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0: Gracias, Señor, porque nos permites estar en tu casa para recibir el alimento espiritual que nos nutre y nos fortalece en estos tiempos difíciles y complicados que vivimos. Señor, que cada uno de los que están aquí presentes y oyentes también, oh Dios, puedan darle cabida al Señor y a su palabra. Bendito sea tu nombre por siempre y para siempre, Dios. Bendito seas tú. Amén y amén. Gloria al Señor, hermanos. Gracias, Señor. Gracias, Dios. Gracias, Señor. Gracias, Dios. Pueden tomar sus asientos. Tema crucial, importante, que Dios quiere que nosotros escuchemos, atesoremos la palabra, porque somos seguidores de Cristo, y como seguidores de Él tenemos que aprender de Él. Tenemos que aprender lo que Él hizo, y que estamos convencidos que Él es el Señor, porque podemos decir, ¿cuántos confiamos en el Señor? Todos van a decir, yo confío en Dios. Pero Dios no quiere solamente que confiemos en Él, sino que hagamos lo que Él nos manda hacer. Y el tema de hoy es un reto de todos los días para con cada uno de nosotros. Y este es crucial. El tema es trascendental. Es perdonar para experimentar libertad. Perdonar para experimentar libertad. Una decisión que protege su corazón y mi corazón. Estamos conscientes de los tiempos que vivimos, difíciles, complicados. Y a veces uno dice, ¿qué está pasando con el ser humano? Y a veces con muchas personas que parece que su conciencia está cauterizada. Y a veces estamos en la iglesia, pero muchas veces hay cosas que no las hemos podido controlar y aprender de Dios, como es el perdonar. Yo ayer me encontraba en una ciudad en Progreso, iba para una actividad en la mañana y estoy tratando de dar la vuelta, cuando alguien atrás se molesta porque estoy tratando de dar la vuelta y no la puedo dar porque hay un carro parqueado hacia donde voy. Entonces intentó como meterse un carro pequeño, imagínense, el carro mío es grande. Digo yo, así está el corazón de las personas insensibles, que no resistimos nada, que no somos capaces de tomar control. Ahora entiendo por qué Jesús dijo, dame, hijo mío, tu corazón y miren tus ojos por mis caminos. ¿Qué es lo que pide Dios de nosotros, de su iglesia y todo aquel que quiera cambiar, todo aquel que quiera sanar? Es darle el corazón al Señor, porque engañoso es el corazón más que todas las cosas. ¿Quién lo conocerá? Solo Dios. Su corazón lo puede traicionar y dice, no, yo no tengo nada contra nadie, pero no, que no se vuelva a cruzar en mi camino. Eso no es perdón. Entonces espero que estos temas que vienen son bastante desafiantes, porque dependerá de cada uno de nosotros, y que tenemos que aprender del Maestro, y que usted y yo como seguidores de Cristo también tenemos que aprender de Él. Es una decisión que va a proteger nuestro corazón, y que cuando el Señor venga, no sabemos el día, ni la hora, ni la noche, si va, en qué hora vendrá, usted y yo y todos los televidentes y oyentes estemos listos para ese encuentro con Dios. Colosenses capítulo 3, verso 13, dice la palabra, soportaos los unos a los otros y perdonanos unos a otros. Si tuviese queja contra otro, de la manera que Cristo nos perdonó, también hacerlo nosotros. La palabra de Dios dice que eso es lo que tenemos que hacer. Eso requiere de nosotros. Y solo dependerá de esa obediencia a Dios. El Señor nos manda a pedir perdón, que nos sujetemos a lo que Dios dice para que nosotros no haya ningún problema en nuestro corazón. Que esté, así como ese corazón de carne lo cuidamos, porque de él mana la vida, que también cuidemos ese corazón espiritualmente. Porque esto significa mucho en nosotros. Mire este pensamiento que escribí para todos nosotros, porque cada uno de nosotros podemos tener alguna raíz, algún problema en el corazón. Dice el pensamiento: perdonar no significa justificar el daño ocasionado. El daño ocasionado, perdonar es una decisión que libera el corazón del peso, del resentimiento, del rencor, el odio y la amargura. El Señor sana cualquier herida y nos concede su paz. Perdonar abre las puertas para alcanzar la sanidad interior. ¿Qué le parece? No se puede explicar, pero es una decisión que nos libera. Porque hay una situación que trae secuelas. Porque todo comienza con el resentimiento, después el rencor, después el odio y después el cuarto, amargura de corazón. Entonces el Señor nos está recordando que Él es capaz, de acuerdo a la disposición de todos nosotros, de que Él es capaz de sanar nuestro corazón. En cambio, hay otras enfermedades que tenemos que ir al médico para que los médicos nos ayuden. Igual acá, para ser sanos espiritualmente, ¿a quién tenemos que acudir? Al gran yo soy, al Señor. Él está dispuesto y no se justifica porque hubo daño en el corazón. Pero el Señor no quiere que nosotros, esa situación sea progresiva en nuestras vidas, sino que nosotros seamos capaces en Él, somos capaces en Dios para poder superar cualquier situación en cada uno de nosotros. Seguimos. Entonces vamos con el primer aspecto: es el perdón restaura el corazón y nos da paz. Eso es grandioso y maravilloso. Cuando venimos a la palabra del Señor podemos entender, dice Efesios 4:31-32. Mire cómo ordena la palabra cuando dice quítese. Es que nosotros tenemos que someternos a la palabra del Señor. Quítese de vosotros toda amargura. Y la amargura es ya el ocaso donde ha llegado nuestro corazón, donde no permitimos que el otro sea feliz porque nos sentimos amargados de corazón. Por eso el Señor no quiere que nosotros tengamos, que estemos enfermos del corazón. Y tenemos que permitirle al Señor que haga la obra. Quítese de vosotros toda amargura. No solo la amargura, el enojo, la ira, gritería, maledicencia y toda malicia. Porque usted y yo estamos en el proceso de Dios. Y si usted y yo le permitimos al Señor en el proceso, haz lo que quiera, Señor. Yo renuncio a todo aquello que me aleja de Dios y me aleja de mi prójimo. Y no puedo predicar porque con mis hechos refleja lo que hay en mi corazón. Si en mi corazón hay ira, hay amargura, hay odio, no tengo a Cristo en mi corazón. Tal vez conozco a Cristo, pero no vive Cristo en mi corazón, porque Cristo es el que produce el querer como el hacer en el corazón de cada uno de su pueblo. ¿Qué tenemos de esto nosotros? Hay amargura, enojo, ira, gritería, maledicencia y toda malicia, palabras de doble sentido. Yo recuerdo cuando
1: Comenzamos las conversaciones en los primeros meses cuando uno se casa a dialogar, a hablar. Y una de las cosas que yo traté de hacer, bueno, aquí está Jennifer, mi esposa está en consejería arriba, pero el hecho que no íbamos a gritar, sino que nos sentamos alrededor y hablamos todos, sin gritar. Eso trae el acuerdo. Pero ¿cuántas veces a nosotros sale el enojo? Vos tal por cual se pareces a tu papá, que aquí hijo del diablo, que no sé qué. Y la vecina escuchando eso y usted le invita a venir a la iglesia a conocer al Señor. Uy, señora, váyase de aquí. Señor, váyase de aquí. Nosotros tenemos que reflejar de que no somos obra terminada, pero que estamos en el proceso de Dios y que cada día renunciamos para que Dios haga la obra que tenga que hacer en la vida de cada uno de nosotros. Y si nos disponemos, Dios lo hará. Una de las cosas más peligrosas del cristiano es tener un corazón enfermo. No justificarse, yo soy así. Hermano, ¿dónde está? Que a día no lo veo, está descarriado. Anda en la carne. La Biblia no me llama a hacer eso. Tengo que reprender a la gente. Tengo que corregir a la gente con amor. ¿Cómo lo corrige Dios? Con su palabra, con amor. Nosotros señalando, juzgando. Hermano, ya día no lo vio, no lo veo, no la veo. Hermana, qué bueno verle. Alegrarse, gozarse. Porque Dios nos manda a restaurar al caído, al necesitado. Pero más bien nosotros necesitamos ser liberados para que haya paz en nuestro corazón. Esto nos reta, hermanos, a que cada día tenemos que mejorar porque el Señor viene pronto. Viene pronto. Por eso yo digo, si alguien les ofendió, si los pastores atrás, yo soy el pastor número 7 de esta iglesia, si algún pastor de en el pasado a usted le ofendió, yo le pido perdón. Le pido perdón. Porque a veces ofendemos, todos ofendemos de una u otra manera. Pastor, no me saludó, sino ni la vi, pues. En la mañana vi una servidora y entonces yo pum, pasé ahí saludando y no la saludé a ella. Le dije, perdóneme, no la vi. Uno tiene paz en el corazón. ¿Cómo voy a estar en Cristo y sin tener paz en mi corazón? Le dice, dame tu corazón y miren tus ojos por mis caminos. Entonces eso nos capacita de poder perdonar cuando estamos en comunión con Dios. Eso nos va a ayudar. Seguimos. El Señor quiere que nosotros aprendamos todo este proceso de la obra que el Señor quiere hacer. Continuemos, hermano. Vean lo que dice en Mateo capítulo 6, verso 14 y 15. No podemos entrar en contradicción y exigirle a Dios. Mire cómo dice usted estos versos. Porque si perdonáis a los hombres sus ofensas, os perdonará a vosotros también vuestro Padre Celestial. ¿A qué nos manda aquí? El Señor nos manda a perdonar. Y cuando nosotros perdonamos, entonces Él nos perdonará a nosotros. Pero es una cosa, no es una cosa fácil. Solamente esto será posible cuando usted y yo nos acercamos a la presencia de Dios. Seremos capaces de perdonar porque recordamos de dónde estábamos nosotros y de dónde nos sacó y nos dio perdón y nos dio salvación y nos espera la vida eterna. El Señor nos perdonó. ¿Y a dónde echó sus pecados y mis pecados? A lo profundo de la mar. Entonces esto es muy, muy esencial. Mas si no perdonáis a los hombres vuestras ofensas, también vuestro Padre os perdonará a vosotros vuestras ofensas. Entonces no pidamos que el Señor nos perdone cuando nosotros no tenemos la capacidad de perdonar, porque un corazón enfermo puede causar mucho daño. Un corazón enfermo puede causar mucho daño. Y nosotros tenemos que aprender en eso, hermano. Ante tantos acontecimientos que hay en el mundo, ustedes verán cosas que no hemos visto. Pareciera que se ha cauterizado la conciencia del ser humano, que todo le da igual. Hay hambre. Escuché esta semana y me preocupé mucho. Dice que teníamos 1,500,000 de pobres, de gente pobre. Y ahora estamos en 2,000,000 de personas pobres en este país. Por eso estamos haciendo lo que tenemos que hacer. Y eso nos manda la palabra. Mire cómo dice la palabra del Señor. Hebreos 12:15, mirad bien, no sea que alguno deje de alcanzar la gracia de Dios, que brotando alguna raíz de amargura nos estorbe y por ella muchos sean contaminados. ¿Qué es lo que va a transmitir una persona enferma? Amargura a otros. Por eso nosotros, todos los que enseñan, todos los que predican, tienen que estar limpios su corazón, porque si no van a transmitir desde la aula, desde el púlpito, desde el lugar de reunión, lo que hay en su corazón. Y el Señor viene por una iglesia sin mancha, ni arruga, ni cosa semejante. Hoy usted libera su corazón. Todos liberamos nuestro corazón. Amén. Para no ser piedra de tropiezo para nadie, sino encaminarnos en el camino y en el proceso de Dios. Perdonar no es olvidar, es recordar sin dolor. A usted nunca se le va a olvidar las cosas. Me explico, para que muchos tal vez no entiendan eso. Perdonar no es olvidar, es recordar sin dolor. Hay cosas que uno las recuerda cuando ha perdonado y ya no siente nada por nada. Pero si usted dicho no he perdonado, voy a sentir una pugna, un rechazo hacia aquella persona. Que fue mi amigo, que fue mi hermano, y ya no lo quiero ver más. Entonces, perdonar es tener la capacidad de recordar. No, olvídate, eso ya es historia. Nuestra amistad continúa. Pero a veces cortamos de tajo. Fuiste mi amigo, pero me hiciste esto, ahora ya no sos mi amigo. Entonces, eso quiere Dios. Perdonar no es olvidar, es recordar sin dolor, sin rencor en el corazón. Y esto libera y sana todas nuestras heridas. ¿Cuántas heridas hay en usted? ¿Cuántas cosas carga usted en su corazón? Oh, tenemos que venir al Señor y permitirle al Señor que Él haga todo lo que sea necesario de hacer en cada uno de nosotros. Romanos 12, 18 y 19 dice, miren qué dice la palabra. Si es posible, o sea, que lo intentemos. Si es posible, en cuanto dependa de vosotros, estad en paz con todos los hombres. No os venguéis vosotros mismos, amados míos, sí, y no des lugar a la ira de Dios, porque escrito está: mía es la venganza, yo pagaré, dice el Señor. ¿Quién va a pedir cuentas por usted y por mí? El Señor. Eso dice el apóstol Pablo aquí: en cuanto dependan ustedes, estén en paz, tengan un grado de tolerancia, porque no todos maduran. ¿Alguien tiene un palo de mangos? ¿Alguien tiene un palo de guayabas? ¿Tiene un palo de guanábana? ¿Se ha fijado que no todos maduran al mismo tiempo? Sino que se van, paulatinamente se van madurando. Igual tenemos que hacer nosotros. Pablo invita, dice, los más fuertes, los más vigorosos, los más estables en el Señor, tenemos que ayudar a los más débiles para encaminarnos al camino de Dios. Pero es una cosa complicada el corazón. Entonces usted y yo tenemos que pedirle al Señor que nos ayude a sobreponernos todo eso. Dios nos sana y nos transforma cuando decidimos perdonar. ¿Qué hace Dios? Mire, nos sana. Dos, nos transforma cuando decidimos perdonar. ¿Qué cosa más hermosa? Eso es madurez espiritual en el Señor. Humanamente es complicado, difícil. Usted podrá decir en esta hora, usted no sabe lo que me han hecho. No sabe lo que me hizo mi compañero de trabajo, no sabe lo que me hizo mi esposa. Y cuando hay cosas más delicadas de eso. Pero Dios nos sana y nos transforma. Porque nosotros vamos a tener la capacidad de tener la mente de Cristo. Y así como el Señor tuvo misericordia de nosotros, misericordia vamos a dar. Es el tiempo en que vivimos, es el tiempo de la iglesia. Que la iglesia tiene que influenciar positivamente en este mundo. Es que yo no puedo perdonar a mi hermano, es que yo no puedo perdonar. Entonces todo comienza con resentimiento. Y usted diga, el ocaso de todo eso es amargura de corazón. Pero el Señor está dispuesto a sanar. Él perdona y sana toda herida y nos da esa libertad para poder ver a los demás y bendecir a todos. Eso es correcto. Vean lo que dice. Te conoce este Salmo 147:3. Dice: Él sana a los quebrantados de corazón y venda sus heridas. El Señor es capaz. Si hay disposición en usted, si hay disposición en cada uno de nosotros, Dios es capaz. Que no importa el daño que le haya causado su corazón. Alguien le hirió, alguien lo menospreció, alguien habló mal de usted. Tal vez usted le hizo bien. Hay un dicho que dice, a quien más se le sirve es la que menos agradece. Usted perdone, porque esa persona no le dará cuenta a usted, le dará cuenta a Dios. Porque la venganza no será nuestra, sino que cada uno de nosotros, Dios pedirá cuenta. En esos temas no hay muchos aménes, porque somos desafiados todos, todos. Y el Señor quiere que todos estemos listos y preparados. El siguiente tema es que Dios nos llama a perdonar. No es que si quiero, no, yo no quiero perdonar. Así ándese pues, no va a ser parte del reino de los cielos. Tendrá parte en el arrebatamiento de la iglesia. Hay gente que sabe disimular, pero si usted tiene algo contra alguien, dice, ustedes que son sabios, llamarlo y buscar la paz. Usted busque el perdón. Y ya, y si la persona no le quiere perdonar, el problema de ellos, que con Dios se va a arreglar. Pero usted libera su alma y libera su corazón de toda carga y de toda situación que usted pueda sentir en su corazón. Tuvo un problema, se divorció de alguien, se fue con otro, y usted guarda aquellas cosas y trae y se alimenta. No seamos masoquistas. Démosle todo a Dios y disfrutemos de la libertad que tenemos en Dios. ¿Cómo está su corazón? Es la gran pregunta. ¿Cómo está? Mire, cómo nos lleva la palabra de una cosa a otra. Y cuán necesario y urgente es esto, porque el Señor ya viene pronto. Vea lo que dice la palabra en Marcos 11:25-26. Y cuando estéis orando, cuando estéis ¿qué? Oh, cuando me presente al Señor, ¿qué es lo primero que tengo que hacer? Dice ahí, cuando estéis orando, perdonad. Ay, Señor, cosa difícil, me perdona. No, es que humanamente, personalmente, nosotros no lo podemos hacer. Podemos perdonar con la ayuda de Dios, que nos da la capacidad de reconocer que aunque nosotros no estemos equivocados, aunque nosotros no ofendimos mucho, la gente me dice, pastor, es que él me ofendió. Pero la Biblia dice, el ofendido tiene que buscar el perdón para liberar su alma, y si la otra acepta, liberar a la otra persona. Eso es lo que nosotros tenemos que hacer. Porque el Señor viene por su novia, de vestido blanco, linda, preparada por su iglesia, que ha perdonado, que ha sufrido, sufrió una violación, sufrió tantas cosas, desprecio, hablaron mal de ella, hablaron mal de él. Pero en el Señor ha aprendido a amarse y sabe que somos una obra perfecta en las manos de Dios, que Dios nos hizo con un propósito de ser sal y luz en medio de este mundo. Se dice, orando, perdonad. Si tenéis algo contra alguno, para que también vuestro Padre que está en los cielos os perdone a vosotros vuestras ofensas. Si no perdona, Dios no nos puede perdonar. El Señor viene por una iglesia limpia, por una iglesia que aprende, que madura en Dios. El Señor quiere que crezcamos en eso, que crezcamos y aprendamos a perdonar, así como el Señor nos ha perdonado. El pastor Norma decía algo bien importante. Jesús, aun en medio del dolor, y la otra acepta liberar a la otra persona. Eso es lo que nosotros tenemos que hacer. Porque el Señor viene por su novia, de vestido blanco, linda, preparada por su iglesia, que ha perdonado, que ha sufrido, sufrió una violación, sufrió tantas cosas, desprecio, hablaron mal de ella, hablaron mal de él. Pero en el Señor ha aprendido a amarse y sabe que somos una obra perfecta en las manos de Dios, que Dios nos hizo con un propósito de ser sal y luz en medio de este mundo. Se dice, orando, perdonad. Si tenéis algo contra alguno, para que también vuestro Padre que está en los cielos os perdone a vosotros vuestras ofensas. Si no perdona, Dios no nos puede perdonar. El Señor viene por una iglesia limpia, por una iglesia que aprende, que madura en Dios. El Señor quiere que crezcamos en eso, que crezcamos y aprendamos a perdonar, así como el Señor nos ha perdonado. El pastor Norma decía algo bien importante. Jesús, aun en medio del dolor,

Si no perdona, Dios no nos puede perdonar. El Señor viene por una iglesia limpia, por una iglesia que aprende, que madura en Dios. El Señor quiere que crezcamos en eso, que crezcamos y aprendamos a perdonar, así como el Señor nos ha perdonado. El pastor Norma decía algo bien importante. Jesús, aun en medio del dolor, sentía dolor porque él sufrió como hombre y no como Dios en la cruz. Hay una frase de las siete palabras que Jesús dijo: perdónalos, porque no saben lo que hacen, que están crucificando al Rey de Reyes y Señor de Señores. Pero Jesús, ¿qué dijo? Señor, manda un rayo y pártelo. No, Señor. Él le dijo al Padre: perdónalos, porque ellos no saben ni lo que hacen. ¿Somos seguidores de Cristo? La mitad, ¿no? ¿Y la otra? Porque hay demanda en esto. El Señor nos demanda cambiar a un estilo de vida. Y dice que si algo está ahí pasando, que nosotros tengamos la capacidad. Porque si vosotros no perdonáis, tampoco vuestro Padre que está en los cielos os perdonará a ustedes sus ofensas. Entonces, este tema son desafiantes. Y nos invita el Señor a seguir los pasos, a seguir los pasos de Él. ¿Qué no pasó Jesús? Se burlaron. ¿Podrá algo de salir desde la familia del carpintero? ¿Podrá salir algo de ahí? Lo bofetearon. Lo escupieron. Jesús reaccionó. Lo latigaron. En la punta de esos látigos había pedazos de hierro que se incrustaban en su carne. Porque Jesús no vino a juzgar al mundo. Jesús vino a salvar al mundo. Y no importa la odisea del proceso de la salvación, Él lo hizo todo por amor, porque tenía un corazón limpio. Y nosotros no vivimos quejándonos por la situación que nos pasa, por todo lo que nos pasa. Y quiere que nosotros no guardemos nada en el corazón para ser liberados y vivir un mejor estilo de vida. El perdón no es una opción, sino una ordenanza de Dios. Gracias, pues, don, amén. Dice, el perdón no es una opción, sino un llamado de Dios para todos los que hemos decidido, creyentes e iglesia, que hemos decidido creer en el Señor. No es que no lo voy a perdonar. Entonces está desobedeciendo a Dios. Cuando yo decido no perdonar, ¿qué estoy haciendo? Desobedeciendo a Dios. Entonces, yo sé que es difícil, hermano. Que alguien le hirió a usted, lo ofendió por las redes, dijo que usted no era nada y que usted no era nada. No se defiende, hermano. El Señor peleará por usted. Usted esté tranquilo y espere en la justicia de Dios. ¿Es difícil, pastor? Claro que sí. Claro que sí. Pero el Señor es capaz, como decía el Salmo 147:3, es capaz de sanar todas esas heridas que han sido acumuladas en su corazón. En su corazón. Entonces es necesario que nosotros lo hagamos. Porque si no perdonamos, léalo conmigo, no tenga temor, vamos. 1, 2. Si no perdonamos, el Señor tampoco. Si no perdonamos, no le exijamos al Señor que nos perdone. Si no perdonamos, el Señor tampoco nos va a perdonar. Pero ¿cuánto necesitamos el perdón de Dios? Yo soy el primero, hermano. Yo necesito la gracia y su misericordia todos los días de mi vida. Todos los días de mi vida. Necesito la gracia y el favor de mi Dios. Porque ¿qué sucede cuando ese corazón va a irradiar luz, paz? Siempre hemos dicho, hable con una persona 5 minutos, decía Freud, el psicólogo, el padre de la psicología, que hable con alguien 5 minutos y usted va a ver lo que hay en el corazón de la persona. ¿Qué es lo que tira?

0: ¿Qué es lo que destella de su boca? ¿Qué sale de ahí? Porque el corazón que perdona es libre. Es libre, el corazón que aprende a perdonar es libre para amar, servir y vivir en paz. Hay gente que no tiene mucho, pero tiene lo suficiente y tiene paz. Esa burrita que se come, ese panqueque que se come por la mañana, es una bendición de Dios y tiene paz en su corazón. Hay gente que está, tiene todo, pero quiere más, nunca se sacia. Pero el Hijo de Dios sabe que la provisión de Dios está en su vida. Y usted sabe que los que amamos a Dios, todas las cosas nos ayudan para bien y vamos a mantenernos en Dios siempre. Siempre. Entonces hay que perdonar. Dígale, Señor Padre, no me es fácil el daño que me hicieron. El daño que me hicieron. Pero quiero aprender de ti. Y a veces usted puede estar en la iglesia, hermano. Pero Dios sabe las intenciones de su corazón, el pensamiento. Yo tenía una amiga acá que, aun cuando murió ya, ya fue amiga. Así vinimos al mismo tiempo al Señor. Le decía, ¿por qué no canta? ¿Por qué cuando estamos cantando, por qué se pone a llorar? Hable con el pastor y así. Nunca habló con el pastor, pero un día cuando yo llegué al pastor, como éramos amigos, le digo, hablemos. ¿Qué le pasó? ¿Qué pasa con usted? No voy a decir su nombre por ética, pero así hay muchos casos en el mundo, en medio de la sociedad. Y había venido de un pueblo a la normal mixta, cuando era la normal mixta. Y ella encontró un compañero, ¿me entiende? Y ella sola aquí, en un apartamento. Se le metió, ya estando en segundo año de la normal, tuvo, este varón tuvo relación con ella. Y esa relación tuvo consecuencias, un embarazo. Imagínense que estoy hablando como hace 35 años atrás. ¿Y sabe qué le dijo la mamá a este muchacho? Ustedes están estudiando, no pueden hacerse responsables de eso. Y la llevó a un lugar y le practicaron un aborto hace muchos años allá. Me dice, yo no me siento digna de levantar mis manos. Mi culpa, me dice, me deshace por dentro y todo lo que soy. Yo le dije, pero Jesús se llevó todo eso en la cruz. Él clamó en la cruz del Calvario todos mis errores, todas mis faltas, todos mis pecados, todas mis culpas. Él las llevó. Estuve ministrándole más de una hora. Lloró, lloró hasta que recibió la paz del Señor. Y después comenzó a predicar a los lugares donde ella iba. Anunciar el evangelio, porque conoceréis la verdad y la verdad nos hace libres. Y si el Hijo os libertare, dice Juan 8:36, seréis verdaderamente libres. El Señor quiere que su iglesia sea libre y que tenga un corazón sano, que todos tengamos un corazón sano. No importa cómo haya sido nuestro pasado, el Señor hace algo en el presente y asegura lo eterno. Lo asegura el Señor. Dice lo que, ¿qué es lo que hace Jesús? Mateo 10:8 dice que nosotros seremos capaces, cuando vivimos para Dios, seguir el testimonio del Señor y hacer todo ello. Dice que nosotros vamos a tener esa capacidad cuando estamos sanos. Dice, sanad enfermos, limpiad leprosos, resucitad muertos, echad fuera demonios, de gracia recibisteis, dad de gracia. ¿Seremos capaces? ¿Seremos utilizados por Dios? Sí, sí, porque el Señor ha borrado sus pecados y no los tiene guardados en un baúl. Dios ha soltado sus pecados, lo ha perdonado a usted, me ha perdonado a mí, nos ha perdonado a todos y lo ha echado a lo profundo de la mar. Deje de estar sacando su pasado, porque el Señor está construyendo un futuro en su vida como en mi vida, y tenemos que estar listos como iglesia para ese encuentro maravilloso con nuestro Señor y Salvador Jesucristo. Podemos disimular, pero no tendremos esa libertad del Señor en nuestro corazón, porque a veces fingimos lo que hay. Pero si usted y yo decide liberarse, dígale: Señor, esta cosa es complicada para mí. Yo sí le dije muchas veces: Señor, trata con nosotros. Yo vengo de una familia resentida y yo así era. Le dije: Señor, quítame esto. Quítame todo esto, Dios. Y hoy le puedo decir: gracias a Dios ya he superado eso. No importa lo que usted me pueda decir, lo que usted pueda hablar de mí. Y si yo me doy cuenta, más bien lo persigo para orar, invitarlo a comer. ¿Por qué? ¿Quién nos da la capacidad? El Señor, hermano. No es que yo tenga capacidad, sino que la capacidad suya viene del Señor. Así es que usted aprenda a vivir en Dios y los años de vida se van a alargar, hermano. Hay gente que tiene 30 años y parece que tuviera 60. Hay unos que tienen 50 y parece que tuvieran 80. Si yo les digo a ustedes: díganme cuántos años tengo yo, tal vez porque yo los he dicho. Hasta rejuvenece el rostro. Cuando usted anda cargado, siempre jorobado, ¿no? Dele las cargas al Señor, libere su corazón, que Dios sane esas heridas, que no haya más cicatrices. Si alguien le hizo algo, sus hijos le hizo algo, dígale: Señor, pero tú eres mi Padre y tú proveerás, dice Filipenses 4:19, de acuerdo a tus riquezas en gloria, Dios proveerá para usted. Hay que vivir con fe. El tercer aspecto dice, mire qué lindo el tercer aspecto: cuando perdonamos, comienza nuestra sanidad al corazón. Y esa carga es quitada. Es quitada. Toda timidez, toda inseguridad que tuvo en el pasado, eso queda en el pasado ya. Pero la gente que está recordando su pasado es porque algo tiene todavía. Usted renuncia a todo eso, libere su espíritu. Yo estoy luchando con un proceso en el cual le digo: Señor, dame gracia. Porque muchas veces yo recojo lo que la gente dice. A Jesús le interesaba lo que la gente decía. Es que el pastor es muy serio. No es que sea serio, hermano, es que mi cara es así. Y yo le digo: Señor, dame gracias. Dame gracias, Señor. Y la gente que me conoce, varios amigos, hermanos, aún no cristianos, aún en la escuela donde tenemos un grupo de ancianos, amigos, ancianos, abuelos que van a traer a sus nietos, me han conocido. Yo lo miraba en la televisión, pensé que era una persona apartada. Digo: solo soy un siervo del Señor. A eso tenemos que llegar todos nosotros. Como se predicaba el viernes, a ser sal y luz. Pero ese corazón, cuando perdonamos, comienza a sanar. Hay muchas enfermedades en nosotros porque no hemos aprendido a perdonar. ¿Sabía usted eso? Que se va agrandando, la herida se va abriendo. Gente con una cuestión rápida, ¿no? Recuerdo una pareja que tenía acá y venían angustiados, pastor, después de un servicio, ¿verdad? De una reunión como esta. Queremos hablar con usted. Está bien, pase adelante. ¿Qué pasó? Mi esposo casi se agarra con un señor, dice, porque ese señor no se apuraba a ver qué estaba haciendo en el carro haciendo fila. Y mi esposo le dice: ¡Ey, vos, apurate, tengo hambre! ¿Y cuál es? Y dice aquel hombre: saca una pistola. Y mire, después, mire, todo temblereco. Le dice la esposa: no, vamos a la iglesia, vamos ante el pastor que ore con nosotros. Tenemos que controlar el carácter, el yo de nosotros, tenemos que ponerlo a los pies de Cristo, porque somos sal y luz de este mundo. A veces estamos pendientes de los errores de los demás y no errores de nosotros mismos. ¿Cómo vamos a ayudar a otros si nosotros mismos no hemos sido sanados? Cuando decidimos perdonar, comienza para nosotros una nueva etapa en Dios. Hay liberación en nosotros. Dios quiere liberarnos. Él viene por una iglesia libre de todo perjuicio, de toda cosa que está siempre ocupada en la obra del Señor, siempre está metido en la obra del Señor. El martes estuve en una aldea que se llama Piedra Grande, y después fui a una aldea que se llama San Juan. Nunca en mi vida la había conocido, y vi con la gente, con alegría, que nosotros les compartiéramos que en Jesús hay esperanza, que en Jesús hay esperanza. Ellos se le está haciendo a través de la organización donde yo soy miembro, hubo emprendedurismo para 25 familias, para que emprendieran e hicieran cosas. Y usted viera el fruto que hay cuando yo los vi, contentos, alegres en su manera de ser. Dios nos ha mandado, dice, que no nos cansemos de hacer el bien. Pero ¿quién va a hacer el bien? El que está sano en su corazón. Cuando seguimos las instrucciones de Dios y su palabra, somos sanados. Dios desecha de nosotros toda rebeldía de corazón. Entonces seremos sanados cuando dejamos que Dios haga la obra. Quiero terminar con este proverbio que dice 4:20 al 22. Dice de la manera siguiente: hijo mío, estad atento a mis palabras. Inclina tu oído a mis razones. No se aparte de tus ojos. Guárdalas en medio de tu corazón. ¿A dónde tiene que estar la palabra? En medio del corazón. Porque son vida a los que la hallan y medicina para todo su cuerpo. Todo su cuerpo. Eso es crucial e importante. Me pone la conclusión, por favor. Hay tanto que decir, pero quiero que se quede con deseo para que venga el otro domingo, porque Dios está preparando a su pueblo. ¿Y saben por qué se predica esto? Porque el Señor no quiere que nadie se pierda. Y si usted se ha enrollado en algo de muchos años atrás, libérese esta mañana o vaya a su casa. Dígale: Señor, no comeré hasta que tú hables conmigo y sienta la libertad de tu Espíritu Santo en mi vida. Porque nos quejamos demasiado de eso. Entonces mire la conclusión, dice: lo primero que tenemos que hacer es entregar el corazón a Dios, para que sea el comienzo del proceso de nuestro corazón, y vivir en obediencia. Si somos seguidores de Dios, tenemos que vivir en obediencia para someternos a sus preceptos contenidos en su palabra. Si ustedes y yo, nuestros televidentes y oyentes, hacen eso, va a ir bien, porque vamos a ubicar las cosas que dice Dios para él. ¿Qué dice Dios esto? Usted va a tener una respuesta en la palabra de Dios, porque la palabra de Dios tiene el pensamiento mismo de Dios. Padre bendito de la gloria, gracias Dios, porque nos permites escuchar tu palabra. Padre, que podamos ser no solamente oidores, sino hacedores de tu palabra. Y en esta hora, Señor, entregamos todo lo que somos. Y si hay algo rezagado ahí, pedimos perdón. Perdónanos, Señor. En el nombre de Jesús. Levanta una de sus manos y diga conmigo esta oración. Todo lo vamos a hacer. Señor, en esta hora, reconozco que te necesito a ti para superar muchas cosas que aún están en el corazón. Te lo pido, Padre, en el nombre de Jesús. Amén. Amén. Amén.
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3: En HRBC le damos la hora.
4: En HRBC, las 6:59 minutos.
3: Tiempo de bendición.
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7: La cruz es un maravilloso recordatorio de que Él es digno de confianza. Cuando estoy en dolor y pienso, no sé si Dios es bueno, literalmente me arrodillo y le digo al Señor: necesito permanecer al pie de la cruz ahora mismo, porque nada en mi vida me está comunicando que tú, Señor, te preocupas por mí. Pero cuando miro la cruz, No puedo llegar a otra conclusión más que esta. Si no me amaras, entonces la cruz no tendría sentido. No tendrías que haber muerto por mí.
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0: Ayer escuchamos a Janet Ockwin abordar este tema de los anhelos insatisfechos, especialmente en el área de las relaciones personales. Así que hoy continuaremos donde lo dejamos ayer. Aquí está Janet Ockwin hablando a un grupo de mujeres y recordándonos que los anhelos insatisfechos pueden ser usados por Dios de formas extraordinarias.
1: Dice la Biblia que Adán y Eva, antes del pecado, caminaban con Dios en el jardín del Edén. Caminaban con Dios. Si les hubiéramos preguntado a Adán o a Eva, ¿en algún momento se sienten solos? ¿Sienten que hay algo que no es suficiente? ¿Sienten soledad? Me pregunto qué habrían respondido. Supongo que habrían dicho, ¿qué significa eso? ¿Qué significa esa palabra? No la entendemos. No creo que entendieran ese concepto porque no estaban solos. Ellos vivían de la manera para la cual fueron creados, en la presencia de su Creador. Pero tú y yo aún no estamos cara a cara con nuestro Creador. Entonces, sabiendo eso, ¿por qué nos sorprende tener anhelos insatisfechos? Aún no hemos llegado al hogar celestial. Nancy DeMoss Wolgemuth, en su libro Mentiras que las mujeres creen, en el capítulo 12, titulado Tengo derecho a satisfacer todos mis anhelos, ella explica por qué eso es mentira. Nancy dice, y cito, debemos reconocer que siempre tendremos anhelos insatisfechos en esta vida. Además, debemos comprender que nada ni nadie puede satisfacer los anhelos más profundos de nuestro corazón. Esa es una afirmación verdadera y real. A veces pensamos, tengo que acudir a Dios, y si tan solo acudo a Él, entonces mis anhelos desaparecerán. Pero la verdad es que nuestros anhelos no desaparecerán inmediatamente. Lo harán cuando estemos en el hogar celestial con Jesús, porque todos nuestros anhelos se cumplen en Él. Es como si fueras una recién casada y tu esposo tuvo que viajar lejos y recibes una carta suya. Es algo hermoso. La lees todos los días y eso anima tu corazón. Pero aún tienes ese anhelo, ese deseo de que Él esté junto a ti, ¿verdad? Tú no dices simplemente, bueno, creo que no estoy leyendo la carta lo suficiente. Si leyera y creyera lo que dice en ella, no me sentiría así. Puedes leer esa carta y creer cada palabra de ella y aún así anhelar que tu esposo esté contigo. Eso es lo mismo que sucede en nuestras vidas. Podemos creer todo lo que Dios dice y aún así anhelar estar con Él, pero todavía no lo estamos, y eso está bien. Yo he creído todas esas mentiras y sigo luchando contra ellas, aunque ahora siento que estoy peleando las batallas correctas. Sé que son mentiras, pero durante muchos años las creí. Recuerdo que antes de casarme veía a otras parejas y pensaba, no saben la bendición que es tener a alguien comprometido con ellos de por vida. Si yo tuviera a alguien así de comprometido conmigo, no sería tan mezquina. Ahora, probablemente te estés riendo ahora mismo por lo que acabo de decir, y puede que estés pensando, bueno, ahora que Janet está casada, dejó de ser mezquina. Pensar que ahora que estoy casada no soy tan mezquina. Pero no fue así. Sin embargo, recuerdo haber pensado así, y gracias a Dios, no dije la mayoría de esas cosas en voz alta, porque luego hubiera tenido que disculparme con muchas personas. Ahora estoy casada con un hombre maravilloso y piadoso, y sigo siendo mezquina. No estoy completamente satisfecha y no es culpa de mi esposo. Simplemente es la realidad. Antes de que me casara a los 28 años, cuando estaba soltera, pensaba, si Dios me diera un alma gemela, eso ayudaría. Pero yo no estaba consciente de que estaba poniendo mi esperanza en eso. Y si me hubieras preguntado cuál era mi esperanza, te habría dicho que mi esperanza estaba en Jesús. Sin embargo, en el fondo la tenía puesta en que Dios me diera un esposo. Luego me casé y atravesé uno de los periodos más solitarios de mi vida. Y fue algo que el Señor mismo orquestó. Y lo que lo hizo aún más difícil fue darme cuenta de que estoy en la relación más cercana que tendré de este lado del cielo. Y aún así, no es suficiente. Entonces, ¿era culpa de Brent? ¿Era culpa mía? ¿O estaba bien que fuera así? Me llevó un tiempo entender esto. Además, perdí 3 bebés antes de tener a mi primer hijo. Yo sabía que tener hijos no es un derecho y recuerdo haber tenido esas conversaciones con el Señor, reconociendo que no se puede simplemente decir, creo que ahora voy a tener hijos. Eso depende del Señor y es un regalo de gracia. Estoy profundamente agradecida por los 2 hijos que el Señor me permitió criar. Entonces, ¿estaré contenta y satisfecha con eso? No exactamente. En una ocasión le comenté a mi hijo que una persona se acercó a mí y me dijo, debe ser increíble vivir en tu casa. Y mi hijo me respondió, ¿quieren una lista por orden alfabético o por orden de importancia? Con esto mi hijo se refería a que si las personas supieran cómo somos de verdad, él podría hacer una lista larga de defectos y problemas, porque nuestra familia no es tan perfecta como lo parece desde afuera. Entonces Dios utilizó ese tiempo para ayudarme a comprender que yo tenía una teología equivocada. Estaba poniendo mi esperanza en las cosas incorrectas. Brent no estaba destinado a satisfacer mis anhelos y yo no era libre para enfocarme en amarlo. Al contrario, le exigía y dependía de él de una manera desmedida. Antes pensaba que necesitaba a Brent porque lo amaba, pero eso no era cierto. Lo necesitaba porque necesitaba que fuera mi Dios, y en realidad me amaba a mí misma. No era libre para amarlo como a un vaso imperfecto que necesita un salvador, alguien a quien yo pudiera acompañar y animar, y no como alguien a quien necesitaba que fuera mi salvador. ¿Y qué cosa tan cruel hacerle eso? Pero lo hice. Estaba usándolo para satisfacer mis necesidades. Así que, ¿qué debemos hacer en lugar de eso? Bueno, Romanos 8, 22 y 23 lo describe claramente. Dice así la palabra de Dios. Pues sabemos que la creación entera gime y sufre hasta ahora dolores de parto. Y no solo ella, sino que también nosotros mismos, que tenemos las primicias del Espíritu. Aquí le está hablando a los creyentes. Aún nosotros mismos gemimos en nuestro interior, aguardando ansiosamente la adopción como hijos, la redención de nuestro cuerpo. ¿Alguna vez te has sentido así? ¿Significa eso que no eres espiritual? No, al contrario, eso es lo que se supone que debe pasar. Nuestros anhelos nos recuerdan que no fuimos diseñadas para encontrar nuestra plenitud en un mundo caído, separadas de nuestro Creador. Sin embargo, ahí es donde nos encontramos ahora mismo. Tener anhelos insatisfechos no me hace menos espiritual, ni necesariamente significa que no confíe en Dios. Y por supuesto, podría ser así en algunos casos. Pero el simple hecho de tener anhelos insatisfechos no significa eso. Toda la creación gime bajo los efectos del pecado, y uno de esos efectos es la separación. Por eso fue que Jesús vino. Así que el hecho de que tenga estos anhelos no significa que esté pecando, aunque muchas veces mi respuesta a mis anhelos insatisfechos sí es pecaminosa. Porque mi objetivo era eliminarlos en lugar de aprender a caminar con Dios en medio de ellos. No es pecado sentirlos y tampoco significa esfuérzate más. No es eso. Entonces, cuando entiendo esto, en lugar de sorprenderme o desanimarme, me regocijo en la esperanza de que esto no es todo lo que hay. Y eso me obliga a pensar con una perspectiva eterna. Me empuja en esa dirección. Y eso probablemente sea algo bueno. Quizás eso sea parte del propósito para el que Dios está utilizando mis anhelos insatisfechos, para empujarme hacia esa dirección. En Romanos 8:18, Pablo compara esta vida con el embarazo. Algunas de ustedes han estado embarazadas, pero otras no. ¿Qué mujer queda embarazada porque va a disfrutar del embarazo? Bueno, tengo amigas que me han dicho que les gustó, pero ¿Te gustaría estar embarazada para siempre? Aún si tuvieras embarazos maravillosos, ¿qué mujer que está embarazada piensa? En realidad, para mí, el bebé no es lo más importante. Lo que me encanta es el embarazo. Tendríamos que dar una charla solo para esas mujeres, porque eso es un problema, ¿verdad? Entonces, ¿qué es lo que disfrutamos del embarazo? El bebé que está por llegar. Y por supuesto, no todos los embarazos llegan a buen término. Yo perdí 3 bebés. Aunque lo que debería suceder es que cada embarazo culmine en la llegada del bebé. Así que tomando esta imagen que Pablo nos da en Romanos 8:18, la esperanza y el gozo están en que el bebé va a nacer. Y es profundamente doloroso cuando no termina de esa manera. Sé que para muchas de ustedes esa es una realidad, pero todas sabemos que no debería ser así. La alegría del embarazo es el bebé que viene. Pablo dice que esta vida es como los dolores de parto. Entonces, ¿qué es lo que nos da esperanza en esta vida? La que está por venir. No nos sorprende que haya dolores de parto aquí, ni pensamos, si estuviera haciendo lo correcto, no debería haber dolores de parto. Cuando una mujer está en labor de parto, no está pensando, ¿esto no debería doler? ¿Quién dice eso? Yo recuerdo que dije, pediré que me pongan la epidural en el 8º mes, por si acaso. Ojalá pudiéramos hacer eso en la vida, pero no se puede. Cuando yo estaba embarazada, le pregunté a mi doctor, ¿podría ponerme la epidural en un suero para andar con eso todo el tiempo? Y él me respondió, no, Janet, te prometo que te la daré cuando la necesites. Así de agradable fue la experiencia. Actuamos como si la vida debiera estar libre de dolor. Sin embargo, sí debe haber dolor. Eso es lo que se nos ha enseñado. Ahora, ¿en qué se diferencian los dolores de parto terrenales de los dolores espirituales? En que tenemos la esperanza garantizada de lo que vendrá. Estaremos con el Señor para siempre. No habrá pérdidas de embarazo cuando estemos con el Señor. Y lo entiendo porque yo pasé por 3 pérdidas. Pero no tendré ninguna cuando esté con el Señor. Eso es una garantía segura. Y para que podamos entender que esto es una garantía, Dios nos ha dicho que tenemos la garantía del Espíritu Santo. No hay nada más seguro que eso. Tenemos la garantía del Espíritu Santo mientras esperamos. Entonces, mi sugerencia es que, al menos al principio, cambiemos nuestras expectativas. Ya sé que es más fácil decirlo que hacerlo, pero empecemos a pelear las batallas correctas. Dejemos de intentar satisfacer nuestros anhelos aquí. Dejemos de ver eso como la meta. Cambiemos nuestras expectativas y pongámoslas en un lugar mejor, que es Dios. El Salmo 62:5 dice, alma mía, espera en silencio solamente en Dios, pues de Él viene mi esperanza. Ahí es donde deben estar dirigidas mis expectativas. Y la cruz es un maravilloso recordatorio de que Él es digno de confianza. Cuando estoy en dolor y pienso, no sé si Dios es bueno, literalmente me arrodillo y le digo al Señor, necesito permanecer al pie de la cruz ahora mismo, porque nada en mi vida me está comunicando que tú, Señor, te preocupas por mí. Cuando miro la cruz, no puedo llegar a otra conclusión más que esta. Si no me amaras, entonces la cruz no tendría sentido. No tendrías que haber muerto por mí. Él habría sido justo y recto, aun si nunca hubiera venido. Y no creo que yo haya entendido eso hasta que estudié teología sistemática con mis hijos. Estudiamos acerca de los ángeles. Cuando ellos cayeron, Dios no les dio ninguna oportunidad de redención. Y aún así, Él sigue siendo santo, justo, bueno y recto. Él no tenía que darme a mí la oportunidad de redención. ¿Por qué lo hizo? No lo sé. Pero lo que sí sé es que Él me ama. Por eso cuando mis expectativas terrenales no me comuniquen que Él me ama, me quedaré al pie de la cruz y le diré, Señor, necesito permanecer al pie de la cruz en este momento, porque necesito recordar. Necesito ver a Cristo en la cruz. Y cuando lo hago, lo imagino mirándome y pienso, si Él estuvo dispuesto a morir por mí, entonces yo confiaré en Él, aunque esto sea terriblemente doloroso. Ahí es donde deben estar mis expectativas. El Salmo 42:1 dice, como el ciervo anhela las corrientes de agua, así suspira por ti, oh Dios, el alma mía. Durante mucho tiempo ese versículo no me gustaba para nada, porque me hacía sentir muy culpable, ya que eso no era lo que yo anhelaba. Cuando lo cantábamos pensaba, yo anhelo muchas cosas, pero no sé si puedo decir honestamente que mi alma anhela a Dios. Pero después de estudiar todo esto, me di cuenta de algo. Ah, esto es lo que mi alma anhela. Sin embargo, no me daba cuenta, porque estaba intentando que Dios llenara ese anhelo, y al mismo tiempo trataba de llenarlo con otras cosas. Así que todas esas otras cosas que anhelo son, en realidad, el resultado de estar equivocada acerca de dónde mi alma va a encontrar verdadera satisfacción. Esta es la verdad. Escucha lo que dice el Salmo 34:8, y hablaremos más sobre esto en un momento. Dice, prueben y vean que el Señor es bueno. ¿Cómo se ve eso? Fíjate que el pasaje no dice, dense un banquete. Ahora, definitivamente vas a probar la bondad de Dios en esta tierra. El banquete de bodas viene después. Por ahora solo podemos probar pequeños anticipos, pequeños sabores, y en un momento hablaremos más de eso. Pero es ahí donde quiero que esté mi corazón, porque solo ahí mis anhelos insatisfechos se convierten en una oportunidad para que mi anhelo por Dios crezca y reconozca que lo que realmente quiero es estar con el Señor. En una ocasión, creo que fue cuando mi hijo estaba pequeño, ni siquiera sé de qué estábamos hablando, pero de alguna manera surgió el tema del cielo. Y él me dijo que esperaba no tener que irse muy pronto. Y yo pensé, ¿debería molestarme que no anhele irse? En su pequeña vida, su mundo era bastante bueno. Y doy gracias a Dios por eso. Pero a él le resultaba difícil pensar, sería mejor estar en un lugar que no puedo imaginar porque me gusta lo que tenía. Realmente estoy muy agradecida por eso, pero a medida que él crece y ahora que está en la universidad y a medida que nosotras envejecemos, hay muchas cosas aquí que ya no son tan buenas. Eso me recuerda que estoy a la espera de lo que sigue. Eso hace que crezca mi anhelo por la eternidad. Pero creo que lo que a veces estorba eso es que nos hemos acostumbrado demasiado al Evangelio. Y digo esto para nuestra vergüenza. Hablamos de Cristo en la cruz y reaccionamos así de manera desinteresada diciendo, sí, ya sé, esto debería bastarme. Pero la verdad es que ya no lo hace tanto. Pienso que en parte nos acostumbramos porque tenemos una visión bastante elevada de nosotras mismas. Sabemos que no somos perfectas. Sabemos que necesitamos un Salvador. Pero recuerdo que al inicio de mi vida cristiana, y jamás lo habría dicho en voz alta, tenía esta mentalidad que Dios y yo íbamos a hacer esto juntos. Esto era lo que pensaba. Quiero que Dios esté contento por haberme escogido para su equipo, porque yo haré grandes cosas. Y al pensar así es como si dijera, ¿por qué no iba a querer salvarme? Bueno, si realmente me conocieras, ¿por qué Dios me escogió para salvación? Pero en ese entonces yo no entendía todo eso, porque tenía una imagen demasiado elevada de mí misma. No sé si entendemos cuán trascendental es que Cristo viniera a esta tierra. Creo que J.I. Parker, en su libro Conociendo a Dios, quien dijo, es asombroso que la resurrección haya ocurrido, que el poder de Dios se haya manifestado allí, pero aún más sorprendente que Él haya venido en primer lugar. Es realmente sorprendente que Jesús tenga poder sobre la muerte. Es asombroso. Pero lo que también debería sorprendernos es que Él vino como un bebé y no tenía por qué hacerlo. Sin embargo, pensamos, bueno, fue un lindo detalle de su parte. Cuando tienes hijos pequeños, siempre necesitas buscar formas de ayudarles a comprender las historias de la Biblia. Así que quizás nos resulte útil pensar en esto de una manera un poco diferente. Permíteme ilustrarlo de la siguiente manera. Soy de Florida. Tenemos muchas playas y a mí me encanta pasear por la playa. Si estás familiarizada con las mareas, sabes que cuando la marea está baja, la playa es mucho más amplia, pero la arena es más oscura porque hay agua debajo. Y sabes que cuando sube la marea, parte de la playa desaparece porque queda sumergida bajo el agua. Entonces, cuando caminas por la playa durante la marea baja, es más fácil caminar en la arena porque está húmeda por debajo. Mientras caminas, ves una colonia de hormigas construyendo su pequeño hormiguero. Están trabajando muy duro porque son muy trabajadoras. De hecho, las hormigas son un ejemplo para nosotras. Ahora, cuando suba la marea, todo desaparecerá. El hormiguero que ellas construyeron quedará destruido y todas morirán. ¿Qué harías? Probablemente nada, ¿verdad? Porque ¿a quién le importa? Son solo hormigas. Ahora, supongamos que, por alguna razón, te importan esas pequeñas hormigas y decides advertirles, así que les gritas, pero a ellas no les importa. Luego intentas trazar una línea y les dices, vengan por aquí, pero a ellas no les importa. ¿Qué haría falta para que te escucharan? ¿Qué tipo de amor haría falta para que decidieras convertirte en una hormiga? La realidad es que cualquiera podría pisarte. Estás arriesgándolo todo para convertirte en una hormiga porque las amas. Digamos que de alguna manera tienes este tipo de amor. Así que lo haces y les adviertes. Esperarías un gracias. No tienen por qué hacerlo. No podemos creer que estuvieras dispuesta a hacer esto. Tampoco sabíamos qué era ese ruido tan fuerte. ¿Eras tú? No teníamos ni idea. Esperaría un poco de gratitud. ¿Qué pasaría si en lugar de eso, ahora que decidiste convertirte en una hormiga, ellas te toman, torturan tu pequeño cuerpo de hormiga y luego te matan? Esto no se compara con lo que Jesús hizo y sufrió por nosotras. Yo soy prima de una hormiga en comparación con la diferencia que hay entre Dios y yo. Pero mi mente no puede ir mucho más lejos que una hormiga, porque no sé pensar de otra manera. Así que, para mí, una de las diferencias más grandes que veo es la que hay entre una hormiga y yo. Y tengo que decirte que no escogería convertirme en una, aunque supiera que todas van a morir. Simplemente no me importa. ¿Y sabes qué es lo que probablemente haríamos? Patear el hormiguero mientras pasamos y ver cómo se escabullen. Eso sí que es cruel, ¿verdad? Pero, siendo honestas, eso es lo que probablemente haríamos, porque ¿a quién le importa? Escucha, somos más insignificantes que las hormigas, y Dios es mucho más grande que un ser humano, y vino como un bebé. Ni siquiera vino como un hombre de 30 años. Él vino intencionalmente como un bebé. Vivió la vida que nosotras deberíamos vivir, haciéndolo en nuestro lugar para cumplir la ley que nosotras no podíamos cumplir. ¡Wow! Eso es increíble. Saber esto debería dejarte sin aliento. Si cuando salgas de aquí ves una hormiga, probablemente ni siquiera la notarías, ¿verdad? Las pisas todo el tiempo sin darte cuenta de que están ahí. Me entristece darme cuenta de que, en vez de asombrarme, mi corazón se inclina a cuestionar si realmente le importo a Dios. Imagina que hubieras sido tú, y luego te dijeran, sí, pero ¿realmente te preocupas por mí? Y tú respondes, ¿en serio? Renuncié a todo lo que podía hacer como humano para ser una hormiga. ¿Y me preguntas si me importa? ¿Dios es digno de mi confianza durante los 80, 90 o 100 años que viva aquí, aun si toda esta vida fuera solo un campo de entrenamiento? Esto es algo que siempre les digo a las personas cuando las aconsejo. Entiende que tu vida es un campo de entrenamiento. Nadie va a un campo de entrenamiento y dice, ¿Puedo dormir hasta tarde? ¿Por qué esto no es más fácil? ¿Por qué no hay servicio en la habitación? No. ¿Por qué vas a un campo de entrenamiento? Por lo que viene después. Lo que viene después es glorioso. Ahora estamos en entrenamiento y vale la pena pasar 100 años en este entrenamiento por el Dios que estuvo dispuesto a hacer todo esto por mí. A medida que crece mi anhelo por Dios, empiezo a experimentar un anticipo de esa plenitud total. Habrá momentos en los que quedarás sobrecogida. Y entiende esto, cuando tengas esos momentos, recuerda que solo son un adelanto de cómo será todo el tiempo. Es solo una pequeña probadita, porque todavía no estás ahí. Aún así, Dios te da un destello de lo que vendrá. Para terminar nuestro tiempo, permíteme leerte la carta de una hermosa canción titulada Bendiciones. Cuando los amigos nos traicionan, cuando la oscuridad parece ganar, el dolor nos recuerda que este no es nuestro hogar.
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0: en HRBC, las 7, 29 minutos.
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0: en HRBC, las 7:59 minutos.
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Bienvenidos, queridos hermanos, una vez más a su programa Victoria en el Desierto, esperando que el Señor los bendiga en todo, su familia, sus corazones, sus trabajos, sus hijos, sus estudios, sus proyectos, que todo esté pues siempre bajo la cobertura del Padre Celestial. Que ilumine sus corazones, que todo esté bien, porque hermanos, todo puede estar bien si todo lo que hacemos cotidianamente lo ponemos en sabiduría, en oración y en la paz de Dios. Buscar la paz de Dios, lo hemos dicho en este programa, hermanos, hasta la saciedad, implica levantarse con una oración y luego continuar en el día con cosas que edifiquen nuestro corazón o que lo relajen, porque cuando uno dice edificar es que hay que andar de santulón todo el día, no es eso, sino que deleitarse en las cosas que edifican el corazón para paz, para tranquilidad, y no necesariamente que tienen que estar cantando alabanzas y coritos todo el día, no, se trata de ver lo bueno que el mundo tiene para apreciarlo como algo bueno en tu corazón, como algo bueno para tu mente que se relaja, como algo bueno que puede conducirte a más sabiduría si es posible. El asunto es mantener la calma del espíritu, porque hermanos, el mundo está hecho actualmente para que tú no tengas calma, para que tú no tengas paz. Por eso es tan importante que comiences con una oración y procures pedir en esa oración de que Dios te conduzca solo por lo que te va a traer paz y tranquilidad. Y eso, hermanos, solo depende de tu corazón y de que tengas la paz con el Señor. De lo contrario, vas a pasar como lo están el resto del mundo, hermano. Así lo podemos decir. ¿Cómo está el resto de la humanidad que no cree en Cristo? Estresada, agobiada y ansiosa. Ese no es el camino de un hijo de Dios. Por lo tanto, esperamos en el nombre de Jesús que cuando te levantes en la mañana, levantes tu oración y luego camines en la paz de Dios, que te conduzca por las cosas tranquilas y serenas que la vida puede ofrecer. Bueno, hermanito, nos vamos a ir una vía alabanza y luego rezaremos para el tema de este día.

0: Bueno, hermanito, después de esa alabanza, nos vamos al estudio de la palabra del Señor. Vamos a meditar en ella. Vamos a empezar esta meditación basados en la lectura bíblica de la primera epístola a los Corintios, del 18 al 22, capítulo 1. La misma dice: porque la palabra de la cruz es locura a los que se pierden, pero a los que se salvan, esto es, a nosotros, es poder de Dios. Y eso fue hace 2000 años que escribieron esta epístola, hermanos. Pues está escrito: destruiré la sabiduría de los sabios y desecharé el entendimiento de los entendidos. ¿Dónde está el sabio? ¿Dónde está el escriba? ¿Dónde está el disputador de este siglo? ¿No ha enloquecido Dios la sabiduría del mundo? Hermanos, este pasaje tiene 2000 años. Y mira que lo podemos aplicar hoy más que nunca a los sabios de esta época, porque los sabios de aquella época tenían hasta el siglo en que se vivió conocimiento y sabiduría hasta este siglo. Imagínate, han pasado 2000 años. ¿Cómo está la sabiduría del mundo, hermano, en este momento? Pues tú lo estás viendo, ¿no? Pues ya, dice el 21, pues ya que en la sabiduría de Dios el mundo no conoce a Dios mediante la sabiduría, agradó a Dios salvar a los creyentes por la locura de la predicación. Porque los judíos piden señales y los griegos buscan sabiduría. Es una contradicción bien, bien típica de Dios. Bien decía el título de un libro hace años, cuando lo que Dios hace no tiene sentido. Porque ¿cómo es posible que nosotros creamos solo por creer, solo porque tenemos fe, que nosotros nos cerramos de que Dios es real y vivimos para Él? La gente no lo entiende, dice que estamos locos, que somos borregos, que nos han lavado el cerebro. Mientras los sabios del mundo dicen, pues nosotros sí podemos dar razón de lo que creemos, razón, dice, o sea, lo que se puede ver y tocar. Por lo tanto, creer en lo invisible es una locura. Por eso dice, pues ya que en la sabiduría de Dios el mundo no conoció a Dios mediante la sabiduría, agradó a Dios salvar a los creyentes por la locura de la predicación. Porque los judíos piden señales y los griegos buscan sabiduría. Son las condiciones que te pone el mundo, hermanos, y eso desde hace 2000 años, ¿no? Unos piden señales y otros buscan, dice, muéstranos, queremos ver y tocar. Esa es la, como quien dice, la regla de oro que han tenido los que cuestionan la existencia de Dios desde hace 2000 años. Cuando se trata de Dios, hermanos, los hombres tienden a cerrar sus corazones. Desde la salida del huerto del Edén, la comunión con Dios se rompió. El hombre no solo comenzó a morir en su cuerpo, sino que también en lo espiritual. La ruptura con el Ser Supremo se debió a que el hombre solo se quedó con dos naturalezas, el cuerpo y el alma. El espíritu murió en el huerto del Edén. A partir de ahí, el hombre estaría desconectado con lo invisible y haría todo lo posible por recuperar esa comunión, lo que lo hizo presa fácil de Satanás al seducirlo a través de la idolatría a dioses falsos que el apóstol Pablo define en sus epístolas como culto a demonios. A la par de adorar ídolos, también anheló señales tangibles de que la divinidad existe. Ver y tocar es fundamental para el hombre, hermano. De lo contrario, no cree en nada. Con el correr de los siglos, hermanos, el hombre ha aumentado su conocimiento y ha llegado a niveles que los antiguos ni siquiera soñaron con alcanzar. La tecnología actual, hermanos, ha llenado de soberbia el corazón del hombre, y es cuando más niegan la existencia de Dios. Necesitan pruebas de que la divinidad es real. Siempre que se plantea la realidad de Dios, ellos dicen que no hay pruebas arqueológicas que lo confirmen, sobre todo la arqueología, porque podríamos hablar de biología, de química, botánica, porque, hermanos, simplemente dice la palabra de Dios, todo lo que está delante de nuestros ojos como creación es prueba de que Dios existe. Los hombres lo tienen enfrente, pero no le quieren creer. Y andan buscando y buscando. Y una de las ciencias más predilectas es la arqueología, que andan escarbando cimientos antiguos y ya con esto corroboramos. Como fue el caso, por ejemplo, del famoso Poncio Pilato, que durante siglos y siglos, hermanos, solo la Biblia lo había mencionado. Pero de repente encontraron en las ruinas de Cesarea, ahí en Jerusalén, ahí en la tierra de Israel, estaban haciendo unas remodelaciones, estaban con su arqueología y en las ruinas de Cesarea encontraron pues una piedra que decía a Poncio Pilato, prefecto de Judea. Ahí se comprobó porque una piedra apareció con el nombre de Poncio Pilato. Bueno, está bien, pero Dios dijo, bueno, durante casi 2000 años, la Biblia estuvo diciendo ahí, Poncio Pilato estaba ahí, Poncio Pilato juzgó a Jesús. Y mira, increíble, ¿no? Pues la gente, hasta que miró una piedra, es que unos se convencieron, pero ¿tú crees que eso los convenció de creer en Dios? Ok, comprobaron la existencia de Pilato, pero no comprobaron si, como dicen, no aceptaron de que lo de Jesús es real. Siempre andan planteando cosas, ¿no? Entonces Dios mantiene el misterio de la fe para los que alcanzarán el reino venidero. La fe hace que las personas que han alcanzado el conocimiento de Dios por medio del Espíritu, Espíritu en chiquito, porque no es el Espíritu Santo, Espíritu es algo que Dios nos ha dado cuando el Espíritu Santo vino sobre nosotros. Entonces, a través de ese Espíritu que tenemos ya nosotros, crean en lo que otros no ven. Esa es la función de la parte espiritual, porque recuerda que en las epístolas hemos estado estudiando que el hombre es cuerpo, alma y espíritu, pero los que somos salvados y nuevas criaturas, la parte nueva es ese espíritu. Los hombres normales, comunes y corrientes solo tienen cuerpo y alma. Aún los más sabios de este planeta solo tienen cuerpo y alma si no han aceptado a Cristo. Podemos nombrar, por ejemplo, a Albert Einstein, ¿no? El famoso científico que planteó la teoría de la relatividad. Pero hasta donde se sabe, haber entregado su vida a Cristo nunca lo hizo. Por lo tanto, con toda sabiduría, pero solo es cuerpo y alma, ¿no? Entonces, los que tenemos espíritu vamos a creer en lo que otros no ven. Dios, hermanos, no necesita pruebas de que Él es real. Sin embargo, el hombre con sus estudios muestra que la obra de Dios viene de su mano. Dentro de muchas cosas que científicas, hermanos, que pueden darle la razón de que Dios existe, hay dos eventos históricos que los científicos toman como cierto. Imaginemos esto, ¿no? El primero de estos eventos es el más intrigante y los científicos no hallan cómo explicarlo porque los confunde en gran manera. Es el relato de un diluvio universal. Los científicos, hermanos, se maravillan del relato del diluvio universal presente en tantas culturas, porque de una perspectiva comparativa es uno de los mitos, dicen ellos, más extendidos y persistentes de la humanidad. Hay varias razones por las que este fenómeno resulta tan fascinante. Y aquí, hermanos, la información que te voy a leer viene de internet, no de una fuente cristiana. Mira, razones principales porque ellos dicen es espectacular. Universalidad del mito. Recuerda que ellos lo tratan como mito. Para nosotros fue algo real. Historias de grandes inundaciones aparecen en Mesopotamia, lo que es actualmente el país de Irak. La epopeya de Gilgamesh es idéntica a la de Noé. En la Biblia, ahí incluyen a la Biblia, mira, Noé. En las mitologías griegas, Deucalión y Pirro, una pareja que después pobló el planeta otra vez. Mira, imagínate, en tradiciones indígenas de América, en relatos chinos y hasta en pueblos de Oceanía. La amplitud geográfica sugiere un patrón cultural compartido. ¿Cómo es posible que en todo el planeta las culturas, en sus mitos, como dicen ellos, se contempla que hubo un cataclismo universal? Fíjate que cuando los españoles llegaron aquí a Nicaragua, les asombró de que los indígenas les preguntaban si sabían, conocían de la historia del diluvio. Imagínate, indígenas aquí en Nicaragua. Eso nunca se fue. Los científicos lo saben. No pueden negar que eso está ahí. Claro que ellos tratan de matizarla, ¿no? Que a lo mejor fueron, por ejemplo, mira, memoria colectiva de eventos climáticos. Ellos ponen cosas así. Algunos investigadores sugieren que el mito, porque recuerda que para ellos es leyenda, podría reflejar recuerdos de grandes desastres naturales como el deshielo al final de la última glaciación, porque dicen que el planeta estuvo cubierto de hielo hace 12.000 años, que provocó aumentos súbitos del nivel del mar. Función simbólica y moral, ahí sí le ponen algo por los ejemplos, ¿no? El diluvio aparece como acto de purificación. Los dioses destruyen la humanidad corrupta y permiten un nuevo comienzo. Esto lo convierte en un relato con fuerte carga ética y espiritual más allá del histórico. Esto, hermano, es información de internet que nos dice lo que los científicos piensan de ese evento. En resumen, hermanos, te puedo dar otra pequeña información también. Bueno, ya tenemos que en la Mesopotamia, tenemos en Grecia, en las tradiciones mayas, ¿no? Bueno, en resumen, los científicos se asombran porque el diluvio universal es un mito, fíjate, compartido por culturas que nunca tuvieron contacto directo, lo que plantea preguntas profundas. ¿Es memoria de un evento global o una respuesta común a experiencias locales de inundaciones? Porque tienen que buscarle una explicación. Esa universalidad lo convierte en uno de los relatos más intrigantes de la historia humana. Esto que lo último que te leí es de internet, según lo que piensan los científicos. Saben que ocurrió ese evento y no hayan cómo explicarlo. Pero ahí está, la Biblia se los dice, ellos lo saben, pero aún así no van a creer en Dios. Hay que buscarle una explicación, dice. ¿Qué nos dice la palabra de Dios con respecto a este evento que asombra a los científicos? Y vio Jehová que la maldad de los hombres era mucha en la tierra, y que todo designio de los pensamientos del corazón de ellos era de continuo solamente el mal. Y se arrepintió Jehová de haber hecho hombre en la tierra, y le dolió en su corazón. Y dijo Jehová: raeré de sobre la faz de la tierra a los hombres que he creado, desde el hombre hasta la bestia y hasta el reptil y las aves del cielo, pues me arrepiento de haberlos hecho. Pero Noé halló gracia ante los ojos de Jehová. Estas son las generaciones de Noé. Noé, varón justo, era perfecto en sus generaciones. Con Dios caminó Noé. Y engendró Noé 3 hijos: Sem, Cam y Jafet. De ahí descendemos todas las razas de este planeta, hermano. Y se corrompió la tierra delante de Dios, y estaba la tierra llena de violencia, y miró Dios la tierra, y aquí que estaba corrompida, porque toda carne había corrompido su camino sobre la tierra. Dijo pues Dios a Noé: he decidido el fin de todo ser, porque la tierra está llena de violencia a causa de ellos, y aquí yo los destruiré con la tierra. Hazte un arca de madera de gofer, harás aposentos en el arca, y la calafatearás con brea por dentro y por fuera. Y de esta manera la harás. Ahí le da las longitudes: 300 codos de longitud, 50 codos de anchura y 30 codos de altura. Una ventana harás al arca y la acabarás un codo de elevación por la parte de arriba. Y pondrás la puerta del arca a su lado y le harás piso abajo, segundo y tercero. He aquí yo traigo un diluvio de agua sobre la tierra para destruir toda carne en que hay espíritu de vida debajo del cielo. Todo lo que hay en la tierra morirá. El que tantos pueblos, hermanos, en su historia contemplan el diluvio que destruyó a civilizaciones antiguas, hace que los científicos, no importando cuál sea la explicación que hagan, coincidan en que sí hubo un evento catastrófico en la antigüedad y que la palabra de Dios lo haya descrito desde hace miles de años. Ahí tienen una prueba, están intrigados, pero decir no nos entra creer en Dios de esta manera. Bueno, ese es un evento que los científicos lo saben y les cuesta honestamente digerirlo. El otro evento se refiere a los principios de la civilización humana. ¿Dónde se inició el proceso que nos ha llevado hasta el siglo XXI con toda su tecnología? Porque, hermano, Noé y su familia salieron del arca y en algún lugar tuvieron que asentarse. Bueno, de acuerdo a los estudios científicos, las primeras civilizaciones iniciaron en regiones fértiles, donde el acceso al agua y la agricultura permitieron el desarrollo de ciudades y estructuras sociales complejas. Esto, hermanos, te lo estoy leyendo de la información que he sacado. No viene de fuentes cristianas, es simple información histórica, arqueológica, ¿no? Según los estudios arqueológicos y científicos, los principales focos fueron Mesopotamia, Egipto. Y Mesopotamia, para los que han leído la Biblia, se conoce actualmente como el país de Irak, es la Sumeria. Y a todos los que pasamos por el colegio nos han dicho, la primera civilización de la cual se tienen, como que dice, conocimiento, fue el de los sumerios, que en esa región de la Mesopotamia, que queda entre dos ríos que menciona la Biblia, el Éufrates y el Tigris, y ahí se fundaron las primeras civilizaciones del ser humano antes de que se regaran por todo el planeta. Y mira que los mismos estudios van determinando cómo se regaron las civilizaciones, porque como 400 años después se habla de que Egipto fue el otro sistema que se formó, y si agarras, como dice, para Oriente, como 1000 años después aparecen las civilizaciones allá por la India, Pakistán, y como unos 1500 años después aparecen las civilizaciones allá por China. Fue la manera en cómo se expandieron, hermanos. Todos están de acuerdo que la cuna de la civilización del hombre se encuentra en el actual país de Irak, en la región entre los ríos Tigris y Éufrates, que se conoce, repetimos, como la Mesopotamia. ¿Qué nos dice la palabra de Dios acerca de esta área donde se inició la civilización humana? Génesis capítulo 10, versículo 8. Y Cus engendró a Nimrod, quien llegó a ser el primer poderoso en la tierra. Cus, pues, era como nieto de Noé. Nimrod, pues, es el bisnieto. Dice, quien llegó a ser el primer poderoso en la tierra, Nimrod. Este fue vigoroso cazador delante de Jehová, por lo cual se dice, así como Nimrod, vigoroso cazador delante de Jehová. Y fue el comienzo de su reino, Babel, Erec, Acad y Calne en la tierra de Sinar. De esta tierra salió para Asiria y edificó Nínive, que llegó a ser la capital del imperio asirio. Rehobot, Calá y Resén entre Nínive y Calá, lo cual es ciudad grande. Génesis capítulo 11 del 1 al 4 dice, tenía entonces toda la tierra una sola lengua y unas mismas palabras. Y aconteció que cuando salieron de Oriente hallaron una llanura en la tierra de Sinar y se establecieron ahí. Y se dijeron unos a otros, vamos, hagamos ladrillo y cosámoslo con fuego. Y les sirvió el ladrillo en lugar de piedra, dejaron la edad de piedra, mira, y el asfalto en lugar de mezcla. Y dijeron, vamos, edifiquemos una ciudad y una torre cuya cúspide llegue al cielo, y hagámonos un nombre por si fuéramos esparcidos sobre la faz de toda la tierra. Muy bien, hermanos, ¿dónde se ubica la tierra de Sinar en la actualidad? Esa tierra hacia donde se dirigieron los descendientes de Noé con sus hijos y se poblaron ese sitio donde empezaron las primeras civilizaciones. Miramos a Nimrod, el primer poderoso que fundó ciudades y gobernó sobre ellas. Pues según dice aquí la información, la tierra de Sinar, mencionada en la Biblia, se identifica actualmente con la región de la Baja Mesopotamia, es decir, el sur de Irak, el actual país de Irak, en el valle formado por los ríos Tigris y Éufrates. Ahí se ubican las antiguas ciudades de Babel, Uruk, Acad y otras que fueron parte de los primeros reinos descritos en Génesis. Ah, ¿qué te parece? O sea, hermanos, los científicos están de acuerdo en que las primeras civilizaciones fue en ese sitio que empezaron. Ahí se encontraron ya las primeras escrituras, todavía hay grandes vestigios de esas ciudades. Y hermanos, eso hace como más fascinante, ¿no? El hecho de que la Biblia ya lo había mencionado y con mucho tiempo de anticipación. Y resulta pues de que es otra prueba de que la palabra de Dios anda de acuerdo a lo que el hombre ve. Pero el hombre lo ve así. Porque repitiendo, hermanos, ellos definen Mesopotamia como se considera la cuna de la civilización. La Biblia dice que los primeros descendientes de Noé ahí se asentaron. Ahí surgieron los sumerios y los acadios. Los caldeos, recordemos que Abraham era un caldeo, salió de una de esas ciudades, de ese sitio. La tierra de Sinar, se menciona también como Sumer, Babilonia. El término bíblico se usa como sinónimo de Babilonia en varios pasajes de la Biblia, Isaías capítulo 1, 11, Zacarías capítulo 5. Incluso, hermano, estas ciudades se ubican en lugares que están ahí mismo, pero con nombre moderno. Por ejemplo, Babel, Babilonia, se encuentra cerca de Hila, una ciudad en Irak. La ciudad de Erek, Uru, como mencionan algunos, es Warka, la actual Warka en Irak. Acad, pues es la región norte de Babilonia. Y Calne, que menciona, ciudad menor en Sumeria, al sur de Irak. Así que, hermanos, tenemos toda una prueba de que los mismos científicos dicen, es cierto, ahí estaban las primeras civilizaciones. Y es cierto, la Biblia dice que ahí se asentaron los hijos de Noé. En conclusión, pues, hermanos, la tierra de Sinar corresponde al sur de Irak, en la antigua Mesopotamia, donde florecieron las primeras ciudades y reinos que marcaron, imagínate, tanto la historia bíblica como la historia universal. Solo queda un punto por aclarar. aunque estos eventos, el diluvio y donde empezaron las civilizaciones, coinciden y asombran a los científicos, estos viven en cuerpo y alma únicamente. Los científicos, por mucha sabiduría, solo tienen cuerpo y alma. Al carecer de espíritu, que es la nueva criatura nacida de la unción del Espíritu Santo, eso los hace ciegos. Aunque la evidencia respalde la palabra de Dios, los que tenemos espíritu no necesitamos tanta prueba. Así que, hermanos, eres privilegiado, por si has creído. Nosotros sí sabemos de dónde vienen los árboles, los animalitos, las nubes, los pájaros, todo. Dios es el que lo hizo todo. Y las pruebas están ahí. Creer en Él, hermanos, mira, la gente le puede presentar pruebas y aún así van a decir, no, pero no creo, fíjate. Así que algunas veces es como perder el tiempo, ¿no? Nos entendemos lo que hemos sido escogidos por el Espíritu Santo. Que Dios te guarde, que Dios te bendiga.
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2: Noche entendemos. Entendemos que lo único que tú buscas es un corazón dispuesto a ti, Señor. Nosotros queremos reconocer tu presencia porque es en tu presencia donde el corazón de nosotros es transformado. Tómanos, oh Señor. Toma incluso nuestra ansiedad por cambiar. Porque entendemos que solo es por tu poder, por tu gracia, Señor, que esto puede ser hecho. Llénanos en esta noche de tu amor. Estamos, Señor, tómanos por tu poder, por tu amor, por el poder de la obra de Cristo.

0: haznos tuyos, oh Señor.
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0: en HRBC, las 8:59 minutos.
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los bendiga de una manera especial a cada uno de nuestros oyentes en toda parte de Honduras, en la ciudad capital, en barrios y colonias, en pueblos y aldeas, y en todas las ciudades donde HRBC está llegando, y en otros países, como también a nuestros oyentes de Estéreo Luz. Reciban de este su servidor, hermano y amigo, un saludo especial en Cristo Jesús. Les deseo que estén bien. Les deseo toda clase de bienestar a todos los oyentes de Estéreo Luz y de HRBC. Muchas gracias por su fiel sintonía en este subprograma Oración, Palabra y Consejo, que se transmite los fines de semana. Muchas gracias, oyentes todos y en otros países. También quiero agradecer porque muchos de ustedes son instrumentos de Dios al orar por nosotros, al ofrendar para este ministerio. Usted es un instrumento de Dios, porque cada ofrenda que usted da es para que este ministerio cumpla la misión evangelizadora. La misión evangelizadora nos la comisionó nuestro Señor Jesucristo a la iglesia. Y este ministerio pertenece a la iglesia, no una iglesia en particular, sino a toda la iglesia cristiana evangélica. Este ministerio está al servicio de la iglesia, de los pastores, de todos nuestros oyentes en todas partes. Gracias entonces, amados hermanos, por sus ofrendas. Gracias porque usted en cualquier parte del país tiene la opción de ir a una cuenta de banco. En fin, hay tantas formas, facilidades de ofrendar. Lo que se necesita es tener el deseo de hacerlo. Gracias por los que lo hacen. Gracias. Y si usted no lo ha hecho, hágalo, que el Señor le va a recompensar en grande. Bien, después de saludarles con mucho amor y de agradecerles por sus ofrendas y animarles para ofrendar, vamos a escuchar la primera alabanza que nuestro hermano Noé Zelaya nos va a insertar, para luego venir con el tiempo de oración por la familia, por la iglesia, por las autoridades y este ministerio. Escuchemos la alabanza.

Oremos. Buen Dios y Padre nuestro que estás en gloria, te damos gracias porque es un privilegio, es un honor que tenemos de entrar al trono de su gracia por la fe en el nombre de Jesucristo, para orar a ti, oh Dios Padre, específicamente por la familia. Cuánto deseamos el bienestar espiritual, material, familiar, en el seno de la familia, donde el esposo ama a la esposa y la esposa al esposo, donde los padres aman a los hijos y los hijos a los padres. Cuando eso sucede en una familia, ahí tiene que haber paz y armonía, aunque muchas veces vengan dificultades. Pero si Cristo está guiando la familia, esas dificultades van a ser resueltas con la ayuda de Dios. Oramos por el bienestar de la familia. Oramos por la salud física de la familia. No siempre oro por personas en particular, sino que oro en general por la salud de los que están enfermos. Pero hago mención del hermano y amigo Abilio Parada y su esposa María Luisa. Señor, ten misericordia y restaura la salud de esta familia, como también, oh Dios, restaura la salud espiritual y emocional de Jimmy Lamas, hijo de nuestra hermana María Lamas. Restaura a nuestra hermana María Lamas con buena salud también, a nuestra hermana Angélica de Blanco, a nuestro hermano Pablito y su esposa Reina ahí en Miraflores. Señor, mi Dios, a nuestro hermano, oh Dios, Freddy allá en El Salvador, que está hospitalizado. En fin, oh Dios, oramos por todos los oyentes que están pasando alguna dificultad, enfermedades. Señor, oramos porque tú eres el mismo de ayer, hoy y siempre. Usted hizo milagros en el pasado y su poder está vigente para hacer milagros hoy, en este siglo XXI. Gracias, porque yo sé, oh Dios, que usted sana, restaura, usted salva. Gracias, mi Dios. Así es que oramos porque en la familia hay algunos que no son salvos y deseamos que todos los miembros de una familia sean salvos, que vengan al arrepentimiento, que acepten a Jesucristo. Señor, oramos por la salvación de muchos. Es el deseo de este su servidor y es el plan divino, la salvación de los que están sin Cristo, que vengan al conocimiento de la verdad. La verdad es única, la verdad es Jesucristo. Jesucristo dijo: yo soy el camino, la verdad y la vida, nadie irá al Padre si no es por mí. Así es que oramos para que muchos vengan a Jesucristo, porque hay muchos de ese hogar o de esa familia que no son salvos, pero el plan divino es la salvación para cada uno. Cristo murió por todos, de tal manera amó Dios al mundo, que dio a su Hijo unigénito, para que todo aquel que en él crea, sea salvo, tenga vida eterna. Así es que oramos por la salvación de algunos miembros de la familia. Gracias por los que ya son salvos, por los que son parte de una iglesia,
por los que están sirviendo en una iglesia. Gracias por la familia. Oramos para que haya siempre el pan nuestro de cada día en cada familia. Que no falte nada. Pero sobre todo que no falte el amor de Cristo Jesús en el seno de la familia. Padre, muchas gracias. Porque yo sé que usted tiene cuidado de la familia. Y en este ministerio tenemos programas donde pasamos intercediendo por la familia, porque la familia es importante para Dios y es importante para este ministerio, que la familia viva bien en el nombre de Jesucristo, que viva en Cristo Jesús. Es el deseo de este su servidor. Que muchos sean salvos. Bendito Dios. Pero también oramos por la familia espiritual, la cual es la iglesia, el cuerpo de Cristo, que está conformado por todos los creyentes, cristianos, hombres y mujeres, que nos convertimos de las tinieblas a la luz. Y que ahora somos hijos de Dios porque le hemos recibido, le hemos aceptado en nuestro corazón. Somos la familia de Dios. Oramos entonces porque en la familia de Dios están los pastores. Oramos por todos los pastores. Oramos, oh Dios eterno, para que cada pastor sea un instrumento de Dios para edificar la iglesia local. Oramos, oh Dios, por cada iglesia local, en las ciudades, en pueblos y aldeas, y en otros países. Oramos, oh Dios, bendito Dios, para que la iglesia sea una antorcha que esté iluminando el entorno de esa comunidad donde está la iglesia local, donde los creyentes que asisten a esa iglesia local son luz, brillan por su testimonio, como bien lo dijera nuestro Señor Jesucristo: vosotros sois la luz del mundo. Cada creyente está llamado a ser luz con su testimonio, o sea, con su ejemplo, con su forma de convencer, de conversar, de conducirse en la vida. El testimonio es poderoso, más que las palabras, en el nombre de Jesús. Gracias entonces por cada iglesia local, por cada pastor, por cada miembro. Gracias, donde quiera que esté una iglesia local. Bendito Dios, gracias por la iglesia. La iglesia, además de cumplir con la misión evangelizadora, está llamada también a interceder por las autoridades. Y oramos por las autoridades actuales, oh Dios, para que las autoridades tengan sabiduría de Dios, comenzando por el ciudadano presidente. Concédele, oh Dios, la sabiduría para gobernar. Concédele, oh Dios, la sabiduría para hacer bien las cosas en favor del pueblo. Bendice a su gabinete de gobierno, que cada funcionario público, cada ministro o ministra, sean íntegros, honestos y capaces de desempeñar ese trabajo que se le ha delegado en algún ministerio, en alguna institución del Estado, en el nombre de Jesús.
queremos y suplicamos a Dios que aborrezcan la corrupción en el nombre de Jesús, que es el flagelo que ha empobrecido las naciones y particularmente a nuestra Honduras, el flagelo de la corrupción y otras maldades y otros pecados que afrentan a esta nación, porque el pecado es la afrenta a una nación. Así como el pecado afrenta a la familia, también afrenta a la nación entera. La corrupción es un pecado que es una afrenta para la nación. En el nombre de Jesús, oramos para que esa maldición sea desarraigada de Honduras. En el nombre de Jesús, que hayan funcionarios enteros y capaces, de tal manera que Honduras pueda salir adelante con gente íntegra. Oramos, oh Dios eterno, también por el Congreso. De igual manera necesitamos que sean íntegros los hombres y mujeres, diputados y diputadas. Queremos diputados y diputadas íntegros en todos los aspectos de la vida. En el nombre de Jesús, lo mismo Dios, que los jueces y magistrados, que sean íntegros, que no acepten sobornos por hacer un favor. Sálvanos, oh Dios, de tal manera que haya integridad, y no solamente en el gobierno, sino que también en todas las demás áreas de la vida del país. Que nuestros empresarios sean enteros. Cada hondureño, cada trabajador, practiquemos la integridad. Eso traerá la bendición a Honduras, si todos practicásemos la integridad. Honduras será bendecida, porque Dios bendice a los íntegros de corazón. Gracias te damos, oh Dios, porque yo sé que no estamos orando en vano. Oramos entonces también por la policía, para que también ahí se practique la integridad y puedan ser capaces de contrarrestar el crimen organizado, la delincuencia. En el nombre de Jesús, oramos, oh Dios eterno, oh Dios, por las Fuerzas Armadas, para que contribuyan a la seguridad de nuestro país, a contrarrestar todo lo que tiene que ver, oh Dios, con la delincuencia, oh Dios, con el crimen organizado. En el nombre de Jesús queremos una Honduras segura y en paz. En el nombre de Jesús oramos, oh Dios, por las corporaciones municipales, por cada alcalde o alcaldesa y sus regidores, para que también se desempeñen correctamente, con integridad y capacidades, para que cada municipio de Honduras pueda desarrollarse, pero se va a desarrollar con personas capaces e íntegras, en el nombre de Jesús. Padre, oramos, oh Dios, también por este ministerio de la radio, para que este ministerio cumpla siempre la misión evangelizadora. Oramos, oh Dios, para que no falten los recursos. A través de nuestros oyentes recibimos ofrendas. Gracias por cada oyente que ofrenda, que determina ofrendar. Muchas gracias por los pastores que tienen programas en la radio. Bendícelos, úsalos como instrumentos cada día, cada programa, oh Dios. También nosotros, los que estamos dentro de la radio, úsanos como instrumentos para bendecir la audiencia.
Ahora mismo en este programa yo oro por bendecir la audiencia, por animarles en el nombre de Jesús. Padre, oramos, oh Dios, por toda la audiencia de la radio, por el personal de la radio, por la junta directiva. En fin, oh Dios, oramos para que este ministerio esté consolando, animando y sobre todo que muchos sean salvos al escuchar la programación de la Voz Evangélica o de Estéreo Luz, porque nuestra misión es precisamente la evangelización para que muchos vengan al conocimiento de la verdad. Gracias te damos, oh Dios, porque hemos orado a ti, oh Dios Padre, por la familia, por el bienestar de la familia. Hemos orado por la iglesia, para que la iglesia cumpla su misión evangelizadora. Gracias, hemos orado por las autoridades para que cumplan fielmente con la misión para la cual fueron electos en el nombre de Jesús. Y este ministerio también, oh Dios, que depende de Dios. Gracias por nuestros oyentes todos. Hemos orado al Padre en el nombre de Jesús. Gracias, Señor Dios Todopoderoso. Bendecimos a la audiencia en el nombre de Jesús. Amén. Bien, vamos a escuchar otra alabanza para luego venir con el consejo de la palabra. Escuchemos.

Bien, amados hermanos, después de el tiempo de oración y la alabanza, queremos continuar compartiendo el tema tengamos ánimo, que Dios está de nuestra parte. Decíamos que el ánimo es el estado emocional óptimo. Con buen ánimo somos capaces de hacer buenas cosas. El ánimo es una cualidad que debe tener todo servidor de Dios o toda persona, tanto en el área de la vida, en el hogar, como en el trabajo, como en la iglesia. Que el ánimo es una cualidad vital de suma importancia. El ánimo es una actitud o disposición emocional en un momento determinado. El ánimo lo necesitamos cuando hay temores, cuando hay dudas. En la Biblia hay tantos ejemplos donde Dios se ocupó a través de los profetas de animar a aquellos servidores. En la Biblia hay tantos ejemplos. En el segundo libro de Reyes tenemos un ejemplo interesante. Segundo libro de Reyes, en el capítulo 2, encontramos, amados hermanos, un ejemplo de un varón que tuvo ánimo. Sucedió cuando Elías le traspasó el llamado a Eliseo. En el segundo libro de Reyes, capítulo 2, del 1 al 9, leemos lo siguiente. Aconteció que cuando quiso Jehová alzar a Elías en un torbellino al cielo, Elías venía con Eliseo de Gilgal. Y dijo Elías a Eliseo: quédate ahora aquí, porque Jehová me ha enviado a Betel. Y Eliseo dijo: vive Jehová y vive tu alma, que no te dejaré. Descendieron pues a Betel. Aquí vemos entonces a Eliseo, que estaba con ánimo de seguir a Elías donde quiera que fuera, porque Eliseo tenía un ánimo óptimo. A pesar de que Elías le dijera: quédate aquí, Eliseo dijo: vive tu alma, que no te dejaré. Nosotros debemos también de tomar este ejemplo y decir cada día: no voy a dejar de seguir a mi Señor Jesús, porque Jesús es a quien debemos de seguir cada día con buen ánimo. Y saliendo a Eliseo, los hijos de los profetas que estaban en Betel le dijeron: sabes que Jehová te quitará hoy a tu Señor de sobre ti. Y él dijo: sí, yo lo sé, callad. Los hijos de los profetas trataron de desanimar a Eliseo que siguiera a Elías, pero Eliseo persistió y siguió. Y les dijo: callad. Elías le volvió a decir: quédate aquí, que Dios me ha enviado a Jericó. Y una vez más Eliseo le dijo: vive tu alma, que no te dejaré. Y vinieron pues a Jericó. Eliseo tenía un ánimo óptimo, no estaba dispuesto a dejar de seguir a Elías. Y otra vez los hijos de los profetas que estaban en Jericó le dijeron a, él, a,
a Eliseo, sabes que Jehová te quitará hoy a tu señor de sobre ti. Pero él respondió, sí, yo lo sé, pero callad. ¿Por qué? Porque Eliseo tenía buen ánimo. Y así Elías también iba. Elías le dijo, te ruego que te quedes aquí, porque Jehová me ha enviado al Jordán. Y Eliseo vuelve a decir la misma palabra, vive Jehová y vive tu alma que no te dejaré. Fueron pues ambos. Y una vez más los hijos de los profetas le dijeron a Elías que iba a ser quitado Elías de él, pero Eliseo persistió y siguió a Elías. De tal manera que fueron 5 veces que Elías le dijo a Eliseo, quédate en X lugar, por no repetir los versículos. Pero Eliseo persistió, vive Jehová, vive Jehová, que no te dejaré. Esto es tener ánimo, tener buen ánimo. Eliseo siguió a Elías, a pesar de que los hijos de los profetas trataron de desanimarlo. Pero Eliseo, callad. ¿Por qué? Porque Eliseo tenía buen ánimo. Y así Elías también iba. Elías le dijo, te ruego que te quedes aquí, porque Jehová me ha enviado al Jordán. Y Eliseo vuelve a decir las mismas palabras, vive Jehová y vive tu alma que no te dejaré. Fueron pues ambos. Y una vez más los hijos de los profetas le dijeron a Elías que iba a ser quitado Elías de él, pero Eliseo persistió y siguió a Elías. De tal manera que fueron 5 veces que Elías le dijo a Eliseo, quédate en X lugar, por no repetir los versículos. Pero Eliseo persistió, vive Jehová, vive Jehová, que no te dejaré. Esto es tener ánimo, tener buen ánimo. Eliseo siguió a Elías, a pesar de que los hijos de los profetas trataron de desanimarlo.

Insistió y siguió a Elías de tal manera que fueron cinco veces que Elías le dijo a Eliseo: quédate en X lugar, por no repetir los versículos. Pero Eliseo persistió: vive Jehová, que no te dejaré. Esto es tener ánimo, tener buen ánimo. Eliseo siguió a Elías, a pesar de que los hijos de los profetas trataron de desanimarlo. Pero Eliseo fue persistente, porque tenía un buen ánimo, un ánimo desbordante. Por cinco veces trataron de desanimarlo los hijos de los profetas y también Elías. Pero siempre Eliseo dijo: vive Jehová, que no te dejaré. ¿Cuál fue el resultado de ese buen ánimo de Eliseo? ¿Qué tuvo él como fruto de ese buen ánimo? ¿Qué tuvo él? Recibió una doble porción del Espíritu de Dios. Dice en el verso 8: tomando entonces Elías su manto, lo dobló y golpeó las aguas, las cuales se apartaron a uno y a otro lado y pasaron ambos por lo seco. Cuando habían pasado, Elías dijo a Eliseo: pide lo que quieras que haga por ti antes que yo sea quitado de ti. Y dijo Eliseo: te ruego que una doble porción de tu espíritu sea sobre mí. Amado hermano, nosotros debemos de tener el ánimo, la pasión, como la tuvo Eliseo. Le dijo a Elías, te ruego que me doy, que una doble porción de tu espíritu sea sobre mí. Eliseo tenía un deseo ardiente del espíritu que tenía Elías. Y nosotros tenemos que tener un deseo ardiente, ardiente, de ser llenos también del Espíritu de Dios, de ser llenos del conocimiento de Cristo. Pero para ello necesitamos tener buen ánimo para leer las escrituras, para orar, para congregarnos. Hoy que es Día del Señor, debemos ir con buen ánimo a cada iglesia local donde usted asiste. Debe ir con ánimo. Tenemos que doblegar la pereza. Y tenemos que tener ánimo. Y dice la palabra, ante la petición de Eliseo, que te ruego que me des una doble porción de tu espíritu, sea sobre mí. Elías le dijo: cosa difícil has pedido. Si me vieres cuando fuere quitado de ti, te será hecho así. Mas si no, no. Y aconteció que yendo ellos y hablando, he aquí un carro de fuego con caballos de fuego apartó a los dos, y Elías subió al cielo en un torbellino. Y viéndolo Eliseo clamaba: Abba, Padre, Padre mío, carro de Israel y tu gente de a caballo. Y nunca más le volvió a ver, y tomando sus vestidos, los rompió en dos partes. Alzó luego el manto de Elías que se le había caído y volvió y se paró a la orilla del Jordán. Y tomando el manto de Elías que se le había caído, golpeó las aguas y dijo: ¿dónde está Jehová, el Dios de Elías? Así que hubo golpeado del mismo modo las aguas, se apartaron
a uno y a otro lado y pasó.

Eliseo. Y usted puede conocer más sobre el ministerio de Eliseo, del profeta Eliseo, los milagros que hizo, porque recibió una doble porción del Espíritu de Dios que tenía Elías. Pero ese fue el premio del esfuerzo, del ánimo, de no dejar de seguir a Elías. Hoy nosotros tenemos que seguir con buen ánimo a nuestro Señor Jesucristo. No nos apartemos de Él. Sigamos adelante. Hoy es día del Señor. Hoy es pertinente que este día no dejemos de congregarnos y sigamos con buen ánimo a Jesús cada día. Oremos cada día, amados hermanos. Este es el consejo de amor que este su servidor está dando. Tomemos ánimo para orar. Tomemos ánimo para leer las escrituras. Tomemos ánimo para evangelizar, para congregarnos. Tomemos ánimo para vivir en paz y amor dentro del hogar, con la familia. Necesitamos entonces tener ánimo. Una persona con ánimo es una persona, desde luego, guiada por el Espíritu de Dios. Una persona con ánimo es una persona que ha puesto sus ojos en Jesús, el autor y consumador de la fe. Una persona con ánimo no se aparta de los caminos del Señor. Una persona con buen ánimo es capaz de hacer grandes cosas para la obra de Dios, como lo hizo Eliseo, como lo hizo Josué. Y muchos ejemplos hay en la Biblia, donde muchos hombres, siervos y mujeres de Dios necesitaron de que alguien los animara. Pablo fue un experto para animar a Timoteo, a Tito y a muchos, y a nosotros mismos a través de sus cartas. Nos anima sus escritos, nos anima. Leer la Biblia debe ser un estímulo para animarnos cada día, orar. Este programa precisamente es para animar a los creyentes a orar, a leer y a congregarse. Así que, amados hermanos, tomemos ánimo, que Dios está de nuestra parte. Si hay alguien que no nos va a abandonar, es Dios. Pero necesitamos poner nuestros ojos en Él y no apartarnos de Él, porque Él siempre va a estar con nosotros. Él es el que nos va a dar la victoria en la familia, en la iglesia, en el trabajo, en el negocio. Así es que tengamos ánimo, ánimo, hermano y hermana, para seguir adelante en los caminos del Señor. Padre nuestro, te doy gracias por el consejo de tu palabra que hemos llevado en esta oportunidad a toda la audiencia de HRBD y Estéreo Luz. En el nombre de Jesús, cobramos ánimo todos. Yo mismo cobro ánimo. Espero que nuestros oyentes también cobren ánimo si estuvieran desanimados. En el nombre de Jesucristo, he orado al Padre. Amén y amén.

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0: en HRBC, las 9:51 minutos.
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0: en HRBC, las 9:59 minutos.
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0: en HRBC. Las 10, 30 minutos.
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3: Salva, oh Jehová, porque se acabaron los piadosos, porque han desaparecido los fieles de entre los hijos de los hombres. Habla mentira cada uno con su prójimo. Hablan con labios lisonjeros y con doblez de corazón. Jehová destruirá todos los labios lisonjeros y la lengua que habla jactanciosamente. Te doy la bienvenida al descanso con Dios. Y de entrada te he leído los tres primeros versos del Salmo número 12, que hoy será la base de nuestra meditación. Y si escuchaste bien, tiene que ver con esa gente que habla mentira, con esas personas que son lisonjeros, demasiado salameros con su lengua, y que Dios también contra ellos tiene cuentas pendientes. Hablemos de eso para no caer justamente en la mentira, en el labio que solo alaba de manera hipócrita. Esto es Al Descanso con Dios, programa de HRBC, la voz evangélica de Honduras y de Estéreo Luz, un brillo de luz en tu vida. Te saluda Ever Monroy, bien acompañado de Francis Saray García y de Noé Zelaya, productores de este programa. Gente que me ayuda para que suene bien, pues, gracias a ellos. Muy bien, te deseamos la paz de Dios desde este lugar, sabiendo de que esa paz de Dios es lo que llena nuestra mente y nuestro corazón de protección en contra de pensamientos destructivos, malignos, y en contra también de emociones que destruyan nuestra vida. Sí, la paz de Dios hace eso. Por eso es que te la deseamos, pero te recuerdo también que es una paz que tú y yo debemos luchar en oración. La Biblia dice, Pablo específicamente, en Filipenses capítulo 4, versículo 6, que para que la preocupación no nos gane, el afán no nos destruya, tenemos que hacer que Dios conozca todas nuestras peticiones en toda oración y ruego. Y cuando hablamos con Dios de todo lo que nos afana y agobia, es cuando entonces la paz de Dios entra en acción para ser la guardiana de lo que pensamos y de lo que sentimos. Esa paz es importante. Pero ya estoy predicando de esto y hoy el tema no será esa paz. Será el Salmo 12, que por cierto también trae paz a nuestra vida cuando nosotros entendemos que Dios obra en contra de los malos. Y escuchemos a continuación una composición basada casi literalmente en el Salmo número 12.

La petición que hace el rey David en el Salmo número 12, debemos nosotros replicarla en nuestra vida. Pedirle a Dios que nos salve, que nos rescate, que nos ayude continuamente. Yo sé que lo hacemos, pero la razón es interesante. La razón que presenta David aquí es interesante, y es porque dice: se acabaron los piadosos, y porque han desaparecido los fieles de entre los hijos de los hombres. ¡Wow! Interesante. Interesante que David escribiera en su tiempo que la gente que quisiera vivir de forma santa, el piadoso, del que quiere vivir de una manera proba, agradando a Dios, había desaparecido. ¿Y qué decir de los fieles, de las personas que son leales a Dios? Dice aquí, también habían desaparecido. ¿Podríamos decir lo mismo en nuestra época? ¿Podríamos afirmar que los piadosos han desaparecido y que los fieles también? Yo pienso que sí, en gran medida. Aunque probablemente tú y yo nos consideremos distintos. Aunque tú quizás estás procurando sí vivir para agradar a Dios. Y estás procurando también ser leal, fiel a Dios, aún a pesar de todo. Pero aceptémoslo, al final somos los menos, y me voy a incluir, que quizás sí, ahí estamos, un grupo como aquel que Dios reservó en tiempos de Elías como remanente fiel, y ahí debemos nosotros estar. Pero la gran mayoría ha dejado de ser piadoso. La gente solo piensa en lo malo, en lo sensual, en lo que da placer. Incluso piensa en la violencia, en cómo dañar a otras personas con tal de lograr él algo. Sucede en todos los ámbitos, en la familia. Hay gente, esposos que están tratando de destruir a sus mujeres, o viceversa, también esposas a sus esposos, padres a hijos, hijos a padres, que están queriendo arrebatarles lo que ellos han hecho a lo largo de la vida. Aún en los trabajos hay personas que están siempre tratando de destruir nuestra reputación delante de los jefes con tal de ellos acceder a nuestras posiciones. Aún en las iglesias uno puede ver cómo hay conspiraciones, cómo hay gente que está tratando también de destruir al liderazgo por alguna u otra razón. La piedad está ausente de la realidad humana. La lealtad ya no existe. Uno recibe traiciones de personas que no pensaría, para así. Y cuando vemos esta verdad, lo único que queda es pedirle a Dios que nos salve de esta gente, y en especial, como dice el versículo 2, de esa mentira que hablan en contra de nosotros, y que nos salve de las personas que de una forma salamera nos hablan bonito a otras personas con tal de lograr él algo. Sucede en todos los ámbitos, en la familia. Hay gente, esposos que están tratando de destruir a sus mujeres, o viceversa, también esposas a sus esposos, padres a hijos, hijos a padres, que están queriendo arrebatarles lo que ellos han hecho a lo largo de la vida. Aún en los trabajos hay personas que están siempre tratando de destruir nuestra reputación delante de los jefes con tal de ellos acceder a nuestras posiciones. Aún en las iglesias uno puede ver cómo hay conspiraciones, cómo hay gente que está tratando también de destruir al liderazgo por alguna u otra razón. La piedad está ausente de la realidad humana. La lealtad ya no existe. Uno recibe traiciones de personas que no pensaría, para así. Y cuando vemos esta verdad, lo único que queda es pedirle a Dios que nos salve de esta gente, y en especial, como dice el versículo 2, de esa mentira que hablan en contra de nosotros, y que nos salve de las personas que de una forma salamera nos hablan bonito.

0: por alguna u otra razón.
1: La piedad está ausente de la realidad humana. La lealtad ya no existe. Uno recibe traiciones de personas que no pensaría, para así. Y cuando vemos esta verdad, lo único que queda es pedirle a Dios que nos salve de esta gente, y en especial, como dice el versículo 2, de esa mentira que hablan en contra de nosotros, y que nos salve de las personas que de una forma salamera nos hablan bonito. Nos hablan, como dice aquí el pasaje, con lisonja, pero que tienen doblez de corazón, que pueden estar quizás pues dándonos una palmada en la espalda y diciéndonos algo que nos halaga, pero por detrás están procurando destruir nuestra vida. Algo tremendo en las Sagradas Escrituras es como Dios condena la mentira. ¿Y qué es la mentira? Pues es decir algo que no es verdad, que no es cierto. Y generalmente los seres humanos mentimos por dos razones. La primera es para evitar las consecuencias de algo. Desde niño lo aprendemos. Rompimos algún objeto y mentimos a nuestros padres que no fuimos nosotros, e incluso hasta echamos la culpa al perro, o si hay un hermano menor, también a ese. Mentimos para liberarnos de las consecuencias. Alguien hizo una mala praxis en su trabajo, y para evitar ser, pues, como decimos, ¿no? Cesado, retirado, renunciado voluntariamente, entre comillas, procuramos mentir para salvar nuestro pellejo. Pero también mentimos para conseguir algo. Lo hacemos con ese propósito. Mucha gente, por ejemplo, para conseguir un trabajo, miente en sus currículos, diciendo que tiene tales títulos o tal experiencia, cuando a lo mejor no. Pero también mentimos muchas veces para entrar a un lugar donde queremos ir y no nos lo permiten por alguna razón. Mentimos para obtener de parte de un hombre o una mujer algo. Mentimos en nuestros trabajos para faltar y hacer algo que es personal. Y engañamos diciendo de que o estamos enfermos o hay una emergencia familiar que cumplir, cuando la verdad es así. Mentimos con una facilidad increíble, al punto que hemos estandarizado mentiras. Mentiras como aquellas que utilizamos cuando vamos a un negocio. Preguntamos por el precio de algo y, como no tenemos el dinero suficiente, pedimos que nos lo guarden porque vamos a volver, decimos. Pero nunca volvemos, solo por no quedar humillados delante del vendedor. Pero creo que hasta ellos ya conocen esas estrategias. ¿Qué decir de la lisonja? ¿Qué decir de esa salamería? De ese hablarle bonito a otra persona para conseguir algo de ella. Ya sea el jefe, ya sea la esposa, ya sea el esposo, el novio, una mujer, un hombre. Podemos hablar bonito con tal de obtener algo. Es clásico que un padre le diga a su hijo, cuando llega hablándole de una manera agradable, ¿qué querés? Porque se haya visto la tendencia que cuando una persona es muy salamera, muy lisonjera, es porque algo quiere conseguir. Dios nos guarde de la mentira, de ser mentirosos nosotros y de ser lisonjeros. Hay mucha paz para el que no miente. El mentiroso siempre queda con el miedo de que será descubierto en algún momento. Pero si tú no eres así, si nosotros procuramos vivir siendo lo más veraces en esta vida, podremos descansar, no tendremos miedo, porque la verdad nos defiende en ese sentido. Es importante esto, no hay que caer en eso. Pero dice el versículo 3 que Jehová destruirá todos los labios lisonjeros y la lengua que habla jactanciosamente. No solamente está la mentira, no solamente el que habla de manera halagadora para conseguir algo con intereses ocultos, sino que también está el que se jacta con su lengua. Dice aquí el versículo 4, a los que han dicho por nuestra lengua.

lengua prevaleceremos. Nuestros labios son nuestros. ¿Quién es Señor de nosotros? A estos Dios traerá, como dice el versículo 3, destrucción. Hay gente que se jacta, que cuando abre su boca nada más es para traerse a sí mismos, pues, gloria de lo que son, de lo que tienen, e incluso hablan de una manera tan altiva, como si ellos están por encima de Dios mismo y de los demás, y como si nada les va a pasar. Cuidado con eso también. Hay que evitar ese tipo de jactancia. Versículo 5 del Salmo 12 agrega: por la opresión de los pobres, por el gemido de los menesterosos, ahora me levantaré, dice Jehová, pondré en salvo al que por ello suspira. Las palabras de Jehová son palabras limpias, como plata refinada en horno de tierra purificada 7 veces, dice el versículo 6 del Salmo 12. Y el contraste aquí me gusta, porque mientras los seres humanos hablamos mentira, lisonjas y cosas jactanciosas, la palabra de Dios es limpia. No está contaminada por ninguna de estas cosas. Y si Dios dice que Él va a escuchar el suspiro de aquel que es pobre y va a escuchar el gemido de aquel que es un menesteroso, lo va a hacer. Y debemos creer y confiar en esa palabra, porque Dios se levanta a favor de los que son oprimidos por estar en una condición de pobreza. Aquellos que son menesterosos o necesitados de las cosas más importantes de la vida, el gemido de ellos, Dios los toma en cuenta. Y el versículo dice de una manera contundente que Él pondrá en salvo al que por ello suspira. El Salmo 12 comienza diciendo: salva, oh Jehová, porque se acabaron los piadosos. Y ahora este verso aquí dice que Dios pondrá en salvo al que por ello suspira, al que suspira por ver la acción de Dios en favor de los que son menos favorecidos y en contra de aquellos que se aprovechan de su lengua para ser destructores. Y si Él lo dice, bien dice el verso 6, es palabra limpia. Palabra como si hubiese sido, dice el versículo, metida en un horno, calentado a lo más, para quitar toda escoria. La plata refinada es aquella que no tiene contaminación de ninguna naturaleza. Y esa es la palabra de Dios. Y si Dios algo ha dicho, eso hará. Termina el Salmo 12 diciendo: tú, Jehová, los guardarás de esta generación, los preservarás para siempre. Cercando andan los malos, cuando la vileza es exaltada entre los hijos de los hombres. Y así lo vemos hoy en día. Este verso 8 significa que los malos andan como dando vueltas, como si colocaran un perímetro, un cerco, sintiéndose seguros de lo que hablan, de lo que hacen. Y eso sucede, según el versículo 8, cuando la vileza es exaltada, cuando lo malo es aplaudido entre los hijos de los hombres. Y sí, lo vemos hoy en día. Parece que la gente aplaude la picardía, aplaude la maldad. Uf, cuántas personas se burlan de los que son rectos trabajando con el gobierno, porque muchos ahí se enriquecen de manera ilícita. Y esos son catalogados como vivos, como inteligentes, porque aprovecharon la oportunidad. Y aquellos que solo se dedicaron a trabajar por sus sueldos, siendo cabales en lo que hacían, son los tontos. Qué triste que así esté la humanidad. Por eso bien dice David que se han acabado los piadosos. Se alaba al malo y se desprecia al recto. Pero bien dice el verso 7 que Jehová va a guardar a los rectos, a aquellos que procuran ser piadosos en medio de una sociedad tan perversa como esta.
y que Dios lo va, dice en este texto aquí, preservar para siempre. Y en eso hay que confiar. Salmo 12 nos recuerda entonces que hay un Dios que no tiene a bien los mentirosos, lisonjeros y aquellos que hablan cosas altivas. Que Dios tiene más bien una palabra limpia, dicha para todos aquellos que procuramos ser diferentes a lo que este mundo llama bueno, cuando sabemos es malo. Que Dios nos ayude. Escuchamos a continuación, una vez más, este Salmo 12, en otra versión, cantado para nuestra edificación.

0: terminamos nuestro programa agradeciendo a Dios por la oportunidad de haber estado contigo. Al Descanso con Dios es un programa de adoración y reflexión, pensado con la intención de que la música y la palabra nos ayuden a encontrar descanso. Bueno, espero que lo que hemos hablado hoy te llene de eso, del reposo de Dios. Que tú puedas estar confiado que aquellos que mienten y que te alaban solamente queriendo conseguir algo de ti y que son soberbios incluso hablando en contra de ti con las cosas que dicen todo el tiempo, confía, ¿sí? Confía. Dios te va a guardar y te va a preservar en medio de esta generación. Gracias a todos, entonces. Dios les bendiga y les guarde.
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0: Hoy renuevo mi esperanza mientras repito esa promesa de Jesús. En el mundo tendréis dificultades, pero ánimo, yo he vencido al mundo. Juan 16:33.
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2: Hola, hola, ¿qué tal amigos? Un saludo cariñosísimo, cariñosísimo, cariñosísimo. Yo soy Norma Pinzón, dándole la más cordial bienvenida a nuestro programa de Pildoritas y Reflexiones. Para tu corazón, para tu alma, para tu espíritu. Gracias por cumplir esta cita, gracias porque me ilusiona tanto cuando llego aquí al closet y estoy frente al computador, a este micrófono, y aunque no los veo y solamente veo ropa, sé que están ahí, sé que están ahí, sé que no van a escuchar inmediatamente el programa porque es pregrabado. Varias personas a veces me preguntan, ay, usted sale en vivo para que me salude. En vivo no estoy, este programa es pregrabado porque su horario es medianoche. Y como hay tantos afiliados, si ustedes se dan cuenta, cuando leo los saludos, por ejemplo, radios en Honduras que lo pasan a las 3 de la mañana y que varían, los afiliados lo pueden tomar a la hora que ellos quieren. El horario de Pildoritas y Reflexiones es a la medianoche. Ese es su horario original. Pero, pues, lo pregrabo y así salen diferentes radios y ahora también con las aplicaciones. Pero lo que les quería decir es que me ilusiona pensar que están allí. Me ilusiona pensar que lo van a escuchar. Me ilusiona pensar que Papá Dios puede traer hoy una palabra para tu vida, esa respuesta que estás esperando de parte de Él. O que te levante el ánimo, que te llene de esperanza, que te llene de ilusión saber que el Señor tiene control de tu vida. Y que las cosas más lindas y lo mejor está por venir, aunque en este momento tus ojos no lo estén viendo. Él solo quiere que le creamos. Las circunstancias nos muestran cosas difíciles e imposibles, y lo son, humanamente lo son, pero para Él nada hay imposible. Pero nuestra batalla está todo el tiempo en creer, en que la fe no mengüe, en que la fe no falle, en que entre la duda, y si entra la duda, obviamente la fe disminuye. Por eso dice, para el que cree, todo le es posible. Para el que cree. Recientemente escuché que si tú tienes fe que va a llover, sacas el paraguas. Pero si sales sin el paraguas, es porque dentro de ti hay duda que va a llover. Entonces, tenemos que hablar las cosas que no son como si fueran, como el Señor lo dice en su palabra. Creer en que el Señor tiene el poder, no importa cuál es esa montaña que tienes frente a ti. La salud, un diagnóstico médico que muchas veces nos dicen es irreversible, solo le queda tanto tiempo de vida. Eso no es verdad, eso no es real. Porque si Dios es el dador de la vida, no hay un ser humano que pueda ponerle fecha a una persona. Esa fecha solo la tiene el Señor. Humanamente, ellos como médicos pueden determinar que por lo que ven, por las condiciones, por los exámenes, por las radiografías, es lo que va a pasar. Pero nosotros hasta último momento tenemos la fe, la confianza, cuando hemos creído en el Señor, cuando le hemos entregado nuestra vida al Señor, que Él está en control de todo y que lo que Él determine va a ser lo mejor para nuestra vida. Así que bienvenidos a Pildoritas y Reflexiones. Gracias por cumplir esta cita. Gracias de corazón por estar aquí. Y comenzamos musicalmente recordando este tema en la voz de Lily Goodman, que dice, una vida. Con ella te damos la más cordial bienvenida.

una vida la voz de Lily Goodman, recordando este tema y dando la bienvenida a nuestro programa de hoy. Confianza equivocada. Dice Primera de Pedro 1, 18, 19, sabiendo que no fuisteis redimidos con cosas perecederas, sino con la sangre preciosa de Cristo. Un exitoso hombre de negocios hizo esta declaración. Casi toda religión habla acerca de la venida de un Salvador. Cuando te miras en el espejo en las mañanas, estás mirando al Salvador. Nadie más te va a salvar sino tú mismo. Como cristianos, no estamos de acuerdo con esa cosmovisión porque está en directa contradicción con el Evangelio. La Biblia enseña exactamente lo opuesto a tal confianza autosuficiente. El apóstol Pedro dijo de Jesús, y en ningún otro hay salvación, porque no hay otro nombre bajo el cielo dado a los hombres, en el cual podamos ser salvos. Hechos 4:12. En Romanos 4 tenemos la enseñanza directa de que es por fe y no por lo que hacemos que se puede establecer una relación con Dios. Mas al que no trabaja, pero cree en aquel que justifica al impío, su fe se le cuenta por justicia. Y leemos en Romanos 3:28, porque concluimos que el hombre es justificado por la fe, aparte de las obras de la ley. Por ningún medio, ni con dinero ni con buenas obras, podemos asegurar la aceptación de parte de Dios de nuestros seres pecaminosos. No podemos salvarnos. Podemos salvarnos solo por medio del Hijo de Dios, Jesús, quien vivió una vida sin pecado. Murió como el perfecto sacrificio por nuestros pecados y se levantó de la tumba. Jesús se dio a sí mismo para darnos salvación. En Él, solo en Él, somos salvos. Pildoritas y reflexiones.

Qué lindo poema de salvación, la voz de Pablo Olivares, de su película, poema de salvación con su propio testimonio. Pero qué lindo, porque este tema es la oración de fe. Es decirle al Señor, entra en mi corazón, límpiame con tu sangre, cámbiame, transfórmame, haz de mí lo que tú quieres que yo sea. Muy lindo este poema de salvación. Y esta reflexión se llama ¿Milagro o magia? Dice Juan 10:38, aunque a mí no me creáis, creed las obras para que sepáis y entendáis que el Padre está en mí y yo en el Padre. ¿Caminó Jesús realmente sobre el agua o simplemente usó algunas barras de arena cercanas? ¿Realmente multiplicó el pan y los peces para alimentar a 5,000? ¿O simplemente hipnotizó a las multitudes haciéndoles creer que lo había hecho? ¿Se trató de un milagro o de magia? Cuando el ilusionista cristiano Brock Hill exploró estas preguntas para un programa de televisión de la BBC, puso a un lado sus creencias personales para examinar los milagros bíblicos con una mente abierta. El productor Jean-Claude Braggart dijo, incluso si un ateo hubiese sido elegido como el presentador, las conclusiones no habrían cambiado. En cada caso, Jill concluyó que Jesús no podía haber engañado a las personas haciéndoles creer que habían presenciado un milagro. Pero muchos que realmente habían visto los milagros de Jesús se negaron a creer que Él era el Mesías. Estuvieron listos para ejecutarle porque afirmaba que era Dios. Jesús les dijo, si no hago las obras de mi Padre, no me creáis, pero si las hago, aunque a mí no me creáis, creed los milagros para que sepáis y entendáis que el Padre está en mí y yo en el Padre. Los milagros de Jesús le identificaron como el Hijo de Dios, el Salvador que había venido a dar su vida por los pecados del mundo. Sus obras y su resurrección no fueron trucos mágicos, sino milagros de amor y de gracia. Cree en Dios y creerás en los milagros. Cree en su Hijo y tú mismo experimentarás un milagro. ¡Ah, qué lindo! Voy con ese tema en la voz de Josué del Cid, que dice, Dios de milagros.

0: Eres mi Dios de milagros, Josué del Cid, compartiendo con nosotros aquí en Pildoritas y Reflexiones. Oír y actuar. Dice Santiago 1:22, no se contenten solo con escuchar la palabra, pues así se engañan ustedes mismos. Estudiar la palabra de Dios es importante para el crecimiento espiritual. Cuando dediques tiempo a leer su palabra, Él empezará a ayudarte a entender lo más profundo de su significado. Esa comprensión provoca y demanda acción. Debería empezar a haber cambios en tu comportamiento y en tus actitudes. El objetivo del andar espiritual es llegar a ser más parecido a Cristo. Si no ves que eso sucede en tu vida, y si los demás no te ven cambiar, quizás estés engañándote a ti mismo de alguna manera. Sé sincero contigo mismo sobre la seriedad con la que tomas tu andar espiritual. Y si de verdad estás dejando que Dios cambie y cultive tu corazón. Ese es el paso siguiente después de abrir nuestro corazón a que el Señor entre a morar allí. Es tener una relación personal con Él. Oír y actuar. Y llega un momento que valoro muchísimo y es saludarte a ti que amablemente me has escrito, ya sea al Facebook oficial del programa de Pildoritas y Reflexiones, en mi canal de YouTube de Norma Pinzón, o buscándome y siguiéndome a través de Instagram. Búscame como Norma Pinzón o Pildoritas y Reflexiones. Y te saludo a ti. ¿Qué me has escrito? Jackie Alvarado dice, hola Norma, me encanta escuchar su programa porque me trae una paz increíble. Lo único malo es que en Honduras lo transmiten a las 3 a.m., así que no siempre logro escucharte porque generalmente estoy dormida. Pero cada que puedo, sí lo hago. A través de Estéreo Luz la escucho. Bendiciones. Bueno, Jackie, realmente 3 de la mañana, no sé si es muy tarde o muy temprano, pero... gracias, Jackie, por reportar sintonía. Eso es lo que más me alegra, poderlos saludar. Heraldo escribe, hola Norma, ¿cómo hago para conseguir el libro de Pildoritas y Reflexiones? Bueno, aprovecho para dar esta información. A través de Amazon.com al mundo entero. Luciano's Books, ellos son distribuidores. Están en la ciudad de Miami, pero si tú tienes una librería local, lo puedes solicitar a Luciano's Books. En Colombia y otros países de América Latina a través de CLC, C de Carlos, L de Luis, C de Carlos, CLC, eso es Colombia y otros países de América Latina. En Paraguay, la librería CFA. En la Romana República Dominicana, en la librería y papelería Vida Nueva. Librería y papelería Vida Nueva. En Orlando, Florida, en la librería Pura Vida Books. Esos son algunos de los datos donde puedes conseguir el libro de Pildoritas y Reflexiones 365, No Temas. Ya regreso.
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Seguro estoy en ti. La voz de Daniel Calvetti compartiendo con nosotros aquí en Pildoritas y Reflexiones. Si acabas de llegar a nuestra sintonía, muchísimas gracias por ser parte de esta familia de Pildoritas y Reflexiones. Gracias por añadirte a este programa, por escucharnos a través de los diferentes afiliados a MFM en toda América Latina, llegando a España. También muchas gracias a aquellos que nos escuchan a través de las aplicaciones. Gracias de corazón. Y también que nos escuchan a través de la internet. Y muchas gracias por reportar sintonía, por visitar el Facebook de nuestro programa Pildoritas y Reflexiones con Norma Pinzón Oficial, colocar que te gusta nuestro Facebook, también seguirme, es muy importante, y salúdame, testifica todo lo que el Señor ha hecho en tu vida, en tu corazón, en tu familia. Gracias por visitar mi canal de YouTube, Norma Pinzón. Suscribirte, prender la campanita para que te notifique cuando hay un podcast nuevo, una enseñanza nueva, y también me puedes saludar por allí. Y muchísimas gracias también a aquellos que me saludan y me siguen a través de Instagram. Si aún no lo has hecho, búscame como Norma Pinzón o Pildoritas y Reflexiones, y también por allí me puedes saludar y testificar qué ha hecho Papá Dios en tu vida, en nuestro programa. Esta reflexión se llama El Poder de Dios. Dice el Salmo 121:2: Mi socorro viene del Señor, que hizo los cielos y la tierra. Ya con eso te está hablando de la grandeza, de dónde viene el socorro, mi socorro. Y allí cuando lo leemos es personal, es tuyo, es mío. Mi socorro viene del Señor, que hizo, casi nada, los cielos y la tierra. Cuenta esta reflexión, los médicos de Rebeca y Ricardo les dijeron que no podían tener hijos, pero Dios tenía otros planes, y 10 años después ella quedó embarazada. El embarazo anduvo bien, y cuando empezaron las contracciones, la emocionada pareja fue rápidamente al hospital. El trabajo de parto se hizo más largo e intenso, hasta que finalmente la doctora decidió hacerle una cesárea. Temerosa, Rebeca lloraba por su bebé y por ella, pero su doctora le aseguró: voy a hacer todo lo que pueda, pero vamos a orar a Dios, porque Él puede hacer más que yo. Oraron juntas, y poco después nació Bernardo, un saludable bebé. La doctora era consciente de que dependía de Dios y su poder. Reconocía que aunque tenía entrenamiento y capacidad para hacer la cirugía, seguía necesitando la sabiduría, la fortaleza y la ayuda de Dios para guiar sus manos. Qué lindo que todos los médicos fueran cristianos, creyeran en el Señor, que todos los políticos fueran cristianos. ¿Cómo tendríamos una sociedad diferente? Es alentador escuchar sobre personas altamente talentosas o de cualquier otra que reconocen que necesitan a Dios. Y siendo sinceros, todos lo necesitamos. Él es Dios, nosotros no, solo Él. Es poderoso para hacer todas las cosas mucho más abundantemente de lo que pedimos o entendemos. Tengamos un corazón humilde para aprender de Dios y confiar en Él en oración, porque puede hacer más de lo que nosotros podríamos hacer jamás. Dios, necesito tu sabiduría y poder. Pildoritas y Reflexiones. Vamos con Job González y esto que dice: Proveedor.

instituto para hacerlo que un amigo. Después de la resurrección y ascensión de Jesucristo, sus seguidores comenzaron a contarles a los demás acerca de la singular persona que habían conocido. Porque la vida fue manifestada y la hemos visto y testificamos y os anunciamos la vida eterna, la cual estaba con el Padre y se nos manifestó. Su propósito era que los demás pudieran llegar a conocer a Dios el Padre y a Cristo su Hijo, y por supuesto, esa presencia del Consolador Espíritu Santo. Puede que a veces sintamos que testificar a los demás acerca de nuestra fe en Cristo es una tarea atemorizante o un deber agobiante. Pero hablar acerca de un amigo cuya presencia e influencia ha transformado nuestras vidas nos ayuda a ver esto bajo una nueva luz. El Evangelio de Cristo siempre ha sido presentado de la manera más poderosa por el testimonio de sus amigos. Cuanto más ames a Jesús, tanto más hablarás acerca de Él y lo que ha hecho en ti. Pildoritas y reflexiones. No hay nada más poderoso que nuestro testimonio. Y así lo hizo Juan Luis Guerra en este tema musical, hablando de su testimonio.

Era la voz de Job González, proveedor. Estás en sintonía de pildoritas y reflexiones. Esta reflexión se llama El Testimonio de Amigos. Dice Primera de Juan 1:2, esta vida se manifestó. Nosotros la hemos visto y damos testimonio de ella y les anunciamos a ustedes la vida eterna que estaba con el Padre y que se nos ha manifestado. El autor ganador del premio Pulitzer, David Halberstam, murió en un accidente de tránsito 5 meses antes de la publicación de su libro, que hizo época acerca de la guerra de los Estados Unidos en Corea. En los días que siguieron a la muerte de Halberstam, compañeros escritores y colegas se ofrecieron como voluntarios para realizar un recorrido nacional para promocionar el libro en nombre del autor. En cada presentación, ellos le rendían tributo leyendo porciones de su nuevo libro y compartiendo recuerdos personales de su amigo. Cuando se trata de transmitir la esencia y la importancia de una persona, no hay mejor sustituto.

0: Qué lindo el testimonio de Juan Luis Guerra. Estamos entrando ya a la recta final de nuestro programa. Pero sí, haz brillar tu luz. Dice Mateo 5:14, vosotros sois la luz del mundo. Una ciudad asentada sobre un monte no se puede esconder. La intención de Dios es que seas una luz asentada donde el mundo pueda verla claramente. No una llama escondida detrás de una puerta, debajo de una mesa, con las cortinas echadas. Ser una luz no siempre es fácil. La gente ve todo lo que haces y no siempre les gusta. No dejes que las críticas te detengan. Tus obras fueron ordenadas para glorificar a Dios, no para agradar a la gente. Sabiendo esto, ¿estás listo para brillar hoy? ¿Estás listo para testificar lo que Él ha hecho en ti? ¿Estás listo para dar ese testimonio que le dé toda la gloria y honra a nuestro Padre Celestial? Te dejo con esa reflexión en el día de hoy. Y gracias por habernos acompañado en otra edición de Pildoritas y Reflexiones. Regala una sonrisa que no te cuesta nada y haces felices a los que te rodean. Te mando el abrazo tierno, Diosito, cariñoso para ti. Ya sabes, visita el Facebook del programa Pildoritas y Reflexiones con Norma Pinzón Oficial. Coloca que te gusta nuestra página, sígueme. Y por allí testifica lo que el Señor ha hecho en tu vida. El Señor está hablando de testificar. También visita mi canal de YouTube, Norma Pinzón. Suscríbete, prende la campanita, salúdame por allí también. Y sígueme a través de Instagram. Búscame como Norma Pinzón o Pildoritas y Reflexiones. Nos encontramos en la próxima edición. Chao, chao.
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0: en HRBC, las 11:59.
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2: La pregunta viene de un estudiante universitario que lógicamente me dice: ¿acaso, señor Palau, con cambiar y transformar individuos, se puede hacer algún bien por la nación? Es una pregunta supremamente importante, no solo para la juventud, sino para todo ser humano que piensa y que ama su nación. Yo creo que absolutamente sí. En verdad, la única forma de cambiar una nación a fondo es cambiar los individuos dentro de ella. Cambiar las estructuras de por sí no cambia a los individuos. Puede cambiar cierta forma de actuar, puede cambiar temporalmente y bajo presión ciertas formas de actuar, sí. Pero si no se cambia a los individuos, difícilmente se puede cambiar de fondo a la nación. Ciertas formas externas, sí, y estas hacen falta cambiar en muchas naciones del mundo, por cierto. Pero, si usted quiere cambiar su nación para bien, tiene que empezar por los individuos. Porque el ser humano, el individuo, la masa de individuos dentro de la nación es lo que forma a la nación. El carácter nacional, la manera de ser, todo lo que afecta a la nación proviene de los individuos. De modo que, comenzando desde los más altos oficiales de una nación, hasta el más humilde obrero o estudiante o niño o niña, en la conducta y la manera de ser del individuo afecta a la nación. Y las naciones que Dios ha bendecido a través de la historia son las naciones que, por el cambio de millares de individuos, han vivido a la altura de las demandas de la ley moral y ética y como consecuencia han cambiado en una forma extraordinaria la nación, no solo en la generación de ellos, sino para varias generaciones consecutivas tras ellos. Por ejemplo, dice la Biblia lo siguiente: bienaventurada, o sea, feliz, la nación cuyo Dios es Jehová Dios, o sea, el Dios creador de los cielos y la tierra. En otro lugar dice: la justicia engrandece a la nación, mas el pecado es afrenta de las naciones. Ahí está. Por lo tanto, si una nación hace que Dios sea el centro de su existencia, el Dios y Padre de nuestro Señor Jesucristo, no un Dios cualquiera, y como consecuencia de hacer tal cosa, la justicia que practican los individuos engrandece a la nación, porque la justicia es lo que engrandece a la nación, más el pecado es la afrenta de las naciones. Ahora, ¿quién puede vivir una vida justa, una vida recta, una vida ética, una vida moral, una vida honesta y transparente? Realmente, mucha gente lo hace a medias. Pero el único que en verdad, o mejor dicho, los únicos que en verdad pueden vivir una vida justa, libre de grandes pecados contra los demás y por lo tanto contra la nación, son aquellos que han sido cambiados y transformados individualmente. Si usted no ha experimentado lo que se llama nacer otra vez, o sea, no ha experimentado un cambio espiritual y moral, entonces usted necesita una transformación, porque hasta que usted personalmente no sea transformado moral y espiritualmente, usted no va a poder ser de gran bendición para su nación. Puede tener buenas ideas, sinceras, etcétera, pero a la larga se vuelve tan injusto usted como las injusticias que pretende luchar en contra de ellas. Por lo tanto, sí, cambiar y transformar individuos por medio del poder del Cristo resucitado y todopoderoso es la bendición más grande que le podemos dar a su nación, a cualquier nación.
1: 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Corazón para Dios por Luis Palau. 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

0: en HRBC, las 12:30 minutos.
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2: Como punto de inicio de nuestro mensaje esta mañana, quisiera compartir con ustedes 2 de Timoteo capítulo 3, que será el punto de partida basado en lo que este texto afirma. 2 de Timoteo 3, 16 y 17 dice: toda la Escritura es inspirada por Dios y útil para enseñar, para redarguir, para corregir, para instruir en justicia, a fin de que el hombre de Dios sea perfecto, enteramente preparado para toda buena obra. Toda la Escritura está inspirada por Dios. Hemos visto con detalle estos dos versículos en el marco del contexto de este capítulo, y hoy puede que me desvíe un poco de este texto para observar otras porciones de la Escritura, con el fin de enriquecer nuestro entendimiento de lo que significa tener en nuestras manos la palabra del Dios vivo. Espero que usted tenga en alto el valor de la Escritura, no como un fetiche, sino porque es el tesoro más grande aparte de Dios mismo que tenemos. Es su palabra, su propia revelación. Cuando la gente me pregunta por qué es que yo sistemáticamente enseño libro tras libro, por qué es que presto tanta atención a los detalles, a cada versículo, a cada frase, y me detengo en todas las palabras, es porque entiendo que son las palabras que Dios mismo nos revela. Y es necesario que esas palabras sean presentadas, enseñadas y comprendidas por todos nosotros. En Grace Community Church estamos comprometidos con el ministerio bíblico, el método de predicación expositiva, porque creemos que esta es la palabra del Dios vivo. Dios se ha revelado en su libro. Y cuando usted lee las palabras de la Biblia, está leyendo las palabras de la boca de Dios. Esa es una tremenda realidad. Eso nos da confianza en todo lo que hacemos. También nos obliga a ser obedientes y sumisos a todo lo que la Escritura enseña. Vamos a hablar un poco acerca de lo que significa que toda la Escritura es inspirada por Dios. ¿Qué es inherente a ese pensamiento? Deseo mostrarle un par de escrituras para enriquecer esto y luego deseo compartir algunas otras cosas que están en mi corazón. Busca en su Biblia Hebreos capítulo 1. Vamos a ver el primer versículo y la primera parte del segundo. Hebreos capítulo 1 empieza así: Dios, habiendo hablado muchas veces y de muchas maneras en otro tiempo a los padres por los profetas, en estos postreros días nos ha hablado por el Hijo. Esa es la afirmación en la que quiero que se enfoquen. No tengo la intención de agotar todas las ramificaciones de esa declaración, pero en su simplicidad es muy clara y muy profunda. Nos está dando la esencia de la revelación. Observe la palabra. Revelación en su sentido simple significa revelar, dar a conocer algo que antes no se conocía, hacer comprensible algo que no se entendía, revelar la verdad nunca antes conocida. Dios se ha revelado a sí mismo. Y aquí hay una declaración con respecto a la revelación. Dios habló hace mucho tiempo y Dios ha hablado en estos últimos días. El escritor de Hebreos está en efecto diciendo que Dios habló en dos ocasiones. Él habló una vez hace mucho tiempo y habla en estos últimos días a través de su Hijo. Considero apropiado ver que aquí tiene en mente la revelación del Antiguo Testamento y la revelación del Nuevo Testamento. Dios habló hace mucho tiempo a los padres judíos. Esos fueron los profetas del Antiguo Testamento, los que recibieron la palabra de Dios hace mucho tiempo bajo el Antiguo Pacto. Él habló a los padres por medio de los profetas. en muchas ocasiones, polumeros, muchos libros, muchas secciones, el Pentateuco, los libros proféticos, los libros históricos y los libros de poesía. En muchas ocasiones y en muchos libros, Dios habló. Él habló a los padres judíos. Él habló por medio de los profetas. Y habló también, dice, de muchas maneras, polutropos. Eso significa que a través de visiones, profecías, parábolas, símbolos, ceremonias, teofanía y a veces por medio de una voz audible. Él incluso escribió con su dedo sobre piedra. Hay muchas maneras en las que Dios habló muchas cosas, recopiladas en muchos textos, puestas en muchos libros, y habló en la antigüedad por medio de los profetas. Esa es una aseveración en relación al hecho de que en el Antiguo Testamento Dios es quien está hablando. El Antiguo Testamento no es una compilación de sabiduría de hombres ancianos. No es una compilación de los mejores pensamientos religiosos. Un conjunto de buenas meditaciones de gente piadosa. El Antiguo Testamento es la palabra de Dios. No es el pensamiento de ningún hombre, ni bueno, ni piadoso, ni mayor. Es la palabra de Dios. Y el escritor de Hebreos dice que Dios habló. Era Dios hablándole a los patriarcas por medio de los profetas. Estos últimos días, desde la llegada de Cristo, Él ha hablado nuevamente. Ha hablado a través del Hijo. Los evangelios registran a Dios hablando a través de su Hijo, Mateo, Marcos, Lucas y Juan. El libro de Hechos, Dios hablando a través de la proclamación del mensaje de su Hijo. Las epístolas, Dios hablando a través del entendimiento profundo del significado de la vida y el ministerio de su Hijo. Y en Apocalipsis, la consumación, cuando el Hijo regrese en gloria, la consumación de la comunicación de Dios a este mundo. Por lo tanto, el Antiguo Testamento es Dios hablando y revelándose. El Nuevo Testamento es Dios hablando y revelando a su Hijo. El Antiguo Testamento es la autorrevelación de Dios, y ese es el tema. Desde Génesis hasta Malaquías, el personaje principal es Dios. Es la revelación de Dios, quién Él es, cuáles son sus atributos, cuáles son sus actitudes, cómo Él reacciona a cada situación humana posible, cómo es Él que hace. No es la historia del hombre, ni la historia de Israel. Esas historias están ahí, pero es la revelación de Dios. Y vemos cómo Dios se revela a través del hombre, a través de la historia, a través de Israel y a través de todo lo que sucede. Los atributos de Dios están a veces enumerados de manera muy clara, como lo están en los Salmos. Por otra parte, a veces vemos sus atributos de manera muy clara y Él ni siquiera es mencionado, tal como en el libro de Esther, en donde no se menciona a Dios, y sin embargo, es la fuerza y el personaje dominante a lo largo de todo el libro. El Antiguo Testamento es la revelación de Dios para mostrarle al hombre cómo es Él, quién es, qué tolera y qué no, cómo desea la santidad y castiga el pecado. El Nuevo Testamento es Dios revelando a su Hijo en la vida de Él, en su mensaje, en el entendimiento de la obra de su Hijo y en la culminación y llegada de su Hijo para establecer su reino eterno. En ambos casos, en el Antiguo y en el Nuevo Testamento, Dios habló. Y lo que tenemos es su palabra, no la palabra del hombre. Los escritores del Nuevo Testamento escribieron la palabra de Dios. Jesús prometió que Él nos enseñaría todas las cosas, nos recordaría todo lo que nos había dicho, que nos guiaría la verdad y nos mostraría las cosas por venir. Y al prometerlo, dio a los apóstoles y con ellos a los otros escritores del Nuevo Testamento la promesa de la inspiración divina. Tanto ellos, como también los profetas del Antiguo Testamento, escribirían la palabra de Dios. Y por lo tanto, lo que tenemos en nuestras manos no es la palabra del hombre, ni de hombres religiosos, ni de hombres sabios y piadosos, sino que es la palabra de Dios. Hebreos 1 y 2 habla de revelación, la revelación de Dios. ¿Qué proceso utilizó Dios para revelarse? Veamos otro texto, segunda de Pedro. Veamos el proceso que Dios utilizó, conocido como inspiración. Segunda de Pedro 1:20 dice, entendiendo primero esto, que ninguna profecía, la palabra profecía aquí tiene un sentido muy genérico y no significa algún tipo de predicción del futuro, sino mensaje. Ninguna profecía de la Escritura es de interpretación privada. Epilúceos, fíjense en esto. Ningún mensaje de la Escritura es un tema de epilúceos propio. ¿Qué significa eso? Ningún mensaje de la Escritura es asunto de inspiración propia. Es decir, la escritura no proviene de hombres inspirados en el sentido de que algunos son como genios iluminados religiosos. El caso genitivo sugiere aquí que Pedro tiene en mente la fuente o el origen de la escritura, y él no está realmente hablando de interpretar la Biblia en el sentido que usted explique lo que significa, sino que él está hablando sobre el origen. De modo que puede decir esto: ninguna profecía de la escritura tiene el origen en la propia mente. Ningún mensaje de la escritura proviene de ninguna fuente humana. Esa es la idea. Porque dice el versículo 21, nunca la profecía fue traída por voluntad humana, sino que los santos hombres de Dios hablaron siendo inspirados por el Espíritu Santo. La escritura no es producto de los hombres, no es producto de la voluntad de los hombres. Esto es muy claro y vital. Ningún mensaje se ha hecho, verbo en pasivo indicativo, fero, que significa soportar, llevar adelante, transmitir, producir, llevar. Ningún mensaje fue transmitido, llevado, producido por un acto de voluntad humana, sino que los hombres fueron llevados, fero, mismo verbo, por el Espíritu Santo para hablar de Dios. Fueron llenados por el Espíritu Santo. La idea es como poner las velas al viento en un barco y ser arrastrado por la brisa. El Espíritu de Dios los movilizó, y eso nos expresa el proceso. El contenido de la Biblia es la revelación. El proceso mediante el cual fue escrito el contenido se llama inspiración. Y no hubo un alto nivel de actividad humana, ni siquiera un alto nivel de actividad humana religiosa. Los hombres estaban en el proceso, pero no se originó con ellos y no vino de su deseo y su voluntad. Fueron utilizados a medida que eran llevados por el Espíritu Santo y eran capacitados para hablar por parte de Dios. Hablaron palabras divinas. Dios los usó. Nunca la profecía fue traída por voluntad humana, sino que los santos hombres de Dios hablaron siendo inspirados por el Espíritu Santo. La escritura no es producto de los hombres, no es producto de la voluntad de los hombres. Esto es muy claro y vital. Ningún mensaje se ha hecho, verbo en pasivo indicativo, fero, que significa soportar, llevar adelante, transmitir, producir, llevar. Ningún mensaje fue transmitido, llevado, producido por un acto de voluntad humana, sino que los hombres fueron llevados, fero, mismo verbo, por el Espíritu Santo para hablar de Dios. Fueron llenados por el Espíritu Santo. La idea es como poner las velas al viento en un barco y ser arrastrado por la brisa. El Espíritu de Dios los movilizó, y eso nos expresa el proceso. El contenido de la Biblia es la revelación. El proceso mediante el cual fue escrito el contenido se llama inspiración. Y no hubo un alto nivel de actividad humana, ni siquiera un alto nivel de actividad humana religiosa. Los hombres estaban en el proceso, pero no se originó con ellos y no vino de su deseo y su voluntad. Fueron utilizados a medida que eran llevados por el Espíritu Santo y eran capacitados para hablar por parte de Dios. Hablaron palabras divinas.

barco y ser arrastrado por la brisa. El Espíritu de Dios los movilizó y eso nos expresa el proceso. El contenido de la Biblia es la revelación. El proceso mediante el cual fue escrito el contenido se llama inspiración. Y no hubo un alto nivel de actividad humana, ni siquiera un alto nivel de actividad humana religiosa. Los hombres estaban en el proceso, pero no se originó con ellos y no vino de su deseo y su voluntad. Fueron utilizados a medida que eran llevados por el Espíritu Santo y eran capacitados para hablar por parte de Dios. Hablaron palabras divinas. Dios los usó. Era su personalidad. Era su historia. Algunas de sus ideas, sus experiencias, sus percepciones. Pero cada palabra era la palabra de Dios. Ese es el milagro de la inspiración. Los hombres fueron usados, inspirados por el Espíritu Santo y hablaron de parte de Dios. Eso es lo que dice la Escritura. Por lo tanto, al momento de tomar su Biblia, usted no está leyendo la palabra de los hombres, está leyendo la palabra de Dios que fue escrita por hombres que fueron movidos durante el proceso por el poder del Espíritu Santo, no de manera independiente de sus personalidades, ni de sus experiencias, ni de su vocabulario, de su corazón, pasión y fuerza, sino integrando todo eso en el poder del Espíritu de Dios y nunca violando la verdad de que cada palabra provino de Dios. Un gran y glorioso milagro, tan vital. Por lo tanto, Dios habló en el Antiguo Testamento a los patriarcas por medio de los profetas en muchas formas y en muchas partes. Y Dios ha hablado en el Nuevo Testamento por medio de su Hijo en los Evangelios y luego acerca de su Hijo en el resto del Nuevo Testamento. El proceso por el cual Dios nos dio esa revelación es la inspiración. Y la inspiración es Dios poniendo su revelación, por así decirlo, en las manos de los hombres para primero ser divulgada y proclamada y luego ser escrita a medida que eran activados, llevados por el Espíritu Santo. Se utilizó a hombres y sin embargo, nunca fue violada una sola palabra de Dios. La totalidad de la Escritura, pasagrafe, toda la Escritura, cada Escritura, es theopneustos, inspirada por Dios. La Escritura es el aliento de Dios. La totalidad de la misma, de acuerdo con Romanos 3:2, se llama la palabra de Dios. Cuando Pablo habla del beneficio de Israel, lo que ellos tenían que los distinguía de otras naciones, a lo que hace referencia al Antiguo Testamento, menciona la palabra de Dios, los discursos de Dios, las palabras de Dios. Y Jeremías es un buen ejemplo de este proceso. Jeremías, llamado por Dios desde antes de su nacimiento, dice en el capítulo 1, versículo 4, vino pues palabra de Jehová a mí diciendo, antes que te formase en el vientre te conocí, y antes que nacieses te santifiqué, te di por profeta a las naciones. Y yo dije, ¡ah, Señor Jehová! He aquí, no sé hablar porque soy niño. Versículo 9. Y extendió Jehová su mano y tocó mi boca. Y me dijo Jehová, he aquí, he puesto mis palabras en tu boca. ¡Qué maravillosa declaración! He puesto mis palabras en tu boca. Esa era la promesa para los escritores de la Escritura. Toda la Escritura es inspirada por Dios. Toda la Santa Escritura viene de Dios. Estamos conscientes de eso. Estamos conscientes del atributo divino de la Escritura. La primera iglesia lo reconoció. A pesar de que no fue sino hasta 393, 397, en el concilio de Hipona, el concilio de Cartago, en ese tiempo que la iglesia estableció oficialmente el canon de la Escritura integralmente. No pasó mucho tiempo antes de que la gente lo reconociera. La iglesia no ha inventado el canon de las Escrituras más de lo que Newton inventó la ley de la gravedad. Newton descubrió la gravedad que Dios inventó, y la iglesia descubrió, desde los primeros documentos inspirados, que Dios mismo fue quien los escribió. Y a pesar de que pasó algún tiempo antes de que alguna iglesia le diera algún sello oficial a toda ella, para la primera iglesia era absolutamente claro que era la palabra de Dios y que no era. Y hay todo tipo de libros erróneos que han sido dejados fuera. Pero lo que era la palabra de Dios, era la palabra de Dios. Dios es el autor de las Escrituras. De hecho, con frecuencia las palabras de Dios y Escrituras se utilizan indistintamente. En Gálatas, y la Escritura, previendo que Dios había de justificar por la fe a los gentiles, dio de antemano la buena nueva a Abraham, diciendo, en ti serán benditas todas las naciones.

0: La Escritura dice que en Él serán benditas todas las naciones. En Génesis 12 vemos que Dios lo dijo. Dios dijo, la Escritura dijo, es lo mismo. Lo que la Escritura dice, Dios dice. En Hechos capítulo 13 es una nota más interesante en el sermón del apóstol Pablo. Él dice en el versículo 32, y nosotros también os anunciamos el evangelio de aquella promesa hecha a nuestros padres, la cual Dios ha cumplido a los hijos de ellos, a nosotros, resucitando a Jesús, como está escrito también en el Salmo 2, mi hijo eres tú, yo te he engendrado hoy. Y en cuanto a que le levantó de los muertos para nunca más volver a corrupción, lo dijo así, os daré las misericordias fieles de David. Por eso dice también en otro salmo, no permitirás que tu santo vea corrupción. Porque a la verdad David, habiendo servido a su propia generación según la voluntad de Dios, durmió y fue reunido con sus padres y vio corrupción. Mas aquel a quien Dios levantó no vio corrupción. En otras palabras, Dios está hablando en los salmos. Y eso es exactamente lo que el apóstol está afirmando. Cuando los salmos hablan, Dios habla. En Romanos 9, versículo 17, la Escritura dice a Faraón, para esto mismo te he levantado. Y así sucesivamente. La Escritura no dice eso en el Antiguo Testamento, Dios lo dijo, pero cuando Dios habla, es la Escritura. Cuando la Escritura habla, es Dios. Usted encontrará esa terminología intercambiada. Un comentario al margen. La Biblia no dice que los escritores fueron inspirados. Ni Pablo ni Pedro lo dicen. La Escritura fue inspirada. Los hombres no tenían una habilidad sobrenatural que podían utilizar en algún momento para producir la Escritura. Solo eran inspirados cuando Dios les daba su palabra. El resto del tiempo hablaban de manera independiente de cualquier inspiración. La Biblia no habla técnicamente de hombres inspirados, sino de palabras inspiradas. Palabras inspiradas por Dios. Ni Isaías, ni David, ni Pablo, ni Juan, ni ningún otro escritor bíblico fueron inspirados como personas para escribir la Escritura cuando quisieran. Hubo momentos especiales en sus vidas en los cuales Dios les dio directamente su palabra para ser escrita. Y el resto del tiempo, lo que escribieron era propio. Entonces, los hombres no fueron inspirados. La Escritura lo es. Dios los inspiró y ellos escribieron, palabra por palabra, lo que Dios les inspiró. Era más que un dictado. No estaban escuchando una voz y escribiendo mecánicamente cada palabra. Fluía de sus corazones, almas, mentes, emociones y experiencias. Cada palabra salió de la palabra de Dios. A medida que Dios les inspiraba el mensaje y eran llenos del Espíritu Santo, lo expresaban y algunos de ellos lo escribían. Un proceso milagroso, sobrenatural e inexplicable que produce en nosotros la palabra de Dios. Ahora, voy a hablar de esto desde un punto de vista negativo, solo para ilustrar la idea central. Y quiero señalar que cuando hablamos de que la Biblia está inspirada, no estamos diciendo que hay algunos hombres que tenían un alto nivel de capacidad humana, una especie de genios religiosos. El mundo está lleno de gente así. Ha habido genios de la música que han sido prolíficos, que eran profundos, que eran mucho más que las personas comunes y tal vez más que incluso los mejores hombres. Hubo y hay genios en la literatura, genios en la prosa y en la poesía, grandes hombres y mujeres de capacidad formidable que diríamos que son poetas, músicos, escritores, pensadores inspirados. Pero cuando hablamos de la inspiración de la Biblia, no estamos hablando de un alto nivel de desarrollo humano. No es así. No estamos hablando de hombres, como he dicho, que podían escribir en cualquier momento que quisieran la Escritura porque eran genios religiosos. No, ninguno de ellos podía hacer eso. Solo cuando Dios les daba lo que Él quería decir o escribir, podían ellos hacerlo y bajo la obra del Espíritu de Dios. Ellos, por cierto, no han producido otra cosa, otros escritos. ¿Por qué no hay muchas cosas más escritas por Pedro? ¿Por qué no escribieron otros libros? ¿Por qué no siguieron escribiendo más y más si eran tan solo genios humanos de gran nivel? Los mismos escritores de la Biblia afirman que lo que escribieron, Dios escribió, no ellos. Es curioso para mí ver que tenían una especie de aire extraño de seguridad. Dijeron que escribieron por Dios y nunca parecían estar conscientes al respecto. Quiero decir que, si usted observa, los escritores de la Biblia son en su mayor parte hombres analfabetas y comunes, y sin embargo, están sumamente seguros de que escriben la palabra de Dios. De hecho, alrededor de 4,000 veces en la Biblia, los escritores dicen estar escribiendo la palabra de Dios, y nunca están conscientes de ello. Quiero decir que me imagino que en algún momento dirían, y esta es la palabra de Dios. Sé que parece difícil de creer que yo les estoy diciendo la palabra exacta de Dios, pero esto es realmente cierto. No estoy hablando tonterías. Esto es realmente cierto. Verdaderamente es el Señor. Él me dijo que les dijera esto. No tiene sentido justificarse uno mismo. No tiene sentido defenderse uno mismo. Y aunque la mayoría de ellos no tenía una educación extensa y no estaba en condiciones terrenales de ser un genio literario, escribieron con esta profunda sabiduría sobrenatural profecías del futuro, cosas que sucederían que eran absolutamente precisas. Escribieron sobre la naturaleza y el carácter de Dios. Ellos escribieron de los propósitos divinos de Dios que se desarrollan en el mundo. Ellos estaban en lo cierto acerca de cada cosa que han dicho, y todos ellos afirmaron que provenía de Dios, y sin embargo, nunca fueron conscientes sobre tal afirmación. Increíble, increíble. Simplemente asumieron que era la palabra de Dios y la escribieron como tal. Santiago describió la autoridad de las Escrituras cuando dijo en el capítulo 4, versículo 5, ¿o pensáis que la Escritura dice en vano? Tienen autoridad. Pablo dijo que la ley de Dios era santa, justa y buena. Y lo que tenía en la mente era la ley revelada de Dios, el Antiguo Testamento. Los escritores del Nuevo Testamento afirmaron que escribieron la palabra de Dios, al igual que los escritores del Antiguo Testamento lo habían hecho. Hay alrededor de 320 citas directas del Antiguo Testamento en el Nuevo Testamento, unas 1,000 referencias. Los escritores del Nuevo Testamento claramente creían que el Antiguo Testamento fue inspirado. También estaban convencidos de que su propio Nuevo Testamento fue inspirado. Ellos sabían que estaban escribiendo la palabra de Dios, y no era un alto nivel de genio humano. Ellos fueron movidos por el Espíritu de Dios para hacer lo que de otro modo nunca hubieran podido hacer. En segundo lugar, hay personas que dicen que la Biblia fue inspirada solo en conceptos y no en las palabras reales. A través de los años, he tratado de lidiar con la gente que piensa que ellos fueron inspirados por Dios con grandes pensamientos religiosos y lo escribieron con sus propias palabras, por lo que en realidad no poseemos las palabras de Dios, que no debemos estancarnos en una palabra, sino tomar los conceptos y continuar con las ideas y cómo fluyen sin preocuparnos por las palabras. Esas son solo detalles, dicen, que se interponen en el camino. Hay personas que dicen que el Espíritu da vida y la letra mata. Me gustaría preguntarle a alguien cómo comunicar una idea sin utilizar palabras. Creo que no comprendo. ¿Cómo podría usted, si fuera Dios, comunicar una idea sin palabras? No tiene sentido. Y cuando Moisés quiso excusarse de hablar por el Señor porque no era elocuente, Dios le dijo que él estaría con él y le enseñaría qué decir. Isaías dijo, después oí la voz del Señor que decía, Jeremías dijo, vino pues palabra de Jehová a mí diciendo, Ezequiel escribió, hijo de hombre, ve y entra a la casa de Israel y habla a ellos con mis palabras. Hijo de hombre, toma en tu corazón todas mis palabras que yo te hablaré y oye con tus oídos. Palabras, no ideas. Amós expresó, entonces respondió Amós y dijo a Masías, no soy profeta ni soy hijo de profeta, sino que soy boyero y recojo hijos silvestres. Y Jehová me tomó de detrás del ganado y me dijo, ve y profetiza a mi pueblo Israel.
1: Y de esta manera se nos ha recordado que Dios usó la mente, el vocabulario y la experiencia de cada uno de estos hombres fieles para producir su propia palabra infalible e inerrante. En la serie, El Poder Transformador de las Escrituras, aquí en Gracia a Vosotros. Estimado oyente, recibimos de manera regular cartas de oyentes como usted, y es el caso de la que voy a dar lectura, que nos envía Nelson Adelmo Zacarías, que dice, paz y gracia de nuestro Señor Jesucristo a vosotros. Le escribo desde Guatemala. Deseo informarles que este programa de radio ha sido de mucho impacto en mi vida y en mi familia nos ha llevado a entrar en las profundidades de las Escrituras y a conocer más de la gloria de Cristo. Como Pablo nos manda para que seamos plenamente capaces de comprender con todos los santos cuál sea la anchura, la longitud, la profundidad y la altura, y de conocer el amor de Cristo que excede a todo conocimiento, para que seamos llenos de toda la plenitud de Dios y estemos enteramente preparados para toda buena obra. Esto es un desafío para esta época impía, llena de pragmatismo. Muchos de los llamados cristianos no están dispuestos a pagar el precio. El costo es la vida misma. Les escucho por Radio Cultural TGN, Nelson Adelmo Zacarías. 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Esto ha sido todo por hoy. Y queremos agradecerle su sintonía de lunes a viernes en nombre del personal de este organismo, invitándole para que nos acompañe en la próxima edición y así juntos continuar desatando la verdad de Dios un versículo a la vez, en gracia a vosotros.

0: en HRBC, las 12:59 minutos. 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

0: Todos los actos de nuestra vida son en realidad pequeñas o grandes decisiones tomadas de acuerdo a las circunstancias, y es la decisión lo que determina el destino. Somos libres de escoger, y eso es lo que nos hace diferentes de los animales o las máquinas. Eso es lo que nos hace moralmente responsables. La Biblia dice: os he puesto delante de la vida y la muerte, la bendición y la maldición. Escoge pues la vida para que vivas tú y tu descendencia. Y aunque estas palabras fueron dadas por Dios a su pueblo en tiempos antiguos, hoy Dios pone ante nosotros la misma opción: la vida o la muerte, la bendición o la maldición. Y somos libres para escoger, aunque Dios insinúa: escoge la vida. ¿Lo comprende? Usted no es una máquina, no es una víctima del destino, no es un favorecido o no por la suerte. Vote su horóscopo y sus amuletos, usted es libre para escoger. Recuerde que es la decisión lo que determina el destino.
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0: Con mucha satisfacción le doy la más sincera bienvenida a nuestro programa El Amor que Vale. Para empezar, quiero compartir con usted una verdad maravillosa. Dios no nos ama porque somos valiosos. Somos valiosos porque Dios nos ama. Yo le llamo el amor redentor. De eso se trata todo el libro de Ruth que vamos a estudiar hoy. El título de nuestro mensaje es: la decisión lo que determina el destino. Dios tiene un destino para usted, pero usted tiene una decisión que necesita hacer. Le invito a abrir la palabra de Dios y buscar el libro de Ruth. Lo encontrará en el Antiguo Testamento, después del libro de Jueces. El libro de Ruth es una maravillosa historia de amor, y a todos nos gustan esas historias, ¿verdad? Realmente es como un cuento de la Cenicienta, porque Ruth era de Moab. Ella no pertenecía a la alta sociedad, pero se casó con el soltero más codiciado de Belén, cuyo nombre era Boaz. La doncella de Moab se casó con el soltero de Belén. Es como un cuento de la Cenicienta, realmente lo es. Y amamos las historias de amor. Unas universitarias oraban en su dormitorio y decían: Señor, danos corazones limpios. Señor, danos corazones puros. Señor, danos novios. Y todas las muchachas respondieron con un gran suspiro: amén. Nos fascinan las historias de amor. Lo interesante acerca de esta historia es que no es una novela romántica. No, es una verdadera historia, y es una de las más extraordinarias historias de amor jamás escritas. Benjamin Franklin, quien fuera uno de los fundadores de los Estados Unidos como nación, fue nombrado embajador de su país en Francia, y cuando él estuvo allá, se hizo miembro de una sociedad literaria. Durante las reuniones de esta sociedad, sus socios leían diferentes trabajos literarios, aún agnósticos, a quienes no les importaba en absoluto la Biblia. Pero Benjamin Franklin, sin decirles de dónde había sacado la historia, les relató la historia de Ruth. Cuando terminó, le dijeron: Dr. Franklin, esa es la más hermosa historia de amor que hemos escuchado. Quisiera darnos permiso para que la imprimamos y la demos a conocer al mundo. Benjamin Franklin rió de muy buena gana y les dijo: caballeros, esta historia ya está impresa y ya se la ha dado a conocer al mundo. La pueden encontrar en ese libro que ustedes desprecian, la Biblia. ¡Qué estupenda es esta historia! Y es el único libro de la Biblia que describe la vida de una mujer llamada Ruth. Y es una historia valiosa porque nos habla de redención. Ruth es, en el Antiguo Testamento, un retrato de la iglesia del Señor Jesucristo. Y el hombre con el cual se casó, Boaz, es el retrato de Cristo, nuestro Redentor. Y yo espero que usted sea muy bendecido al estudiar juntos esta historia. Nosotros somos la suma total de nuestras decisiones. Por eso quiero que piense en las decisiones que toma y oro a Dios para que algunos de ustedes hoy hagan la más grande decisión de toda su vida. Ahora permítanme hablar acerca del trasfondo de este libro. Fue escrito en tiempos difíciles, en días tenebrosos. Fue escrito en el tiempo de los jueces. Aunque tiene la Biblia abierta en el libro de Rut, retroceda al libro de jueces. Y observe el último versículo en el libro de jueces, que dice: en estos días no había rey en Israel, cada uno hacía lo que bien le parecía. Es decir, eran tiempos difíciles. Eran días espiritual y nacionalmente tenebrosos. Había caos, apostasía y anarquía en la nación. Eran días económicamente inestables. Había hambre. Eran días domésticamente peligrosos, como lo vamos a ver. En todo sentido eran tiempos difíciles y aún así, después del libro de jueces tenemos el libro de Ruth. Está ahí como una estrella deslumbrante en medio de la noche oscura, como una gardenia en un desierto árido de desesperación. Y lo que el libro de Ruth realmente es, escúcheme, es esperanza resplandeciente en los días tenebrosos. Amigos, estos son días tenebrosos, pero hay una esperanza resplandeciente, y quizá como Ruth, usted va a enfrentar días tenebrosos, problemas, tiempos de desesperación. Y Jesucristo llegará a ser para usted lo que Boaz fue para Ruth. Y cuando usted dé su corazón a Jesucristo, va a encontrarse en medio de una hermosa historia de amor. Vamos a ver tres cosas en este capítulo. En primer lugar, el principio de la libertad de escoger. La invito a leer Ruth, capítulo 1, versículo 1. Aconteció en los días que gobernaban los jueces que hubo hambre en la tierra. Y un varón de Belén. A propósito, Belén era donde Jesús nació, Belén de Judá. La palabra Belén significa casa de pan. Un varón de Belén de Judá fue a morar en los campos de Moab, él y su mujer y dos hijos suyos. El nombre de aquel varón era Elimelec y el de su mujer Noemí. Y los nombres de sus hijos eran Malón y Kelión, efrateos de Belén de Judá. Llegaron pues a los campos de Moab y se quedaron allí. Ahora los moabitas, como vamos a ver, eran los archienemigos de Israel. Ellos eran una raza obscena, pagana, y Moab era un lugar obsceno y pagano. Y aquí estaba un hombre de la nación de Israel. Y como había hambre en el país, tomó una decisión y le dice a su familia: Malón, Kelión, Noemí, vengan. ¿A dónde vamos, papá? Bueno, parece que va a haber hambre aquí. Nosotros nos iremos a Moab. Se fueron a ese país maldito. Él tomó una decisión y fue una mala decisión. Fue una decisión que marcó su vida con tragedia, pero él tomó esa decisión. Permítame decir algo acerca de las decisiones, porque todo el capítulo aquí, en mi estimación, se basa en las decisiones. Y recuerda el título del mensaje: es la decisión lo que determina el destino. Somos libres de escoger. Eso es lo que no nos hace máquinas, sino personas. Eso es lo que nos hace moralmente responsables. Por favor, anote al margen de Deuteronomio capítulo 30, versículo 19. A los cielos y a la tierra llamo por testigos hoy contra vosotros, que os he puesto delante la vida y la muerte, la bendición y la maldición. Escoge pues la vida para que vivas tú y tu descendencia. Le ruego que me preste atención. Hoy Dios pone ante nosotros la misma opción, la vida o la muerte, la bendición o la maldición, y somos libres de escoger. Y Dios dice: escoge la vida. Usted es libre de escoger. ¿Lo comprende? Usted no es una máquina. No es una víctima del destino. Vote su horóscopo. Usted es libre de escoger. Pero ahora escúcheme. Usted no es libre para no escoger. Usted no puede decir: yo no escogeré entre la vida y la muerte. Negarse a la vida es escoger la muerte. Usted no es libre para no escoger. Al final de este mensaje le daré la oportunidad de tomar la decisión de entregarse a Cristo si no es un creyente. Usted tomará una decisión. Si dice: no, no voy a tomar una decisión hoy. Oh, sí, lo hará. Si decide no dar su corazón a Jesús, esa es una decisión. Usted decidió no hacerlo. Verá, rechazar a Cristo es escoger no tener a Cristo. No existe ninguna manera en que usted pueda escaparse de tomar una decisión hoy. Siempre escogemos. Jesús dijo, el que no es conmigo, contra mí es. Lo que muchos no entienden es que el no aceptar a Cristo es rechazarlo. No aceptarlo es negarlo. Aparentemente nunca comprenden que aunque tienen la libertad para escoger, no son libres para no escoger. Hoy usted puede decir sí o no a Jesucristo. ¿Lo comprendió? Jesús dijo, el que no es conmigo, contra mí es. Usted es libre de escoger, pero usted no es libre para no escoger, y usted no es libre para escoger las consecuencias de su decisión. Eso es muy importante. Usted es libre de escoger, pero no es libre para escoger las consecuencias de su decisión. Es libre de escoger lanzarse de un edificio de 10 pisos, pero después de que haya saltado del edificio, lo que usted escogió libremente hacer empieza a escoger por usted. Correcto. Usted no es libre de escoger las consecuencias de su decisión. Las personas hablan acerca de libertad, hablan del amor libre, pero no son libres de escoger las consecuencias de sus decisiones. Actualmente lo estamos viendo en todo el mundo. La vil epidemia de enfermedades venéreas. Preciosos bebecitos que deberían nacer en hogares llenos de amor. Muchos de ellos pasan por la cámara de la muerte del aborto. Ellos hablan de su libertad de escoger. ¿Por qué no terminan esa frase y dicen su libertad de escoger asesinar a un bebé? Libertad de escoger. Ellos dicen, decidimos no tener este bebé. No, usted no es libre para escoger así. Simplemente es libre de escoger si tendrá un bebé vivo o un bebé muerto, porque de todas maneras va a tener un bebé. Verá, usted es libre de escoger. Usted es libre de escoger. Pero no es libre para escoger las consecuencias de su decisión. Es libre de escoger lanzarse de un edificio de 10 pisos, pero después de que haya saltado del edificio, lo que usted escogió libremente hacer empieza a escoger por usted. Correcto. Usted no es libre de escoger las consecuencias de su decisión. Las personas hablan acerca de libertad, hablan del amor libre, pero no son libres de escoger las consecuencias de sus decisiones. Actualmente lo estamos viendo en todo el mundo. La vil epidemia de enfermedades venéreas. Preciosos bebecitos que deberían nacer en hogares llenos de amor. Muchos de ellos pasan por la cámara de la muerte del aborto. Ellos hablan de su libertad de escoger. ¿Por qué no terminan esa frase y dicen su libertad de escoger asesinar a un bebé? Libertad de escoger. Ellos dicen, decidimos no tener este bebé. No, usted no es libre para escoger así. Simplemente es libre de escoger si tendrá un bebé vivo o un bebé muerto, porque de todas maneras va a tener un bebé. Verá, usted es libre de escoger.

actos de amor, muchos de ellos pasan por la cámara de la muerte del aborto. Ellos hablan de su libertad de escoger. ¿Por qué no terminan esa frase y dicen su libertad de escoger asesinar a un bebé? Libertad de escoger. Ellos dicen, decidimos no tener este bebé. No, usted no es libre para escoger así. Simplemente es libre de escoger si tendrá un bebé vivo o un bebé muerto, porque de todas maneras va a tener un bebé. Verá, usted es libre de escoger, pero no es libre de no escoger, y no es libre de escoger las consecuencias de su decisión. Primero usted toma su decisión y después su decisión escoge por usted. Déjeme decirle que cuando usted toma unas cuantas grandes decisiones, eso se encarga de muchas de las decisiones pequeñas. ¿Ha salido usted con su cónyuge para ir a comer afuera? ¿Y ha experimentado el ritual de dónde quieres ir a comer? No lo sé, donde tú quieras. Y si están en su carro, darán vueltas y más vueltas por la ciudad discutiendo dónde van a ir a comer. ¿Le ha sucedido eso a usted? Estoy seguro que sí. Permítame decirle lo que hace la diferencia. Cuando mi esposa y yo salimos afuera a comer, no tratamos de tomar una decisión frente a cada restaurante que pasamos, porque sabemos exactamente a dónde queremos ir a comer. Verá, cuando usted toma grandes decisiones, un gran número de pequeñas decisiones se realizan automáticamente. Yo viajo frecuentemente y tengo que quedarme en un hotel. Y usted sabe que en las habitaciones de los hoteles puede mirar películas pornográficas en la televisión. Pero cada vez que voy a un hotel, yo no tengo que estar decidiendo si voy a mirar esa basura. Ya he tomado la decisión de no hacerlo porque Cristo es mi Señor. Cuando usted toma unas cuantas decisiones grandes, automáticamente se realizarán unas cuantas decisiones pequeñas. Sí, somos libres para escoger, pero no somos libres para escoger las consecuencias de nuestras decisiones. Y si hacemos grandes decisiones que automáticamente se encargan de las decisiones pequeñas, entonces la mayor decisión que usted deberá hacer es el confesar que Jesucristo es el Señor. Ahora, hay muchas decisiones que hacemos en la vida que no tienen profundas o mayores consecuencias. Por ejemplo, si usted tiene sed, usted tiene para escoger entre una gran variedad de refrescos de diferentes marcas y tamaños, con cafeína o descafeinados, sin azúcar o artificialmente endulzados. Pero estas decisiones no tienen mayores consecuencias. Es lo mismo si quiere comprar un carro. ¿Sabía que en promedio hay 752 modelos de carros para escoger en infinidad de colores y con toda clase de accesorios? Y en Nueva York hay un almacén que únicamente vende bombillos eléctricos y tiene 2005 variedades de los mismos. Así que mientras algunas decisiones no tienen mayores consecuencias, hay otras decisiones que son extraordinariamente importantes. Entonces, el primer punto que quiero que usted entienda es el principio de la libertad de escoger. El segundo punto es el problema de una decisión equivocada. Primero, el principio de la libertad de escoger. Segundo, el problema de una decisión equivocada. Sigamos con la historia bíblica. Ahora, lo que Elimelec hizo fue entrar en la tierra de Moab cuando él no tenía por qué ir ahí. Él descendía de un buen linaje, conocía la verdad, él nació en Belén, y Belén, usted sabe, fue donde nuestro Salvador nació. A propósito, el nombre Elimelec quiere decir, mi Dios es el rey. ¿Por qué razón tomó una mala decisión? Estamos hablando acerca de los problemas de una decisión equivocada. El versículo 1 nos dice que había hambre en la tierra. Él estaba siendo motivado por lo físico, no por lo espiritual. Y Satanás había susurrado en su oreja, Elimelec, un hombre tiene que vivir. Sabía que esa es una mentira. No tenemos necesariamente que vivir, sino que morir y después comparecer ante Dios. Pero lo que Elimelec hizo fue decir, mire,

0: Yo sé lo que Dios ha dicho. Sé que Dios ha prometido bendecirnos. Pero tengo que cuidar de mí mismo. Y puso lo físico por sobre lo espiritual. Por favor, anote al margen Salmo 37. Joven fui y he envejecido, y no he visto justo desamparado, ni su descendencia que mendigue pan. Y Jesucristo en Mateo 6:33 dijo, mas buscad primeramente el reino de Dios y su justicia, y todas estas cosas os serán añadidas. Usted dirá, un momento, pastor, espere un momento. Yo no creo que eso es verdad. Bueno, permítame hacerle una pregunta. ¿Alguna vez usted ha puesto a Dios primero y él le falló? Piénselo. Y no diga que no es verdad cuando no lo ha tratado. Ahora, la mayoría de las personas aman las cosas y usan o tratan de usar a Dios. Pero la verdad es que debemos amar a Dios y usar las cosas. Dios jamás obrará si le tenemos en segundo lugar. Elimelec hizo una decisión, pero su motivación era incorrecta. Era más material que espiritual. Pero Elimelec no solo tuvo una motivación equivocada, sino que utilizó el método equivocado, caminar por vista y no por fe. Él está mirando las apariencias. ¿Sabe lo que es la fe? Fe es creer a Dios a pesar de las apariencias y obedecer a Dios a pesar de las consecuencias. Aquí, ¿cuál es la apariencia? Que hay hambruna en la casa del pan, en la tierra de Belén. Así que su solución es ir a Moab. Y eso es caminar por vista y no por fe. Está tratando de escapar del problema. El salmista dijo, ¿quién me diese alas como de paloma? Volaría yo y descansaría. ¿Alguna vez usted ha hecho eso? Escapar, huir. ¿Alguna vez ha dicho, mis problemas son muy grandes, si solo pudiera irme a algún lugar solitario y dejar que el mundo siga su rumbo? ¿Quién me diese alas como de paloma? Volaría yo y descansaría. Amigo, escúcheme. Dios no quiere darle alas como de paloma para que vuele y escape. Dios quiere darle alas de águila para que vuele por sobre sus problemas, donde quiera que esté. Y si esto que llamamos cristianismo no da resultado ahora, si no trabaja en su situación actual, entonces no dará resultado en ninguna parte para nadie. Elimelec estuvo motivado primero por lo material en vez de lo espiritual. Segundo, tuvo la motivación y el método equivocados, caminar por vista y no por fe. Y tercero, tomó la decisión equivocada porque tuvo el amo equivocado. Cuando él fue a Moab, fue a territorio enemigo. Los moabitas eran enemigos de Dios. Habían invadido Israel y gobernado por 18 años. Y Dios había puesto una maldición sobre ellos. Sabía que cuando usted y yo vivimos en descreimiento y desobediencia a Dios, deshonramos a Dios y entramos en territorio del enemigo. ¿Y qué es lo que sucedió con este hombre cuando trajo a toda su familia a vivir en territorio enemigo? Él tenía dos hijos. ¿Y sabe lo que hicieron? Se casaron con mujeres moabitas y toda su vida desde entonces fue un verdadero desorden porque no pudo o no quiso creer a Dios. Amigo, tiene su vida en total desorden. Seguramente la causa es espiritual. ¿Cree usted en Dios y a Dios? Si no cree, no en vano su vida es un desorden. No quisiera este mismo momento hacer una decisión por Cristo. Es la más grande e importante decisión de toda su vida. Si ese es su deseo, le invito a repetir conmigo la siguiente sencilla oración. Señor Jesús, este momento por fe, tomo la decisión de recibirte en mi corazón como mi Salvador y mi Señor. Gracias por perdonarme, gracias por salvarme, gracias por darme vida nueva. Ayúdame a vivir de tal manera que mi testimonio y mi vida sean para tu honra y gloria. En tu santo nombre lo pido. Amén. Amigo, amiga, Si hizo esta decisión sincera y seriamente, por favor escríbanos. Queremos ser parte de su gozo espiritual. Además, si nos escribe, tendremos el privilegio de orar por usted personalmente.
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0: A menudo sucede que una persona parece ser tan prometedora, pero a menudo no alcanza su potencial. Bienvenido a través de la Biblia, el programa donde conocemos a Dios en su palabra. Soy su anfitrión, Heyel Ortiz. El autobús bíblico continúa su viaje a través del libro de Jueces del Antiguo Testamento. Hemos conocido al juez Gedeón, cuya vida estuvo llena de promesas, pero no terminó de esa manera. Antes de que nuestro maestro Samuel Montoya venga al micrófono para hacer la exposición de los pasajes bíblicos escogidos para la jornada de hoy, voy a compartir un testimonio. Es de Lisbeth, una oyente en Nicaragua, que nos escribe: gracias a su obra de enseñarnos e instruirnos en la palabra de Dios, he aprendido cada día más de Él y a no guiarme con mis pensamientos, sino a lo que dice su palabra, y asimismo compartirla con mi familia, vecinos y amigos. Gracias. Qué bonito testimonio, Lisbeth. Gracias por compartirlo con nosotros. Me encanta cuando los oyentes nos dicen cómo sus vidas han sido transformadas y edificadas por estudiar la palabra de Dios con nosotros, y sumado a eso, que compartan lo que aprenden con otros. Enhorabuena, Lisbeth. Que Dios siga obrando en tu vida y a través de ti para alcanzar a muchos. Ahora oremos y entreguemos el estudio de hoy al Señor. Padre Celestial, te damos gracias por la oportunidad que tenemos de poder abrir y estudiar tu palabra y a la vez escucharte. Danos ojos de fe y corazones generosos al ver tu obra en nuestras vidas. Que lo que aprendamos hoy podamos ponerlo en práctica y compartirlo con otros. Motívanos, Señor, a hablarle a otros de ti. Motívanos a compartir nuestra fe y a decirle a las personas que Jesucristo vive, reina y mora en nuestros corazones. Señor, que podamos ser útiles en tu obra y podamos ser personas activas. Que podamos compartir tu amor y tu misericordia como la has tenido para con nosotros. Que no seamos solamente oidores, sino hacedores de tu palabra. Te pedimos que uses este tiempo. Te pedimos que uses al Maestro. En el poderoso nombre de Jesús te lo pedimos. Amén. Y ahora, abra su Biblia o encienda su Biblia en el libro de Jueces capítulo 8, versículo 30, porque estamos iniciando nuestro recorrido bíblico de hoy con las enseñanzas del Dr. McGee en la voz de nuestro maestro Samuel Montoya.
2: Continuamos hoy en nuestro recorrido por el capítulo 8 de los Jueces. En nuestro programa anterior estábamos hablando de Gedeón y cómo los israelitas le habían pedido que él reinara sobre ellos. Debido a que Gedeón les había libertado de servidumbre, ellos querían que él aceptara el cargo de rey. Al parecer, él fue el primero a quien ofrecieron este alto cargo, a pesar de que Dios era quien quería reinar sobre ellos. Y no solamente querían que reinara Gedeón, sino también su hijo y el hijo de su hijo. Y esto quería decir que deseaban tener un rey así como las naciones alrededor de ellos. Pero vimos también que Gedeón rechazó esta oferta y les dijo que Jehová era quien debía señorear sobre ellos. Gedeón ciertamente había aprendido una lección, eso es indiscutible. Este joven que sacudía el trigo por allá abajo en el lagar, reconoció que era cobarde. Sabía que era Dios quien le había dado la victoria. Sabía que no tenía fuerzas en él mismo para ganar la batalla. Pero se dio cuenta de que Dios le había levantado con este fin. Gedeón en verdad era un hombre admirable. Se le menciona en el capítulo 11 de la carta a los Hebreos, junto con los demás héroes de la fe. El hecho es que Gedeón es el primero en la lista de los jueces. También se antepone a David en la lista. Dice el escritor a los Hebreos en el capítulo 11 de su carta, versículos 32 al 34, «¿Y qué más digo? Porque el tiempo me faltaría contando de Gedeón, de Barak, de Sansón, de Jefté, de David, así como de Samuel y de los profetas, que por fe conquistaron reinos, hicieron justicia, alcanzaron promesas, taparon bocas de leones, apagaron fuegos impetuosos, evitaron filo de espada, sacaron fuerzas de debilidad, se hicieron fuertes en batalla, pusieron en fuga ejércitos extranjeros. Ahora puede ser que Gedeón figure antes de David en la lista, debido a que viene cronológicamente antes de David. La explicación que el escritor a los Hebreos da es que el tiempo le faltaría para contar todo en cuanto a estos hombres. Y quería contar de Gedeón. Dios le levantó, es decir, levantó a Gedeón para hacer una tarea extraordinaria. Y el libro de los jueces cuenta lo que pasó. Nos enseña que cada hombre y mujer que Dios usa tiene que ser usado según las condiciones de Dios. Y Él escoge lo débil de este mundo. Sería bueno si pudiéramos terminar aquí la historia de Gedeón, pero lamentablemente no nos es posible. Su vida tiene una mancha negra. Y fue precisamente eso lo que más tarde ocasionó una tragedia. Parece que la mayoría de los jueces tenían alguna debilidad notoria y en la mayoría de los casos Dios usó esa debilidad. Ahora, una de las debilidades de Gedeón fue el hecho de ser cobarde, como ya hemos mencionado. Pero Gedeón tenía otra debilidad. Leamos los versículos 30 y 31 de este capítulo 8 de los jueces. Y tuvo Gedeón 70 hijos que constituyeron su descendencia, porque tuvo muchas mujeres. También su concubina, que estaba en Siquem, le dio un hijo y le puso por nombre Abimelec. Gedeón tenía muchas mujeres y también una concubina. Tenía 71 hijos en total. Esa es una verdadera mancha en la vida de este hombre. Ahora alguien dirá, así como también dicen en cuanto a Salomón, ¿cómo es posible que Dios usara a un hombre así como este? ¿Y por qué lo usó? Bueno, Gedeón tomó estas muchas mujeres, las cuales le dieron estos hijos después de la batalla. Y el hecho es que Dios lo usó a pesar de esto. Ahora, Dios no aprobó lo que él hizo. El relato revela con claridad que sus acciones causaron tragedia para la nación de Israel. El próximo capítulo divulgará eso. Dios había prohibido que se casaran fuera de la nación. Había prohibido a los israelitas tener más de una sola esposa. Dios no creó a muchas Evas para Adán, creó a una sola. Dios no tomó todas las costillas de Adán, Dios tomó solamente una. Usted recordará que Abraham tomó una concubina, aquella sierva egipcia llamada Agar, y créanos, amigo oyente, que aquella unión causó mucha dificultad. Dios nunca bendijo a Abraham en cuanto a esto. Sus acciones todavía causan dificultades. Su hijo Isaac fue uno de los padres de la nación de Israel. Los árabes son descendientes de Ismael, el hijo de Abraham con Agar. Y si usted viaja por esa tierra hoy en día, habla con uno de estos guías árabes, puede notar que él se siente muy orgulloso de ser hijo de Abraham y dice orgullosamente, soy hijo de Abraham por Ismael. Y eso es verdad. Ese fue el pecado de Abraham y Dios nunca bendijo esa nación, amigo oyente. Dios no bendijo las acciones de Salomón en cuanto a esto, ni tampoco bendecirá a Gedeón. El hecho es que las acciones de Gedeón dividieron el reino y causaron una verdadera tragedia. Esta es la mancha en la vida de este hombre. Dios no esconde nada, amigo oyente. Dios pinta el cuadro del hombre así como es. Ahora, si un amigo de Gedeón hubiera sido su biógrafo, probablemente habría omitido de la historia esa parte de su vida. Dios, empero, no la omite. Pinta al género humano en todo su color pecaminoso y espeluznante. Veamos ahora la confusión que hubo después de la muerte de Gedeón. Leamos los versículos 33 al 35 de este capítulo 8 de Jueces. Pero aconteció que cuando murió Gedeón, los hijos de Israel volvieron a prostituirse yendo tras los Baales y escogieron por Dios a Baal Berit. Y no se acordaron los hijos de Israel de Jehová su Dios, que los había librado de todos sus enemigos en derredor, ni se mostraron agradecidos con la casa de Jerobaal, el cual es Gedeón, conforme a todo el bien que él había hecho a Israel. Esto es lo de siempre, ¿verdad? El ciclo de la historia se repite otra vez y aún se repite hoy en día. En el principio fue una nación que sirvió a Dios. Luego hicieron maldad, abandonaron a Dios, volvieron a Baal y Dios los entregó a la esclavitud. Entonces claman a Dios, se arrepienten y Dios levanta a un juez para libertarlos. Y aquí va Israel de nuevo. Tan pronto como murió Gedeón, los hijos de Israel se apartaron de Dios y volvieron a prostituirse yendo tras los Baales. Esa es la triste y sórdida historia de Israel. Y es también la historia de la iglesia hoy en día. Es la historia de las naciones, de las iglesias y de los individuos. Hoy en día, muchos de nosotros simplemente rodamos como un anillo o como un ciclo por este mundo y experimentamos los altibajos. Un día nos hallamos en lo alto y al otro día estamos en lo bajo. Pero Dios nunca tuvo la intención de que nuestras vidas espirituales fueran así. Y bien, llegamos ahora al capítulo 9 de los jueces. En este capítulo, los hombres de Siquem hacen rey a Abimelec. Jotam, mediante una parábola, les reprocha. Tenemos también la conspiración de Gaal. Abimelec es muerto y la maldición de Jotam se cumple. Este capítulo relata la historia de Abimelec, el hijo malo y perverso de Gedeón y su concubina. ¿Ve usted? Gedeón no debía haber tenido ninguna concubina. Esto causó dificultades a la nación de Israel. Comencemos pues leyendo los primeros 3 versículos de este capítulo 9 de los jueces. Abimelec, hijo de Jerobaal, fue a Siquem, a los hermanos de su madre, y habló con ellos y con toda la familia de la casa del padre de su madre, diciendo: «Yo os ruego que digáis en oídos de todos los de Siquem, ¿qué os parece mejor, que os gobiernen 70 hombres, todos los hijos de Jerobaal, o que os gobierne un solo hombre? Acordaos que yo soy hueso vuestro y carne vuestra». Y hablaron por él los hermanos de su madre en oídos de todos los de Siquem todas estas palabras. Y el corazón de ellos se inclinó a favor de Abimelec, porque decían: «Nuestro hermano es». Este muchacho Abimelec es muy ambicioso. Se había enterado de que la nación quería que Gedeón fuera rey, y él, como hijo de Gedeón, quería entonces llegar a ser rey. De modo que fue al pueblo de su madre, a los de Siquem, e hizo que le siguieran. El capítulo 9 de los jueces revela el pecado de este hombre y el hecho de que era una persona muy mala. Algunos consideran como juez a Abimelec. Otros, por el contrario, no le consideran juez. Nosotros, más o menos, tomamos una posición intermedia en cuanto a esto. Durante esta quinta apostasía, hubo una guerra civil y fue causada mayormente por Abimelec. Mató a los 70 hijos de Gedeón y se hizo rey. Leamos el versículo 5 de este capítulo 9 de Jueces. Y viniendo a la casa de su padre en Ofra, mató a sus hermanos, los hijos de Jerobaal, 70 varones, sobre una misma piedra. Pero quedó Jotam, el hijo menor de Jerobaal, que se escondió. El doctor Gray escribió lo siguiente en cuanto a Abimelec: el reino usurpado de Abimelec, el fratricida, generalmente no se considera. Es decir, a Abimelec no se le considera juez. Sin embargo, reinó durante 3 años. Abimelec, junto con Tola y Jair, reinaron durante este periodo de apostasía. No creemos que ninguno de ellos hizo mucho, pero son los que se mencionan aquí como líderes durante este tiempo de dificultad interna, la cual en realidad fue causada por Abimelec y su hecho atroz. El reino abortivo de Abimelec revela la verdad que expresa el profeta Daniel en el capítulo 4 de su profecía, versículo 17, donde leemos: «La sentencia es por decreto de los vigilantes y por dicho de los santos la resolución, para que conozcan los vivientes que el Altísimo gobierna el reino de los hombres y que a quien él quiere lo da y constituye sobre él al más bajo de los hombres». Cuando se presenta un buen gobernante en el mundo, muchos dicen: Dios lo levantó. Pero, ¿qué le parece a usted el mal gobernante? Dios le permite llegar al trono a fin de que el pueblo reciba la clase de gobernante que merece. Israel recibió la clase de gobernante que merecía. Querían que este muchacho Abimelec reinara sobre ellos y él reinó. Dios constituye sobre el mundo al más bajo de los hombres. Todo lo que tenemos que hacer, amigo oyente, es mirar al mundo hoy en día para darnos cuenta de que todavía es lo mismo. Tenemos aquí que Dios juzga a Abimelec por lo terrible que él hizo y que también juzga a los hombres de Siquem por haberle hecho rey. Hubo una guerra civil debido a que había muchos que no querían que él fuera rey. Bien, pasemos ahora al versículo 52 de este capítulo 9 de Jueces y leamos hasta el versículo 57. Y vino Abimelec a la torre y combatiéndola, llegó hasta la puerta de la torre para prenderle fuego. Mas una mujer dejó caer un pedazo de una rueda de molino sobre la cabeza de Abimelec y le rompió el cráneo. Entonces llamó apresuradamente a su escudero y le dijo: «Saca tu espada y mátame, para que no se diga de mí, una mujer lo mató». Y su escudero le atravesó y murió. Y cuando los israelitas vieron muerto a Abimelec, se fueron cada uno a su casa. Hombres, Cuando se presenta un buen gobernante en el mundo, muchos dicen, Dios lo levantó. Pero, ¿qué le parece a usted el mal gobernante? Dios le permite llegar al trono a fin de que el pueblo reciba la clase de gobernante que merece. Israel recibió la clase de gobernante que merecía. Querían que este muchacho Abimelec reinara sobre ellos y él reinó. Dios constituye sobre el mundo al más bajo de los hombres. Todo lo que tenemos que hacer, amigo oyente, es mirar al mundo hoy en día para darnos cuenta de que todavía es lo mismo. Tenemos aquí que Dios juzga a Abimelec por lo terrible que él hizo y que también juzga a los hombres de Siquem por haberle hecho rey. Hubo una guerra civil debido a que había muchos que no querían que él fuera rey. Bien, pasemos ahora al versículo 52 de este capítulo 9 de Jueces y leamos hasta el versículo 57. Y vino Abimelec a la torre y combatiéndola, llegó hasta la puerta de la torre para prenderle fuego. Mas una mujer dejó caer un pedazo de una rueda de molino sobre la cabeza de Abimelec y le rompió el cráneo. Entonces llamó apresuradamente a su escudero y le dijo, «Saca tu espada y mátame, para que no se diga de mí, una mujer lo mató». Y su escudero le atravesó y murió. Y cuando los israelitas vieron muerto a Abimelec, se fue.

Bien, pasemos ahora al versículo 52 de este capítulo 9 de Jueces y leamos hasta el versículo 57. Y vino Abimelec a la torre y combatiéndola, llegó hasta la puerta de la torre para prenderle fuego. Mas una mujer dejó caer un pedazo de una rueda de molino sobre la cabeza de Abimelec y le rompió el cráneo. Entonces llamó apresuradamente a su escudero y le dijo: «Saca tu espada y mátame, para que no se diga de mí, una mujer lo mató». Y su escudero le atravesó y murió. Y cuando los israelitas vieron muerto a Abimelec, se fueron cada uno a su casa. Así pagó Dios a Abimelec el mal que hizo contra su padre, matando a sus 70 hermanos. Y todo el mal de los hombres de Siquem lo hizo Dios volver sobre sus cabezas, y vino sobre ellos la maldición de Jotam, hijo de Jerobaal. Esta es en verdad la triste historia y la triste conclusión de Gedeón. Después de ser un gobernante tan admirable que fue levantado de la nada, dejó que algo entrara en su vida que Dios no podía aprobar, no aprobó y finalmente tuvo que juzgar. Y así concluye el capítulo 9 de Jueces. Llegamos ahora al capítulo 10. En este capítulo, Tola juzga a Israel en Samir. Tenemos también los 30 hijos de Jair. Los filisteos y los amonitas oprimen a Israel. Al parecer, Abimelec reinó por 2 o 3 años y logró cierta paz en esa tierra. Luego, la guerra civil estalló y Tola y Jair llegaron a ser los próximos jueces. Quizá usted nunca haya oído hablar de Tola. Si es así, está perfectamente bien porque, bueno, él nunca hizo nada. Leamos los primeros 2 versículos de este capítulo 10 de Jueces. Después de Abimelec, se levantó para librar a Israel Tola, hijo de Fua, hijo de Dodo, varón de Isaacar, el cual habitaba en Samir, en el monte de Efraín. Y juzgó a Israel 23 años, y murió y fue sepultado en Samir. Ahora, ¿qué hizo Tola? Murió y fue sepultado en Samir. Ni una sola cosa se registra en cuanto a alguna hazaña de él. Amigo oyente, permítanos decirle que este hombre fue más bien un fracaso. Piénselo bien. No hay ni una sola cosa que se pueda mencionar en cuanto a los hechos de este hombre, desde el día que nació hasta el día que murió. Todo lo que tenemos aquí es lo que se lee en su lápida, en su tumba. Nació, murió. Leamos ahora los versículos 3 hasta el 5 de este capítulo 10 de Jueces. Tras él se levantó Jair Galaadita, el cual juzgó a Israel 22 años. Este tuvo 30 hijos, que cabalgaban sobre 30 asnos, y tenían 30 ciudades, que se llaman las ciudades de Jair hasta hoy, las cuales están en la tierra de Galaad. Y murió Jair y fue sepultado en Camón. Todo lo que se nos dice en cuanto a este hombre Jair es que tenía 30 hijos y que compró para cada uno de ellos un asno. No les compró carros de esos Mustang o Toyota ni nada de eso. Dio a cada muchacho un asno. ¡Qué espectáculo debe haber sido ese, ver salir de Galaad a estos 30 muchachos montados en asnos! Jair en verdad es una ilustración del hecho de que Dios escoge lo necio de este mundo. En su historia hay que notar 3 cosas. Primero, vemos una prosperidad sin propósito. En segundo lugar, vemos una afluencia sin influencia. Y en tercer lugar, un prestigio sin poder. En aquel entonces, tener un asno era señal de prosperidad. Era lo que denotaba la riqueza del hombre. Por ejemplo, en el capítulo 5 de este libro de Jueces, versículo 10, leemos lo siguiente: «Vosotros los que cabalgáis en asnas blancas, los que presidís en juicio, y vosotros los que viajáis, hablad». Este versículo habla en cuanto a la alta sociedad. El asno era señal de riqueza y era el animal sobre el cual montaban los reyes. Siempre ha surgido la pregunta de si en aquel entonces tenían caballos. En la escritura, el asno es el animal de paz y el caballo es el animal de guerra. El caballo era importado en aquella tierra, fue traído de otra parte, pero el asnito o burrito, como lo llamamos comúnmente, en verdad era señal de prosperidad y la señal de un rey. Usted recordará que el Señor Jesucristo, por ejemplo, entró en Jerusalén montado en un asno. Nosotros entendemos mal lo que dice el profeta Zacarías en el capítulo 9 de su profecía, versículo 9, cuando dice: «Alégrate mucho, hija de Sión. He aquí tu rey vendrá a ti, justo y salvador, humilde y cabalgando sobre un asno, sobre un pollino, hijo de asna». Ahora, Zacarías no quiere decir que

0: El Señor Jesús es humilde debido a que cabalga sobre un pollino, sino que es humilde a pesar del hecho de que cabalga sobre un animal que solamente montaban los reyes. En realidad, habría sido una presunción entrar aquel día en Jerusalén sentado sobre un pollino y recibir la adulación y los hosanas de la multitud si él no fuera rey. Es obvio que Jair era un hombre de riqueza y prominencia para poder permitirse el lujo de tener 30 asnos. Fíjese usted que dio a cada uno de sus hijos un asno. Y por tanto, debe haber tenido un garaje para 30 carros. Pero esta era señal de un padre benévolo. Fue generoso y creemos que echó a perder con mimos a sus hijos. Les consiguió todo lo que querían tener. Ellos vivían rodeados de lujo. Ahora, ¿cuál era el propósito de estos asnos? ¿Trajeron acaso gloria a Dios estos asnos o hicieron que Jair fuera mejor juez? ¿Trajeron bendición al pueblo? ¿Salió uno de estos muchachos de Jair como misionero? No, amigo oyente, vivían en Galaad. El profeta Jeremías preguntó allá en el capítulo 8 de su profecía, versículo 22, ¿no hay bálsamo en Galaad? ¿No hay allí médico? Es posible que no hubiera bálsamo, pero sí había el rebuzno de los asnos en ese tiempo. Ahora es verdad que no es malo tener asnos, pero no es nada bueno tampoco que un hombre que es juez pase tanto tiempo con tantos muchachos y asnos, y es importante que veamos esto. Nuestro Señor Jesucristo entró en Jerusalén sentado sobre un pollino para cumplir la profecía y para presentarse como rey, y le cantaron los hosanas. Satanás se puso bravo y las autoridades religiosas protestaron al entrar Cristo en la ciudad. Pero ninguno de los asnos de Jair jamás logró que se entonara ni un solo hosana. Cuando estos animales rebuznan, creemos que Satanás sonreía y que la multitud se divertía de lo lindo. Jair es la descripción de una prosperidad sin propósito, amigo oyente, y es una cosa peligrosa. Vemos el mismo cuadro en los días de Noé, cuando se estaban casando y dando en casamiento. Esto también se demuestra en la historia de Salomón, cuando envió las naves para que le trajeran monos y pavos reales. Los pavos reales para belleza y los monos para diversión. Hoy en día tenemos una prosperidad sin propósito. Permítanos preguntarle, amigo oyente, ¿cuál es el objetivo de su vida? ¿Tiene rumbo? ¿Tiene objetivo? ¿O es su vida aburrida? Lo que nos hace falta hoy en día, amigo oyente, es dirección y dimensión en nuestras vidas. Nos hace falta una causa, y la causa de Jesucristo todavía sigue siendo el reto más grande que un hombre pueda tener. Este Jair, pues, fue un caso especial, ¿no le parece? Los tiempos de Jair también se caracterizan por un prestigio sin poder. Él era el hombre sobresaliente de la comunidad. Probablemente los agentes de tránsito nunca multaron a sus hijos por una infracción, pero el versículo 5 no habla de ningún monumento para Jair. Hasta fue sepultado en un sitio no conocido. Nunca hizo ningún acto noble, nunca hizo ningún hecho digno de mención, nunca ganó una victoria. Tenía 30 burros de fuerza, pero ni un solo caballo de fuerza. Es decir, no tenía ningún poder espiritual. Vivimos en un tiempo cuando la iglesia ha perdido su poder. ¿Qué descripción tenemos en este hombre Jair? Es una descripción de muchos cristianos hoy en día. Son ornamentales, sirven de adorno, pero no tienen ningún poder en sus vidas. Tienen belleza y prestigio, sí, pero carecen de todo poder. Así fue este juez Jair. No hizo nada. Murió y fue sepultado. Y bueno, vamos a detenernos aquí, amigo oyente, porque se nos agotó el tiempo. Sin embargo, retornaremos por esta misma frecuencia en la continuación del estudio de este libro de jueces. Hasta nuestro próximo programa y que el Señor le bendiga abundantemente.
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1: El mensajero perezoso es peor que vinagre en los dientes, es peor que humo en los ojos. Quien obedece a Dios vivirá muchos años, pero el malvado no vivirá mucho tiempo. A los justos les espera la felicidad, a los malvados la ruina. Dios cuida de los buenos, pero destruye a los malvados. Los buenos nunca fracasarán, los malvados no habitarán la tierra. He leído lo que dice la Santa Biblia en el libro de Proverbios, capítulo 10, versículos desde el 26 hasta el 30. Hola amigos, soy Donizetti Barrios y les doy una cordialísima bienvenida a Promesas de Dios. Un abrazo fraternal. Rompecostillas para cada uno de ustedes. Muchas gracias por estar en nuestra sintonía en este día. Muchísimas gracias por contarle a vecinos, compañeros, amigos, familiares acerca de este programa y qué días, en qué horarios nos pueden escuchar, en qué frecuencias de radio o en qué páginas de internet. En tercer lugar, gracias por escribirnos y compartirnos con todos los detalles de qué forma Dios ha usado estos programas de radio para ayudarles a ustedes a mejorar como personas. ¿Cuándo? ¿Cómo? ¿Dónde? ¿Por qué se oró? ¿De qué se habló? ¿Cuál fue la reflexión que le llegó al corazón? Gracias por ello. Y en cuarto lugar, gracias, gracias, gracias, un millón de gracias por orar por nosotros cada día. Gracias por decirle a Papito Dios acerca de nosotros y de nuestras familias y que Él, escuchando esa oración, la atienda y nos asista cada día. Muchísimas gracias. Iniciamos nuestro espacio dando gracias a Papito Dios porque nos estamos acostumbrando a ser personas agradecidas, personas que siempre se enfocan en lo bueno, en lo positivo, en lo amable, y le dan gracias a Dios en todo momento, en todo lugar. Nos estamos acostumbrando a ser personas agradecidas y no personas desagradecidas o mal agradecidas o ingratas, y personas que alaban a Dios y lo bendicen. En esta ocasión, démosle gracias a Papito Dios por todas las cosas buenas en que podemos ocupar nuestra mente. Señor, gracias porque en el mundo hay millones de pensamientos que pudiéramos tener y estamos haciéndole limpieza a nuestra mente, desechando todos los pensamientos tontos, necios, absurdos, inmorales, pecaminosos, para llenar nuestra mente con cosas buenas. Así como cuando hacemos aseo en la casa, cuando hay que correr la estufa para barrer atrás, correr la nevera, la heladera y meter el trapito por allá, limpiar en los rincones, las telarañas, cuando debemos entrar al baño y comenzar a limpiar cada una de las baldosas o los mosaicos. Así como hacemos esa limpieza, podemos limpiar nuestra mente, Señor. Y la podemos limpiar con cosas buenas, buenos libros, buenas conversaciones, buenas películas, buenos programas de radio o de televisión. En fin, de muchas maneras podemos alimentar bien nuestra mente y no con cosas dañinas. Gracias, Señor, por darnos a los seres humanos la oportunidad de decidir qué le vamos a dar de comer a nuestra mente. En el nombre de Jesús te damos las gracias. Amén.

Lo mejor es lo mejor. El tiempo siempre es correcto para hacer lo correcto. Richard Hausmann dijo: seamos impulsados por la excelencia, para que al ser impulsados por la excelencia al final de cada día, de cada mes, de cada año y por cierto, al final de la vida, podamos formular una pregunta importante. ¿Hemos demandado lo suficiente de nosotros mismos y por medio de nuestro ejemplo hemos inspirado a otros alrededor de nosotros para que hicieran su mejor esfuerzo y lograran su potencial más alto? Más daño ha sido hecho por personas débiles que por personas malvadas. La mayoría de los problemas de este mundo han sido causados por la debilidad del bien más bien que por la fuerza del mal. La verdadera medida de una persona radica en la altura de sus ideas, la anchura de su compasión, la profundidad de sus convicciones y la extensión de su paciencia. Considere lo que dice el libro de Santiago: al que sabe hacer lo bueno y no lo hace, le es pecado. Así está en la Biblia. Thomas Carlyle dijo: de todas las sendas que un hombre puede tomar, hay, en un momento dado, una senda que es la mejor. Una cosa que, aquí y ahora, y de todas las cosas que pudiera ser la más sabia, sería encontrar esa senda y caminar en ella. La forma correcta de pensar lo va a llevar a un lugar mejor en la vida. Eddie Rickenbacker nos alentó a pensar en forma positiva y genial, con confianza y fe, y la vida llega a ser más segura, más llena de acción, mucho más rica en cuanto a las experiencias y los logros. Si usted quiere grandeza, olvídese de la grandeza y busque la voluntad de Dios. Entonces puede encontrar a ambas. John Wooden advirtió: el éxito es paz mental, lo cual es el resultado directo de saber que hizo lo mejor que pudo para llegar a ser lo mejor que es capaz de ser. Harold Taylor dijo: las raíces de los verdaderos logros yacen en la voluntad de llegar a ser lo mejor que pueda llegar a ser. Eleve sus normas personales de calidad. A cualquier cosa que creyó que era buena por ahora, agréguele 10%. Manifiéstese a favor de lo que es recto. Entonces gana, aunque pierda. El peor error que puede cometer en la vida es no vivir de acuerdo a lo que sabe que es lo mejor. George Bernard Shaw comentó: manténgase limpio y brillante. Usted es la ventana por la cual debe ver al mundo. Siga el consejo de Ralph Zuckerman: dele lo mejor que tiene a lo más alto que conoce y hágalo ahora mismo.

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No intentes cobrarlo en otro banco porque no lo van a reconocer y no te lo van a pagar. Este cheque se cobra personalmente, no pidiéndole a otra persona que te haga la diligencia, sino personalmente, en oración, en el Banco de la Fe. Papá Dios, quien es el dueño del banco y el girador de este cheque, sí lo va a reconocer y te lo va a pagar. El cheque lo estoy sacando del libro de cheques del Banco de la Fe de Charles Spurgeon, de la serie Grandes Devocionales de Libros CLIE. Y el de hoy se encuentra en la Biblia en Habacuc, capítulo 3, versículo 19, y dice: Jehová el Señor es mi fortaleza, el cual hace mis pies como de ciervas y en mis alturas me hace andar. La confianza que el siervo de Dios manifiesta aquí equivale a una promesa, porque lo que hemos aprendido por la fe es una realidad que entra de lleno en los propósitos de Dios. El profeta tuvo que pasar por las rudas pruebas de la pobreza y del hambre, pero pudo bajar hasta estas profundidades sin resbalar porque el Señor le sostuvo. Luego, fue invitado a escalar las alturas de los montes de la lucha, y no tuvo temor ni al bajar ni al subir. El Señor le prestó fuerzas. El mismo Dios fue su fortaleza. Medita en esto. El Señor omnipotente es nuestra fortaleza. Atiende a sí mismo que el Señor aseguró sus pies. Las ciervas brincan sobre las rocas y peñascos sin perder el equilibrio. Nuestro Señor nos dé gracia para seguir los senderos más difíciles del deber sin dar un solo paso en falso. De tal manera, puede calzar nuestros pies que nos encontraremos seguros en lugares en que, sin la protección de Dios, pereceríamos. Pronto seremos llamados a un punto más elevado. Allá arriba subiremos hasta el monte de Dios, hasta las alturas donde están congregados los bienaventurados. ¡Oh, cuán hermosos son los pies de la fe, con los cuales, como el siervo de la mañana, subiremos al monte del Eterno!

0: ¡El correo!
1: Veamos lo que ha traído el cartero para ti en esta oportunidad. En este sobre hay un mensaje especial de parte de Papito Dios para ti, que eres muy especial para Papá Dios. Por eso el Señor ha movido tiempo, espacio, circunstancias y personas para el provocar el que justamente en este día y a esta hora tú escuches lo que Él te quiere decir. Dice el Señor: voy a curarlos de su rebeldía. Voy a amarlos, aunque no lo merezcan, pues ya se ha apartado de ellos mi ira. Oseas capítulo 14, versículo 4 en la Biblia.

0: Las promesas de Dios son para reclamarlas, no solo para leerlas. Damas y caballeros, hacemos una breve pausa y ya entramos con la segunda parte de Promesas de Dios.
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0: Y aquí estamos arrancando con la segunda parte de Promesas de Dios, Donizetti Barrios, acompañándote. Nuestro correo electrónico para cuando desees escribirnos es promesas@cbclavoz.com. promesas@cbclavoz.com. Ahora, si quieres enviarnos una carta, hazlo al apartado postal 2889, Miami, Florida, 33144, Estados Unidos.

Escuchas a esta hora Promesas de Dios y ahora comparto contigo un devocional en pijama. El que he seleccionado se titula Mente Desocupada, Laboratorio del Diablo, y se basa en la Biblia en Isaías 26:3, que dice de la siguiente forma: Al de carácter firme lo guardarás en perfecta paz, porque en ti confía. Uno de esos viejos y sabios proverbios de los abuelos dice que mente desocupada, laboratorio del diablo. Y es cierto, pues cuando no llenamos nuestro cerebro con pensamientos de paz, de amor, de bondad y de fe, entonces creamos un vacío que se intentará colmar de inmediato con todo lo opuesto: preocupación, odio, maldad y duda. La mente es como un empleado necio al que hay que tener ocupado productivamente. La mente no para ni un instante, ni siquiera cuando dormimos. Todo el día te está generando pensamientos de acuerdo a la materia prima con que la alimentas. Y esa materia prima la constituyen las conversaciones que hemos tenido, la música que hemos escuchado, los programas que hemos oído o visto en la radio o televisión, el cine que hemos consumido, las páginas de internet que hemos visitado, los lugares que hemos frecuentado, los libros que hemos leído y las cosas que contemplamos a diario. Por tal motivo, es importante darle de comer a nuestra mente buena comida y tenerla ocupada en asuntos importantes que valgan la pena para nuestro provecho, para nuestro progreso, para nuestra madurez y sano desarrollo. Una mente bien disciplinada puede llevarnos muy alto en la vida, pero también, si es indisciplinada, puede enterrarnos muy profundo. Aunque en la Biblia no se habla de la mente específicamente, sí se le menciona cuando se hace referencia al corazón humano. Pues en lugar de describirlo como el músculo que bombea sangre a todo el cuerpo, lo muestra como el generador de los malos pensamientos, las malas actitudes y los malos comportamientos. Por lo cual, también enseña que ese corazón, que equivale a la mente, hay que guardarlo, protegerlo, cuidarlo y disciplinarlo, ya que de él mana la vida. El profeta Isaías escribió hace 2700 años que aquella persona que persevera en pensar en Dios, en hacer su voluntad y en agradarle, vivirá en completa paz porque ha confiado en el Señor. De manera que de ahora en adelante, procura llenarte mentalmente de cosas positivas. No expongas tus ojos y oídos a material contaminante. Vigila bien lo que le das de comer a tu cerebro, pues tus neuronas te pueden enriquecer o te pueden empobrecer, dependiendo de la materia prima que les des a procesar. Y jamás se te ocurra dejar tu mente ociosa, porque se convertirá en una máquina sumamente peligrosa.

Cuenta una antigua historia que Abraham Lincoln fue a la subasta de esclavos a comprar una muchacha esclava. Cuando ella vio que el hombre blanco ofrecía comprarla, se imaginó que era otro blanco que la iría a comprar para luego abusar de ella. Él ganó la subasta y se alejó con su propiedad. Jovencita, le dijo Lincoln a la esclava, eres libre. ¿Qué quiere usted decir? Contestó ella. Quiero decir que eres libre. ¿Significa eso que puedo decir cualquier cosa que desee manifestar? Dijo ella. Sí, señorita, puede decir todo lo que se le antoje decir. ¿Significa eso que puedo ser cualquier cosa que desee ser? Volvió a preguntar la joven. Así es, puede ser lo que quiera ser. ¿Significa que puedo ir a donde quiera ir? Sí, puedes ir a cualquier parte que desees ir. Entonces, iré con usted, dijo la muchacha mientras le rodaban lágrimas por el rostro. Así pasa con la libertad que nos da Cristo. Nos hace libres. No nos programa como a un robot para que le obedezcamos siempre. No. Nos permite decidir. Y nosotros, por amor al Señor, nos hacemos siervos de Él. Aunque Él nos ha hecho hijos, pero nosotros decidimos ser servidores de Él. Aunque Él nos ve como a coherederos, y nosotros insistimos en servirle a Él. Aunque Él nos llama amigos.

0: Donnie, toma por favor tu Biblia y compártenos una linda promesa de Dios para que la podamos reclamar en este día.
1: El Salmo 104, versículo 27 dice: Todos estos animales dependen de ti y esperan que llegue la hora en que tú los alimentes. Si papá Dios alimenta a las aves del cielo, si papá Dios le da la comida a los elefantes, a una jirafa, a un león, a un perro, a un gato, si el Señor sostiene la naturaleza, a todos estos animales, ¿cómo no nos va a dar de comer a nosotros? Si es tan bueno y misericordioso, vamos a orar para que papito Dios te supla en todas las necesidades que tengas. Por supuesto, Dios no te va a mandar a comer a un restaurante lujosísimo, aunque puede hacerlo, pero su propósito no es concederte todas las necesidades o antojos que tú tienes. Su propósito es suplir las necesidades, no las necedades. Así es que vamos a orar creyendo que Dios va a proveer abundante comida donde estás, donde me estés escuchando. Aunque no haya habido cosecha, aunque no haya llovido, aunque las hortalizas se secaron, no importa lo que haya sucedido, papá Dios va a proveer para tu despensa, y con tal abundancia que podrás compartir con los vecinos. Papito Dios, oro por esta familia que tiene escasez alimentaria. Tu palabra dice que tú eres el que sostiene alimentariamente a todos los animales. Si te preocupas, Señor, por un animalito que mañana se va a morir, que nadie va a echar de menos, ¿cuánto más por nosotros los seres humanos, que somos seres hechos a tu imagen y semejanza, que tenemos un espíritu y que te importamos tanto? Es así, papito Dios, que te pido en el nombre de Jesús que le proveas abundancia de comida a esta familia que me está escuchando. La comida que necesitan. Comida que les permita nutrirse de manera inteligente. No comida para entretener el estómago o para llenarlo. El objetivo no es llenar la pancita. El objetivo es nutrirnos y muy bien. Así es, Señor, que dales una muy buena dieta. Que aprendan qué hacer con los vegetales. Que aprendan qué hacer con las frutas. Que aprendan qué hacer con los peces. Con las aves. Con todo lo que tú les das, Señor. Dios, gracias por bendecir a esta familia en cuanto a la alimentación. En el nombre de Jesús. Amén. Cuando veas la respuesta de papá Dios, si te es posible, compartir con los vecinos. Papito Dios, oro por esta familia que tiene escasez alimentaria. Tu palabra dice que tú eres el que sostiene alimentariamente a todos los animales. Si te preocupas, Señor, por un animalito que mañana se va a morir, que nadie va a echar de menos, ¿cuánto más por nosotros los seres humanos, que somos seres hechos a tu imagen y semejanza, que tenemos un espíritu y que te importamos tanto? Es así, papito Dios, que te pido en el nombre de Jesús que le proveas abundancia de comida a esta familia que me está escuchando. La comida que necesitan. Comida que les permita nutrirse de manera inteligente. No comida para entretener el estómago o para llenarlo. El objetivo no es llenar la pancita. El objetivo es nutrirnos y muy bien. Así es, Señor, que dales una muy buena dieta. Que aprendan qué hacer con los vegetales. Que aprendan qué hacer con las frutas. Que aprendan qué hacer con los peces. Con las aves. Con todo lo que tú les das, Señor. Dios, gracias por bendecir a esta familia en cuanto a la alimentación. En el nombre de Jesús. Amén. Cuando veas la respuesta de papá Dios,

estómago o para llenarlo. El objetivo no es llenar la pancita. El objetivo es nutrirnos y muy bien. Así es, Señor, que dales una muy buena dieta. Que aprendan qué hacer con los vegetales. Que aprendan qué hacer con las frutas. Que aprendan qué hacer con los peces, con las aves, con todo lo que tú les das, Señor. Dios, gracias por bendecir a esta familia en cuanto a la alimentación. En el nombre de Jesús. Amén. Cuando veas la respuesta de Papá Dios, si te es posible y tienes una cámara, así sea una foto con un celular, tómale la foto. Muéstrame todo lo que llegó a tu casa, el azúcar, la sal, los porotos o frijoles rojos o blancos, lentejas, arvejas, las remolachas, pepinos, zanahorias, lechuga, repollo, todo lo que haya llegado a tu casa, un rábano, cualquier otro vegetal que llegue a tu casa, cualquier alimento, tómale fotos y me cuentas el testimonio, me envías todo eso a promesas@cbclavoz.com. Repito, promesas@cbclavoz.com.

0: Amigos, el tiempo se le ha acabado. Gracias por habernos acompañado en esta audición. Por favor, cuando se levante de su cama, no ponga los pies en el suelo. No. Ponga las rodillas para comenzar el día con oración. 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

0: en HRBC. Las 3:59 minutos.
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Saludos, estimados oyentes, de parte de su servidor Efraín Gómez, ya listo aquí en la cabina principal de la Voz Evangélica de Honduras para llevarle Campiña del Señor. Siempre con nuestra música sacra, música de cuerda y música ranchera cristiana. Bendiciones para todos ustedes que nos escuchan en cualquier rincón de nuestro país hondureño. Que la bendición de Dios esté con cada uno de ustedes. Muchas gracias. Estos son nuestros números telefónicos. Comienza a llamarnos ya al 2234-6640, 2234-6648. También gracias por los mensajitos que ya hemos recibido y los que usted también va a escribirnos al 9471-2038, nuestro WhatsApp. ¿Listos entonces? Vamos a iniciar la parte musical ya de Campiña del Señor con este canto de Paola Marina. Todo lo puedo. Estamos comenzando la semana, la ponemos en las manos de Dios. Todo lo puedo. Durante toda esta semana lo vamos a poder hacer.

¿Y usted sigue a su Salvador? Paola Marín nos dice, no me importa lo que me digan, yo solo sigo o sirvo a mi Salvador. ¿Qué le parece? Yo también. ¿Qué importa lo demás? Dios es primero. Buscad primeramente el reino de Dios y su justicia, y todas estas cosas os serán añadidas. Bueno, tengo saludos de nuestra fiel oyente, nuestra, vamos a ver, hermana Adelaida Pinot, que nos sintoniza ahí en Colonia Hato de en Medio. Dios me lo bendiga, mi hermana Adelaida. Gracias por el saludo para este servidor. También el saludo para los hermanos Rolando Zelaya en la Empalizada Olancho, a la hermana Rosamalio Rosales Ortiz en Olanchito Lloro. Otro saludo es para el hermano Claudio Salinas y su esposa, la hermana Alicia Padilla, en el Carrizal San Francisco de la Paz, Olancho. Saludos también para el hermano Adrián Mondragón, deseando que Dios le bendiga ricamente. Al hermano Rolando Zelaya, dijimos, ahí en la Empalizada, deseamos que Dios le bendiga muy ricamente. Y el hermano Adrián Mondragón, saludos también ahí en la Paz, Olancho. Que Dios le bendiga muy ricamente a nuestro fiel oyente. Saludos también para la hermana Leila Rivera en el estado de Virginia, Estados Unidos de Norteamérica, la hermana Dilcia Hueso en la Lima Cortés, deseando que Dios le bendiga con esta alabanza, la paloma celestial. También tengo saludos de nuestra fiel oyente, la hermana Leila Rivera, desde el estado de Virginia, en los Estados Unidos de Norteamérica. Les saludamos a nuestra fiel oyente, que nos dice, mantengamos la luz encendida. El saludo de su parte para todos los oyentes a nivel nacional e internacional. Gracias por el saludo también para este servidor. Bendiciones, mi hermana Leila Rivera. La alabanza que nos ha solicitado, con la cual saluda a todos nuestros oyentes, en la voz de Vicente Montaño, gracias Señor, gracias Señor. Alex Rodríguez vienen con la Paloma Celestial y Vicente Montaño. Son las 4:08, 4:08.

0: Son las 4 ya con 16 minutos, 4:16 minutos. Bueno, hoy está un poquito quebrantado de salud el pastor Marco Ríos, así que no estará con nosotros en esta mañana de hoy a las 5 de la mañana en oración por Honduras. Así que estoy tomando nota también en sus llamadas telefónicas, tomando nota para sus peticiones de oración, para que nos unamos a orar en el momento de acuerdo al horario que tenemos aquí en la Voz Evangélica de Honduras, a las 5 de la mañana. Entonces, estemos orando por el pastor para que el Señor ponga su mano y luego lo tengamos aquí también con nosotros, siempre continuando el curso de oración por Honduras, siguiendo el curso que él sabe hacerlo, ¿verdad? Hoy lo harán conmigo, será un placer estar con ustedes. Son las 4:17 minutos, 4:17 minutos, y tengo por aquí también, tengo una nota de voz de nuestra fiel oyente, y se trata de nuestra hermana Elvia de Morel. Vamos a escuchar esta nota de voz de nuestra fiel oyente, mi hermana Elvia de Morel.
1: Buenos días, hermano Efraín, que Dios lo bendiga a usted y al hermano, a todos los que la van a echar veces, al hermano Marco Río, al hermano Venancio Mejía, al hermano Wilson Icona, al hermano Jorgito, a todos, bendiciones para todos. Le habla la hermana Elvia de Morel. Quiero que me haga el favor de complacerme con la alabanza que dice Huellas en la Arena, y si no, con lo que dice Hasta aquí me dio Jehová. Espero que esté bien usted, hermano Efraín. Que Dios lo bendiga en gran manera a usted y toda su familia. Un saludo para mis hijos y mi familia. Sabe que espero que siempre me lleven oración. Hermano, ahorita a mí, los que tengo ahí en lista. Muchas bendiciones, hermano Efraín.
0: Bueno, Dios me le bendiga a mi hermana Elvia de Morel. Estaremos entonces orando por sus peticiones y vamos a complacerle entonces con Hasta aquí me ayudó Jehová. Tengo también saludos de nuestra fiel oyente, mi hermana Rosita Fonseca Palma, desde Colonia 21 de Octubre. Le saludamos a nuestra estimadísima hermana. Dios me le bendiga ricamente. Gracias por el saludo para todos los oyentes a nivel nacional e internacional. Igualmente para toda la familia HRBC. Y también el saludo para este servidor. Muchísimas gracias a nuestra fiel oyente que nos sintoniza ahí en Colonia 21 de Octubre. Vamos a complacer entonces con el canto que nos ha solicitado, Yo Soy Jesús. Escuchemos a Estanislao Marino y también a Wilman Camposeco.
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0: en HRBC, las 4:28 minutos.
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3: Continuamos con más aquí en Campiña del Señor. Ya son las 4:30 minutos. Tengo saludos de nuestra fiel oyente, la hermana Cidia Ismenia Tosta. Gracias por el saludo para este servidor. Muchísimas gracias, mi estimada hermana. La alabanza que nos ha solicitado Más Allá del Sol. Con saludos a la familia Lorenzo Tosta y a todo el personal que labora en la Voz Evangélica de Honduras. Y a todos los oyentes a nivel nacional e internacional, deseando que Dios les bendiga en gran manera. Vamos a complacer entonces con Más Allá del Sol. También tengo saludos a través de una nota de voz de nuestra fiel oyente, mi hermana Alicia Padilla, quien nos sintoniza en el Carrizal, San Francisco de la Paz, Olancho.
4: Dios me lo bendiga, hermano Efraín, ¿cómo está usted y su familia? Quiero hacer un saludo, hermano, para mis hijos de Estados Unidos, aquí en Honduras, para mi esposo, por la salud, hermano, de mi esposo. Y para mis hermanas campiñeras, hermana Adelaida, hermana Leila Rivera, hermano Rolando, para mi hermano Marco Ríos, Jorgito. Y quiero pedirle oración, hermano, por mi hija Alicia Mavet Salinas, ya que ella está esperando unos papeles y aquí le pedimos al Señor, hermano, que todo le salga bien. Le pido que me ayuden a orar, por favor, ya que la oración del justo puede mucho. Y me complace con el canto, hermano, agradecimiento. Buen día, hermano.
3: Que Dios le bendiga a nuestra fiel oyente, mi hermana Alicia Padilla, en el Carrizal, San Francisco de la Paz, Olancho. Tengo otra nota de voz y este es de nuestra fiel oyente, la hermana Norma Leiby.
5: Dios le bendiga, hermano Efraín Gómez, en esta mañana. Que el Señor me le bendiga grande y poderosamente. Esperando en Dios que haya tenido un fin de semana muy bendecido, bajo la gracia y la cobertura de nuestro Padre Celestial. Un saludo para cada campiñero, fuera y dentro de nuestra nación. Y que Dios bendiga a nuestra nación de Honduras cada día y que su misericordia siempre esté con esta nación. Y así que bendiga al gerente general Venancio. Un saludo para el pastor Marco Ríos. Y quería que me complaciera con una alabanza, hermano, el reloj de Dios. Que Dios me le bendiga.
3: Bueno, gracias a mi hermana. Estaremos complaciendo también con esta alabanza. Ya son las 4:33 en la primera emisora cristiana evangélica de nuestro país. Vamos a escuchar entonces a Estanislao Marino con este canto, Más allá del sol. Yo tengo mi hogar, y usted también. Escuchemos a Estanislao Marino.

0: Son las 4:42 en Campiña del Señor. Continuamos con más. Y vamos a complacer a la hermana Norma Leiby con el reloj de Dios. También a este hermano Rolando Zelaya. Le saludamos a mi estimado hermano ahí en la empalizada Olancho, deseando que Dios le bendiga muy ricamente. Gracias siempre por estar en sintonía de este medio radial. Vamos a complacerle con el canto que nos ha solicitado, ¡Qué glorioso día! También tengo saludos de la terminación 0461. Vamos a ver, hermano Efraín, dice, le escribe el hermano Samuel Vázquez de Villa Vieja. Un saludo para mi estimado hermano, el saludo para su amada esposa, la hermana Wendy Zelaya. Quiere escuchar la alabanza El Pajarito. Bueno, bendiciones de Dios para nuestro estimadísimo hermano, mi hermano Samuel Vázquez. Bendiciones, mi hermano. Continuamos entonces con más complacencias aquí en Campiña del Señor, pero será inmediatamente después de escuchar el micro mensaje Enfoque a la Familia. Un gran mensaje siempre.
1: Cada día tenemos que cuidar la familia de diferentes amenazas que buscan enfermarla. En algunas familias, el nivel de crítica y burla es constante. No pueden hablar para edificarse el uno al otro, sino que se encuentran en competencia constante. El grito, la agresión y las malas palabras van poco a poco destruyendo los lazos familiares. El activismo es otra amenaza común en la actualidad. La agenda ocupada de los miembros de la familia impide la convivencia y les dificulta coincidir en horarios para verse y estar juntos. Sin excepción, todos debemos poner de nuestra parte para eliminar lo que nos distancia y procurar tener una familia en donde el ambiente sea agradable, porque nos amamos y seguiremos juntos el resto de la vida. Le habla Sixto Porras de Enfoque a la Familia.
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0: edificarse el uno al otro, sino que se encuentran en competencia constante. El grito, la agresión y las malas palabras van poco a poco destruyendo los lazos familiares. El activismo es otra amenaza común en la actualidad. La agenda ocupada de los miembros de la familia impide la convivencia y les dificulta coincidir en horarios para verse y estar juntos. Sin excepción, todos debemos poner de nuestra parte para eliminar lo que nos distancia y procurar tener una familia en donde el ambiente sea agradable, porque nos amamos y seguiremos juntos el resto de la vida. Le habla Sixto Porras de Enfoque a la Familia.
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0: Ya son las 4:51, estamos caminando hacia el final de Campiña del Señor. Ahora tengo saludos, bueno, vamos a complacer a mi hermano Samuel Vázquez, ahí en Colonia Vía Vieja, Dios me lo bendiga, mi estimado hermano. Gracias por el saludo, y vamos a complacerle con el canto que ya anunciamos, que ya lo había solicitado mi hermano, en la voz de Francisco Orantes, el pajarito. También tengo otro saludo, vamos a ver. De la terminación 5879. Un saludo del hermano Alexis Funes. Dios le bendiga, dice hermano, le mando un saludo especial desde Baltimore, Maryland. Bueno, bendiciones de Dios, gracias por estar en sintonía de la Voz Evangélica de Honduras. La alabanza que nos ha solicitado, La Sangre de Cristo es Poder, de Nelson Ned. También tengo saludos de nuestro fiel oyente, mi hermano Leónidas Castro, desde Quimistán, Santa Bárbara, quien nos dice, mantengamos la luz encendida. Amén, hermano, bendiciones de Dios para usted y también para toda su familia. La alabanza que quiere escuchar, América será para Cristo. América será para Cristo. Bueno, enviamos saludos también a la terminación 2974. Dios me le bendiga en gran manera. Gracias también por estar en sintonía de la Voz Evangélica de Honduras. También otro saludo de la terminación 1323. Soy Minor de Puerto Cortés. Quiero la alabanza, por siempre cantaré. Dios le bendiga también. Bueno, no podemos complacer a todos, imposible, pero bueno, con estas últimas alabanzas vamos a complacer a quienes no pudimos con esas mismas alabanzas. Dios les bendiga. También tengo saludos de la terminación 9447. Dice, quiero una alabanza, Lágrimas en el Desierto. La hermana María Iscano, que el Señor les bendiga ricamente. ¿Y qué más tenemos por aquí? De la hermana Gladys de Nueva Esperanza. Soy Gladys de Nueva Esperanza, nos dice. Quiero la alabanza, La Gran Tribulación. Bueno, pues mire qué montón de alabanza nos han solicitado nuestros oyentes. Dios les siga bendiciendo a todos. Y vamos entonces a dejarles con estas alabanzas que han sido solicitadas. Otra alabanza que nos ha solicitado de la terminación 1014. Dice, quiero el canto, dice, La Sangre de Cristo tiene poder. Bueno, pues con este vamos a complacer. Son las 4:53. Será hasta mañana cuando las manecillas de reloj marquen de nuevo las 4 de la madrugada. Para Efraín Gómez ha sido un placer llevarles Campiña del Señor. En un minuto estaré con ustedes de nuevo, ya con el programa Oración por Honduras, tomando el lugar de nuestro fiel oyente, de nuestro hermano, mejor dicho, y fiel oyente también, el pastor Marco Ríos. Dios me lo bendiga, mi hermano.
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0: en HRBC, las 5.
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Así es, el poder del cristiano está en Jesús. Estimados oyentes, ya estamos con ustedes para llevarles oración por Honduras. Bienvenidos a este tiempo de clamor, a este tiempo de hablar con el Dios Todopoderoso, quien nos dejó la oración para que nos comuniquemos con Él continuamente. Si es posible, muchas veces al día, o por lo mínimo una vez. Dios le bendiga. Les saludo el pastor Efraín Gómez y estoy listo para llevarles entonces oración por Honduras. Gracias por su fina sintonía. No estoy solo aquí, siempre lo digo. Hay cantidades de hermanos que oran, que se unen a este tiempo de oración. Muchísimas gracias a este grupo de intercesores. Nadie es más bendecido, por supuesto, que el intercesor. ¿Por qué motivo? Porque el intercesor está delante de la presencia del Señor, hablando con él. Eso sí que es maravilloso. Así que el Señor les bendiga en gran manera a cada uno de ustedes. Gracias, estimados oyentes. Antes de que escuchemos un canto, vamos a abrir el Sagrado Libro de Dios y vamos a leer Palabra de Dios en el Salmo 103, que dice: bendice alma mía a Jehová, bendice alma mía a Jehová y bendiga todo mi ser su santo nombre, bendiga todo mi ser su santo nombre. Bendice alma mía a Jehová y no olvides ninguno de sus beneficios. Él es quien perdona todas tus iniquidades, el que sana todas tus dolencias, el que rescata del hoyo tu vida, el que te corona de favores y misericordias, el que sacia de bien tu boca, de manera que te rejuvenezcas como el águila. También quiero invitarle a leer el versículo 12, que dice: cuanto está lejos el oriente del occidente, hizo alejar de nosotros nuestras rebeliones. Como el padre se compadece de los hijos, se compadece Jehová de los que le temen. De estos versículos bíblicos estaremos hoy meditando en un micro mensaje cuando llegue el momento. Bueno, gracias por su fina sintonía. Entonces estaremos tomando nota de sus peticiones al 2234-6640, por supuesto, 2234-6648. Cuando estemos escuchando esta alabanza, vamos a aprovechar ese tiempo para poder tomar nota de alguna petición que usted tenga para oración. Mientras tanto, puede seguir escribiéndonos al 9471-2038 para dejarnos ahí también su petición de oración. Nuestro WhatsApp, 9471-2038. Vamos entonces a aprovechar este momento para escuchar esta alabanza en la voz de Alejandro Alonso. Escuchemos entonces a Alejandro Alonso.

Bueno, después de escuchar esta alabanza, este canto de adoración, vamos a entrar en un momento de oración aquí en Oración por Honduras. Nos unimos con muchos hermanos y hermanas que a diario están levantados o acostados, o de pie, o de rodillas. Dios lo que ve no es tanto la posición del cuerpo, sino la posición del corazón de cada uno de nosotros. Eso es muy importante. Así que vamos a orar por nuestra nación hondureña. Gracias, intercesores. Gracias, hermanos y hermanas. Padre Celestial, en el nombre de tu Hijo, nuestro Señor Jesucristo, nos presentamos, Señor, en esta hora delante de tu bendita presencia, junto con un muy grupo de hermanos y hermanas, mi Señor. Nos dirigimos a ti, mi Señor, en esta hora, para rogarte, mi Señor, por nuestra nación hondureña. Esta nación preciosa, esta nación lindísima, Señor, con cuántas montañas, con cuántos cerros, Señor, de muchos pinares, mi Señor, como sabemos decir, Padre. En fin, mi Señor, oh Dios, una nación tan bella, regada, Señor, por tantos ríos, por tantos valles, oh Dios, lugares cultivables, Padre. Gracias también por sus costas, mi Señor, la costa sur, la costa norte. Muchas gracias, Señor, por nuestra nación hondureña. Gracias, Padre Celestial, por escucharnos. Te pedimos tus bendiciones, mi Señor, grandes para esta nación. Sé que vivimos tiempos difíciles, mi Señor, a nivel mundial, no solamente Honduras, sino, Señor, a nivel mundial. La situación es difícil, es complicada, Padre. Pero rogamos, Señor, por nuestra nación. Te pedimos sobre todo, Señor, por quienes nos gobiernan en este momento. Tu palabra dice que oremos por todos aquellos que están en eminencia, a fin de que vivamos quieta y reposadamente, mi Señor. Así que oramos y te pedimos que des dirección en las personas que nos están gobernando en este momento. En el nombre de Cristo Jesús, Señor nuestro, Padre, por el presidente de la República. También, Señor, presidente de la Corte Suprema, el presidente de la Corte Suprema de Justicia, igualmente presidente, mi Señor, del Congreso Nacional, Padre, en el nombre de Jesús, oramos, Señor, por estas personas. Padre, te pedimos tus múltiples bendiciones, Señor, y por todos aquellos que están en eminencia, mi Señor, gobernadores políticos, mi Señor, diferentes ministerios, alcaldías, Padre, los alcaldes, Señor, bendice, Señor, a todos aquellos que están haciendo su trabajo para que lo hagan de la mejor manera, no solamente pensando en ellos, sino pensando, Señor, en todos los hondureños. Falta mucho trabajo, Señor, en esta nación, no hay trabajo, Padre. Te pedimos, Señor, porque se abran las puertas, porque las personas, mi Señor, oh Dios, que están a cargo de diferentes ministerios, mi Señor, del gobierno, y muy en particular, Padre, pueda también gestionar, mi Señor, en el exterior, personas que puedan venir, mi Señor, a invertir a Honduras. Pero eso también nos dice otra cosa, Padre mío, y es, Señor, que necesitamos seguridad también para este país. Te pedimos, Señor, por la inseguridad, mi Señor, que tenemos, mi Señor, oh Dios, aquí en nuestra nación hondureña. Te rogamos, Señor, para que, oh Dios, miren las personas que están a cargo, mi Señor, de estos ministerios, mi Señor, de la seguridad, para que puedan también, Señor, hacer muchas cosas, dale sabiduría e inteligencia, para que puedan bregar, mi Señor, con este asunto tan delicado, porque mientras, mi Señor, hay tanto peligro en las calles, hay tanto peligro, mi Señor, oh Dios, de muertes prematuras de personas, mi Señor, que están siendo asesinadas en el nombre de Jesús, niños que están siendo sacrificados, mujeres, esposas, Señor, que están siendo sacrificadas también, padre de familia y de todo un poco. En el nombre de Jesús, rogamos, Señor, por nuestra nación hondureña. Bendice, Señor, a Honduras con toda bendición de lo alto. Querido Padre Celestial, seguimos delante de tu presencia, rogando, Señor, por la provisión para cada hondureño.
La situación, mi Señor, de la canasta básica está complicada. Mi Señor, entendemos, Padre, en parte, mi Señor, se debe también, mi Señor, a los altos costos del combustible. Mi Señor, a nivel internacional, rogamos también para que se arreglen esas cosas, Señor, allá en el Medio Oriente, mi Señor, y así pueda venir el combustible más accesible, mi Señor, a todos los que tenemos un automóvil, y también para la industria, mi Señor, para la energía eléctrica y para todos se necesita el combustible, mi Señor, en el nombre de Jesús, oramos, Señor, por nuestra nación hondureña. Oh Dios, por todas las personas que están sembrando también, mi Señor, la tierra. Oh Dios, que están sembrando las verduras, que están sembrando las frutas, que están sembrando los granos básicos, mi Señor. Oh Dios, te pedimos tus bendiciones, Señor, para ellos. En este momento, Señor, te rogamos que tenemos un problema realmente difícil, oh Dios, en nuestro mundo. Y es el problema, mi Señor, del agua. Señor, muy particularmente para Honduras, Padre, tenemos una escasez de agua, mi Señor, serio este problema. Oramos, Señor, por esos fenómenos del Niño y de la Niña, mi Señor, que, oh Dios, han venido a afectar la atmósfera, mi Señor, el ecosistema, mi Señor, en el nombre de Jesús, te pedimos, Señor, que pongas tu mano sobre estos fenómenos, mi Señor, y volvamos a tener como hacen muchos años atrás, cuando la gente podía sembrar y la gente sabía que en el mes de mayo venían las lluvias. Y ahora, mi Señor, no tenemos lluvias en el mes de mayo. Y ni tuvimos casi lluvias tampoco en el mes de junio. Y, oh Dios, son muy pocas las lluvias que han caído, mi Señor, sobre todo en estas zonas, en la zona central, oh Dios, y en otros lugares más que están teniendo problemas, mi Señor, para sembrar la tierra. Hay grandes dificultades. Hemos estado observando, Padre mío, en el nombre de Jesús te pedimos, porque hemos observado, mi Señor, oh Dios, las plantas, mi Señor, los maizales y los frijolares, mi Señor, sobre todo los maizales, mi Señor, totalmente quemados, Señor, sin poder ser restaurados, mi Señor, porque no llegó la lluvia, mi Señor, a esos lugares donde nuestros estimados campesinos han sembrado, mi Señor, la tierra. Oramos, Señor, en este momento, pon tu mano, Señor, sobre nuestros campesinos, en el nombre de Jesús, ayúdales, Señor, porque van a necesitar más bien apoyo económico, Señor, porque también, mi Señor, la compra del maíz es difícil para sembrarlo, comprarlo para la siembra, que la semilla que se necesita, mi Señor, y muchos de nuestros campesinos, mi Señor, la tienen bien complicada y bien difícil. Abrirle puertas, mi Señor, en esta hora a ellos, mi Señor, para que puedan, mi Señor, en el nombre de Jesús, mi Señor, para que puedan, mi Señor, oh Dios, hacer tantas cosas y sean productivas, mi Señor, para bendición de nuestro país hondureño. En el nombre de Cristo Jesús, Señor nuestro, estamos orando, Señor, en esta hora, mi Señor, por nuestra Honduras. Gracias, Señor, por bendecir a Honduras con toda bendición de lo alto. Gracias te damos también, Señor, por la familia hondureña. La familia también pasa por momentos bien difíciles, bien complicados, mi Señor. Oh Dios, hay problemas serios, hay un irrespeto grande, oh Dios, en la familia. Señor, pocas familias, mi Señor, están teniendo familias realmente, mi Señor, muy unidas, Señor, muy respetuosas, muy bien establecidas. Una gran cantidad de familias, mi Señor, que están sufriendo, donde solamente hay una madre soltera criando a los hijos, mi Señor. Y donde están los caballeros, mi Señor, no están por ningún lado. Te pedimos, Señor, responsabilidad en los hogares, para que los hogares puedan marchar bien. Y así, mi Señor, podamos tener familias bien integradas. En el nombre de tu Hijo, nuestro Señor Jesucristo, te rogamos, Padre, por las familias hondureñas, en el nombre de Jesús.
también, Señor. Oramos, Señor, de igual manera, en el nombre de Jesús, Padre, oh Dios, por la iglesia, para que hagamos el trabajo que tenemos que hacer, oh Dios, en el nombre de Jesús, que trabajemos con ahínco, con corazón, con sinceridad, predicando el evangelio, no tanto para, sin ver el beneficio económico para nosotros, sino más bien, mi Señor, para glorificar tu santo nombre. Yo sé, mi Señor, que como tu palabra dice, el obrero es digno de su salario. Padre, sí, Señor, tenemos también que tener un salario. Te pedimos, Señor, pero que no sea un aprovechamiento para lograr riquezas y hacer esto y hacer lo otro. Como dijo tu siervo el apóstol Pablo, Señor, que estemos contentos con sustento y abrigo. Ayúdanos, Señor, para ser sinceros, mi Señor, siervos del Altísimo, siervas del Altísimo, mi Señor, en el nombre de Jesús, haciendo la obra que tú nos has encomendado. Muchas gracias, Señor. Bendice también a HRBC, Señor, el Ministerio de la Voz Evangélica de Honduras. También no la tiene tan fácil, mi Señor, en estos días. Mi Señor, no es difícil, pero gracias te doy, mi Señor, porque siempre que la Voz Evangélica lleva a cabo, oh Dios, su programa de misión compartida, oh también, mi Señor, mantengamos la luz encendida, el pueblo siempre está listo para apoyar este medio radial. Padre, gracias, Señor, por nuestros hermanos, mi Señor, que siempre tienen a bien apoyar a la Voz Evangélica de Honduras con alguna ofrenda generosa para seguir manteniendo la luz encendida en el nombre de Jesús. Bendice en este momento, Señor, al gerente general de este medio radial, a nuestro hermano Venancio Mejía. Pues ya por los años no pasamos tan saludables. Pon tu mano, Señor, sobre él. Sigue fortaleciéndolo, Señor, en el nombre de Jesús, Padre. También a su esposa, nuestra hermana suya, Pita, en el nombre de Jesús, Padre. Pon tu mano también sobre ella y sobre toda la familia del pastor, del gerente general de la Voz Evangélica de Honduras, nuestro hermano Pastor Venancio Mejía. Pon tu mano sobre él. También sobre nuestra hermana Ana Belinda Colindres, mi Señor, quien es la persona que dirige también, mi Señor, la Voz Evangélica de Honduras, la directora de la Voz Evangélica de Honduras y de Estéreo Luz. Bendice su vida y la vida de su esposo, Carlitos, mi Señor, la vida de su familia. Ayúdale a ella, dale sabiduría e inteligencia, Señor, también para dirigir, oh Dios, los destinos de la Voz Evangélica de Honduras, que está al frente aquí, mi Señor, todos los días. Bendice su vida. Dale salud también para seguir adelante de triunfo en triunfo y de victoria en victoria. Querido Dios, gracias, Señor, por escuchar la oración que hemos levantado en este momento, Señor, por Honduras con nuestros estimados hermanos y hermanas intercesores. Gracias, Señor. Bendice, Señor. Bendice con toda bendición de lo alto. Gracias por escucharnos y derramar, Señor, múltiples y abundantes bendiciones sobre nuestra Honduras, sobre la Voz Evangélica, sobre la familia y, mi Señor, sobre la iglesia y sobre todo lo que hemos pedido en esta hora. En el nombre de Jesús, Padre, te damos gracias. Aleluya. Amén. Amén. Amén. Bueno, vamos a escuchar una alabanza después de este tiempo de oración por Honduras. Siga marcando nuestros números telefónicos 2234-6640, 2234-6648 y también siga escribiéndonos a nuestro WhatsApp 9471-2038.

0: Te entregamos a ti, Señor.
1: Bueno, ya estamos con ustedes una vez más. Y vamos directamente al tiempo de oración porque tengo muchísimas peticiones hoy. Cuando el pastor Marco Ríos está, es más fácil porque yo le estoy pasando todos los. Pero cuando estoy solo es más lento. Le toca a uno operar la radio y también estar orando. Entonces es un poquito más lento y no llego a veces a la meta. Así que vamos a ir directamente al tiempo de la oración en este momento. Estimados intercesores, únanse conmigo para que oremos por todas las peticiones que hemos recibido en esta hora, que son muchas las peticiones que tenemos, por cierto. Así que comenzamos orando por nuestra hermana Maura Mancías, por sus hijos en Houston, que están presos allí en Houston. Únanse conmigo para que el Señor haga la obra. Unámonos juntos a orar por esta petición de la hermana Maura y las diferentes peticiones también. Están presos allá en Houston, son ellos Alex y Sergio Santos. Oramos, Señor, por esta petición, también por sus tres, por Iris y sus tres niños, por protección también ahí en Houston. Pon tu mano, Señor, sobre esta petición que ha hecho nuestra hermana Maura Mancía. También igualmente te ruego, mi Señor, por esta petición de la hermana Marta Baquedano, por restauración de su hogar y por salud, por finanzas. Oh Dios, ahí en Catacama, Señor, está ella unida también en este momento de oración. Oramos, Señor, para que su hogar sea restaurado. Gracias, Padre, por escucharnos. Tú nos pides, mi Señor, que oremos, dice más tú. Cuando ores, entra en tu aposento y cerrada la puerta, ora tu Padre que está en secreto. Y tu Padre que ve en lo secreto, te recompensará en público. Tú siempre quieres, mi Señor, que nosotros te hablemos, que nosotros oremos. Y eso es lo que estamos haciendo en este momento. Oramos también, Señor, por la petición de la hermana María Umaña, mi Señor, por su hijo Lázaro, por liberación de alcohol y por cobertura, también por conversión de toda su familia. Pon tu mano, Señor, sobre esta petición de mi hermana María Umaña, en el nombre de Jesús. Oramos también por mi hermano Aníbal Riera, Señor, por sanidad del mal de Parkinson. Igualmente, mi Señor, por mi hermano Carlos Mesan, por sanidad de la próstata, en el nombre de Jesús. Igualmente, Señor, la petición de la hermana Alba Espinosa, por salud, mi Señor, para ella y su familia, y fortaleza por el fallecimiento de su hijo. Cuánto duele esto, mi Señor, ella todavía está sufriendo. Nunca, mi Señor, quizás habrá de terminar, mi Señor, el dolor de una madre, mi Señor, por su hijo. Ponle fortaleza y dale paz a tu sierva en el nombre de Jesús. Oramos también, Señor, por la petición de la hermana Marcia Mesa, mi Señor, por sanidad de la columna y por sus rodillas, por sabiduría, por paz, por conversión de sus vecinos, por proyectos en el tiempo de Dios, por los enfermos en cuidados intensivos, oh Dios, de diferentes, hospitales, también protección del personal de HRBC, Señor, en el nombre de Jesús, Padre. Oramos, Señor, por estas peticiones de tu sierva, mi hermana Marcia Mesa. Oramos también por las peticiones del hermano Claudio Salinas, por salud, por proyectos, protección de su familia, por sanidad, mi Señor, de su cuñada, oh Dios, en los Estados Unidos de América, mi Señor, también, mi Señor, la hermana Alicia Padilla, mi Señor, estamos orando por su petición, mi Señor, por su hija Alicia Mabel Salinas, mi Señor, por documentos que necesita urgentemente, mi Señor, que le puedan salir esos documentos ahí en los Estados Unidos de Norteamérica, en el nombre de Jesús, Señor, te lo suplicamos. Oramos también, mi Señor, por mi hermano Claudio Salinas, por salud, por proyectos, también protección de su familia y sanidad de su cuñada, Señor, en el nombre de Jesús. Gracias, Señor, por esta petición de tu siervo, por mi hermana María Otilia Ortega, por salud y crecimiento espiritual, por conversión de la familia, Señor, también por ella, por su columna, y también por problemas, mi Señor, que tienen sus piernas, en el nombre de Jesús, mi Señor, por su nieto también, mi Señor, Jeffrey Andino, por liberación de vicios, y por su nieta Michelle, también, mi Señor, por liberación de vicios, en el nombre de Jesús, igualmente por Jersey Castillo, por sanidad y también por sabiduría, en el nombre de Jesús. También oramos por las peticiones de tu siervo, mi hermano Rolando Zelaya, mi Señor, por salud, por crecimiento espiritual y también por cobertura. Señor, bendice a tu siervo en el nombre de Jesús. Así también por mi hermana, las peticiones de tu sierva, hermana Elvia de Morel, mi Señor, por Naún Hernández, por cáncer de próstata, por sanidad de Lilian Morel, por sanidad de Gilberto Baquedano. También, mi Señor, por Elvia. También por Rocibel, por el hígado graso, por Lisset Hernández y Señor, por radioterapia en el nombre de Jesús. Padre, oramos también, mi Señor, por mi hermana Elvia de Morel. Continuamos orando por sus peticiones, por problemas en su cervical, también por hernias en la columna y las rodillas, por su nieto José Rubén Morel, por diabetes y tiroides. En el nombre de Jesús, oramos por estas peticiones, también por Wendy Escamilla, por sanidad y recuperación de un accidente. Oramos también por las peticiones de la hermana Gloria Aguilar, por cobertura de sus hijos, por Marlon, Corina y su nieto Brian, cobertura también, mi Señor, ahí en Estados Unidos, también por Evelyn y Jorge, para que pronto puedan contraer matrimonio en el nombre de Jesús, mi Señor. Oramos por estas peticiones. También por las peticiones de la hermana María Quintanilla, mi Señor, quiero que tenga un dolor, dice, en las canillas, dice, y cadera, y por una casa para mi hijo. Oramos, Señor, por estas peticiones, también por este anónimo, por oración por sus hijos, mi Señor, en el nombre de Jesús. También por la hermana Emma Rosa, pide oración por Fátima, que Dios le sane de cáncer en el nombre de Jesús. Yolanda Mesa en Siguatepeque, por su salud en los pulmones, en sus pies. Oh Dios, entretenimiento, problemas de líquido, está reteniendo líquido. Oramos por esa petición. También de la hermana Alba, pido oración, dice, por mis hijos, mis hijas y esposo, que porque tiene cita el 21 de este mes con el ortopeda. Pido oración también, dice, por Santos Moncada y por Ana Luisa, por toda la familia. También por Gisela, oh Dios, por cobertura y petición para todos los miembros de la familia. Que Dios les guarde. También, Señor, por Mauricio Espinosa, Sonia Rodríguez, piden oración por sus hijos. Oramos, Señor, por estas peticiones en el nombre de Jesús. Continuamos orando también por las peticiones de nuestra hermana Leila Rivera, mi Señor, en el estado de Virginia, Estados Unidos. Oramos, Señor, por su cobertura de su familia, por su sobrino allá en España. También, Señor, por la hermana Dilce Abueso, también por la hermana los problemas de riñones, mi Señor, del hermano Félix Pineda, y también de la hermana Adelfa Espinosa. Oramos, Señor, por estas peticiones, en el nombre de tu Hijo, nuestro Señor y Salvador Jesucristo. Seguimos orando también, Señor, por las peticiones de la terminación 2262. Oración, dice, por mi mamá, hoy va a exámenes y que todo salga bien, en el nombre de Jesús. Oramos también por estas peticiones, Señor, de la hermana Leti Ochoa, mi Señor, por sus hijas Jenny Ochoa, Karen Ochoa, por su yerno Jason Claro, por sus nietos Dylan y Samara, por cobertura en su familia. Oramos, Señor, por estas peticiones, en el nombre de tu Hijo, nuestro Señor y Salvador Jesucristo. También de nuestro hermano Leónidas Castro, su familia, la familia Castro, Señor. Oramos, Señor, porque haya paz y tranquilidad, mi Señor, en su familia, en el nombre de Cristo Jesús, Señor nuestro. También por su negocio, mi Señor, por sus finanzas. Oh Dios, en el nombre de Jesús, por esa zona, dice ahí en Kimistán, el valle de Kimistán, en el nombre de Jesús. Oramos, Señor, entonces, por todas las peticiones de tu siervo, en el nombre de Cristo Jesús, Señor nuestro. Gracias, Señor, por escuchar las peticiones de tu siervo. Igualmente seguimos orando, mi Señor, delante de tu presencia, oh Dios. Oramos también por problemas que tengo, nos dice una persona. Bueno, tú sabes cuáles son los problemas, Señor. En tus manos, Señor, ponemos estas peticiones. Oh Dios, otra petición, mi Señor, le manda Sidia Ismenia Tosta por sus hijos Moisés, José, Ismenia, Isaac y sus nueras Angie, Jackie, su yerno Abel, sus nietas Nazaret, Sofía, Victoria y su esposo Héctor. Y también, Señor, por su negocio y por su vida, en el nombre de Jesús. Oh Dios, gracias por escuchar cada una de las peticiones y contestar, mi Señor, como tú lo haces siempre, en el nombre de Jesús. Oh Dios, las peticiones de mi hermana Ana Moncado, quiero dar gracias, dice, a mi Dios por un día más, y quiero pedir oración por cobertura para nuestras vidas y nuestro hogar. Salud, doy gracias a mi Dios por mi hija Xiomara, que ayer estuvo de cumpleaños. Oh Señor, gracias, dale muchos años más a su hija, que cumpla muchísimos años. Bendice su vida, mi Señor, y dale salud y paz en el nombre de Jesús. Oh Dios, oramos también por las peticiones de mi hermana Pamela González, por Vanessa Franco, por salud y su esposo, sus hijos, que se acerquen a los pies de nuestro Padre Celestial. Igualmente, mi Señor, oración por permanencia de trabajo para Wilson Moncada, mi Señor, trabajo para Yorleni Padilla. Igualmente, mi Señor, para Tiago, oración para Tiago Andrés Pineda, Señor, por problemas delicados de salud de su hijo, del matrimonio Pineda García. También, mi Señor, oramos por Jaciel y Nuri Licona, por esa situación difícil que pasan. También, Señor, oramos, mi Señor, me ayuden a orar, dice, por Sofi Figueroa, la niña Sofi Figueroa, oh Dios, que está mal de salud. Mi Señor, pon tu mano también de sanidad divina, obra un milagro, Señor, en Sofi Figueroa. Igualmente, mi Señor, en la vida espiritual de Pamela González, oh Dios, por salud del pequeño Yankel Licona, Señor, por problemas de dolor en el estómago, en el nombre de Jesús, y fiebre. Pon tu mano, Señor, sobre las peticiones de la hermana Pamela González. Oh Dios, también oramos, Señor, por estas peticiones, dice, por esta semana más de trabajo que vamos a comenzar, que todo salga bien, la terminación 83-88. Señor, gracias por escuchar esta petición y todas las peticiones que estás escuchando, porque eres Dios maravilloso, Dios bueno, Dios de misericordia. Te adoramos y te glorificamos, mi Señor, por escucharnos en este momento. Oramos también por la terminación 67-91, ayúdeme a orar, dice, por mi salud, no se me ha quitado la gripe, me dijo la doctora que es porque tengo humo en los pulmones. Yo cocinaba con fogón y le pido por mi hija María, ella está embarazada y le dijeron que el niño está atravesado, que sea, Señor, guarda, Señor, la posición de su niño, mi Señor, oh Dios, en el nombre de Jesús, guardando la vida de su hija, Señor, en el nombre de Cristo, seguro le van a hacer cesárea para que todo esté bien. Oramos por esa cesárea en el nombre de Jesús. Oramos también por esta petición del teléfono 3960, la terminación, oración por cobertura familiar y que Dios proporcione sabiduría y discernimiento para guiar a nuestros hijos a los pies de nuestro Señor Jesucristo, la familia Norales Mejía. Señor, bendice sus peticiones, gracias por escucharlas. También le manda Leticia Rivera, mi Señor, oración por su salud y por la salud de su hija Derling, por sanidad de cáncer y por su hijo Ricky, que está en la cárcel. Oramos también, Señor, por las peticiones de la terminación 0461. Señor, oh Dios, bendiciones, nos dice esta persona, ya que dicen que la represa Los Laureles solo hay agua para 20 días, sea Dios dándonos lluvia para tener ese vital líquido. Amén, así es, Señor, pon tu mano, mi Señor, pon tu mano sobre esta petición de mi hermano Samuel Vázquez, en el nombre de Jesús. Oramos también, Señor, la terminación 65-21, oración por su esposo y por toda la familia, en el nombre de Jesús, mi Señor. Oramos por su petición de la terminación 10-14, por su salud, por una infección vaginal, mi Señor, oh Dios, en el nombre de Jesús. Padre, oramos por esta petición. También mi hermana Ofelia Veranice Sierra, oración, dice, por su salud y por su familia. Oramos, Señor, por esta petición. Igualmente, la terminación 1813, oración por una sobrina que se llama Angélica Ávila Hernández. Le diagnosticaron cáncer en la matriz. Yo sé que Dios puede hacer un milagro, así es, Señor, tú eres un Dios de milagros. Amén, mi Señor, ponemos en tus manos, Señor, esta petición. Confiamos en fe, mi Señor, que para ti, mi Señor, no hay nada difícil. Mi Señor, pequeño, grande, lo que sea, tú eres el hacedor de maravillas, creador de los cielos y de la tierra. Gracias, Señor. En el nombre de Jesús, oramos por esa petición. También la terminación 2036. Bendecido día, pastor. Me dice, fortaleza espiritual por cobertura para mis hijas y por Alfredo Flores, por conversión y liberación de drogas. La terminación 2036. Oramos por sus peticiones en el nombre de Jesús. También, mi Señor, oh Dios, la terminación 7306, oramos por estas peticiones, mi Señor, por, vamos a ver, su petición de la terminación 1014, por su salud, por una infección vaginal, mi Señor, oh Dios, en el nombre de Jesús, Padre, oramos por esta petición. También, mi hermana Ofelia Veranice Sierra, oración, dice, por su salud y por su familia. Oramos, Señor, por esta petición. Igualmente, la terminación 1813, oración por una sobrina que se llama Angélica Ávila Hernández. Le diagnosticaron cáncer en la matriz. Yo sé que Dios puede hacer un milagro, así es, Señor, tú eres un Dios de milagros. Amén, mi Señor, ponemos en tus manos, Señor, esta petición. Confiamos en fe, mi Señor, que para ti, mi Señor, no hay nada difícil. Mi Señor, pequeño, grande, lo que sea, tú eres el hacedor de maravillas, creador de los cielos y de la tierra. Gracias, Señor, en el nombre de Jesús, oramos por esa petición. También la terminación 2036, bendecido día, pastor, me dice, fortaleza espiritual por cobertura para mis hijas y por Alfredo Flores, por conversión y liberación de drogas. La terminación 2036. Oramos por sus peticiones en el nombre de Jesús. También, mi Señor, oh Dios, la terminación 7306, oramos por estas peticiones, mi Señor, por

pequeño, grande, lo que sea, tú eres el hacedor de maravillas, creador de los cielos y de la tierra. Gracias, Señor. En el nombre de Jesús, oramos por esa petición. También la terminación 2036. Bendecido día, pastor. Me dice, fortaleza espiritual por cobertura para mis hijas y por Alfredo Flores, por conversión y liberación de drogas. La terminación 2036. Oramos por sus peticiones en el nombre de Jesús. También, mi Señor, oh Dios, la terminación 7306, oramos por estas peticiones, mi Señor, por insomnio que no me da sueño durante las noches. Oramos, Señor, por esta petición, mi Señor, es feo eso del insomnio. Oramos, Señor, oramos y rogamos, mi Señor, todas las personas, mi Señor, a veces no solo se nos quita el sueño, a muchos, incluido su servidor, en el nombre de Jesús, Padre, ayúdanos, Señor, con ese insomnio, en el nombre de Jesús. Oramos también por la terminación 0872, por su hijo Josué López, conversación y liberación de drogas y rompimiento de cadenas. Oramos, Señor, también por esta petición, mi Señor, de Cataleya. Bueno, Señor, en el nombre de Jesús, tú sabes, mi Señor, quién es la persona. También la terminación 3678, mi Señor, por este teléfono internacional de España. Mi Señor, oramos por su hijo Junior para que Dios le abra puerta de trabajo en Madrid y que sea agilizado su trámite de documentos. En el nombre de Jesús te rogamos. También oramos por esta petición, mi Señor, de la terminación 5698. Dice, sanidad para mi hija Sara de su útero. Oh Dios, también por la familia, que Dios que le dé sabiduría y por cobertura en el nombre de Jesús, Señor, rogamos por estas peticiones, por trabajo para mi hija Andrea en España. Hoy tiene, dice, entrevista y por sanidad. También oramos, Señor, porque para que pueda hablar, es autista, tiene 4 años, Señor, pon tu mano también, mi Señor, en el nombre de Jesús, y por su sobrina Darling, para que pueda tener hijos, en el nombre de Jesús, te lo rogamos, por Giancarlos y Ángel, por trabajo y por otras peticiones más, en el nombre de Jesús, oramos, Señor, por estas peticiones, en el nombre de Jesús, oramos también por la terminación 7533, Pastor Unidos es en oración. Bien, Señor, gracias por las personas que se unen a orar con nosotros en esta hora. Señor, gracias por escucharnos a todos en el nombre de Jesús. Oramos también por las peticiones de la terminación 6899. Dice siervos del Señor, pido oración por conversión para mi familia, cobertura y salud de mi hijo David Lagos, fortaleza, fuerzas y un empleo para mi nuera, un empleo de Nuria y deuda de Alexander Lagos, también para mi salud y por las venas y cancelación. Circulación. Dios es mi médico y excelencia. Amén, Señor. Tú eres nuestro médico. Sigue poniendo tu mano, Señor, sobre estas peticiones en el nombre de Jesús. Oramos también por las peticiones de la hermana Carmen Ávila, Señor, por Helen, por cobertura. Mi Señor, en el nombre de Jesús y protección, trabajo en todo momento y tiempo y lugar y fortaleza, fuerzas, oh Dios, para seguir adelante también por la niña Mía Cruz, por cobertura y protección en la escuela, en el nombre de Jesús. Y también, Señor, por las peticiones de tu sierva, mi hermana Carmen Ávila, en el nombre de Jesús, dando bendiciones también para ella y manteniéndola saludable en el nombre de Cristo. Oramos también, Señor, por la terminación 7541, pido cobertura, dice, por mi familia, por la salud de mi tía Mina, por un trabajo para mi esposo y que el Señor nos ayude a salir más que adelante en el nombre de Jesús, que se haga su voluntad en el nombre de Jesús. La terminación 7541.
7381. Otra petición, mi Señor, es de la terminación 7381, por los miembros de mi pequeña familia. Bendice, oh Dios, a los miembros de la pequeña familia, en el nombre de Jesús, te lo suplicamos, Señor. También las peticiones de mi hermana Aneida Castellón, mi Señor, pon tu mano, Señor, sobre ella y por la vida espiritual de su hija, para que su fe aumente cada día. Señor, oración por salud, por su problema en el estómago.

tiroides, oh Dios, riñones, pon tu mano, Señor, poderosa. También, Señor, sobre su madre para que pueda caminar en el nombre de Jesús, y sobre su hermana, Señor, por ese cáncer, por esa leucemia, en el nombre de Jesús, Señor, pon tu mano, Señor, pon tu mano. Sigue sanando, sigue obrando, Señor, por tu gran bondad y misericordia. Oramos también por las peticiones de la hermana Rosy Calix, mi Señor, por su familia, por la salud de María José, y también pido oración por sanidad completa. También pido, dice, por don Manuel, que Dios sane de ese cáncer de colon, y por Alba, por sanidad de cáncer también del estómago. Obra, Señor, obra milagros en esta hora, mi Señor, en cada petición de nuestros oyentes, mi Señor, nuestros hermanos en la fe, en el nombre de Jesús. Oramos también por las peticiones de la hermana Rosario Guevara. Pido oración, dice, salud de Jaciel Zavala, Gloria Calix, Juan Morazán, Marisabel Guevara, y por la recuperación de una cirugía de Carlos Jacobo Morazán, todos ellos con fe, esperando recibir sanidad en el nombre de Jesús. Señor, gracias por escuchar estas peticiones. También oramos por la terminación 6662, mi Señor, por sus peticiones, oh Dios de su... oración, dice, por mi familia y por la salud, paz y bendiciones, por sus hijos y nietos, que Dios proteja siempre, en el nombre de Jesús. Las peticiones de la terminación 84-83 por Sebastián Rodríguez, que va a ser operado de la mandíbula en el hospital Escuela, que todo salga bien, en el nombre de Jesús, Señor, te lo rogamos en este momento. Las peticiones también de la terminación 93-52, Señor, por Sebastián. Vamos a ver, mi Señor, por oración, protección y cobertura para toda la familia, en el nombre de Jesús. Las peticiones de tu sierva, mi hermana Dora Cervellón, oración por el hogar de Dimas, que ya, vamos a ver, bueno, oramos también por su familia, entonces, por restauración y por familia para su padre, por el hogar de Merlin, en el nombre de Jesús. Las peticiones también de Leslie Amador, Señor, por sus hijas Elvira, Vivian, también por sus nietas, Joseph y sus nietos, mejor dicho, Joseph y Valentina, y por su yerno Enrique. Señor, pon tu mano también sobre estas peticiones, las peticiones de la terminación 2478. Oración por salud de su hijo Eduardo, sanando. Señor, pon tu mano, sánalo por tu misericordia, y también, mi Señor, un milagro sanando, liberándole de las bebidas alcohólicas, en el nombre de Jesús, y por consuelo, que sane de sinusitis, en el nombre de Jesús, y estreñimiento. Oramos también, Señor, la terminación 18-56, mi Señor. Oramos también, mi Señor, por su hija, que Dios le cubra en la escuela y en todo lado, y Señor, también por su papá y sus hijos, Melvin Manueles, que nos ayude que les ayude económicamente y por cancelación de sus deudas, en el nombre de Jesús. Oramos, Señor, para que se lleve a cabo esa ayuda que necesitan. La terminación 0706, mi Señor, oramos también, dice, por mis hijos que sean temerosos de Dios, por esa bendición que el Señor le dé, oh Dios, en el nombre de Jesús, y por lluvias que llenen esas represas. Sí, Señor, las represas, es importante eso en este momento, oramos por eso. La terminación 6758, también oración por mi vida, para que Dios me sane de artritis reumatoide. Soy María de Los Ángeles, le pido oración que el Señor pueda hacer un milagro. Sí, Señor, obra un milagro en la petición de cada uno de nuestros hermanos. La terminación 0781. En esta mañana quiero pedir oración por la familia Gómez Girón, principalmente por Mariano Gómez, para que esa vesícula vuelva a la normalidad, y para que ese problema en la corte tenga una solución a su favor, en el nombre de Jesús. También por la terminación 6058, por sus peticiones, oh Dios, varias peticiones son estas, oh Dios, rogamos por cada una de ellas, en el nombre de Cristo Jesús.
Oramos también por las peticiones de la terminación 2974. Pon tu mano sobre cada una de ellas. No te las leo ya, mi Señor, porque el tiempo nos está dejando. Son muchas las peticiones que tenemos. Son muchas las necesidades de la gente, Padre. Oramos por sus peticiones. Tú las conoces todas. De la terminación también 32, oramos también por sus peticiones en el nombre de Jesús. De la terminación 83-92, oramos también, Señor, por cada una de sus peticiones en el nombre de Jesús. De la terminación 50-60, Señor, tú que lo sabes todo. Gracias, Señor, por poner tu mano sobre esta petición. La terminación 50-60, la terminación 03-32. Igualmente, Señor, pon tu mano, mi Señor, sobre cada una de estas peticiones en el nombre de Cristo Jesús, mi Señor, Señor nuestro. Aleluya. Gloria, Señor, a tu nombre. Gracias, Señor, por escucharnos en este momento en el nombre de Jesús.

0: Señor.
1: Continuamos, querido Padre Celestial, delante de tu presencia, orando por otras peticiones de nuestros hermanos de la terminación 4890. También, Señor, las ponemos en tus manos. Y otras peticiones más, Señor, que tenemos por aquí también. Las peticiones del hermano Mauricio Espinosa y Sonia Rodríguez, en el nombre de Jesús. De igual manera, Señor, de la hermana Alba, del hermano Diego Pavón, Señor, también de la hermana María de los Ángeles, del hermano Benjamín Guillén. Las peticiones de mi hermano, oh Dios, pido oración, dice, por el joven Iván Alex Gómez, un anónimo, también de este otro anónimo, también de Héctor Antúnez y la hermana Amparo, de la hermana Amparo. Querido Señor, gracias porque has escuchado, nos has escuchado, no todos pudimos decirla, Señor, delante de tu presencia, pero tú, que lo sabes todo, tú eres omnisapiente, todo lo sabes, todo, todo, no se te queda nada, es todo sabio, todo, y estás presente a la vez en todo momento y en todo lugar, por tu omnipresencia, y tú, por tu omnipotencia, mi Señor, tú, mi Señor, obras en la vida de cada una de estas personas, mi Señor, que han presentado delante de tu presencia una petición. Gracias, Señor, por escuchar esas peticiones. En el nombre de Cristo Jesús, nuestro Señor y nuestro Salvador, hemos orado. Amén, amén y amén. Bien, estimados hermanos, muchas gracias por haberse unido a orar. Espero que el Señor haga la obra en cada una de sus peticiones. Son tantas las necesidades que no nos damos abasto para poder llevar delante de Dios todas sus peticiones. Imposible de poder hacerlo, pero Dios es bueno y Él sabe cada una de sus peticiones. Señor, les bendiga, será hasta mañana ya con el pastor Marco Ríos. Así lo esperamos. Dios les bendiga en gran manera.

0: en HRBC. Las 6, un minuto. 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

0: Bienvenidos, bienvenidos, estimados oyentes, a Cantemos a Dios. Les saluda Efraín Gómez, listo para llevarles hoy lunes 20, viene 20 de julio, el día de Lempira, nuestro prócer hondureño. Dios bendiga a todos nuestros oyentes en este día, día de Lempira. Bendiciones de Dios, que estén bien. Hoy tenemos entonces cantos de alabanza y cantos de adoración. Vamos a pasarlo de lo mejor, le aseguro que sí. Gracias por marcar nuestros números telefónicos 2234-6640, 2234-6648. También gracias por escribirnos sus mensajitos de WhatsApp al 9471-2038. Listos entonces, estaremos leyendo también algunos textos bíblicos en el gran libro de los Salmos. Ahora vamos a escuchar a Steve Green con este canto. En ti confío, en ti confío.
1: ¿Has sentido miedo alguna vez? Aún David, que fue un gran guerrero y un gran rey, sintió miedo algunas veces. ¿Y sabes lo que hizo? Bueno, pues escucha lo que escribió en el libro de los Salmos, y así sabrás qué hacer la próxima vez que tengas miedo.
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1: Confiamos en el Señor y lo adoramos y lo alabamos. Por eso tenemos hoy un tiempo de alabanza y adoración para nuestro Señor. Las palabras de sus cantos deben de glorificarlo a Él en este espacio. Así que prepare un canto. Si usted quiere que yo le complazca con un canto que alabe a Dios, eso es lo mejor que podemos hacer en esta mañana. Son las 6:18, 6:18 en Cantemos a Dios. Abrimos el sagrado libro de Dios en el Salmo 105. Alabad a Jehová, invocad su nombre, dad a conocer sus obras en los pueblos. Cantadle, cantadle salmos. Hablad de todas sus maravillas. Gloriaos en su santo nombre. Alégrese el corazón de los que buscan a Jehová. Buscad a Jehová y su poder. Buscad siempre su rostro. Acordaos de las maravillas que Él ha hecho, de sus prodigios y de los juicios de su boca. Oh, vosotros, descendencia de Abraham, su siervo, hijo de Jacob, sus escogidos, Él es Jehová, nuestro Dios, en toda la tierra están sus juicios. Hemos leído el Salmo 105, verso 1 al versículo 7. Bueno, tengo saludos de nuestro hermano, de nuestro hermano Rubén Ramírez desde Potreríos. Potreríos, saludamos a nuestro fiel oyente. Pero antes tenía otra petición por aquí, vamos a ver quién fue que nos dejó esta petición por aquí. Bueno, la hermana Leila Rivera también nos ha dejado una petición para orar por su madre, ya que hoy está cumpliendo años, deseando que Dios le bendiga muy ricamente, hoy y siempre. Y vamos a ver a nuestra hermana Leila entonces, quien saluda a todos los oyentes de la Voz Evangélica de Honduras, deseando que el Señor le bendiga muy ricamente, y nos dice, mantengamos la luz encendida. Saludos de su parte para la hermana Adelfa Espinosa, también a su querida hermana Linda Miranda en Amastrán, el Paraíso. Hermana Adelfa Espinosa en la Macada Copán. Saludos para su querida hermana Alicia Padilla y a su esposo y a toda su familia en el Carrizal San Francisco de la Paz, Olancho. Te sigo el saludo a la hermana Adelaida Pinot en Colombia, Alto de en medio de la capital hondureña. A la hermana Rosa Amalia Rosales Ortiz en Olanchito Lloro, deseando que el Señor le bendiga ricamente. Igualmente a mi hermano Jorgito Gómez y a toda su familia aquí en la capital, a mi compañero de labores. También para el hermano Adrián Mondragón en San Francisco de la Paz, Olancho. Al hermano Rolando Zelaya, siempre en el gran departamento, nada más que en la Empalizada. También el saludo para la hermana Dilce Hueso en la Lima Cortés. A la hermana Alba Espinosa y al hermano Miguel Ángel Martínez, deseando que el Señor le bendiga, quien nos sintoniza, la hermana Alba Espinosa en el Carrizal, discúlpenme, a la hermana Alba Espinosa en Colonia 3 de Mayo y al hermano Miguel Ángel Martínez, deseando que el Señor le bendiga en Colonia Nueva Suyapa. También un saludo para su querida madre, ya que hoy está de cumpleaños y estaremos complaciendo con un canto al final del programa de cumpleaños, por si tenemos otros cumpleañeros también. Dios me le bendiga, mi hermana. Bueno, ahora sí creo que tengo entonces a terminación 1756. ¿Quiere escuchar un canto de alabanza? Hoy soy feliz, está bien, hoy soy feliz. Porque habla también de alabar a Dios este canto. Hoy soy feliz. Así que vamos a escuchar entonces la música que nuestros oyentes nos han solicitado. También tengo saludos de nuestro fiel oyente, mi hermano Rubén Ramírez, de Potreríos, Olanchito Lloro. Dice, quiero saludar con una alabanza, cuán bello es el Señor. Sí, bendiciones. Vamos a complacer con este canto también, cuán bello es el Señor. Vamos entonces a disfrutar de la música aquí en Cantemos a Dios, cuando ya son las 6:23, 6:23.

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1: En HRBC, las 6:27 minutos.
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0: Usted y yo nos regocijamos cuando Dios nos bendice, ¿no es cierto? Ahora Dios se goza cuando usted la alaba, cuando usted lo adora. Y eso es lo que estamos haciendo en esta mañana. La música que estamos insertando ha de ser música que no sea para que yo me sienta bien, sino para que el Señor se sienta bien. Hoy le estamos glorificando a Él con todo nuestro corazón. Así que alabe al Señor porque Él quiere que usted lo adore, lo glorifique, lo exalte, lo bendiga. Bueno, seguimos leyendo también la bendita palabra de Dios en el libro de los Salmos, en el capítulo 105. El versículo 7 dice: Él es Jehová nuestro Dios, en toda la tierra están sus juicios. Se acordó para siempre de su pacto, de la palabra que mandó para mil generaciones, la cual conoció con Abraham, concertó con Abraham y de su juramento a Isaac. La estableció a Jacob por decreto, a Israel por pacto sempiterno, diciendo: A ti te daré la tierra de Canaán como porción de vuestra heredad, cuando ellos eran pocos en número y forasteros en ella, y andaban de nación en nación, de un reino a otro reino. No consistió que nadie los agraviase, y por causa de ellos castigó a los reyes. Hemos leído Salmo 105, versículo 7 hasta el versículo 14. Continuamos con más saludos aquí en Cantemos a Dios. Encantemos. Tengo una nota de voz aquí de nuestro fiel oyente, mi hermano. Vamos a ver la terminación 8548. Vamos a escuchar esta nota de voz.
1: Siervo Dios, me lo bendiga en esta linda y maravillosa mañana, ¿verdad? Que Dios nos permite, si alguna vez más, ¿verdad?, poder ver nuestros ojos, ver que es la mayor bendición que nuestro Dios nos puede regalar cada día, ¿verdad? Y es un enorme privilegio estar de pie, ¿verdad? Les saludo desde aquí de Las Marías, la verdad, Santa Bárbara, su fiel oyente, Aníbal Rodríguez. Es una tremenda bendición, ¿verdad?, estar sintonizando la programación de la radio, que es una radio que sigue trayendo bendición a mucho pueblo de Dios que la sintoniza, ¿verdad? Y es un enorme privilegio, siervo, y un saludito lindo para toda la audiencia que escucha la radio, para el hermano Pablo Castillo por ahí. Reciba bendiciones a ese varón. Que la gracia divina del Espíritu Santo lo bendiga, lo proteja donde quiera que él esté, ¿verdad? Y a todos reciban bendiciones de aquel que pronto viene, y a todos los que hacen una linda labor ahí en la radio. A las hermanas de las 3 de la tarde, al hermano Wilson Nicona, al pastor Venancio Mejía. Para usted un fuerte abrazo, siervo. ¿Verdad? Y quiero, siervo, que si me complace con una alabanza, ¿sí? Le quiero escuchar esta alabanza del dúo Líbano, que es una música, siervo, que en verdad, como dice, me inyecta mucho, ¿verdad? El alma ministra mucho mi vida. La quiero escuchar, esta alabanza del dúo Líbano. No me dejes, no me olvides, ¿verdad? Así que la quiero escuchar, y bendiciones del Eterno para usted allí en cabina de radio. Bendiciones del Señor.
0: Bueno, que Dios le bendiga a nuestro hermano Aníbal Rodríguez, y hoy le vamos a hacer un cambio en la canción que nos está pidiendo, porque estamos resaltando al Dios Todopoderoso. Vamos a escuchar siempre al dúo Líbano, pero con el canto Alma Mía, Alaba a Jehová. Alma mía, en eso estamos, alabando a Dios en esta mañana, y Dios también quiere que nosotros le hablemos a Él. Así que vamos a escuchar entonces, y tengo saludos también de la hermana Alba Espinosa desde Colonia 3 de Mayo. Le saludamos a nuestra fiel oyente. Ella le envía un saludo muy especial a la hermana Leonor, por estar de cumpleaños el día de hoy allá en los Estados Unidos de Norteamérica, deseando que Dios le bendiga ricamente y cumpla muchísimos años más de vida la cumpleañera alemana Leonor. Bueno, ya vamos a complacer entonces también con el feliz cumpleaños A todos los que están celebrando la fecha de su natalicio, Dios les bendiga y cumplan muchísimos años más de vida. La alabanza que nos ha solicitado nuestra fiel oyente tiene por título Dios el más grande. Estamos glorificando a Dios, estamos alabando su grande nombre.

Así que adorémoslo y glorifiquémoslo con todo nuestro corazón. Tengo saludos antes de terminar de nuestra hermana Dora Cervellón. Dora Cervellón, quien saluda a su madre, ya que mañana está cumpliendo 91 años. ¿Qué le parece? ¡Qué bendición, hermana! ¡Qué bendición tener a su mamá y 91 años! ¿Qué le parece? No sintonicen el Escarbadero Lepaterique. Vamos a complacerle también con esta alabanza que nos ha solicitado. Todo se lo debo a él. Bueno, muchas gracias por su fina sintonía. Entonces, ahora sí será hasta mañana, cuando las manecillas de reloj vuelvan a marcar entonces las 6 de la mañana. Para Efraín Gómez ha sido un gran placer llevarles este tiempo de música, de alabanza y música de adoración en Cantemos a Dios. Hasta mañana.

Ya son las 6 de la mañana con 50 minutos, 6:50 minutos. 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Dios les bendiga en gran manera. Bueno, el tiempo está tocando ya a su final para Cantemos a Dios para este día lunes, así que será hasta mañana martes cuando de nuevo las manecillas de reloj vuelvan a marcar las 6 de la mañana. Dios les bendiga. Padre Efraín Gómez, ha sido un placer llevarles Cantemos a Dios con música de alabanza y música de adoración. Espero que usted se haya sentido bien al glorificar a Dios, al adorarlo, al bendecirlo. Como dije, nos sentimos bien cuando recibimos sus bendiciones.

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0: en HRBC, las 7.
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0: aquí, en su programa Jesucristo el Libertador, escuchemos el poderoso mensaje de la palabra del Señor bajo el título El misterio del matrimonio. Si mientras escuchamos este mensaje, usted desea llamarnos para oración, puede hacerlo a través de nuestros teléfonos 22-34-66-40 y 22-34-66-48, que con mucho gusto atenderemos sus llamadas y en la parte final del programa estaremos orando por sus peticiones, creyendo que todo lo que pedimos en oración lo recibiremos. Y ahora sí, escuchemos palabra de Dios.
1: Voy a leer la palabra del Señor en el libro de Efesios, en el capítulo 5, del versículo 29 en adelante. Y dice allí la palabra del Señor: porque nadie aborreció jamás a su propia carne, sino que la sustenta y la cuida, como también Cristo a la iglesia, porque somos miembros de su cuerpo, de su carne y de su hueso. Por esto dejará el hombre a su padre y a su madre y se unirá a su mujer, y los dos serán una sola carne. Y el verso 32 dice: grande es este misterio, mas yo digo esto respecto de Cristo y de la iglesia. Quiero volver a repetir ese versículo 32 de Efesios 5. Dice: grande es este misterio, mas yo digo esto respecto de Cristo y de la iglesia. Las palabras que el Espíritu Santo me dé en esta mañana, le dé a ella, le dé a él y le dé a todos los que están escuchando, las he titulado El misterio del matrimonio. Este asunto del misterio del matrimonio, del misterio, es algo desconocido o secreto. Eso es un misterio. Pero Dios las puede revelar a los que hemos recibido a Jesús. Por cierto, nuestro Señor Jesucristo dijo: gracias, Padre, porque escondiste estas cosas de los sabios y entendidos para dárselas a tus pequeñitos. Según Mateo 11 en adelante. Pablo dijo acerca de este asunto que el hombre habla misterios por el Espíritu. Y por supuesto, hoy hablaremos sobre el misterio del matrimonio. Y es precisamente a la iglesia de Éfeso donde Pablo está dirigiendo este asunto relacionado entre un hombre y una mujer, que lo ve como una parte importantísima en la formación de la familia, y que por cierto fue la primera institución que Dios creó humana ahí en el huerto del Edén. Y le llama a Pablo que es un misterio el matrimonio. Por cierto, le llama que es grande, pero que también se podía mutilar si Cristo no era el centro de esta fusión o de esta unión. Y Pablo ahí le llama el misterio al matrimonio. Por eso hay que saberlo manejar. Y este misterio del matrimonio hay que saberlo manejar. Yo quiero ya entrar a decir que el misterio del matrimonio es grande. ¿Por qué? Porque se convierten dos personas que se unen en matrimonio inmediatamente en uno solo, como Cristo y la iglesia. Ahí en el verso 32 de Efesios 5 dice, oiga bien, en Efesios, en el capítulo 5, verso 32 dice: grande es este misterio, Mas yo digo esto con respecto de Cristo y de la iglesia. Ahí está, se fusionan. Inmediatamente ya no son dos, dice la Biblia, sino que es uno. Jesús dijo, yo y el Padre somos uno, dice. Y así dijo a la iglesia también, como mi Padre es uno conmigo, así ustedes también sean uno con nosotros. Y es que la gente ha considerado como algo simbólico, como algo común y corriente, el haber recibido a Jesús. Pero Pablo dice que este misterio es grande, dice. Oiga bien, por eso dice que grande es este misterio del matrimonio. Porque no solamente se unen, sino que también hace lo que Jesús es con Jesús, lo que Jesús es con el Señor y con el Espíritu Santo. Es lo único grande. ¿Sabe qué? Lo único que supera a la grandeza del matrimonio es haber recibido a Jesús como Salvador. Solo eso lo supera. Y van casi juntos los dos, porque primero lo más grande es recibir a Jesucristo y después el matrimonio. Solo haber recibido a Cristo supera el matrimonio. Y es que lo grande del misterio del matrimonio no es el lugar donde se casan. Lo grande no es la gran pompa, la gente que invitamos. Lo grande no es la persona con la cual se casa, si es guapo o es feo, si tiene posiciones o no las tiene, si es de un país o de otro país. ¿Sabe cuál es lo grande del misterio del matrimonio, institución creada por Dios? Lo grande es que usted está honrando su palabra, porque la Biblia dice, honroso sea el matrimonio y el hecho sin mancilla. Bendito y alabado sea el nombre del Señor. Eso es lo más grande. No son los fondos, no es el rostro, no es la casa, no son las posesiones, sino que honrando a la palabra de nuestro Padre Celestial. Por eso se instituyó el matrimonio. Estamos hablando del misterio del matrimonio. Y es grande porque no solamente está honrando al Señor, sino que también está honrando a sus padres. Sí, la Biblia dice, honra a tu padre y a tu madre, que es el primer mandamiento con promesa para que le vaya bien. Es grande el misterio del matrimonio porque, le dije anteriormente, porque solo haber recibido a Jesús como Salvador lo supera. De allí ni bienes, ni casas, ni carros, ni fondos superan el matrimonio, porque es una grande institución que Dios fundó. Se convierten en uno, por eso es grande el misterio del matrimonio, y ya no son dos. Bendito sea el nombre del Señor, se convierten en uno, como la iglesia, y al ser uno solo, se convierten, ¿saben qué? En un gran potencial. Por eso el Señor y la iglesia insisten y apoyan y están de acuerdo en que los hombres y mujeres se unan en matrimonio. Aquí, donde estamos estudiando, oiga bien, mire cuántas veces aparece esta unión entre un hombre y una mujer, Efesios 5, 29, donde estamos estudiando. Bendito sea el nombre del Señor. Número uno dice, nadie aborreció jamás su propia carne. Ahí está el número uno. Aparece fusionada. Oiga bien, unida. Y sigue diciendo, porque somos miembros del cuerpo. Número dos, somos miembros del cuerpo, dice. Número tres, dice ahí, de su carne y de su hueso. Oiga bien, versículo 30. Y sigue diciendo, números 5. Por tanto, dejaré el hombre. Oiga bien, ¿cuántos dicen? No habla del hombre y la mujer. Habla de un hombre ya unido, fusionado a su padre y su madre. Y se unirá 7 veces. Ahí está. Y los dos serán una sola carne. Una sola carne. 8 veces. Mas yo digo esto respecto de Cristo y de la iglesia. 9 veces. Dice aquí, oiga bien, que aparece que están unidos. ¿Qué idea le da a usted ese número 9? ¿Qué número le da? ¿Por qué aparece 9 veces? ¿Por qué insiste aquí en Efesios 5, del 29 en adelante? Porque nadie aborreció jamás su propia carne, 1, sino que la sustenta y la cuida. 2, como también Cristo a la iglesia, porque somos miembros de su cuerpo, de su carne y de su hueso. Por eso dejará el hombre, ya no menciona mujer, a su padre y a su madre. Solo menciona el hombre ya unido con la mujer, y se unirá a su mujer y los dos serán una sola carne. Grande es este misterio, mas yo digo esto respecto de Cristo de la iglesia. 9 veces aparece ahí, oiga bien, 9 veces, que es una unión que nadie puede unir en la tierra. 9 cosas y fusionarlas. Puede unir cosas inanimadas, es decir, que no tienen vida, que no tienen aliento, que no tienen esperanza. Pero los que recibimos a Jesucristo, sí tenemos vida y esperanza. Y a mí, me da una idea que estas 9 veces que repite, que se unen los que legalmente se unen en matrimonio, se me viene a la mente el número, oiga bien, del fruto del Espíritu Santo, que por cierto son 9, que son amor, gozo, paz, paciencia, benignidad, bondad, fe, mansedumbre y templanza. Es un llamado. Hoy quizás usted no se esperaba que Dios la iba a sorprender, lo iba a sorprender a usted y a mí, hablándonos de este preciosísimo misterio, que por cierto, es grande, es honroso, es de vida, donde un hombre y una mujer toma no un riesgo, sino que toma la decisión de dejar a su madre, a su padre, dejar culturas, dejar posiciones para unirse en matrimonio con un hombre, o sea, el hombre con la mujer. Es un llamado a través del Espíritu Santo para que los hombres y mujeres se casen y se unan en matrimonio. Hay gente que le huye al matrimonio. Unos porque piensan, oiga bien, abandonar a la mujer con la que viven, con el mal llamado que le han puesto los hombres, unión libre o amachinado. No existe unión libre. No existe amachinado. No existe unión de hecho. ¿Sabe cómo se le llama eso? Se le llama fornicación. O de igual manera, adulterio. Es decir, el hombre que vive con una mujer casada o la casada vive con un hombre casado. A eso se le llama fornicación. Oiga bien, no hay tales que unión libre, unión de hecho o amachinado. Lo que hay ahí es pecado, pero que hoy el Espíritu Santo de Dios dice que si nos unimos en matrimonio, es un llamado del poder, de la gloria y de la gracia de Dios, y se unen en uno. Ya no son dos, sino que uno, dijo Adán en el huerto del Edén, porque este es hueso de mis huesos y carne de mi carne. Y como comienza aquí el fruto del Espíritu Santo, con amor, con amor, con gozo. Yo quiero confesarles que yo lloré cuando le levanté el velo a la mujer que fue mi esposa, ya fallecida. Yo lloré, sinceramente, yo lloré. ¿Por qué? Por amor, que es un fruto del Espíritu Santo. 9 veces aparece aquí en Efesios, capítulo 5, verso 29 al 32. Y a mí me da la pauta que es un llamado del poder del Espíritu Santo, que los hombres y mujeres se casen. Y fue el Espíritu Santo que precisamente se fusionó a María. ¿Para qué? Para concebir al autor y consumador de la fe. Hoy el Señor nos está haciendo un llamado a aquellas personas que no han dado este paso. Y por cierto, grandísimo. Sí, no nos hemos dado cuenta del paso grande que es el matrimonio. Hay que empezarlo a dar hoy. Yo quiero seguir avanzando, porque también el tiempo avanza aquí, y quiero seguir diciendo, dije primero, oiga bien, que el fruto del Espíritu Santo, con amor, con gozo. Yo quiero confesarles que yo lloré cuando le levanté el velo a la mujer que fue mi esposa, ya fallecida. Yo lloré, sinceramente, yo lloré. ¿Por qué? Por amor, que es un fruto del Espíritu Santo. 9 veces aparece aquí en Efesios, capítulo 5, verso 29 al 32. Y a mí me da la pauta que es un llamado del poder del Espíritu Santo, que los hombres y mujeres se casen. Y fue el Espíritu Santo que precisamente se fusionó a María. ¿Para qué? Para concebir al autor y consumador de la fe. Hoy el Señor nos está haciendo un llamado a aquellas personas que no han dado este paso, y por cierto, grandísimo. Sí, no nos hemos dado cuenta del paso grande que es el matrimonio, hay que empezarlo a dar hoy. Yo quiero seguir avanzando, porque también el tiempo avanza aquí, y quiero seguir diciendo, dije primero,

María. ¿Para qué? Para concebir al autor y consumador de la fe. Hoy el Señor nos está haciendo un llamado a aquellas personas que no han dado este paso, y por cierto, grandísimo. Sí, no nos hemos dado cuenta del paso grande que es el matrimonio, hay que empezarlo a dar hoy. Yo quiero seguir avanzando, porque también el tiempo avanza aquí, y quiero seguir diciendo, dije primero, oiga bien, que el misterio del matrimonio es grande, porque, oiga bien, es grande, porque el hombre queda unido, oiga bien, a la mujer de una vez y para siempre, como Jesucristo está unido a la iglesia. Y voy a decir también que el misterio del matrimonio, oiga bien, se efectúa o se lleva a cabo para estar completo y no mutilado. ¿Sí? El misterio del matrimonio se efectúa para estar completo y no mutilado. Echémosle un vistazo a Efesios 5:30. Dice allí, porque somos miembros de su cuerpo, de su carne y de su hueso. La Biblia, según San Juan 19:33, dice que Jesús, cuando fue crucificado, no fue quebrado hueso suyo. Fue crucificado completo. Oiga bien. Y así también, Dios no quiere matrimonios incompletos, no quiere matrimonios mutilados. Y de eso está hablando aquí, porque somos miembros de su cuerpo, de su carne y de su hueso. Pero hay un fenómeno terrible. Oiga bien, que cuando, en cuanto nomás se casan, ya uno dice, sea el hombre o la mujer, que se va para otro país, cuando la Biblia dice aquí, oiga bien, que somos miembros de su cuerpo, de su carne y de su hueso, y estos no pueden estar desunidos. No puede estar la carne en un lado y los huesos andar caminando por otro. ¿Se imagina usted que nosotros se halle usted solo los huesos de una persona caminando en la calle? Inmediatamente sale corriendo. Me gustó, oiga bien, me gustó unas palabras que me dijo mi ya fallecida esposa, Marlene. Oiga bien, mi ya fallecida esposa. Y quiero testificar que cuando aún vivíamos con mi esposa, que conste, yo jamás ni soltero, ni nunca anhelé irme de mi país. No sé por qué, pero no sé. Y no es que sea conformista. Y mi esposa, ya fallecida, era sabia, oiga bien, y sabia dos veces. Ya le voy a decir por qué. Era sabia porque me dijo, oiga bien, el día, me dice, que usted ande comentando o tenga la idea de irse para otro país, ese día tome en cuenta que ya no somos nada, me dijo. Así me lo dijo, hermano. Era sabia esa mujer. Oiga bien, y ahí es donde se cumple la palabra que dice que la mujer sabia edifica su casa, pero la necia con sus manos la destruye. Pero falleció, y ahí me dejó dos niñas, a Lluvia Celeste y Andrea Bonita, y quedaron en la escuela. Gracias al Señor, pero esas palabras no se me olvidan, las palabras que me dijo. Era sabia dos veces, ¿por qué? Sabia. Porque me digo esas palabras, pero también sabía, oiga bien, sabía que no funciona un matrimonio estando uno en un lugar y otro en otro lugar. No funciona estando uno en un lugar y otro en otro lugar. Por eso era sabia ella, y sabía también. Pero le digo que era sabia dos veces. Sabia, porque me dijo esas palabras y sabía que no funciona. Y aquí es donde dice que somos miembros de su cuerpo, de su carne y de su hueso. ¿Se imagina que el ser humano sea carne y que la carne ande por un lado y los huesos por otro? Dios nos hizo completo, no nos hizo mutilado. Y así también hizo el matrimonio. Hay gente que se casa, hermanos, oiga bien lo que le estoy diciendo. Y lo

0: primero que hace es irse para otro país. O se va ella o se va él. Cuando miran que el momento es difícil y se olvidaron del pacto que hicieron con su esposo. Oiga bien, del pacto que hicieron con su esposa, con ella, que iban a estar, dijeron, en la riqueza y en la necesidad, en la salud y en la enfermedad, y se les olvida completamente por la simple ambición, oiga bien, de querer sustentar esta vida física, cuando lo que más que deberíamos hacer es sustentar y hacer crecer que el amor que Dios unió en matrimonio. Y ahí están. Hay historias que usted ya las sabe con respecto a esas personas que se van a los matrimonios, oiga bien, y los deja con los niños aquí en Honduras. Y es más, hay unos que ya llevaban mujer de Honduras y siendo casados, ya llevaban la mujer desde aquí y le dijeron a la esposa que se iban ellos solos para tener un mejor futuro para ellas y para sus hijos. Pero el futuro que llevaba aquel hombre era un valle de sombra, de muerte. Es sabia la mujer, pero hay mujeres que empiezan a hostigar al hombre para tener esto y aquello. O el hombre también, ya mira que el vecino, ya mira que la hermana, ya mira que el hermano tienen estas cosas y ya quieren ellos imitar también lo mismo y toman una de las más grandes fatalidades de abandonar el evangelio. Bueno, si no necesita ir tan largo para que un hombre le sea infiel a una mujer. Oiga bien, si en el huerto del Edén solo se separó un ratito Adán y Eva, oiga bien, y rapidito ya no eran nada y ya pecaron. Estos hombres y mujeres que abandonan su esposa, su esposo, y inmediatamente que se casan y se van para otros países, oiga bien lo que le estoy diciendo, es como que alguien tiene un contrato aquí en Honduras o en cualquier país del mundo. Un contrato donde dice que se une en matrimonio un hombre y una mujer. Oiga bien, es un contrato. El que solo tienen un contrato aquí, en la tierra, donde un hombre y una mujer se unen en matrimonio. Solo quedarán los recuerdos de una boda, de lo que se comió, del pastel, de la ropa. Pero vuelven al huerto del Edén. ¿Sí? ¿Y cómo es eso que vuelven al huerto del Edén? Pues ya se lo va a explicar la Biblia, y no yo. Vuelve a estar solo, aún sola, aunque tengo un contrato en el huerto del Edén, dije. Allí en el capítulo 2 de Génesis 2:18, y dijo Jehová Dios, no es bueno que el hombre esté solo, le haré ayuda idónea para él. Volvió al huerto del Edén aquella y aquel que anhelaban casarse, porque sabían que no era bueno que el hombre estuviera solo. Oiga bien, ¿por qué dice el Señor que no es bueno que el hombre esté solo? Porque hay caminos que al hombre, que también se refiere a la mujer, le parece que son rectos, pero su fin es camino de muerte. Oiga bien, volvió al huerto del Edén a estar solo y a estar sola. ¿Y cuál es el consejo que Dios manda en esta tierra, en este día? El consejo es que no abandone, que el hombre no abandone a la mujer. ¿Para qué? Entonces, ¿qué tiene sentido? ¿Qué sentido tiene que usted haya abrazado o haya decidido este misterio lindísimo y que, por cierto, grande del matrimonio, cuando ese pacto que hizo con nuestro padre, que no lo hizo con el hombre, que no lo hizo con un país o determinada nación o determinado, oiga bien, grupo, sino que lo hizo ante Dios y vuelve a estar solo, aunque haya un contrato en el país, aunque hayan bonitos recuerdos, bonitas selfies y hasta influencer se hizo, hasta TikToker se hizo de las grandes cantidades de videos, pero que solo quedó sola y solo porque él se va y ella se va para otro país. Hace poco, mire que posteó en las redes sociales una hermana que estaba de cumpleaños. Por cierto, bien guapa, le miré la apariencia yo. Estaba cumpliendo años, pero puso al fondo un texto ahí que ya no aguantaba ese vacío, algo así, que estaba sola. Oiga bien, y le pidiéndole fuerzas al Señor en ese texto, pero resulta que ese vacío era porque su esposo decía ahí no estaba con ella, sino que hace aproximadamente 10 años en otro país, y era que estaba casada, oiga bien, pero estaba casada con una persona que estaba a millones de millas, de kilómetros de él y de ella. Oiga bien, esto no es el matrimonio, no es para estar sola, no es para estar solo, sino para estar con él. Y eso fue lo que me gustó de mi fallecida esposa Marlene, que ella se había casado para acostarse conmigo, para levantarse conmigo, para despertar conmigo, para trabajar conmigo, y sobre todas las cosas, para que juntos adoremos al Dios de Isaac, al Dios de Abraham, al Dios de Jacob, al Dios que da el aliento de vida, al Dios que enriquece y empobrece, al Dios que mata y da vida, al Dios que humilla y también exalta, al Dios de la resurrección y la vida. ¿Qué sentido tiene casarse e irse para otro país? Bueno, si aquí, bueno, si hasta cristianos, y es doloroso decirlo, pero hay que decirlo, como dijo alguien ahí, se tuvo que decir y se dijo. Cristianos dicen que van a trabajar a San Pedro Sula o cualquier tipo de persona y están ahí mismo, nada más que están en tremendos y sendos adulterios. Oiga bien, y no son uno solo, son matrimonios mutilados, son matrimonios inválidos, son matrimonios cojos, pero que hoy el Señor nos dice en su palabra, como Pedro y Juan en el libro de los Hechos, que venían al templo y se encontraron un hombre cojo y él les quedó mirando. Y Pedro le dijo, no tenemos oro ni plata, pero lo que tengo te doy. Levántate en el nombre de nuestro Señor Jesucristo. Hoy le dice el Señor a usted, le dice a él, le dice a ella, me dice a mí y nos dice a todos en el Evangelio que no es bueno que el hombre esté solo y la ayuda idónea le dé para que la da para que esté con usted y para que esté conmigo. Luche con su esposa y con su esposo. Aquí tengo un hombre yo que hace muchos años le sirve al Señor. Él fundó su familia, creó su familia y vino de un lugar, oiga bien, sin letra. Él dice que es del vulgo, pero tiene una gran sabiduría nuestro hermano José Berrío. Y luchando con su esposa aquí, está muy bendecido. Casi todos profesionales. Oiga bien, bendito sea el nombre del Señor. Hace poco le hizo un milagro el Señor a su hija, del cerebro que costaba 500,000. Y Dios lo libró y le ayudó. Tiene negocio. La otra hija tiene negocio. Oiga bien, y así en las iglesias usted puede ver matrimonios que han aparecido, eran invisibles en su vida financiera, eran invisibles en esta tierra, sin hijos, y ahora son bendecidos económicamente, con familias que aman, que adoran, que bendicen y honran al Dios de Isaac. Hoy Dios nos invita para que no estemos mutilados, porque somos miembros de su cuerpo, de su carne y de su hueso. La calavera por allá, por otro país, por otro lado, y la carne en otro lado. Luego de que Dios les dijo que tenían que estar juntos, el hombre, estando en el país, es infiel, no digamos lejos. ¿Sabe qué pasa con el hombre y la mujer casada que se va para otro país? Es como que regresa al huerto del Edén, se lo dije, porque no es bueno que el hombre esté solo. Yo quiero seguir avanzando en esta palabra que el Señor le ha dado a usted y me ha dado a mí, valga la publicidad, porque estoy temporalmente soltero. Oiga bien, valga la publicidad en esta mañana linda. Y dije, en esto misterio que Dios me ha dado, que el misterio del matrimonio es grande, porque cuando se casan, inmediatamente se convierten en uno, como Cristo con la iglesia. Dije también que el misterio del matrimonio, Dios lo hizo que se hiciera efectivo. ¿Para qué? Para que fuéramos completos y no mutilados. Y quiero ir terminando y voy a decir: alabado y glorificado sea el nombre del Señor. Y voy a decir, oiga bien, que este misterio, que el misterio del matrimonio debe ser avalado y respaldado por nuestro Señor Jesucristo. Dice aquí donde estamos estudiando, oiga bien, Efesios 5:32 dice: grande es este misterio, mas yo digo esto respecto de Cristo y de la iglesia. Ahí está el misterio del matrimonio. ¿Qué quiere decir? Oiga bien, que el misterio del matrimonio tiene que ser avalado por nuestro Señor Jesucristo, no avalado porque el hombre tenga una casa, porque el hombre tenga una profesión, porque el hombre sea guapo, sea alto, sea grande o me agrada, sino porque quiero agradar a mi Padre Celestial. Hay gente que se casa, oiga bien, con las personas solo porque tiene posesiones. Hay una historia de una muchacha que se quería casar con un hombre y llegó donde el pastor, y lo primero que le dijo al pastor fue: hermano, él ya tiene casa. ¿Y sabe qué le contestó el pastor? Pues mija, le dice, pues te vas a casar con la casa, y no es con él que te vas a casarle, es con la casa que te vas a casar. Hay gente que se casa con la cara, con la casa, con el carro, con los fondos y con los bienes, pero no se casa con el hombre que Dios le da, porque las mujeres y los hombres de este tiempo en las iglesias, hermanos, miran a los hombres como los libros, los miran por la portada. No los miran por su contenido, no los miran porque es un hombre y una mujer que adora, que bendice, que exalta y que glorifica ese nombre que es sobre todo nombre. Oiga bien, lo miran por eso y dicen, y hay hermanitas que dicen, yo me voy a casar con él o con ella, dice, y después lo convierto al evangelio. Oiga bien, dice que se va a casar con él o con ella y después lo va a convertir al evangelio. Le estoy diciendo que el misterio del matrimonio es aprobado cuando lo gobierna o lo dirige nuestro Señor Jesucristo. Bendito y alabado es el nombre del Señor. Solo Jesús es el canal para que nosotros, oiga bien, seamos avalados por él. Jesús es el camino, la verdad y la vida. Alabado sea el nombre de nuestro Señor Jesucristo. La Biblia dice, ¿qué comunión tiene la luz con las tinieblas? Ahí está, un matrimonio que no es avalado por Dios. Ya se casa con una persona inconversa, diciendo ella que lo va a convertir o él al evangelio, y sale convertida al valle de sombra de muerte, de donde Dios lo sacó. Las sectas, oiga bien, donde nosotros pertenecíamos por naturaleza, donde nos dijeron, oiga bien, que desde que nacemos, somos hijos de Dios, sin haber confesado que Jesús es el Señor y que Dios le levantó de los muertos. No aconsejan, no dan estos consejos. ¿Qué comunión, dice la palabra del Señor, tiene la luz con las tinieblas? Oiga bien, ¿o qué comunión tiene Belial con el templo? Alabado y glorificado sea el nombre del Señor. Esos son matrimonios que no son avalados por Dios, sino que avalados por el diablo. Así, oiga bien, es duro y penoso y lapidario decir esta palabra. Oiga bien, la Biblia, ¿sabe qué dice la Biblia? Que el diablo solo vino para matar, hurtar y destruir, pero Jesús ha venido para que tengamos vida y vida en abundancia. Oiga bien, me caso y después lo convierto, dice la soltera y el soltero, y la saca del evangelio. Son incompletos y lisiados. ¿Qué comunión? No os unáis, dice la Biblia, con yugo desigual. Segunda de Corintios 6:14 dice, los incrédulos, dice, no os unáis con yugo desigual con los incrédulos. Dice, porque ¿qué compañerismo tiene la justicia con la injusticia? ¿Y qué comunión la luz con las tinieblas? ¿Y en qué concuerda Cristo con Belial? ¿O qué parte del creyente con el incrédulo? ¿Y qué acuerdo hay entre el templo de Dios y los ídolos? Hoy necesitamos estar completos con el misterio del Evangelio, por lo que ha probado nuestro Padre Celestial. Pero no me diga usted que está completo, si no ha querido contraer matrimonio. Hay gente que ya tiene 10, 15, 20, 30 años y no ha podido salir de la fornicación. Ya tiene nietos, tataranietos, y no quiere casarse. Oiga bien, y otro con la mal llamada unión libre y unión de hecho. Y en Cristo Jesús, Señor nuestro. Hoy es el llamado que le hace a usted, que me hace a mí, que le hace a todos aquellos que no han puesto la mirada en nuestro Señor Jesucristo. Yo voy a ir terminando aquí. Dije primero, bendito sea el nombre del Señor, que el misterio del matrimonio es grande, porque inmediatamente que contraen matrimonio quedan unidos como Cristo a la iglesia. Dije también que el misterio del matrimonio, alabado sea el nombre del Señor, Dios lo efectuó para que estuviera completo y no mutilado o lisiado. Y dije también que el matrimonio es aprobado por Dios, oiga bien, cuando están con raíces, arraigados al Evangelio de Jesucristo. Y termino, oiga bien, regalándome esta cita para mí, como dije, haciéndome publicidad, que estoy temporalmente soltero. Oiga bien, dice San Juan 15, bendito sea el nombre del Señor, en el libro de San Juan, en el capítulo 15, 4, 5 y 6, dice, oiga bien, dice la palabra del Señor, permaneced en mí y yo en vosotros, como el pámpano no puede llevar fruto por sí mismo. ¿Qué quiere decir? El esposo que está solo, que está sola, lejos de la familia y no está confiando en el Señor, no puede llevar fruto por sí mismo. Si no permanece en la vid, así tampoco vosotros, si no permanecéis en mí. Yo soy la vid verdadera, vosotros los pámpanos. El que permanece en mí y yo en él, este lleva mucho fruto, porque separado de mí nada podéis hacer. El que en mí no permanece será echado fuera como pámpano y se secará, y los recogen y los echan en el fuego y arden. Hoy el Señor le está llamando que bendiga, que abrace, que dé alabanza, que se goce en este misterio del matrimonio de Jesucristo de Nazaret. Gracias te damos, Señor, por tu palabra. Gracias por tu unción. Y oramos en esta hora, en el nombre de Jesús de Nazaret, para que bendigas y fortalezcas e inspires y motives, y que cada día las raíces matrimoniales profundicen en la búsqueda de la gloria y la presencia de nuestro Padre Celestial. Bendito y alabado sea su nombre.
1: Y aquí, en su programa Jesucristo el Libertador, estábamos escuchando el poderoso mensaje de la palabra del Señor bajo el título El misterio del matrimonio. Esperamos que le haya sido de mucha bendición para su vida. Y de inmediato aquí, en su programa Jesucristo el Libertador, abrimos un espacio especial para que usted nos pueda llamar y solicitar oración. Nada es imposible para Dios, nada es difícil para Dios, todo es posible para Él, y todo el que pide, recibe. Mateo 7:7, así que ánimo, levántese, tome su teléfono y marque 22-34-66-40 y 22-34-66-48.
2: Bueno, vamos a ver, hermano Denis. Son las 8 de la mañana con 11 minutos. Ya la comunicación también tiene, puede enviarte un mensajito de WhatsApp aquí a nuestro hermano José Berríos al 98006310. Pero José Berríos, por favor, léselos a tu pueblo, a tu iglesia, porque ellos están confiando que la unción del Señor está en este lugar. Tengo comunicación. Dios le bendiga. Buenos días.
3: Hola, buenos días.
2: Mi reina, ¿con quién tengo el gusto?
3: Mire, con Cristina Maya de aquí de Marcala, La Paz.
2: Dígame, hermana Cristina.
3: Mire, que yo quiero que, por favor, haga oración por Samuel Antonio, porque mire que ya tenía año y medio de no tomar, y sí que ahora volvió a caer en el vicio, y lo quiso internar, y yo quiero que usted ore por él, porque mire que yo padezco el azúcar, padezco los huevos, y me siento bien.
2: ¿Cómo se llama él?
3: Sí, yo soy la mamá de él. La vez pasada yo le pedí oración por él.
2: Y el tesoro de Dios, ¿él cómo se llama?
3: Él se llama Samuel Antonio Sánchez, y quiero que ore por él, porque él está internado allá por la esperanza.
2: Cuénteme, ¿y usted ya recibió a Jesús?
3: Sí, fíjese que sí, fíjese.
2: ¿Qué será que esa gente de nuestra casa no se convierte? ¿Seremos nosotros los culpables, hermana?
3: Sí, que a veces nos damos buen testimonio, no sé, creo yo, en la casa.
2: ¿Qué nivel es eso, verdad?
3: Sí, fíjese que yo pienso por él, porque es el azuro que tengo, y digo que por favor me haga oración por él, pues, porque yo me siento bien desanimada, me siento bien enferma.
2: Sí, verdad. ¿Pero fue a la iglesia?
3: Sí.
2: Él ¿dónde nos llama, Cristina?
3: De aquí, de Marcala, La Paz.
2: Bueno, vamos a orar con mucho gusto.
3: Sí, yo le pido oración porque un día me siento mal.
2: Sí, tesoro de Dios. Hace una oración ahorita, José, por ella, hermano José.
4: ¿Cómo se llama?
2: Se siente mal, se llama Cristina Maya, José, se siente triste.
1: Padre, en el nombre poderoso de Jesús, estamos delante de su presencia, Padre, poniéndole a la hermana Cristina Maya, esperando que el bálsamo del consuelo descienda sobre su vida, que tenga paz, fe y esperanza, Señor, manifiéstese poderosamente, Padre, cumpliéndole el deseo de su corazón. Padre, le pongo en las manos suyas su vida, la vida de su familiar. Padre, por favor, le suplico que haga otro milagro más en la vida de ella. Es usted el Dios de toda carne, que da vida a los muertos, que llama las cosas que no son como si fuesen, y que nada es imposible para usted, dice Lucas 1:37. Y si usted dice en su palabra que nada es imposible, es nada. Padre, bendígala y consuélala, Señor, conforte su vida. Se lo suplico por la palabra y en el nombre de Jesús.
2: Ah, ya, hermana, sí. Vamos a seguir orando por usted hoy en la parte final del programa.
3: Fue por él, se llama Samuel Antonio Sánchez.
2: Sí, ya lo anotamos, hermana.
3: Vaya,
2: pues hoy rompimos el protocolo porque pudimos sentir en el espíritu que anticipadamente hicimos una oración, ¿verdad? Que Dios me la siga bendiciendo.
3: Gracias a Dios, gracias a mi Dios bendito, que yo tengo la esperanza en Dios.
2: Claro que sí, hermana. Que Dios me la bendiga, hermano José. ¿Tenés algún mensajito ahí para que le des lectura, por favor?
1: Sí,
2: vamos a ver, hermano, si tenemos alguna otra comunicación, hermano Denis, son las 8. Bueno, vámonos con esta comunicación. Ya te doy espacio, hermano. Dios le bendiga, buenos días.
3: Hermano.
2: Amén, mi hermana, ¿cómo se llama usted?
5: Sí, buenos días.
2: Buenos días.
5: Le habla Suyapa, de acá de La Felicia.
2: ¿Suyapa? ¿Cuál es su apellido?
5: Escobar.
2: Dígame, hermana Suyapa.
5: Sí, mire, hermano, quiero que me ponga en oración a Francis Hernández.
2: ¿Francis?
5: Francis Hernández.
2: ¿Qué pasa con Francis?
5: Un problemita ahí, tú sabes que siempre nos faltan los problemas. Quiero que me lo ponga en oración a toda mi familia.
2: Tiene problemas, Francis, ¿verdad?
5: Sí, tiene un problema ahí, entonces quiero que me lo ponga.
2: Dios le va a ayudar, hermano. ¿De dónde nos llama?
5: De acá de La Delicia, San José de Comayagua.
2: Desde San José de Comayagua. Cuénteme, ¿usted recibió a Jesús?
5: ¿Ah?
2: ¿Usted recibió a Jesús?
5: ¿Cómo dice?
2: ¿Usted ya recibió a Jesucristo?
5: Sí, hermano. Sí.
2: ¿Y cómo se llama su pastor? Cuénteme, tengo esa curiosidad.
5: Yo voy a la iglesia.
2: ¿Cómo católica se llama su pastor? Tengo esa curiosidad.
5: Se llama Lázaro Benítez.
2: Bueno. Ahí sí me gusta, hermano. Ay, perdone, pero es que yo no sé, yo tengo una cosa, hermano José. Dale lectura ese mensajito, siervo de Jehová. Vamos a ver, hermano José Berrín.
1: Miren, una hermana nos pide oración. Sí. Por su padre, dice, desde Danlí, dice, hermano, le escucho todos los días, soy fiel oyente de su programa, Dios me los bendiga a usted y al hermano Oscar Sierra, pero antes dice, por mi salud, dice, mi nombre, Cindy Martínez, también por un dolor, dice, y también por su hermana Bessie, que va a hacer una resonancia y los resultados que sean en favor de la vida de ella, dice. Ella se llama Bessie Martínez, la hermana de ella.
2: Bueno, pues,
1: también por su papá María Rodríguez, dice, por adormecimiento, dice, en su parte derecha de su cuerpo.
2: Bueno, pues evacuarlo, hermano José Berrío, anotarlos para que oremos en la parte final del programa. Tenemos comunicación, Dios le bendiga, buenos días. Hola.
4: Sí, ¿con quién tenemos el gusto? Está en el programa Jesucristo el Libertador. Vamos a ver, ubíquese bien su teléfono y dígame su nombre. El 2234-6640, 2234-6648. Hoy extrañamos el mensajito, la llamada de nuestro hermano Santos Romero, pero creo que ya está en casita. Que Dios lo bendiga, lo fortalezca con toda esa gente con la cual está trabajando en el Evangelio. Dios le bendiga, buenos días. Hola, ¿con quién tenemos el gusto?
6: Buenos días, hermano, Dios me bendiga.
4: Amén, mi reina, ¿cuál es su nombre?
6: Alda Espinosa, hermano.
4: Alda Espinosa.
6: Sí, es que yo estoy pidiendo oración porque pide que yo tengo un problema aquí, que yo he estado yendo a la iglesia, pero como me dio una caída, no he vuelto a ir, hermano.
4: La entiendo, no, pero sí, esté en reposo ahí, sí, siempre sí, orando, sí, ¿verdad?
6: Sí, hermano, pero sí que tengo un problema.
4: Sí.
6: Que hace 2 meses mi hijo se murió.
4: Sí, hermano.
6: Y tengo un vecino aquí que me ha estado haciendo la vida imposible. Me la está haciendo porque él quiere que yo le venda la casa. Y quiere que yo me vaya de aquí. Y todos los días hace ruido en las láminas para que yo crea que es mi hijo que anda paratando, imagínese usted.
4: Bueno, pero mire qué bonito que usted no cree eso. ¿Por qué él cree que usted cree que es el hijo que anda ahí?
6: No, los muertos no salen, hermano.
4: Vaya, qué lindo.
6: Sí, hermano, yo...
4: Encontrarme con gente así, hermano, de ver Dios de fe, qué lindo.
6: Es un espectáculo. Fíjese, hermano, que él busca a las horas de como a las 2 de la mañana, a las 1 de la mañana, para que yo crea que es él. Y yo estando afuera, hermano. Me fui para el cuarto de mi hijo,
4: ¿sí?,
6: a estarlo escuchando que de la casa de él estaba empujando unas como mesas o sillas, no sé, pero clarito para que yo creyera que era el hijo mío. Imagínese qué hombre más tonto.
4: Sí, ahora, mire, yo oro de esta manera. Hermana, yo oro de esta manera. Padre, tu palabra dice, sea tenebroso y resbaladizo el camino de los que sin causa me aborrecen, y que el ángel de Jehová los acose. Yo le digo al Señor, oiga bien, Jehová peleará por mí y yo estaré tranquilo. Yo le digo al Señor, tu palabra dice que el ángel de Jehová acampa alrededor de los que le temen y los defiende. Tu palabra dice, Padre, que tú hollarás a nuestros enemigos, que caerán a mi lado 1,000 y 10,000 a mi diestra, mas a mí no llegará ni plaga tocará mi morada. Esta morada tú me la diste, Padre. Así y lo que es. Esté en tus manos, nadie lo arrebata. Mira que hicimos así una oración, hermano. Aquí, hermano. Viera como oro, porque todos tenemos un adversario, sea así un hermano, sea una hermana, sea un primo, sea un vecino, sea un cuñado, sea una suegra, sea un suegro, y cualquiera tenemos un adversario en el trabajo, pero Jehová peleará por nosotros. Hermano, el pueblo de Israel, sierva, nunca permitió Dios que se enfrentaran cuerpo a cuerpo, hermana. De veras se lo digo.
6: Mire, hermano, yo le voy a decir una cosa. Yo le pongo ese versículo que la palabra de Dios dice en Proverbios.
4: ¿Sí?
6: Que no codiciar la mujer de tu prójimo. Es lo mismo que está él.
4: Ah, pero no, usted está bien con la cobertura. Sierva linda, la dejo porque tengo llamada.
6: Que Dios me los bendiga.
4: Amén, tesoro de Dios. Ánimo y fuerza, porque usted me ha animado a mí más bien. Que Dios me la bendiga. Son las 8:20. Tenés lectura de otro mensajito, hermano José Berríos. Aliéntese tu corazón y dale lectura a ese mensajito, o despide el programa ya, porque son las 8:20.
7: Voy a dar lectura a este mensaje. Dice, discúlpeme, dice, se me había olvidado poner el nombre de la muchacha. Ella se llama Alba Luz Mateo. Escribe Carmelina Guzmán de Kingston, Estados Unidos. Y anteriormente nos había puesto, Dios les bendiga, muchas bendiciones para ustedes, hermanos. El motivo de mandar este mensaje es para pedirles oración, por favor, que lleven en oración una muchacha. Dice, ahora van a operar el de apéndice, dice. Y espero que Dios, que ella salga bien, dice, de esa cirugía, y que necesita las oraciones, ¿verdad? y que ella pide con mucha fe, creyendo que ella va a salir bien de su cirugía. ¿Notaste esa ayer?
4: Bueno, ¿cómo se llama? Bueno, vamos
7: a la muchacha se llama Alba Luz Mateo.
4: Bueno, ya la noté.
7: Escribe Carmelinda Guzmán de Kingston, Estados Unidos.
4: Bueno,
7: bueno, gracias. Muchas gracias por sus llamadas telefónicas. Y de inmediato aquí en su programa Jesucristo el Libertador, entramos en un momento especial de oración.
0: Amantísimo Rey de Gloria, una vez más venimos ante tu presencia reconociendo la grandeza de tu Espíritu, reconociendo tu palabra, dice Padre Celestial, Padre de la Gloria, que Jehová derrotará a los enemigos que se levanten contra nosotros. Por un camino vendrán contra nosotros y por siete caminos huirán de delante de nosotros. Oro por la vida, Padre Celestial, de mi hermana Mayra Lorena, de sus dos hijas, de su madre, de su padre, de sus hermanos, sus hermanas y su negocio y su familia, para que el poder de la sangre del Cordero de Dios, juntamente con las fuerzas poderosas de los ángeles del cielo, derroten, aíslen y que haga retroceder a cualquier mal, Padre Celestial, que se quiera acercar a su vivienda. Declaro que el ángel de Jehová lo persigue y que bendice a mi hermana Alda Espinosa con cobertura para su casa, su vida. Padre Celestial, derrota a los enemigos que se han levantado contra ella, a nuestra hermana Alba Luz Mateo, a Carmelina Guzmán y a toda su familia. Hazme milagros, Padre Celestial, a Cristina Maya, a Samuel, Padre Celestial, tócalo, trata con él para que se convierta a ti, libéralo de alcoholismo, lo llamó de Marcala a La Paz, a Suyapa Escobar, Padre Celestial, a Francis Hernández, toma control de esos problemas en su familia. Declaro bendición en esta familia, en San José de Comayagua, en el nombre de Jesús.
7: Padre Santo, en el nombre de su Hijo amado, oh Dios eterno, le presento a José María Hernández, Padre, para que usted le sane totalmente. También a Bessie Hernández, Padre, proteja su vida. A la hermana Dania Flores, Padre, bendiga su vida económicamente de una manera especial. También a su madre Sara Flores, Padre, tú conoces la enfermedad, no hay nada difícil, imposible para usted. Le pedimos que haga un favor más en la vida de Sara, Padre, por favor. A la hermana Ana Villanueva, bendiga su vida con toda bendición del cielo y de la tierra, sanidades, liberaciones en la vida de Danirla, también por la vida de Eric, de todos sus hijos. Padre, bendígalos con toda bendición del cielo, sanidades, liberaciones. Padre, la hermana Cindy Martínez, tome control de su oído, toda infección de su cuerpo, también a veces. Padre Martínez, por favor, Padre, esa resonancia que sea en favor de la vida de ella y de su familia, le pedimos por la palabra en el nombre poderoso de Jesús. También, Padre, le pido que por favor se manifieste en la vida de la hermana Rosita Canales. Padre, por favor, haga un milagro más en la vida de sus hijos, de Omar. Padre, por favor, le suplico que se manifieste poderosamente, rompiendo todo muro, toda cadena de oposición en la vida de ellos. Padre, de la familia, que se conviertan esta persona que vive en Estados Unidos. Padre, restaure su mente, su sistema nervioso, digestivo, quita toda ansiedad, Padre, toda depresión de la vida de este varón. Se lo pido por la palabra en el nombre de Jesús, anhelando ver su gloria. Padre, en el nombre poderoso de Jesús, la hermana Brenda Lisette Lanza Ramos, bendiga su vida, su familia, sus proyectos. Padre, bendiga con toda bendición del cielo. Padre, en el nombre de Jesús, también en el nombre de Jesús, a la hermana Lourdes Rodas, Padre Rivera, bendiga su vida, a sus hijos, conviértalos, libértelos, desátelos de todo deseo de la carne. A Leslie, Padre, manifiéstese poderosamente en favor de su vida, su negocio, sus proyectos, Padre, y que también sea bendecida la hermana Elsa, Padre, que pueda unirse en matrimonio con el hermano Narciso. Se lo pido por la palabra, En el nombre de Jesús, la hermana Florinda Rodas, padre, la hermana Ana Rodas, también Anacleto, bendígalos, guárdelos, protéjalos, Señor, y sánelos, manténgalos con salud, que las décadas de vida que le dé a ellos, Padre, que disfruten de buena salud. Bendigo la vida de todos aquellos que han escuchado este programa en el nombre de Jesús y que no fue posible que entraran esas llamadas a la línea, pero que hay poder en ti para quebrantar toda raíz de enfermedad. Bendiga todo nuestro auditorio en el norte, sur, oriente y occidente y fuera de nuestro país, en el nombre de Jesús. Amén y amén.

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0: en HRBC, las 8:28 minutos.
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1: Pero muy buenos días. ¿Cómo amaneció usted en esta hermosa mañana del día lunes 20 de junio? Hoy es día de Lempira, se celebra en Honduras el héroe indígena, patrio y Lempira, ¿verdad? Entonces, pues en las escuelas recuerdo yo que antes hacían una celebración y lo mandaban a uno vestido de Lempira y a otro vestido de españoles. Saludamos a Claudia. Buenos días, Claudia. ¿Cómo amaneció usted hoy? ¿Qué tal está? Saludamos en esta mañana a Sara Andino. Muchas gracias, Sarita, por sus buenos deseos. Hoy es día lunes, comenzamos la semana, se acabó el mundial, ahora fiebre del fútbol. Tómese una acetaminofén y que se le pase la fiebre. Hay que volver a la realidad de nuestros días, de nuestras vidas. Estamos, pues, contentos y alegres porque comenzamos una nueva semana. Saludando a Bessie, a Lenia Núñez, muchísimas gracias, a Mari Benítez que nos está saludando, a Ana Aguilar, muchas gracias por estar con nosotros temprano aquí en su programa El Consultorio Médico, un programa en radio que es como tener al médico en su casa. Estamos contentos, le digo yo, y les voy a contar, cuando ya más adelante pueda, les voy a contar, porque estoy tan contento, pero estoy muy contento, estoy muy alegre, Dios ha sido bueno, Dios ha sido misericordioso. Saludamos a Noel Vargas, que nos está viendo en Iowa City, dice saludos a don Denny, le manda saludos desde Iowa City, don Denny Moratán. Nos saluda Gerson Méndez, buenos días, nos saluda Héctor Morales de Puerto Cortés. Nos saluda, a Dandino. Nos está diciendo don Noé Salaya que quiere vernos el músculo del brazo. Vamos a enseñarle el músculo, don Noé. Ponga usted atención. Ponga usted atención. Hoy es día de saludos, es día de alegría. Cada día debemos comenzar con una buena actitud, con la mejor actitud del mundo, porque problemas vamos a tener siempre, ¿o no? Siempre va a haber una cosa que se arruina, que no la podemos arreglar, una cosa que se quiebra, una cosa que se pierde, alguien que no nos saluda. Y si por cada una de esas cosas uno se va llenando de amargura, ¡uy! Para la tarde uno es una bolsita de pus que se rompe con cualquier cosa. Quiero saludar esta mañana también a Rosa Cerritos, a Abigail Cáliz desde Siguatepeques, Elsa Flores, Ana Manzanares, Emmalí de Auceda Calderón, Héctor Morales desde Puerto Cortés nos estaba saludando, nos saluda Alicia González. Buenos días, Alicia. A todos los que nos están sintonizando en esta mañana, sean muy cordialmente bienvenidos a su programa El Consultorio Médico. Saludamos en esta mañana a Araceli. Araceli, ¿cómo está Araceli? Mucho gusto. Qué gusto tenerla por aquí. Y eso... Ah, miren, don Noé Zelaya nos ha traído un regalo de cumpleaños. Qué cosa más bonita, Noé. Esta piedra va para la clínica. Usted sabe que en la clínica yo tengo una colección de piedras, pero esta va a ser una de las piedras que voy a tener más cerca. Venga, don Noé, para que lo conozcan. Él es mi amigo, venga. Don Noé Zelaya es una de las estrellas de la locución de Estéreo Luz. Muchas gracias, don. Me dio en el clavo, don Noé, ¿sabe? Porque yo tengo una colección de piedras.
2: Es del Himalaya,
1: bueno, imagínese. Muchas gracias, mire qué cosa más linda. Bueno, la vamos a dejar aquí, mire, cerquita, don Noé Zelaya, para que nos esté iluminando con la luz del Himalaya. Saludamos en esta mañana a Alicia González. Saludamos, a ver quién más nos está saludando. Miriam Suyapa, saludamos, a ver, a Augusto Castro desde Nicaragua. A todos nuestros queridos oyentes, a nuestros queridos seguidores de TikTok, de Facebook Live, bienvenido. Feliz cumpleaños, me dice Lucero. Muchas gracias, Lucero. Dinora también. Eivy Zúñiga, muchas gracias. Estamos bien contentos porque hoy llegó el día lunes. Saludamos a todos nuestros queridos oyentes. Don Denis, mándenos a un consejo para la familia.

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1: La simulación. Si algo tuvo este mundial que dejó un mal sabor de boca fue la simulación. Los jugadores, cuando yo era niño, jugaban y eran fieras. Jugaban con todo el ánimo, con toda la fuerza. Era gente que se tiraba para adelante y luchaban. Yo vi en este mundial gente tirándose de cabeza sin que ni siquiera lo hubieran tocado. La simulación. Simular es fingir. Oiga, le voy a fingir. Ay, estoy tan triste. Me también han pasado unas cosas horribles en mi vida. Estoy simulando. Yo no estoy triste. Estoy contento. Pero hay gente a la que le gusta la simulación, el fingimiento. Nos pasó algo con mi esposa este fin de semana que es la mejor ilustración de lo que yo puedo. Quería hablar de la simulación, pero no tenía así como una un caso, ¿verdad? El cable, nosotros teníamos cable color. Por muchos años el cable había funcionado perfectamente, ¿verdad? Pero hace más de unos 2-3 meses empezó a fallar. Bueno, habían empezado a cambiar los canales, ¿verdad? Quitaban canales y seguían cobrando y aumentando el costo. Quitaban canales sin avisar. Había dos canales que se les iba la voz y llamábamos y llegaban. Nos cambiaron el router como 3 veces. Pero lo llamativo era que cuando llegaban era un total desprecio, ¿verdad? Puede revisar, una atención pésima, ¿verdad? Decíamos nosotros, pero Cable Color ha sido un buen cable. ¿Qué le está pasando? ¿Por qué está haciendo eso? Mi esposa trabaja como intérprete para hospitales, por lo que necesita un cable que sea muy estable. Pero en las últimas 2 semanas ha perdido días de trabajo porque simplemente el cable se va. Han llegado, bueno, la última vez mi esposa, ya un poco molesta, les dijo que mandaran a alguien serio que pudiera hacer su trabajo, porque los que habían llegado antes solo era gente que llegaba a ser la patarata de que estaban haciendo algo. No, al final no se pudo. Pasamos días a veces en el cable y para mi esposa es un desastre. Entonces decidimos contratar otra compañía de cable. Llegó la otra compañía y no falló. Estigo, no falló. Desde que la pusimos no ha fallado. Y decidimos ir a devolver los... Antes pues le piden a uno que vaya a devolver los aparatos, ¿verdad? Fuimos el día sábado, creo, a dejar los aparatos, el domingo no me acuerdo. Fuimos a dejar los aparatos a una de las sucursales. Nos atendió una muchacha es que, mire, eso, era como que usted estuviera hablando con la pared. Mi esposa empezó, no dejaba terminar de hablar, molesta. Bueno, entonces le dice, vengo yo y le digo, aquí está. No tiene que dejarlos usted aquí, me dice, se los van a ir a recoger a su casa. ¿Está segura? Le digo, porque yo sé que hay que dejarlo aquí. Estoy segura, me dijo. Bueno, viene mi esposa y le llaman por teléfono. Oiga.
2: Hola, buenos días. Le hablamos de Cable Color. Señora Dilcia, queremos investigar por qué usted dejó, avisó que ya no quería. Nosotros le hemos propuesto, pero una dulzura de voz. Dice mi esposa, vaya, al fin no está tratando a alguien bien.
1: Entonces le dice, mi esposa le explicó por qué no. No, mire que le vamos a dar 20% de descuento, le vamos a agregar. No, le dice mi esposa, ya contraté Tigo. ¿Para qué le dijo eso a mi esposa? Y le cambió la voz a la muchacha. Estaba fingiendo, estaba simulando ser amable, cuando en realidad no era así. Entonces entonces le dice la muchacha, tiene que ir a dejar los aparatos a la compañía donde fuimos y nos dijeron que no. Le dice mi esposa, pero ya fuimos y nos dijeron que no. No, pero tiene que ir a dejarla ahí, porque usted firmó una letra de cambio y si no la va a dejar, no sé. Sí, pero ya fuimos y no. Bueno, estoy cumpliendo con informarle. Y nos tiró el teléfono. Entonces le digo a mi esposa, eso se llama simulación o fingimiento. Es fingir o simular ser amable con los clientes mientras todavía se puede recuperar al cliente para que pague. ¿Qué cosas, ¿verdad? Es interesante que eso ocurre muchas veces aquí. No me acuerdo dónde fue que me nos pasó también, el mismo fin de semana, que fuimos a un lugar y preguntamos por algo y cuando dijimos, ah, no, no es de ese tamaño, ya, la persona ya cambió la... Ah, mire, estaba yo, me tuve que quedar esperando a mi esposa porque ella iba a llegar de se va a cortar el pelo. Yo me quedé en una banca ahí del City Mall esperando, que ahí no hay bancas, me quedé esperando. Y entonces iba a ver el partido de ¿cómo se llama?, de Inglaterra a Francia. Entonces, el muro estaba lleno. Entonces me quedé esperando. Había un lugar donde hacen cuidados de la cara. Había dos muchachas afuera. Una con un rotulito que decía que tenían 35% de descuento y la otra en la otra. La muchacha del rotulito, súper amable. Mire, una sonrisa. Ella se le decía a la gente y la gente, una persona hasta feo la trataron a la muchacha. Pero la muchacha no dejó de ser amable. Ella siguió siendo amable con una bonita actitud, una bonita sonrisa. Pero al otro lado estaba otra muchacha. Ella tenía una cara así, seria. Cuando llegaba alguien le decía, hola, Alex, y cuando le preguntaron le decía que no. Pero ella también estaba fingiendo ser amable. Fingiendo. Entonces, ahí, en el fin de semana, dos lecciones sobre lo que es simular y lo que es fingir. Es poner una cara que uno no tiene con el fin de lograr algo que uno quiere. Entonces, es el muchacho que finge ser un buen muchacho para conseguir lo que quiere. Pero cuando no le sale, entonces se vuelve grosero, amenazador, malcriado. Fingir. Me dejaron una lección para toda la vida los señores de Cable Color, ¿verdad? De cómo su personal puede fingir amabilidad. Pero, por sobre todas las cosas, el mal servicio. Bueno, pusieron el cable de Tigo y no nos ha fallado, gracias a Dios. Lo otro es esto. Que insistían en que uno pusiera fibra óptica. Que compre la fibra óptica, que por eso está malo. A mí me pareció en cierto momento que ellos provocaron los fallos para que uno cambiara a fibra óptica. Y cuando uno investiga en las redes, la fibra óptica de Cable Color es muy mala. La gente se queja de que se quedan sin señal hasta por 3 días. Entonces le digo a mi esposa, bueno, le digo, si vamos a cambiar y vamos a caer de la olla al brasero, va a ser peor, le digo. Entonces, lecciones, el fingimiento. Muy buenas lecciones. Tanto la gente de Cable Color por su incompetencia, como la otra muchacha que... Es que la cuestión era el contraste. La muchacha amable, porque se le miraba que era amable. Estaba ganándose su sueldo a pesar del desprecio de la gente que no quería irse a hacer una cuestión facial. Pero la otra no, la otra estaba fingiendo ser amable sin ser amable. Fingir. Consejo para usted hoy, no finja. No sea como los declaro, los de Cable Color, no finja. Sea lo que usted es y si tiene que cambiar algo, cámbielo. Porque uno de los problemas más serios que puede experimentar una persona al fingir es que simplemente al final nadie le cree. Yo al final cuando conozco personas así digo yo, esta persona no tiene valores, no tiene principios. Así es que hablemos entonces de ser como somos y de no fingir. 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
1: Encontré con una pregunta aquí que me llama la atención. Dice, saludo doctor Castellanos y quiero una respuesta. ¿Debe un cristiano convertido tener un arma de fuego? Depende. Si usted es vigilante, por ejemplo aquí en la radio hay dos vigilantes. Y pues yo cada vez que miro, le miro una buena pistola. Me imagino que la función de ellos es cuidar las instalaciones, ¿verdad? y que si un ladrón viene, ellos tienen que usar su arma. Un policía cristiano, por ejemplo, un policía cristiano anda armado porque tiene que luchar contra criminales que andan armados. Un soldado, aunque sea cristiano, un padre de familia que vive en una zona donde hay personas que pueden hacerle daño a su familia, tiene un arma para protección. O sea, en la Biblia no se prohíbe que un cristiano tenga armas. Dice que las armas de nuestra milicia no son carnales, sino espirituales, pero para destrucción de fortalezas. Ahora, yo siempre digo que esto es cuestión de conciencia y de prudencia. Si usted es una persona muy agresiva, muy explosiva, no tenga arma. De hecho, hasta una piedra le puede servir como arma, ¿verdad? Una persona piensa en un arma como un arma de fuego, ¿verdad? Pero, por ejemplo, un machete, usted tiene un machete para cortar leña. ¿Con qué matan más gente en Honduras? ¿Con machete o con pistola? Con machete. No toda la gente tiene pistola, ¿verdad? Con cuchillo. El arma blanca es la causa más frecuente de muerte. Ahora, si usted es cristiano y anda un arma para amenazar y para hacer cosas indebidas, no es correcto. Yo digo que un cristiano debe poner su confianza en Dios y que su conciencia le guíe a si necesita protegerse. Recuerdo yo un hermano en Cristo que tenía su arma porque él era hacendado. Entonces el pastor llegó y lo confrontó y le dijo que él, que parecía que no era cristiano porque andaba armado. Le explicó que en la zona había mucho avijeo, mucho, y que él de vez en cuando oía ruido, hacía disparos para que la gente se amedrentara. Entonces el pastor, él tenía un cargo en la iglesia y el pastor le dijo que no podía seguir en el cargo. Entonces vino el Señor y se quitó el arma. A los 2 meses lo mataron. A los 2 meses la gente que sabía que tenía arma y la había entregado, lo mataron. Le robaron unas vacas y lo mataron. Entonces ahí, pues el pastor se quedó tranquilo, ¿verdad? Y el Señor se quedó muerto. Hay que tener prudencia. Uno debe saber dónde vive, quién es la clase de gente que lo rodea. Uno debe conocer su propio carácter. Bueno, saludamos esta mañana a Magdalena. Saludamos a Cecilia. ¿Cómo está, doña Cecilia? Buenos días. Saludamos, a ver. Sí, es cierto, dice, hoy está de moda que los mal llamados influencers finjan. Si usted es cristiano y anda un arma para amenazar y para hacer cosas indebidas, no es correcto. Yo digo que un cristiano debe poner su confianza en Dios y que su conciencia le guíe a si necesita protegerse. Recuerdo yo un hermano en Cristo que tenía su arma porque él era hacendado. Entonces el pastor llegó y lo confrontó y le dijo que él, que parecía que no era cristiano porque andaba armado. Le explicó que en la zona había mucho avijeo, mucho, y que él de vez en cuando oía ruido, hacía disparos para que la gente se amedrentara. Entonces el pastor, él tenía un cargo en la iglesia y el pastor le dijo que ya no podía seguir en el cargo. Entonces vino el Señor y se quitó el arma. A los 2 meses lo mataron. A los 2 meses la gente que sabía que tenía arma y la había entregado, lo mataron. Le robaron unas vacas y lo mataron. Entonces ahí, pues el pastor se quedó tranquilo, ¿verdad? Y el Señor se quedó muerto. Hay que tener prudencia. Uno debe saber dónde vive, quién es la clase de gente que lo rodea. Uno debe conocer su propio carácter. Bueno, saludamos esta mañana a Magdalena. Saludamos a Cecilia. ¿Cómo está, doña Cecilia? Buenos días. Saludamos, a ver. Sí, es cierto, dice, hoy está de moda que lo mal

El que tenía arma y la había entregado, lo mataron. Le robaron unas vacas y lo mataron. Entonces ahí, pues el pastor se quedó tranquilo, ¿verdad? Y el señor se quedó muerto. Hay que tener prudencia. Uno debe saber dónde vive, quién es la clase de gente que lo rodea. Uno debe conocer su propio carácter. Bueno, saludamos esta mañana a Magdalena. Saludamos a Cecilia. ¿Cómo está, doña Cecilia? Buenos días. Saludamos, a ver, sí, es cierto, dice, hoy está de moda que los mal llamados influencers finjan tristeza con la finalidad de engatusar a sus seguidores para que les envíen dinero por historias que no existen. Doctor, tengo 9 años que lo escucho con mi mamá, me dice Dana Oliva, de la aldea Simón Lloro. Buenos días, doctor, me pone por aquí alguien. Buenos días, doctor, que Dios le bendiga, le escribe Heidi Cedillo. Bueno. Alguien tocó un tema que yo quería tocar hace algunos días, porque creo que esto está causando muchos problemas, incluso en los que se llaman a sí mismos cristianos, ¿verdad? Los medios digitales son una plataforma para que cualquier persona, calificada o no calificada moralmente, oyó lo que acabo de decir, cualquier persona calificada o no calificada moralmente pueda ejercer su influencia en otros. De ahí que, por ejemplo, en los medios digitales usted encuentra niñas de 8 o 9 años bailando bailes un poco sensuales en ropa muy liviana, cumpliendo un reto que a algún degenerado pedófilo, pedrasta, puso para poder captar niñas, porque la quieren captar esas niñas. Entonces, los medios digitales se han convertido hoy en una plataforma para que lo peor de lo peor pueda ser expuesto como normal. Los filtros que alguna vez la sociedad le impuso a los medios de comunicación, usted recuerda antes, por ejemplo, había un editor en los periódicos. El editor revisaba todas las noticias y le rayaba con un marcador las palabras o las noticias que no debían salir. Entonces, este editor era un editor de censura, se llama. Él trataba de evitar malas palabras, trataba de evitar noticias inconvenientes para la conciencia pública, trataba de evitar que se dijeran cosas que eran falsas. Yo tuve mi programa hace muchos años en HRN, cuando HRN era la voz de Honduras. Usted recuerda, era la radio más escuchada del país. No existía HCH en ese tiempo todavía, ¿verdad? Entonces solo estaban las dos grandes cadenas radiales seculares, eran HRN y Radio América, las dos únicas fuertes. Y de ahí estaba Radio Satélite, que era de la misma corporación de Emisoras Unidas. Estaban varias, Estéreo Mil, varias así. Estaba HRBC, la Voz Evangélica de Honduras, que era la única radio cristiana evangélica. Muchos años después salió la Voz de Suyapa, que era la de la Iglesia Católica. Entonces, en realidad habían tres radios fuertes en Honduras: HRN, Radio América y HRBC, para diferentes tipos de públicos. Don Nahum Valladares, el gerente general de HRN, era una persona muy estricta. Usted entraba a la oficina de don Nahum Valladares y él tenía un equipo allá. Él estaba atendiendo aquí y el equipo estaba encendido. Él estaba escuchando toda la programación que estaba ahí, noticiero, mi programa. En alguna ocasión yo dije algo que a don Nahum le incomodó, no le gustó. Y entonces solo me decía doña Victoria: doctor, ¿lo quiere ver don Nahum en la oficina? Y dijo, puchica, ¿qué dije yo? Y llegaba, doctor, era un hombre muy educado don Nahum Valladares, muy culto. Usted dijo esto y esto, en HRN no tenemos esa política. Entonces yo le voy a pedir, doctor, que lo evite para que vaya, no, para evitar problemas y todo. Ya soldado avisado, no muere en guerra. Estaba también don Mario Alcides Rodríguez, que era el encargado de programación. Don Mauro me
ayudó los primeros años en la formación de mi vocación como locutor.

0: doctor. Él fue y me decía, doctor, no se hace esto, doctor, no haga esto otro. Viera que yo le agradezco a don Mauro todos los consejos que me dio. Muy buen director de programación, don Mauro. Entonces, no se podían dar noticias que no estuvieran comprobadas. Y si alguna persona lo hacía, esa persona no duraba mucho en HRN, la persona. Cuando vino, igual que en Radio América tenía un control estricto, ¿verdad? Apareció,
1: vamos, pásame el café. Claro, pásame el café, vos. Pásame, con tortilla, me lo pasas, por favor.
0: Apareció ese medio de comunicación y todo cambió. Aquí todo cambió. La vulgaridad se convirtió en la norma. La vulgaridad se convirtió en la norma. Ser vulgar, las voces chillonas, dando noticias que no eran ciertas.
1: Estamos aquí, en la carretera CA5. Han muerto 5 personas. Una descabezada. Aquí, enfocar en la cabeza. Allá está la cabeza tirada por el otro lado. Aquí está una pata. Las tripas se le salieron. Mire, señora, qué barba.
0: ¿Cómo va a creer usted? Así empezó ese medio de comunicación a descomponer lo que era la radio y la televisión. Se faltó el respeto de los cuerpos de personas fallecidas cuando se les enfocaba directamente destripadas en una calle. Eso no se hacía antes. Antes se ponía un difusor, ¿verdad? Para no causarle más dolor a la familia, que el resto de la vida iba a poder encontrar un video de su mamá o su papá aplastado en una carretera. Entonces cambió mucho eso, y precisamente la introducción de este medio abrió las puertas a toda la degeneración que hoy tenemos en los medios de comunicación. Hablemos las cosas tal y como son. Cuando aparecen ya los medios digitales, cuando aparece ya TikTok, Facebook, Instagram, ya los niveles, por ejemplo, Facebook todavía tenía un nivel de censura a la desnudez, a las malas palabras, ¿no? Si usted publicaba, yo tengo Facebook hace muchísimos años y empecé a publicar videos. Me acuerdo que cuando algo no les parecía, ¡plum!, me lo quitaban, me quitaban el video. Se acababa el video. Pero apareció el otro medio, ¿verdad? El tricky track, ya sabe usted, el tuk-tuk, y ahí usted puede ver lo que sea. Lo que sea. Ahí puede ver usted personas sin ropa, actos simulados de sexo, malas palabras, insultos, vulgaridades y cualquier cosa que quiera usted ver en los medios. Se ha vuelto normal. Se ha vuelto la plataforma para el movimiento LGTBI. Se ha vuelto la plataforma para los Terians. Se volvió la plataforma ahorita para todos los insultos de fútbol, ¿verdad? En donde la gente se agredía. Se volvió la plataforma para los insultos de política. ¿Qué ha hecho eso en la conciencia del pueblo hondureño? Ha botado los principios morales que en algún momento la familia, la iglesia, el colegio, la escuela le habían dado a la gente. Entonces, hoy la gente cree que ponerse un par de nalgas postizas, la gente cree que ponerse un par de bolsas de agua con sal en el busto, ¿verdad?, arreglarse la nariz, ya usted cambió, ya es otra persona. Mire, hay un refrán popular que dice que la mona, aunque se vista de mona, mona se queda. Ahí creo que hay personas que no han entendido algo. Lo valioso del ser humano es lo que está dentro del ser humano. Este cuerpo que nosotros tenemos y que debemos cuidar, porque la calidad de nuestro físico, de nuestra salud física, mantiene nuestra salud mental, nuestra salud emocional. Pero este cuerpo se va a ir gastando, se va a ir deteriorando, y las personas van a ir poco a poco envejeciendo. La joya, la verdadera joya del ser humano está adentro, en su alma, en sus pensamientos, en sus sentimientos, en sus deseos. Pero la gente no trabaja en eso. La señora, si tiene hasta un concurso, ¿cómo se llamaba? El concurso de las bataconas. ¿Cómo era? Que ahí se me olvidó esa palabra. No, nunca la he usado yo. Bataconas eran las señoras que tienen bastante... pompis, bataconas era. Bataconas era, Denis. No, tampoco Denis sabe, porque nosotros no usamos el lenguaje, pero alguien que me ayude, por favor, si había, si usted sabe, había un concurso, bututonas. Ay, Dios mío. Bututonas. Eran unas señoras pasadas de peso. El requisito era que tuvieran suficiente nalgatorio para ponerse una ropa apretada y poderse reír de ellas. Fíjense que en estos medios de comunicación siempre se busca a un loco, a un tonto, a un enfermo, a un religioso perdido para volverlos influencer. Han agarrado a unos pobres tontos, porque son tontos, no son gente normal, para que la gente se ría de ellos. Agarran a uno que dice que es apóstol, ¿verdad?, para que hable, insulte y diga tontería, y hay uno que se está beneficiando con eso. Pero lo llamativo es esto, que para que haya un fuego se necesita leña. Y si usted enciende un fósforo, pero no hay leña, no hay incendio. Pero la leña es la conciencia debilitada de un pueblo hondureño sin moral. Entonces, como cualquier payaso que aparece en los medios de comunicación haciendo tonterías, es para celebrarle. Ahora todo el mundo quiere ser influencer. Una señora me dijo, doctor, ¿y por qué no se pone usted en la noche ahí a hacer videos? Porque en la noche aparece todo, salen como de los nidos de cucaracha un montón de gente. Señora ya pasada de edad, bailando, haciendo... Ay, doctor, pero déjelas que ya hagan eso. Es que ese es el grave problema. Cuando la permisividad gobierna la mente de la gente, entonces ya no hay nada bueno, ya no hay nada malo. Le voy a contar. Este es el doctor Castellano. La semana pasada andaban unas señoras barriendo la calle de la Miraflores. Andaban un cono verde grande, muy buen cono, para que los carros no las atropellaran. Una dama, una señora como de unos 60 años, empezó a barrer frente a mi clínica y barrió muy bien, sacó unas cosas. Yo dije, a ver qué tan bien barre esta señora. Había un matoncito de grama que impedía que un canalito corriera el agua. Fíjate que ella se tomó la molestia de arrancar. Entonces yo salí y le digo, madre, venga. Y le digo, para que compre un fresco. Y le di. Y la miré que siguió bien agradecida. Y de ahí le digo, yo tenía otro suelto y le di, mire, vaya a comprar unas galletas también. Se fue la señora. Para la tarde que ya me iba yo, habían dejado el cono. Un cono que cuesta como 4,000 o 5,000 lempiras. Y entonces yo miré varias gente cerca que quedó viendo aquel cono y dijo, en cuanto se vayan, me lo llevo. Entonces vine yo y vine para los... No, ya no es... Agarré el cono y lo guardé en la clínica. Eso fue el lunes. No, eso fue el jueves. El viernes que venía para mi clínica, me vine por el lado, dije, tal vez están en otro lado. Ahí estaban las señoras. Me paro y le digo a la señora, disculpe, ¿quién es la encargada? Yo me... Fíjese que dejaron un cono, le digo, allá, eso lo tengo yo en la clínica. Allá llegó la señora agradecida. A mí eso me lo enseñaron en mi casa, la honradez, la decencia. Pero eso, en las plataformas y en las redes sociales, eso no se enseña. Lo que se enseña es que el más vivo tiene que sacarle dinero a otro llorando. Mire, un montón de gente que no tiene enfermedades, un montón de gente que no tiene nada, que no tiene un hijo enfermo, hacen videos y dicen que mi niño que tiene cáncer, lo mandan a pelar, le ponen una sonda, lo maquillan con maquillaje y el cipote así, para que la gente les empiece a mandar dinero. Es muy triste. Pero la realidad es que los medios de comunicación masiva han entrado a equivocar el papel de la gente. A ver, yo le voy a dar la oportunidad a usted. Doctor, dice, a todo esto que usted comenta, súmele la música de reggaetón. Es tan degenerativa que han venido a arruinar la juventud. Es un reflejo de lo que los jóvenes son hoy, ¿o no? Yo siempre he dicho que usted no puede meterle a la boca a alguien comida que no quiere comer. Cuando alguien me dice, el otro día mi esposa hizo bastante comida, y entonces quedó en una bandeja comida y me dice, ¿hay todavía? Ya no, mi amor, ya estoy lleno. No, pero que mira, no voy a comer mal. Yo no voy a comer más porque sé que no me cabe y porque no me conviene comer más. A nadie le pueden meter a la fuerza en la boca la vulgaridad, a la fuerza en la boca las malas palabras y las tonterías. Porque sabe que ahora en estas redes son novelas la vida de la gente. ¿Verdad? Aparecen el otro día, mire, el otro día me molestó. Fue una estupidez totalmente la que hizo un señor que le dicen el Supremo. Estaba en un lugar donde venden, ¿cómo se llama?, piernas de pollo. Y entonces él se hizo un video, oiga lo que dijo este señor, para que usted mire el grado de bajeza moral de estas personas. Estaba un señor sin piernas pidiendo a la entrada del restaurante. Estaba sentado ahí, ¿verdad?, sin piernas, no tenía piernas. Entonces le dice este individuo al otro, ¿sabes qué vino a hacer ese señor aquí? Le dice, ¿por qué vino este señor ahí? No, le dice el otro, para que le den unas piernitas. Como era de piernas de pollo, hasta el otro hombre que andaba con él le dijo, nada, no seas así, le dijo, no bromees con esas cosas, le dijo. Óigame, ¿qué clase de ser humano puede jugar con la miseria de otro? Pero es lo que miramos hoy aquí. Las redes sociales, especialmente las redes sociales, ya sabes, bueno, no puedo mencionar nombres porque me van a bloquear, ¿verdad? Pero te pongo las redes sociales. Han expuesto la basura de la basura de la basura como que fuera normal. Ahora hay un grupo hay una señora y el hijo. La señora dice que fue pastora por 25 años, pero que ahora encontró la verdad alejándose de lo que antes creía, porque Dios no es lo que ella creía, que no es así. El hijo es homosexual, y ella se salió de la iglesia porque el hijo era homosexual y no se lo aceptaban. Entonces, tanto la mamá como el hijo tienen sus lugares, y hablan en contra de la fe, y hablan en contra de... Ahí apareció otro que dice que es pastor, y que está casado con otro hombre. Entonces, esas cosas todos los días llegan a la mente de los niños, de los jóvenes, y se van volviendo normales, se van volviendo lo verdadero, y las cosas que son verdaderas ya no lo son. Mire, en una red social le pueden destruir la vida a alguien, le pueden arruinar la existencia. ¿Cuántos muchachos han optado por quitarse la vida porque en una red social los empezaron a hostigar, les empezaron a hacer bullying por algo? ¿Cuánta gente ha perdido la inocencia de la vida viendo redes sociales? ¿Cuántos niños han perdido los valores morales de su casa? El problema es que no tenemos en la casa a gente que esté encargada de ver que las cosas pasen como deben pasar. Si yo hiciera una pregunta, pero quiero que usted sea honrado conmigo, le voy a hacer la pregunta a los de TikTok, le voy a hacer la pregunta a los de Facebook Live, le voy a hacer la pregunta a los que me pueden contestar por WhatsApp. ¿Están de acuerdo? Le hago la pregunta. A ver, voy a esperar, le voy a hacer una pregunta. ¿Quieren que haga esa pregunta o no quieren que haga esa pregunta? No les voy a decir cuál es primero ahora. Yo quiero que haga una pregunta, pero ustedes me tienen que ayudar. Sí, dice alguien. Dos, sí, tres. ¿Usted es un televidente regular de HCH? Pregunto. Es una encuesta. ¿Usted es un televidente regular de HCH? Pregunto. A ver. Sí, sí, sí, sí, sí, sí, sí, sí. Doctor, aquí en el mercado es cadena. Sí, no, no, no, no, vaya, no. Sí, sí, no, yo no, doctor, no. 100% HCH. No, no. Bueno. qué le hago la pregunta? Porque uno es lo que oye y uno es lo que ve. Es lo que entra por nuestros ojos y por nuestros oídos en lo que nosotros nos convertimos después. En lo que nosotros nos convertimos. Y si usted lo que oye es vulgaridades, insultos, superficialidades, la gente se convierte exactamente en eso. Se convierte en alguien sin valor, sin principios. ¿Sabe? Hoy a todas las cadenas de televisión les ha dado por tener programas cristianos, dicen ellos, ¿verdad? Como para poderle poner un poquito de engaño a la cosa, ¿verdad? Comenzamos la transmisión de esta canal con una oración al Señor y todo lo que sigue después, malas palabras, vulgaridades, malas crianzas. Entonces digo yo, ¿cómo las personas pueden hacer eso y no darse cuenta que van a imitar lo malo que ven? Yo creo que los más estudiados han perdido valores. Mire, los valores no dependen del estudio. Los valores dependen del hogar, de la casa, de la familia. Yo nunca he relacionado valores morales, ¿verdad?, con títulos universitarios. Nunca. Porque yo he conocido gente con valores morales tan, pero tan hermosos, que no pasaron ni segundo grado de primaria. Y conozco gente con 3 títulos universitarios que no tienen ningún valor moral. No hay una relación entre haber estudiado y tener valores morales. Lo que hay es una relación entre haber estudiado y títulos académicos y preparación para trabajar. Son dos cosas diferentes, ¿no? No hay que confundir las cosas, ¿verdad? Yo puedo ser un doctor con 4 especialidades y ser un vulgar, malcriado, malhablado, grosero, ¿verdad? No hay una relación que yo sea médico con que se tenga que ser una persona educada. No hay relación. Ahora, una persona puede ser muy, muy moral, muy, muy honesta si en su casa le enseñaron, aunque no haya ido a ninguna universidad. No hay que equivocar educación con valores morales. Son dos cosas diferentes, ¿verdad? A la gente le gustan este tipo de videos, de canales, de noticias, de plataformas para ver la basura. ¿Sabe qué dice la Biblia? Que de las cosas que ellos hacen, nosotros ni siquiera hablemos. ¿Sabe usted? Hay un pasaje en la Biblia que dice, de las cosas que ellos hacen, ustedes ni siquiera hablen. Muy cierto, dice la verdad, hoy todo es un negocio, o mejor dicho, todo es por dinero. ¡Perfecto! A ver, ¿quién me dijo esto? Rosy. El problema es que para poder hacer más dinero se necesita mantener a la gente entretenida. Entonces, a la gente hay que darle vulgaridad porque el pueblo se ha vuelto vulgar. Se ha vuelto jayán, se ha vuelto patán. Entonces, ¿quiénes son los que oyen, ven y disfrutan de las vulgaridades? ¿Los vulgares? ¿O no? ¿O estoy yo equivocado? Corríjame si estoy equivocado. Le doy la opción de que usted me corrija si yo estoy equivocado. Pero un hombre decente, una mujer decente, va a estar en conversaciones vulgares, con malas palabras, con obscenidades. ¿Es eso así o no es eso así? Es que usted es un mojigato, doctor. Usted es un santurrón. Pues yo prefiero que me diga así a que usted me diga que soy un vulgar, un malcriado y un patán. ¿O no? Entre que me digan santurrón a que me digan a mí que soy un vulgar, un patán, sin educación, sin principios morales, prefiero que me digan santurrón, aunque no lo soy. Porque un santurrón es el que quiere que lo miren como santo sin serlo. Y en realidad yo no soy. Yo soy un ser humano normal que aboga por las cosas buenas, que aboga por las cosas nobles. Le voy a hacer otra pregunta. Espero que usted me responda. Las veces que usted ha entrado a estos medios digitales o ha visto canales como este de televisión, el porcentaje de cosas buenas comparado con el porcentaje de cosas malas, ¿cómo ha sido? Si usted pusiera una balanza, lo bueno y lo malo de estos lugares, porque deben tener alguna cosa buena que atraiga, o sea, el anzuelo con la carnada siempre tiene que hacer que mordamos algo. Pero si usted mide, si usted valora las cosas, si usted tiene el cuidado, ¿qué pesa más? ¿Lo moral, lo honesto, lo puro, lo bueno, lo digno, lo correcto o lo malo? A ver, espero que usted me ayude con eso. Porque yo tengo mi criterio personal, pero yo quiero que usted participe. Correcto, correcto. Aquí dice alguien algo muy cierto. Dice, el que anda con lobos, aullar, aprende. Aullar, aprende. ¿Sabe qué? Cuando uno se mete a un lodazal, usted no sale limpio nunca. ¿Verdad que no? Cuando usted camina en medio de un lodazal, por mucho cuidado que tenga, siempre sale salpicado de lodo. Cuando usted se mete a los lugares inadecuados de la internet o a los canales de televisión inadecuados, usted sale salpicado. Bueno, voy a ampliar la cosa. Hay un montón de canales que tienen un montón de programas en donde hay unos individuos que dicen solo vulgaridades, malas palabras, insultan a otros. Y se ve como normal. Ellos todo dicen que es marketing. Eso a veces pienso que son como cortinas de humo. El problema es que quien dirige estos medios no tiene principios morales. Sí. Si usted tiene un programa de radio en donde el que dirige el programa de radio es un chabacán que no tiene principios morales, ¿qué es lo que va a hablar? ¿Chabacanadas? Así funcionan las cosas. Así funcionan las cosas. Buen día, doctor, dice. Mi nombre es Ever Miranda, lo escucho en Gracias Lempira, lo felicito por su programa. Bendiciones, gracias por darnos buenos consejos, los cuales nos ayudan a aprender valores. A toda mi familia siempre lo admiro, gracias. Doctor, muy cierto, el título no educa a nadie. No, el título educa, da educación académica. Pero valores son es otra cosa, los valores morales son otra cosa. Pero con mucha... La idea es que si usted tiene una familia en donde le enseñaron... Yo creo que la gente no sabe mucho qué son los valores morales. El respeto, la responsabilidad, la puntualidad, la decencia, la honestidad, la veracidad. Esos son valores morales, son virtudes, la amabilidad, son valores, ¿verdad? La empatía por el necesitado, la honradez. Esos son valores morales. Matemáticas, ciencias naturales, estudios sociales, es educación académica. Son dos cosas diferentes. No tienen que ver una con la otra. Bueno, no tienen que ver, no se pueden excluir una de la otra, se pueden integrar. Qué bueno que una persona que tiene valores morales también se eduque académicamente, ¿verdad? No se excluyen, se pueden integrar. Doctor, buenos días, dice, es verdad, por ese canal que mencionó, usted es más visto por lo mismo que no tiene principios morales, pero como la gente a lo malo llama bueno y a lo bueno llama malo, correcto, ahí está. Como hoy a lo malo se llama bueno, entonces esos canales y esas plataformas son buenas para la gente porque no saben distinguir lo bueno de lo malo. ¿Sabe qué es lo más triste de todo? Que nosotros, que tuvimos en algún momento una guía moral, podemos distinguir, y nuestros hijos, y nuestros nietos. Esos pobres ya no saben qué es bueno y qué es malo. Eso es lo que dice la televisión y lo que dice el internet, es la verdad. Esa es la verdad, y solo la verdad. Y eso es triste. Buenos días, doctor. Lo que le interesa a esos canales es su rating, y como la gente es lo que le gusta el chisme, solo eso miran. Correcto. Mire, la gente está pendiente de qué tamaño de nalgas tiene la que está dando las noticias, no de las noticias. está pendiente del tamaño de escote que anda, a ver qué se le mira. Mire, yo he visto un canal en donde insultan a las pobres muchachas que trabajan y les dicen unas barbaridades. Pero para eso les pagan, dicen ellas que se les deslizan los insultos. Imagino que no debe ser así, que eso debe tener algún daño psicológico al final, ¿verdad? Porque cuando usted lo imagina, vaya, yo por ejemplo tengo mi programa aquí en TikTok, en Facebook Live, en la radio. Cuando una persona empieza a decirme cosas desagradables, yo lo bloqueo. Yo no voy a seguir en la dinámica de insultos con nadie. Bueno, vale la pena. En el caso de don Denis Morazán, si hay una llamada telefónica y una persona empieza a portarse fuera, Denis ni me pregunta a mí, esa persona se corta. ¿Por qué? Porque no queremos traer un programa de vulgaridades, de malcriadezas, ¿verdad? Pero fíjate qué interesante, que parece que hoy en día llama más la atención lo vulgar. El otro día estaba viendo, revisando en el TikTok, estaba viendo yo un video que tenía 2 millones de vistas. Y cuando yo lo miré, el contenido era cero. Era nada más una cosa totalmente inadecuada. Y yo dije, Dios mío,

0: mentalidad que norma hoy la vida de la gente. Dice, doctor, hay ahí uno que le dicen el halcón.
1: Estamos desde el Fonal Belén con la Torrijosa. Aquí le pegaron un...
0: No voy a decir la palabra porque... Ese...
1: Le pegaron un golpe en el ojo. ¿Cómo sentís el ojo vos? Ahí te lo sacan, ¿verdad? No, hombre, qué macanazo el que te dieron, hombre. Casi te clavan y te dieron en el pico. Miren cómo tiene el pico.
0: Esas son las noticias. Ese es el tipo de noticias que la gente hoy tiene.
1: La Torrijosa. Estamos aquí. Se, oíme vos, huele a la Torrijosa. ¿Olé? Mmm, qué rica está la Torrijosa. Esa la traen de allá del Escanito, el Pedernal, voy.
0: Así. Así. Esas son las noticias. O si no,
1: a mí me resbala lo que me digan. Va a insultarme, pues, insultarme, pura envidia.
0: Y la gente entretenida viendo las cosas. Entretenida. Entonces, bueno, si uno tuviera que hablar las cosas como son, ¿verdad? El problema es la actitud mental de la gente. Hay un problema mental. Porque una persona mentalmente sana no va a ver esas cosas. O sea, esas cosas están diseñadas para enfermos, para gente que no tiene nada en la cabeza, para gente que tiene en la cabeza basura. ¿O no? Díganme ustedes, yo hago la pregunta, ¿estoy equivocado? ¿Estoy diciendo cosas que son mentira? ¿Estoy diciendo cosas que no son verdad? ¿O estoy diciendo las cosas que otra gente no se atreve a decir? Pues yo no he oído que nadie más hable de esto, ¿eh? Pero yo estoy diciendo cosas que son verdad. Dice, lo felicito, doctor, solo usted tiene el valor de hablar de esas correcciones, que Dios le bendiga, o lo proteja. Es que mire, el problema es que si uno se queda callado cuando las plataformas digitales invaden con basura los teléfonos celulares, o cuando la televisión nacional se ha vuelto en un circo, en una payasada, en donde usted ya no sabe que lo que dicen es verdad o lo que dicen es mentira. Entonces, hay que recapacitar que si los medios de comunicación lo que están llevándole a la gente es desinformación, mala información, información malintencionada, hay que hacer un alto. Pero mire que nosotros tenemos el control, porque a usted nadie lo obliga a ver los canales de televisión o de celular. Usted puede apagarlos. Y el problema es la adicción de la gente a este tipo de noticias. Buenos días, doctor. Aquí cabe en esos canales, dice, los que no le sirven a un cerebro ciego. Los ven los que no tienen un cerebro ciego. Buenos días, doctor. Una pregunta. Al llegar a un lugar o negocio que tiene el deber de saludar, ¿el que está ahí o el que llega? El que llega. Siempre cuando uno llega, saluda. Cuando uno va a pasar, pide permiso. Cuando a uno le hacen algo, uno da gracias. ¿Verdad? Cuando uno pide algo, lo hace por favor, ¿verdad? No es el que está en la casa el que saluda, ese es el que está ahí, o el que llega es el que saluda. Buen día, doctor, dice, aún así son las personas que nos quieren gobernar. Pues imagínese usted, que ahora los que están en la televisión se quieren convertir en presidentes. Si la cosa ha estado mal, ¿cómo estará después? ¿Verdad? En estos dos canales, me da los dos canales, dice, promueven mucho el homosexualismo. Es una política hoy, ¿verdad? Es una política de los canales. Pero ¿sabe qué es lo más triste? Que muchos de estos canales dicen que son cristianos. Ahí es donde la mula votó a Genaro, ¿verdad? Ponen a pastores a predicar, a gente a orar, a señoras a tener reuniones, después de que han dado una gran insultada y han dicho, ¿cómo va a creer usted que eso es bueno? Las niñas escuchan música de narcos, corridos. Exacto. Eso es lo que las niñas están viendo ahora, ¿verdad? ¿Cómo conseguir eso? Doctor, no hay un medio que transmita algo verdadero. No, sí hay medios que transmiten cosas que son verdad, pero son menos. Son menos. Hay todavía radios que tienen, ¿cómo se llama?, cosas buenas. Televisoras que tienen cosas buenas. Pero, como decía alguien por aquí, hay que oírlo todo y solamente hay que examinarlo todo y retener, ¿qué? Lo bueno. Buenos días, doctor. Gracias por los consejos de cada día. Me gusta cómo sabe remedar. Usted trabaja, debe trabajar ahí en la noticia sin malicia. Estoy trabajando y me estoy riendo. Ay, Dios mío. Buenos días, doctor.

Lo felicito porque la verdad me quedó azorada de ver qué consejo da usted. No hay doctor como usted de corazón, se lo digo. Mi respeto para usted, que el Señor lo bendiga siempre. Xiomara, muchas gracias, Xiomara. Doctor, dice, estos canales son patrocinados por George Soros, Nuevo Orden Mundial. ¿Verdad? Correcto, Crowley. Hay un señor que se llama George Soros. George Soros era un judío que estaba en los campos de concentración y vendía a los otros judíos. Él delataba a quien eran judíos y le pagaban, creo que 5 centavos los alemanes. Y así comenzó a hacer dinero. George Soros es un pedrasta que se ha encargado de lograr que en todos los canales de televisión se incluyan programas LGTBI. Ahí, busque la información. George Soros se llama el señor. Doctor, dice, en ciertos canales se ha perdido el código de la vestimenta, especialmente en mujeres. No, y lo que pasa es que ahora en otros canales promueven que se mire, ¿verdad? La cosa es, bueno, yo no sé si usted se acuerda, estábamos peleando una vez con Denis, no se acuerda que uno de estos directores de canales mandó a una de sus reporteras a un hotel y le dijo que se quitara la ropa y se tirara a la piscina. No sé si usted se acuerda quiénes fueron los dos participantes de ese hecho vergonzoso. Vaya pues, le doy 100 pesos, le dice. Te doy 100 pesos si te quitas la ropa, iba. Papá, te metes a la piscina. No, la muchacha se quitó la ropa, se quedó en bloomer y en brasier y se tiró a la piscina. Y le dijo, ya me gané los 100 en pie. ¿Se acuerda quién fue? No sé si usted vio eso o si supo quién fue. Pero ¿cómo se llama? Correcto, Pate Pluma. Esos dos fueron. Qué vergüenza, ¿verdad? Que una muchachita sea expuesta públicamente como un cuerpo sin principios por un tipo degenerado que no tuvo el mínimo pudor, ¿verdad?, de decirle que quitara la ropa cuando en la mañana había orado. Entonces esas son las cosas que uno tiene que tener cuidado, ¿verdad? Les dejo la inquietud para que de ahora en adelante se fijen lo que ven, por favor, que se fijen lo que escuchan en los canales de televisión, en la internet, por favor. Porque usted se convierte en lo que ve y en lo que oye. Dice la Biblia, tal como es su pensamiento, él en sus pensamientos es, así es él. Lo que uno ve es en lo que uno se transforma. Lo que uno oye es como una computadora a la que se le mete información. Si la información es buena, la computadora desarrolla programas. Pero si la información es mala, la computadora se enferma. Los virus son enfermedad. Pues esos canales, esos medios meten virus en la cabeza para hacer que la gente se vuelva adicta a esos canales y que después no tengan ya más opciones. Tenga mucho cuidado, piénselo bien, no deje usted que nadie le quite su salud mental, ¿verdad? Hay que tener mucho cuidado, esas cosas son peligrosísimas. Quise hacer este programa precisamente por eso, ¿verdad? Porque los medios de comunicación hoy en día están enfermando la mente de mucha gente cuando la gente no tiene discernimiento para poder distinguir lo que es correcto de lo que es incorrecto. Bueno, espero que lo tome en cuenta, espero que lo tome en serio y que tenga cuidado que lo que sus hijos miran no sea algo malo, algo destructivo. Que tengan ustedes un muy buen día. Saludos a Zairita Lefer, Zulema Munguía. Hasta mañana, si Dios así nos lo permite.

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0: en HRBC, las 9:29 minutos.
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0: en HRBC, las 9:59 minutos.
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0: Perdonar para experimentar libertad. Perdonar para experimentar libertad. Una decisión que protege su corazón y mi corazón. ¿Estamos conscientes de los tiempos que vivimos, difíciles, complicados? Y a veces uno dice, ¿qué está pasando con el ser humano? Y a veces con muchas personas que parece que su conciencia está cauterizada. Y a veces estamos en la iglesia, pero muchas veces hay cosas que no las hemos podido controlar y aprender de Dios, como es el perdonar. Yo ayer me encontraba en una ciudad en Progreso, iba para una actividad en la mañana y estoy tratando de dar la vuelta cuando alguien atrás se molesta porque estoy tratando de dar la vuelta y no la puedo dar porque hay un carro parqueado hacia donde voy. Entonces intentó como meterse un carro pequeño, imagínense, el carro mío es grande. Digo yo, así está el corazón de las personas insensibles, que no resistimos nada, que no somos capaces de tomar control. Ahora entiendo por qué Jesús dijo, dame, hijo mío, tu corazón y miren tus ojos por mis caminos. ¿Qué es lo que pide Dios de nosotros, de su iglesia y todo aquel que quiera cambiar, todo aquel que quiera sanar? Es darle el corazón al Señor, porque engañoso es el corazón más que todas las cosas. ¿Quién lo conocerá? Solo Dios. Su corazón lo puede traicionar y dice, no, yo no tengo nada contra nadie, pero no, que no se vuelva a cruzar en mi camino. Eso no es perdón. Entonces espero que estos temas que vienen son bastante desafiantes, porque dependerá de cada uno de nosotros, y que tenemos que aprender del Maestro, y que usted y yo como seguidores de Cristo también tenemos que aprender de Él. Es una decisión que va a proteger nuestro corazón, y que cuando el Señor venga, no sabemos el día, ni la hora, ni la noche, si va, en qué hora vendrá, usted y yo y todos los televidentes y oyentes estemos listos para ese encuentro con Dios. Colosenses capítulo 3, verso 13, dice la palabra, soportaos los unos a los otros y perdonanos unos a otros. Si tuviese queja contra otro, de la manera que Cristo nos perdonó, también hacerlo nosotros. La palabra de Dios dice que eso es lo que tenemos que hacer. Eso requiere de nosotros. Y solo dependerá de esa obediencia a Dios. El Señor nos manda a pedir perdón, que nos sujetemos a lo que Dios dice, para que nosotros no haya ningún problema en nuestro corazón, que esté así como ese corazón de carne lo cuidamos, porque de él mana la vida, que también cuidemos ese corazón espiritualmente, porque esto significa mucho en nosotros. Mire este pensamiento que escribí para todos nosotros, porque cada uno de nosotros podemos tener alguna raíz, algún problema en el corazón. Dice el pensamiento, perdonar no significa justificar el daño ocasionado. El daño ocasionado, perdonar es una decisión que libera el corazón del peso, del resentimiento, del rencor, el odio y la amargura. El Señor sana cualquier herida y nos concede su paz. Perdonar abre las puertas para alcanzar la sanidad interior. ¿Qué le parece? No se puede explicar, pero es una decisión que nos libera. Porque hay una situación que trae secuelas. Porque todo comienza con el resentimiento, después el rencor, después el odio y después el cuarto, amargura de corazón. Entonces el Señor
1: nos está recordando que Él es capaz, de acuerdo a la disposición de todos nosotros, de que Él es capaz de sanar nuestro corazón. En cambio, hay otras enfermedades que tenemos que ir al médico para que los médicos nos ayuden. Igual acá, para ser sanos espiritualmente, ¿a quién tenemos que acudir? Al gran yo soy, al Señor. Él está dispuesto y no se justifica porque hubo daño en el corazón. Pero el Señor no quiere que nosotros, esa situación sea progresiva en nuestras vidas, sino que nosotros seamos capaces en Él, somos capaces en Dios para poder superar cualquier situación en cada uno de nosotros. Seguimos. Entonces vamos con el primer aspecto: es el perdón restaura el corazón y nos da paz. Eso es grandioso y maravilloso. Cuando venimos a la palabra del Señor podemos entender, dice Efesios 4, 31, 32. Mire cómo ordena la palabra cuando dice quítese. Es que nosotros tenemos que someternos a la palabra del Señor. Quítese de vosotros toda amargura. Y la amargura es ya el ocaso donde ha llegado nuestro corazón, donde no permitimos que el otro sea feliz porque nos sentimos amargados de corazón. Por eso el Señor no quiere que nosotros tengamos, que estemos enfermos del corazón. Y tenemos que permitirle al Señor que haga la obra. Quítese de vosotros toda amargura. No solo la amargura, el enojo, la ira, gritería, maledicencia y toda malicia. Porque usted y yo estamos en el proceso de Dios. Y si usted y yo le permitimos al Señor en el proceso, haz lo que quiera, Señor. Yo renuncio a todo aquello que me aleja de Dios y me aleja de mi prójimo. Y no puedo predicar porque con mis hechos son refleja lo que hay en mi corazón. Si en mi corazón hay ira, hay amargura, hay odio, no tengo a Cristo en mi corazón. Tal vez conozco a Cristo, pero no vive Cristo en mi corazón, porque Cristo es el que produce el querer como el hacer en el corazón de cada uno de su pueblo. ¿Qué tenemos de esto nosotros? Hay amargura, enojo, ira, gritería, maledicencia y toda malicia, palabras de doble sentido. Yo recuerdo cuando comenzamos las conversaciones en los primeros meses, cuando uno se casa, a dialogar, a hablar. Y una de las cosas que yo traté de hacer, bueno, aquí está Jennifer, mi esposa está en consejería arriba, pero el hecho que no íbamos a gritar, sino que nos sentamos alrededor y hablamos todos, sin gritar. Eso trae el acuerdo. Pero ¿cuántas veces a nosotros sale el enojo? Vos tal por cual, te pareces a tu papá, que aquí es hijo del diablo, que no sé qué. Y la vecina escuchando eso y usted le invita a venir a la iglesia a conocer al Señor. Uy, señora, váyase de aquí. Señor, váyase de aquí. Nosotros tenemos que reflejar de que no somos obra terminada, pero que estamos en el proceso de Dios y que cada día renunciamos para que Dios haga la obra que tenga que hacer en la vida de cada uno de nosotros. Y si nos disponemos, Dios lo hará. Una de las cosas más peligrosas del cristiano es tener un corazón enfermo. No justificarse, yo soy así. Hermano, ¿dónde está? Que a día no lo veo, está descarriado. Anda en la carne. La Biblia no me llama a hacer eso. Tengo que reprender a la gente, tengo que corregir a la gente con amor. ¿Cómo lo corrige Dios? Con su palabra, con amor. Nosotros señalando, juzgando. Hermano, ya día no lo vio, no lo veo, no la veo. Hermana, qué bueno verle, alegrarse, gozarse. Porque Dios nos manda a restaurar al caído, al necesitado. Pero más bien nosotros necesitamos ser liberados para que haya paz en nuestro corazón. Esto nos reta, hermanos, a que cada día tenemos que mejorar, porque el Señor viene pronto. Viene pronto. Por eso yo digo, si alguien les ofendió, si los pastores atrás, yo soy el pastor número 7 de esta iglesia, si algún pastor en el pasado a usted le ofendió, yo le pido perdón. Le pido perdón. Porque a veces ofendemos, todos ofendemos de una u otra manera. Pastor, no me saludó, sino ni la vi, pues. En la mañana vi una servidora y entonces yo pasé allí saludando y no la saludé a ella. Le dije, perdóneme, no la vi. Y no tiene paz en el corazón. ¿Cómo voy a estar en Cristo y sin tener paz en mi corazón? Le dice, dame tu corazón y miren tus ojos por mis caminos. Entonces eso nos capacita de poder perdonar cuando estamos en comunión con Dios. Eso nos va a ayudar. Seguimos. El Señor quiere que nosotros aprendamos todo este proceso de la obra que el Señor quiere hacer. Continuemos, hermano. Vean lo que dice en Mateo capítulo 6, verso 14 y 15. No podemos entrar en contradicción y exigirle a Dios. Mire cómo dice estos versos. Porque si perdonáis a los hombres sus ofensas, os perdonará a vosotros también vuestro Padre Celestial. ¿A qué nos manda aquí? El Señor nos manda a perdonar. Entonces, yo sé que es difícil, hermano. Que alguien le hirió a usted, lo ofendió por las redes, dijo que usted no era nada, que usted no era nada. No se defiende, hermano. El Señor peleará por usted.

Claro que sí. Pero el Señor es capaz, como decía el Salmo 147:3, es capaz de sanar todas esas heridas que han sido acumuladas en su corazón. En su corazón. Entonces es necesario que nosotros lo hagamos. Porque si no perdonamos, véalo conmigo, no tenga temor, vamos. Uno, dos. Si no perdonamos, el Señor tampoco. Si no perdonamos, no le exijamos al Señor que nos perdone. Si no perdonamos, el Señor tampoco nos va a perdonar. Pero ¿cuánto necesitamos el perdón de Dios? Yo soy el primero, hermano. Yo necesito la gracia y su misericordia todos los días de mi vida. Todos los días de mi vida. Necesito la gracia y el favor de mi Dios. Porque ¿qué sucede cuando ese corazón va a irradiar luz, paz? Siempre hemos dicho, hablé con una persona 5 minutos, decía Freud, el psicólogo, el padre de la psicología, que hable con alguien 5 minutos y usted va a ver lo que hay en el corazón de la persona. ¿Qué es lo que tira? ¿Qué es lo que destella de su boca? ¿Qué sale de ahí? Porque el corazón que perdona es libre. Es libre, el corazón que aprende a perdonar es libre para amar, servir y vivir en paz. Hay gente que no tiene mucho, pero tiene lo suficiente y tiene paz. Esa burrita que se come, ese panqueque que se come por la mañana, es una bendición de Dios y tiene paz en su corazón. Hay gente que tiene todo, pero quiere más, nunca se sacia. Pero el Hijo de Dios sabe que la provisión de Dios está en su vida. Y usted sabe que los que amamos a Dios, todas las cosas nos ayudan para bien y vamos a mantenernos en Dios siempre. Siempre. Entonces hay que perdonar. Dígale, Señor Padre, no me es fácil el daño que me hicieron. El daño que me hicieron. Pero quiero aprender de ti. Y a veces usted puede estar en la iglesia, hermano, pero Dios sabe las intenciones de su corazón, el pensamiento. Yo tenía una amiga acá que, aun cuando murió ya, ya fue amiga. Así vinimos al mismo tiempo al Señor. Le decía, ¿por qué no canta? ¿Por qué cuando estamos cantando, por qué se pone a llorar? Hable con el pastor y así. Nunca habló con el pastor, pero un día cuando llegué al pastor, como éramos amigos, le digo, hablemos. ¿Qué le pasó? ¿Qué pasa con usted? No voy a decir su nombre por ética, pero así hay muchos casos en el mundo, en medio de la sociedad. Y había venido de un pueblo a la normal mixta, cuando era la normal mixta. Y ella encontró un compañero, ¿no entiende? Y ella sola aquí, en un apartamento. Se le metió. Ya estando en segundo año de la normal, este varón tuvo relación con ella. Y esa relación tuvo consecuencias, un embarazo. Imagínense que estoy hablando como hace 35 años atrás. ¿Y sabe qué le dijo la mamá a este muchacho? Ustedes están estudiando, no pueden hacerse responsables de eso. Y la llevó a un lugar y le practicaron un aborto hace muchos años allá. Me dice, yo no me siento digna de levantar mis manos. Mi culpa, me dice, me deshace por dentro y todo lo que soy. Yo le dije, pero Jesús se llevó todo eso en la cruz. Él clavó en la cruz del Calvario todos mis errores, todas mis faltas, todos mis pecados, todas mis culpas. Él las llevó. Y estuve ministrándola más de una hora. Lloró, lloró hasta que recibió la paz del Señor. Y después comenzó a predicar a los lugares donde ella iba. Anunciar el Evangelio, porque conoceréis la verdad y la verdad nos hace libres. Y si el Hijo os libertare, dice Juan 8:36, seréis verdaderamente libres. El Señor quiere que su iglesia sea libre y que tenga

0: un corazón sano. Que todos tengamos un corazón sano. No importa cómo haya sido nuestro pasado, el Señor hace algo en el presente y asegura lo eterno. Lo asegura el Señor. Dice lo que, ¿qué es lo que hace Jesús? Mateo 10:8 dice que nosotros seremos capaces, cuando vivimos para Dios, seguir el testimonio del Señor y hacer todo ello. Dice que nosotros vamos a tener esa capacidad cuando estamos sanos. Dice: sanad enfermos, limpiad leprosos, resucitad muertos, echad fuera demonios. De gracia recibisteis, dad de gracia. Seremos capaces, seremos utilizados por Dios. Sí, sí, porque el Señor ha borrado sus pecados y no los tiene guardados en un baúl. Dios ha soltado sus pecados, lo ha perdonado a usted, me ha perdonado a mí, nos ha perdonado a todos y lo ha echado a lo profundo de la mar. Deje de estar sacando su pasado, porque el Señor está construyendo un futuro en su vida como en mi vida, y tenemos que estar listos como iglesia para ese encuentro maravilloso con nuestro Señor y Salvador Jesucristo. Podemos disimular, pero no tendremos esa libertad del Señor en nuestro corazón, porque a veces fingimos lo que hay. Pero si usted y yo decide liberarse, dígale: Señor, esta cosa es complicada para mí. Yo sí le dije muchas veces: Señor, trata con nosotros. Yo vengo de una familia resentida y yo así era. Le dije: Señor, quítame esto. Quítame todo esto, Dios. Hoy le puedo decir: gracias a Dios ya he superado eso. No importa lo que usted me pueda decir, lo que usted pueda hablar de mí. Y si yo me doy cuenta, más bien lo persigo para orar, invitarlo a comer. ¿Por qué? ¿Quién nos da la capacidad? El Señor, hermano. No es que yo tenga capacidad, sino que la capacidad suya viene del Señor. Así es que usted aprenda a vivir en Dios. Y los años de vida se van a alargar, hermano. Hay gente que tiene 30 años y parece que tuviera 60. Hay unos que tienen 50 y parece que tuvieran 80. Yo les digo a ustedes: díganme cuántos años tengo yo, tal vez porque yo los he dicho. Hasta rejuvenece el rostro. Cuando usted anda cargado, siempre jorobado, ¿no? Dele las cargas al Señor, libere su corazón, que Dios sane esas heridas, que no haya más cicatrices. Si alguien le hizo algo, sus hijos le hizo algo, dígale: Señor, pero tú eres mi Padre y tú proveerás, dice Filipenses 4:19, de acuerdo a tus riquezas en gloria, Dios proveerá para usted. Hay que vivir con fe. El tercer aspecto dice, mire qué lindo el tercer aspecto: cuando perdonamos, comienza nuestra sanidad al corazón. Y esa carga es quitada. Es quitada. Toda timidez, toda inseguridad que tuvo en el pasado, eso queda en el pasado ya. Pero la gente que está recordando su pasado es porque algo tiene todavía. Usted renuncia a todo eso, libere su espíritu. Yo estoy luchando con un proceso en el cual le digo: Señor, dame gracia. Porque muchas veces yo recojo lo que la gente dice. A Jesús le interesaba lo que la gente decía. Es que el pastor es muy serio. No es que sea serio, hermano, es que mi cara es así. Y yo le digo: Señor, dame gracias. Dame gracias, Señor. Y la gente que me conoce, varios amigos, hermanos, aún no cristianos, aún en la escuela donde tenemos un grupo de ancianos, amigos, ancianos, abuelos que van a traer a sus nietos, me han conocido. Yo lo miraba en la televisión, pensé que era una persona apartada. Yo solo soy un siervo del Señor. A eso tenemos que llegar todos nosotros. Como se predicaba el viernes, a ser sal y luz. Pero ese corazón, cuando perdonamos, comienza a sanar. Hay muchas enfermedades en nosotros porque no hemos aprendido a perdonar. ¿Sabía usted eso? Que se va agrandando, la herida se va abriendo. Gente con una cuestión rápida, ¿no? Recuerdo una pareja que tenía acá y venían angustiados, pastor, después de un servicio, ¿verdad? De una reunión como esta. Queremos hablar con usted. Está bien, pasen adelante. ¿Qué pasó? Mi esposo casi se agarra con un señor, dice, porque ese señor no se apuraba a ver qué estaba haciendo en el carro haciendo fila. Y mi esposo le dice, vos apurate, tengo hambre. ¿Y cuál es? Y dice aquel hombre, saca una pistola. Y mire, después, mire, todo tembleco, le dice la esposa, no, vamos a la iglesia, vamos ante el pastor que ore con nosotros. Tenemos que controlar el carácter, el yo de nosotros, tenemos que ponerlo a los pies de Cristo. Porque somos sal y luz de este mundo. A veces estamos pendientes de los errores de los demás y no errores de nosotros mismos. ¿Cómo vamos a ayudar a otros si nosotros mismos no hemos sido sanados? Cuando decidimos perdonar, comienza para nosotros una nueva etapa en Dios. Hay liberación en nosotros. Dios quiere liberarnos. Él viene por una iglesia libre de todo perjuicio, de toda cosa que está siempre ocupada en la obra del Señor. Siempre está metido en la obra del Señor. El martes estuve en una aldea que se llama Piedra Grande. Y después fui a una aldea que se llama San Juan. Nunca en mi vida la había conocido. Y vi con la gente, con alegría, que nosotros les compartiéramos que en Jesús hay esperanza. Que en Jesús hay esperanza. Ellos se le está haciendo a través de la organización donde yo soy miembro. Hubo emprendedurismo para 25 familias para que emprendieran e hicieran cosas. Y usted viera el fruto que hay cuando yo los vi contentos, alegres en su manera de ser. Dios nos ha mandado, dice, que no nos cansemos de hacer el bien. Pero ¿quién va a hacer el bien? El que está sano en su corazón. Cuando seguimos las instrucciones de Dios y su palabra, somos sanados. Dios desecha de nosotros toda rebeldía de corazón. Entonces seremos sanados cuando dejamos que Dios haga la obra. Quiero terminar con este Proverbios que dice 4:20 al 22. Dice de la manera siguiente: hijo mío, estad atento a mis palabras. Inclina tu oído a mis razones. No se aparte de tus ojos, guárdalas en medio de tu corazón. ¿A dónde tiene que estar la palabra? En medio del corazón, porque son vida a los que la hallan y medicina para todo su cuerpo. Todo su cuerpo. Eso es crucial e importante. Me pone la conclusión, por favor, hay tanto que decir, pero quiero que se quede con deseo para que venga el otro domingo. Porque Dios está preparando a su pueblo. ¿Y saben por qué se predica esto? Porque el Señor no quiere que nadie se pierda. Y si usted está enrollado en algo de muchos años atrás, libérese esta mañana o vaya a su casa. Dígale, Señor, no comeré hasta que tú hables conmigo y sienta la libertad de tu Espíritu Santo en mi vida. Porque nos quejamos demasiado de eso. Entonces mire la conclusión, dice: lo primero que tenemos que hacer es entregar el corazón a Dios para que sea el comienzo del proceso de nuestro corazón y vivir en obediencia. Si somos seguidores de Dios, tenemos que vivir en obediencia para someternos a sus preceptos contenidos en su palabra. Si ustedes y yo, nuestros televidentes y oyentes, hacen eso, va a ir bien. Porque vamos a ubicar las cosas. ¿Qué dice Dios para él? ¿Qué dice Dios esto? Usted va a tener una respuesta en la palabra de Dios, porque la palabra de Dios tiene el pensamiento mismo de Dios. Padre bendito de la gloria, gracias Dios, porque nos permites escuchar tu palabra. Padre, que podamos ser no solamente oidores, sino hacedores de, de tu palabra. Y en esta hora, Señor, entregamos todo lo que somos. Y si hay algo rezagado ahí, pedimos perdón. Perdónanos, Señor. En el nombre de Jesús. Levanta una de sus manos y diga conmigo esta oración. Todos lo vamos a hacer. Señor, en esta hora reconozco que te necesito a ti para superar muchas cosas que aún están en el corazón. Te lo pido, Padre, en el nombre de Jesús. Amén. Amén, amén.
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0: en HRBC, las 10:30 minutos.
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0: en HRBC, las 11.
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Entonces yo oiré desde los cielos, perdonaré sus pecados y sanaré.

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0: buenos días, muy buenos días. Bueno, y nuevamente me toca con Kevin. Kevin, yo soy de las que interactúo con el que me está llevando ahí los controles, ¿verdad? Con el operador. Así que hoy el tema que tenemos es no te equivoques. No te equivoques. ¿Y por qué traemos este tema? Porque muchas veces por querer nosotros como confundir, tapar el por qué estamos en esta tierra, perdemos el norte. Y vamos a hablar desde un principio del libro de Génesis, ¿verdad? Del libro de Génesis, cómo Dios hace cosas que Dios realmente... Es que fíjese, Kevin, que yo soy una persona muy, muy, ¿cómo se llama? Muy observadora de la palabra, ¿verdad? Y entonces hoy vamos a hablar de Abraham desde en el momento que le toca una transición a Abraham. Le toca una transición. Y vamos a verlo desde el punto de vista, obviamente, bíblico, ¿verdad? Abraham, ¿qué es Abraham? El padre de la fe. Uno de los héroes de la fe, ¿verdad? ¿Sí o no, Kevin? ¿Verdad? Es, Abraham es el padre de la fe, ¿va?
1: Sí, buenos días.
0: Ese, él está en la galería de los héroes de la fe. Pero creo que todavía esa galería sigue abierta, ¿verdad? Para que muchos entremos ahí en esa galería, ¿va? Así como vienen las transiciones de gobierno, ¿verdad? Que le van poniendo la foto al que va llegando, ¿va? Que va conquistando por medio de votos, ¿verdad? O de una adquisición de un la foto de la transición de cada una de las personas. Entonces yo creo que sí, todavía esa galería está abierta. ¿Usted qué cree? ¿Usted qué cree, Kevin?
1: Bueno, buenos días al auditorio de La Voz Evangélica, y este es su programa Clamor por Honduras. Claro, pastora, yo considero que es algo que está abierto. De hecho, tenemos que aprender a creer, como también en hebreo se nos resalta, ¿no? Esta parte.
0: Así es.
1: Donde hay una galería de los héroes de la fe, ¿verdad? En hebreos. Pero también nosotros vamos haciendo méritos.
0: ¿Verdad?
1: Es correcto.
0: Entonces yo le decía, sí, porque mire, por ejemplo, hay muchas personas que han hecho mérito. Han hecho mérito, un Billy Graham, por ejemplo.
1: Sí, correcto.
0: Han hecho mérito, ¿verdad? Gente que ya, pues, pasaron a su presencia, pero todavía esos... Aquí hay un programa de Oral Roberts, ¿verdad? De, sí. ¿De cómo se llama? De
1: Adrián, que ya murió,
0: de Adrian Rogers.
1: Adrian Rogers.
0: ¿Ya murió?
1: Sí.
0: Pero todavía...
1: Su legado de fe sigue floreciendo de acuerdo a lo que...
0: Está en la galería de la fe.
1: Es correcto.
0: ¿Verdad? Y así, pues, muchas personas que ya pasaron a su presencia, ¿verdad? Aquel hombre que... El cantante, aquel morenito que cantaba esas canciones lindísimas. ¿Cómo es que se llamaba? Que murió también en el COVID.
1: Jaime Murriel.
0: Jaime Murriel, ¿verdad?
1: Sí.
0: Es de los de la galería de la fe. ¿Quién no ha escuchado esas alabanzas de este varón? Que todavía siguen, ¿verdad? Sí. Cautivando el corazón de muchos, ¿verdad? A mí me encanta escuchar la música de este hombre porque realmente lo inspiran a uno, ¿verdad? Y como que les tocan el corazón, ¿va?
1: Sí, y ese es el testimonio que debemos de dejar, el legado como seres que fuimos creados por el Señor para transmitir también el conocimiento de la verdad y de la fe. Y creo que eso es lo que se deja, pastora, como un legado de, como usted bien lo viene diciendo, un legado de fe, que se es recordado una persona, aunque ya no esté físicamente en esta tierra, se es recordado precisamente por lo que enmarcó dentro de su llamado, ¿no? El llamado que también todos tenemos. Y creo que es lo que nosotros también tenemos que procurar, dejar un legado de fe a nuestras generaciones que nos van a relegar.
0: Por ejemplo, tú todavía no te has casado, pero estás ahí, ¿verdad? Como ya sí, en su marca es. Listo fuera, va casi.
1: Sí, sí.
0: Entonces, pasará. Dios no te casa con tu esposa para tener intimidad. Error. Dios te casa por un propósito, para que tú sigas el propósito de Dios en esta tierra.
1: Así
0: es. Ese legado de multiplicación, ¿verdad? Cuando el Señor crea a Adán y a Eva en el libro de Génesis, Dios no lo crea porque, ¿qué dijo? No es bueno ¿verdad? Porque Adán no se podía reproducir con los animales.
1: Es correcto.
0: ¿Va? Me es necesario hacerle una ayuda idónea. Y para mí esa fue la primera clonación que hubo en la Biblia. Porque le sacó una costilla del hombre, ¿va?
1: Sí, así es.
0: Tenía correcto. Que sacar algo de lo que él creó a imagen y semejanza de él. ¿Verdad que sí?
1: Sí.
0: Entonces, para que no hubiera, para que el ADN no se perdiera, él le saca una costilla y entra en un sueño. Alguien dijo, es que como los hombres a veces dicen, no, que la quiero así, entonces al final no lo iba a terminar de hacer, entonces mejor lo durmió. Entonces, le saca, y es la primera clonación que hay, ¿verdad? Porque clonar es sacar algo de algo para hacer algo.
1: Uh-huh. Sí.
0: Entonces viene y lo clona. Pero en esta oportunidad, dijo, ayuda idónea, le voy a hacer una ayuda idónea. Entonces se tomó tiempo para hacer la mujer, porque la palabra hizo es tomarse tiempo para hacer algo.
1: Uh-huh.
0: Entonces, al llevar eso, entonces vino y yo le digo al Señor, ¿por qué nos tocaste tanto? A veces se nos funden los cables allá adentro, es que nos tocaste demasiado. Y realmente vivir con ella sabiamente, ¿verdad? Mujer que no molesta, dicen que puede ser hombre.
1: ¿Ah? Sí, ese es un dicho.
0: Es un dicho popular, va, porque no molesta, pues. Pero realmente la mujer que tiene carácter hace que el hombre llegue a lugares impresionantes.
1: Sí.
0: Porque esa ayuda idónea, lo que le hace falta a este hombre para poder llegar y alcanzar lo que Dios ha hecho. Entonces Dios no lo llama solamente para tener intimidad, sino para reproducirse y poder sosegar la tierra, ¿verdad? Sí. Traer la bendición a la tierra. Entonces, ¿qué miraría el Señor? Y digo, no me conviene que este hombre esté solo, porque ¿cómo lo voy a reproducir con un animal? No puede, ¿me entiendes?
1: Sí.
0: No puede ser que este hombre se vaya en un momento de desesperación a ligarse con un animal.
1: Uh-huh.
0: Entonces hizo a la mujer a imagen de semejanza y semejanza. Y fíjese que la hizo como una computadora, ¿verdad? Como el cerebro de la computadora, porque a usted al cerebro le tiene que meter cables y USB para que todo eso funcione y se conecte, ¿va? Entonces, cuando dice la Biblia, ya no serán dos, sino uno.
1: Así es.
0: Entonces, es una conexión, ¿verdad?
1: Uh-huh.
0: ¿Sí o no, vaya?
1: Sí.
0: Pero cuando lo entendemos así, pero cuando no lo entendemos, entonces ya después llegan a ciertas edades que ya la intimidad no es porque ya reprodujo, pero queda la conexión con tus hijos.
1: El vínculo.
0: El vínculo con tu generación, con lo que Dios quiere hacer, cómo lo quiere traer. Por eso hoy vamos a hablar de Abraham. Abraham. Vamos a ir evacuando los mensajes porque al final quedamos cortos, Kevin, ¿verdad?
1: Sí.
0: Entonces, mejor decir que cayeron dos, pues vamos a evacuar esos dos para que al final no nos quede tanta cosa, ¿verdad? Dice Erling Alemán, lo está mirando y dice, buen día, pastora, Ena, que Dios me la bendiga, esperando con ansia, mire qué lindo esto, ¿va?
1: Sí.
0: La palabra para que aprendo mucho, dice, de sus enseñanzas, qué lindo, gracias, sí. Amada, la gloria y la honra sea para el Todopoderoso. Graciela Meladi, ¿verdad? Luis Felipe Oseguera dice Shabou Tao, no sé qué me quiso decir, ¿verdad? No soy tan hebrea, ¿verdad? Soy más aquí hispana, ¿verdad? Plumudita, como dice. Rosa Cerrito dice, lo está viendo y dice, gracias, Dios lo bendiga, escuchando el programa. Celeste Aida Celaya también lo está mirando. ¿Qué tenemos aquí?
1: Dilcia Pérez nos dice, buenas tardes, pastora, quiero oración por agradecimiento por mi pastor el obispo René Peñalba en CCI, dice, mil gracias, pastora. Dice acá la terminación 0428, Dios bendiga, amada pastora, le pido oración para la joven Norma que tiene una alergia en el cuerpo y paños blancos, le escribo desde Marcala, La Paz.
0: Uh-huh.
1: Tomasa García, bendiciones, pastora, escuchando la palabra. Dilcia Pérez nos sigue también escribiendo por acá.
0: Ya amadas, ya no tenemos más nada.
1: Sí.
0: Ya no hay cupo, ¿verdad? Ya se está llenando y ahora tiene que ponerse las pilas porque cualquier evento que hace la radio se llena antes de tiempo,
1: sí.
0: Kevin, ¿verdad?
1: Uh-huh. Sí, es estar siempre pendiente.
0: Pendiente, ¿no? Porque primeros, miren la carrera.
1: Los lanzamientos.
0: La carrera se llenó. ¿Verdad? Ya no habían camisas, ya no había nada, ya no había esto, no había. Y ahorita en Amadas estamos llenas, estamos full, ¿verdad?
1: Sí.
0: Y también pues se le va a regalar un libro a todas las personas que se inscribieron a tiempo, ¿verdad? Del libro de Amadas que se llama Mujeres que va.
1: Sí.
0: Ahí sí, nos sí, deja sí, punto suspensivo.
1: Sí,
0: ¿va?
1: Correcto.
0: Las mujeres somos una cajita de sorpresa.
1: Sí.
0: Ah, y por eso les digo yo, una mujer sin Cristo es peligrosa. Peligrosa, menos le salga así como Sansón, una Dalila. ¿Ah?
1: Lo puede llevar a
0: un, que le corte a la guedejas, el sí, propósito.
1: Sí.
0: ¿Ah?
1: Así es,
0: que le corte la guedeja, cuidado, cuidado, ¿verdad? Tenga cuidado. Karen Montoya nos está mirando allá desde Nueva Armenia. Bendiciones, pastora, saludos. Dionisia Fuente nos dice bendiciones, pastora. Quiero hablar del Génesis, tal vez me lo buscas ahí, Kevin. Génesis 14, del 17 al 24. Esta enseñanza me lleva mucho a los tiempos que estamos viviendo, Kevin.
1: Sí.
0: Estamos viviendo unos tiempos que tenemos que andar como decía el Chapulín Colorado, ¿ah? Con las antenitas de viní detectando la presencia del enemigo.
1: Sí.
0: Fíjese que me llama la atención muchísimo, muchísimo los eventos que está realizando la radio. Totalmente gratis. ¿Ah? Porque ¿qué dice la Biblia, Kevin? De gracia recibimos. De gracia tenemos que dar.
1: Es correcto, pastor.
0: Y eso a mí me apasiona, me llena más de satisfacción cada día. A veces yo le preguntaba al Señor una vez, Señor, ¿por qué hacen misión compartida o mantengamos la luz encendida? Háblame del propósito, ¿sabe qué me dijo el Señor? Yo puedo levantar a uno para bendecir la radio, pero no soy egoísta, me dijo. Y por eso doy abanicos de oportunidades para que se abra un telón, se abre un kairos, una puerta de oportunidad para que usted y yo seamos bendecidos. Yo no he visto una siembra que yo haya hecho aquí en la radio la cual Dios no me haya bendecido. Ninguna. Y no le estoy hablando que tarda meses, no. Rápido me contesta el Señor a mí. Por eso yo estoy en sus marcas, listo, fuera.
1: Preparada.
0: Para sembrar. Y cuando siento que algo está trabado, siempre me gusta sembrar en los eventos. Siempre en las caminatas, en las carreras, que vamos, sándwiches, café, burritas, de todo, ¿va? ¿Por qué? Porque entendemos el reino. Porque, ¿qué dice la Biblia? Es mejor dar
1: que recibir. Es una oportunidad.
0: También. Es una oportunidad. Cuando usted no lo mira así, usted dice, ¡ay, ya van otra vez! Pero usted lo que no sabe es que se está abriendo un portal de oportunidades en la cual usted y yo vamos a ser bendecidos. Primero, el nombre dice, hoy redime vidas Cristo. Segundo, ese dinero no se ocupa para pagar planillas. Usted, Kevin, que trabaja en administración, lo sabe.
1: Así es.
0: ¿Para qué se ocupa?
1: Para el sostenimiento de esta cadena radial, que son 21
0: repetidores.
1: Sí.
0: Mantenimiento.
1: Vigilancia.
0: Vigilancia. Dios mío.
1: Equipos.
0: Equipos. ¿Verdad? Movilización de cuando se arruina. Mire aquí cuando la radio no se escucha aquí, es una locura.
1: Cuando se va la señal en algún
0: cuando se va la señal, dice, no escucho la señal, no escucho la señal. Sí. Y todo eso implica dinero.
1: Seguridad.
0: Seguridad. O sea, hay movilizaciones para sostener. Eso es una gran responsabilidad, pero Dios en esa responsabilidad que ha puesto para la radio, abre un abanico de oportunidades cada vez que se abre. Mantengamos la luz encendida, misión compartida, es una oportunidad. Porque cada palabra que se lanza golpea, ¿verdad? Un muro de contención. Es como un grito, ¿verdad? De auxilio, porque la gente escribe aquí: familia, casa, negocio, voy a sembrar por esto. No vendemos milagros.
1: Es correcto.
0: Porque lo que no se hace es que no se vende, pero se abre un portal de oportunidades.
1: Y lo más importante, pastora, que es lo que estamos haciendo hoy en día acá, en este programa, la predicación del evangelio, que otras personas conozcan la verdad de Jesús y que puedan escuchar la palabra de verdad, ¿no? Y poder ser salvos de de cualquier área, situación o su estilo de vida. Imagínese que estamos recibiendo comunicaciones acá en cabina al 94712038.
0: Mire que ahí estamos recibiendo.
1: Sí. ¿Qué sucedería si este ministerio dejase de existir? Usted lo decía, o sea, el abrir esta oportunidad para que todos nos sumemos y seamos parte de la evangelización a través de nuestras ofrendas, abre precisamente eso, una oportunidad para que usted también sea partícipe de la salvación de otras personas.
0: De otras personas, porque es un efecto como una granada explosiva de fragmentación que allá va a golpear a alguien. Oíme, ¿cómo saliste de esa situación? Y ahí tiene usted la oportunidad de testificar lo que realmente ha sucedido. Y usted puede traer más gente que se sumen.
1: Porque usted ya lo ha vivido.
0: Y es usted que yo ya lo he vivido. Le digo yo, mire, yo a mis hijos les digo, siembren en la voz evangélica, siembren. Porque yo he visto resultados. Y no siembro por comprar un milagro. Sino porque es una oportunidad, de repente uno tiene las puertas cerradas. Entonces, hoy vamos a hablar de Abraham acerca de esto. Mire lo que dice. En el libro de Génesis 14, del 17 al 24, ¿verdad? Ahí hay una amada que dice, bendiciones, sembradora Tomasa García, pastora, sus palabras me traen siempre, me edifican en medio de la dificultad. Pero es más grande el Rey de Reyes y Señor de Señor. Así es, así es. Ese es el propósito, de que usted vea al dueño de todo, al que hace todo y al que cambia todo en su vida. Ese es el propósito.
1: Así es.
0: Y quiero, Sandra Borja nos está mirando, ¿verdad? Patricia Sarmiento, Melvin Hernández, Evelyn Cantarero, ahí Karen Montoya también. Patricia, bendiciones, pastora. Siempre me encanta, ella es una mujer de Dios, ¿verdad? Su esposo me ha construido muchas cosas en mi casa. Dice, ¿qué dice ahí? ¿Lo tenés, Kevin?
1: Sí, 17-24 me dijo, ¿verdad?
0: De 14, del 17 al 24, sí.
1: Dice así, cuando volvía de la derrota de Kedorlaomer y de los reyes con que estaban, con él estaban, salió el rey de Sodoma a recibirlo al valle de Sabé. Es el Valle del Rey. Entonces Melquisedec, rey de Salem y sacerdote del Dios Altísimo, sacó pan y vino y le bendijo diciendo, bendito sea Abraham del Dios Altísimo, creador de los cielos y de la tierra, y bendito sea el Dios Altísimo que entregó tus enemigos en tu mano y le dio a Abraham los diezmos de todo. Entonces el rey de Sodoma dijo a Abraham, dame las personas y toma para ti los bienes. Y respondió Abraham al rey de Sodoma, he alzado mi mano a Jehová Dios Altísimo, creador de los cielos y de la tierra, que desde un hilo hasta una correa de calzado nada tomaré de todo lo que es tuyo, para que no digas, yo enriquecí a Abraham, excepto solamente lo que comieron los jóvenes y la parte de los varones que fueron conmigo, Aner, Escol y Manre, los cuales tomarán su parte.
0: Ellos la tomarán, no nosotros. No. Una de las cosas que yo quiero hablarle a la gente hoy, cada vez que usted derrota algo en su vida, esto es importantísimo, Kevin, es tan detonante esto, es una detonación espiritual. Cada vez que usted y yo avanzamos en el reino, se va a hacer presente el rey de Sodoma. ¿Qué significa Sodoma? Perdición, ¿verdad? Que fue el lugar donde agarró Lot porque se dejó ver por los ojos. Dice que agarró la llanura del Jordán. Todo lo bonito, todo lo que le pareció a sus ojos. Porque acuérdese que Abraham era el escogido. Pero vino Abraham y lleva a Lot. A veces llevamos a los Lot que viven por vista, no viven por fe. Por ejemplo, yo siempre le digo aquí a la gente, yo no quiero ser Felipe, porque la orden que, o sea, a quien quería usar Dios para traer la multiplicación de los panes y de los peces, era Felipe, y Felipe se cortó. ¿Por qué? Porque miró que no había dinero en la cuenta, ¿verdad?
1: Sí.
0: Pero a quien iba a utilizar el Señor era Felipe. Y entonces vino el Señor y llegó un niño, ¿verdad? Por eso dice la Biblia, si no fuésemos como niños, no heredaremos el reino de los cielos. En el reino de los cielos no es comida, no es bebida, es poder de Dios.
1: Amén.
0: Para la destrucción de fortaleza.
1: Amén, amén.
0: Entonces, ¿a quién quería usar? Era Felipe. Entonces le digo, yo no quiero ser Felipe. Porque no se dejó usar. ¿Verdad? Y yo quiero ser de las que yo me dejo usar. Amén. Cuando el Señor me dice algo. Entonces, cuando llega usted y logra algo, cualquier cosa que sea, en su vida personal, en su salud, con su finanza, con su familia, con su ministerio, inmediatamente va a hacerse presente el rey de Sodoma. ¿Por qué? Porque ese quiere desviar tu reproducción, quiere desviar tu propósito. Acuérdense que la palabra del Señor habla de multiplicación. Nunca habla de división, ni de más, ni de sumas. Habla de multiplicación. Yo multiplicaré tu sementera, multiplicaré tu finanza. ¿Verdad que la palabra que utiliza el cielo es multiplicación?
1: Así es.
0: ¿Verdad?
1: Amén.
0: Él multiplica, dice, si yo no abriré las ventanas de los cielos, multiplicación. ¿Verdad? Uh-huh. O sea, Dios hace cosas que ojo no vio, ni oído yo, ni ha subido a corazón de hombre. Entonces, cada vez que nosotros ganamos algo en nuestra vida personal, o el Señor nos bendice con algo, o venimos con una victoria en nuestras manos, se va a hacer presente el rey de Sodoma y Gomorra. Mire qué lindo, ¿va? Uh-huh. Para que usted sepa, usted discierna el por qué. Usted dice, pero ¿cómo es posible que acabo de ver una victoria y ahora viene el enemigo a atacarme otra vez? ¿Verdad? Porque eso en el espíritu es el rey de Sodoma y se le hace presente en el Valle de los Reyes. ¿Qué dice la Biblia que usted y yo somos? ¿Qué somos usted y yo?
1: Real.
0: Sacerdocio, uh-huh. Reyes y sacerdotes,
1: sí.
0: ¿Verdad? Entonces, ¿dónde se hace presente? En un lugar de autoridad,
1: uh-huh.
0: ¿Verdad? En un lugar de autoridad se hace presente y le quiere desviar el camino. A veces le dicen a uno, ¿y a dónde está tu Dios? ¿Le han dicho a usted, Kevin?
1: Sí, por supuesto.
0: Montones de veces me han dicho a mí.
1: Sí, correcto.
0: ¿Y dónde está tu Dios, vos? ¿Ah?
1: Porque la gente siempre quiere ver lo visual y nosotros dice la palabra que andamos por fe y no por vista.
0: Es que en todo, Kevin, hay un propósito. En todo. Mire, Dios me llevó a un infarto a mí para decirme que me amaba. Y yo le dije, ¿cómo? O sea, que me vas a matar para decirme que me amas. Entonces me dijo, no me intenta, relájate, le dije yo al Señor, no, cálmate, le dije. Pero entendí que yo no podía seguir avanzando hasta que no entendiera, porque yo no miré ninguna luz, yo no miré nada de eso, que yo no entendiera que él me amaba y que él iba delante de mí, enderezando lo torcido, quebrantando cerrojos de bronce, haciendo pedazos todo lo detrás tinieblas. Entonces, yo no podía avanzar, Kevin, hasta que yo no tuviera un encuentro con eso. No podía avanzar, porque iba a seguir trabajando en mis fuerzas. Todo salía bien, pero en mis fuerzas.
1: Uh-huh.
0: Y realmente mi cuerpo estaba colapsado.
1: Agotado.
0: Agotado totalmente. Reventado estaba mi cuerpo.
1: Y necesitaba entender la palabra.
0: Necesitaba entender que no era en mis fuerzas,
1: uh-huh.
0: sino en las fuerzas del Señor. Y por eso a mí me dicen, ¿y vos cómo haces con esos 60 chigüines que les das de comer en el comedor? Y acabo que mi problema es que él va delante de mí.
1: Amén.
0: No tengo problema, no has de dormir. Yo duermo, pero riquísimo. Y aun cuando no hemos tenido nada para darle de comer, yo me voy al Señor y le digo, mira, no es mi problema, es tu problema, porque esto no es mío, es tuyo. Yo solamente soy el instrumento que Dios utiliza.
1: Y a veces tenemos que ir a esos escenarios, pastora, para poder entender
0: que
1: hay que haber en nosotros esa disponibilidad de dependencia de Dios.
0: De dependencia absoluta del Señor. Y entonces le digo yo, no, Señor, tranquilo. Cada vez que me viene ese pensamiento, mira, rey de Sodoma, ni un hilo de tu vestido, ni una correa de tus zapatos, uh-huh. te voy a tocar, para que no digas que fuiste tú el que me bendijo. A mí que me bendice Dios.
1: Amén.
0: ¿Ah? Amén. Y entonces yo cada rato, mire, yo cada rato cuando me vienen a operar, ay, rey de Sodoma, ya te me estás haciendo, me estás queriendo ahí arañar las orejas, le digo yo.
1: Me llama algo curiosamente la atención, pastora. En este momento usted dice que hace una oración de poder en pos de la palabra de Dios. Porque volvemos a la tentación de Jesús. Estamos tomando partes de la escritura. Cuando el Señor viene, el enemigo se le presenta para tentarle, él le declara la palabra de Dios.
0: Así es.
1: Entonces usted me dice, cuando el enemigo viene a mi vida y trae algo, una oportunidad que no viene de Dios, yo tomo la palabra de Dios y le digo con autoridad, yo no voy a tomar ni un hilo de lo que tú me vienes a dar.
0: No.
1: Ni una correa.
0: Nada.
1: Nada tomaré de lo que es tuyo para que no me vengas a decir después que vino de ti la bendición, sino del Señor que me sostiene. Y eso es aplicable a nosotros, los hijos de Dios.
0: Y mire, pero yo tenía un problema. Yo tenía un problema, y se los digo aquí, ¿verdad? Como dijo una amiga nicaragüense que utilizan esa frase, en la intimidad del sobaco.
1: Interesante, sí.
0: Interesante.
1: Una frase, sí.
0: Una frase como en lo oculto.
1: Sí, en lo oculto.
0: Pero es una frase que usan los nicaragüenses. Cada vez que yo me voy a introducir en un proyecto, el rey de Sodoma llega a mi puerta y me empiezan a llamar de los bancos. Ah, no, antes agarraba todo y andaba sobreendeudada. No endeudada, sobreendeudada. Hasta que le pedí al Señor que me diera mayordomía en mi vida. ¿Verdad? Entonces yo le digo, no, ahí está el rey de Sodoma. Y lo llaman a uno y mire, es una gran oportunidad que me los interesa. Déjeme pensarlo, le digo. No, pero es que no piense mucho. No, es que tengo que pensarlo, le digo. Y al final le digo, no, está perdiendo una gran oportunidad. Y digo yo, ay, ese rey de Sodoma, digo yo. Ahí estás queriéndome tentar. Y entonces llega, pero automáticamente hace una presentación. Y la presentación que hay es que viene el Señor, porque es el Señor, Kevin, ¿verdad? Y nos lleva, porque hace presente el rey Melquisedec. Ahora, ¿qué pasa con Melquisedec? Vamos a ver quién es Melquisedec. En el libro de Juan 8, 56, siempre sostenga lo de Abraham, siempre póngale el dedo, no le quite el dedo. En el libro de Juan 8, 56, 58, dice, léamelo ahí.
1: Ahorita estamos aquí, pastora, permítame un segundo.
0: Juan 8, 56 al 58.
1: Sí. Permítame. Estamos acá. Estoy teniendo un problema, permítame, pastora.
0: 8:50, está teniendo problemitas mientras lo...
1: Sí.
0: Abraham, vuestro padre, dice, se gozó que había de ver mi día. ¿Quién está hablando ahí, Kevin?
1: Sí.
0: Está hablando Jesús, ¿verdad?
1: Así es.
0: Y dice, y lo vio y se gozó. Entonces le dijeron los judíos, aún no tiene 50 años... ¿Y ha visto a Abraham? Y Jesús le dijo, de cierto os digo, antes de que Abraham fuese, yo soy. ¿Quién era?
1: El Señor.
0: ¿Jesús?
1: Así es.
0: Era Jesús, ¿verdad? Entonces, ¿quién se le aparece a Abraham? Dice que no tenía genealogía, que no tenía papá, no tenía mamá. No tenía, y era el rey de justicia, rey de Salem, rey de paz, ¿verdad?
1: Sí.
0: Era Jesús, fíjese. Y todavía Jesús no había venido en
1: ya
0: carne.
1: Ya se había presentado.
0: Ya había habido una manifestación. Por ejemplo, yo les digo, en el principio el Espíritu de Dios se movía sobre las aguas, ya estaba Espíritu Santo, ¿verdad?
1: Sí.
0: Aunque la tierra estaba desordenada y vacía, ¿y por qué te movías? Le digo, por misericordia, me dijo el Señor. ¿Verdad? ¿Ok? Sí. Entonces, esta aparición de Melquisedec en la vida de Abraham, dice ahí que le trajo gozo, ¿verdad?
1: Sí.
0: En el, porque lo vio. ¿Por qué puede hablar Jesús con tanta autoridad? Porque en ese encuentro estaba él. ¿Verdad?
1: Sí.
0: Qué lindo, ¿va?
1: Sí.
0: Qué lindo. Y entonces dice que entonces vino Abraham, vino Melquisedec y se le presenta a Abraham y le dice, ay no, que esto es lindo, en el valle. Entonces Melquisedec, rey de Salem y sacerdote del Dios Altísimo, ¿verdad? Sacerdote del Dios, estamos hablando de Jesús, uh-huh, ¿verdad? Sacó pan y vino. ¿Por qué hace Santa Cena?
1: Sacó pan y vino.
0: ¿Qué es la Santa Cena? El cuerpo y la sangre
1: del Señor.
0: Ok, ¿qué es lo que hizo ahí mismo? Quiero que sepa, ¿sabe lo que le quiso a decir Melquisedec de Abraham? Le digo, ya no vives en Ur de los Calderos. Y así como dijo Pablo, ya no vivo yo, Cristo vive en mí. Uh-huh. Y lo que antes hacía en mi carne, hoy lo hago en el poder del Espíritu Santo.
1: Amén.
0: Al uno tomar Santa Cena, está transicionando, se le está metiendo en su cuerpo su carne y su sangre.
1: Sí.
0: ¿Verdad?
1: Amén.
0: Entonces, espérate un momentito, le dijo Melquisedec a Abraham. Vamos a ponerle la salsa de la pastora en Aligia. Relájate. Ya no vives tú, yo vivo en ti. Uh-huh. Y esta Santa Cena solamente te trae el sello de que ya tú no perteneces a Ur de los Caldeos. Ya eres mío. Uh-huh. Eres de mi propiedad. Y lo que yo voy a hacer contigo, lo voy a hacer yo. Por eso, cuando el rey de Salem después le hace la oferta, él la rechaza. Porque él entendió que su bendición venía de parte de Dios. Y que él estaba en el plan y en el propósito de Dios en esta tierra. Uh-huh. Ahora, ¿para qué ocupaba Melquisedec dinero? Porque dice que le dio el diezmo de todo.
1: Uh-huh. Sí.
0: Okay. ¿Verdad?
1: Así es.
0: Emily, yo sé que esto nos va a botar el cerebro. Kevin nos va a botar el cerebro a los dos.
1: Sí.
0: Porque a mí me lo puso ahí en la pared. ¿Verdad? ¿Ah? ¿La Biblia habla de bancos, sí o no?
1: Así es.
0: ¿Verdad que habla de bancos?
1: Así es, pastora.
0: Pero para que haya bancos, ¿qué tiene que haber?
1: Dinero.
0: Esa transición, porque acuérdese que Abraham era uno de los hombres más ricos de la tierra, ¿va?
1: Sí.
0: Tiene que haber sido buen billete, ¿va? Sí, ¿va?
1: Amén.
0: Pero así ¿para es. Qué lo ocupaba Melquisedec? Para hacer su obra. ¿Y sabe qué me dijo el Señor? Cada vez que yo te mando a hacer algo, que soy yo, no eres tú, tú realmente solamente eres el instrumento, sí, el canal. Yo te hago un retiro del depósito, porque dice que nosotros somos hijos de nuestro padre Abraham,
1: sí.
0: ¿Tenemos herencia, sí o no?
1: Sí, sí. Y me llama la atención, pastora, porque en el verso 19 de Génesis 14 dice, y le bendijo diciendo, bendito sea Abraham del Dios Altísimo. Melquisedec lo hace
0: hizo parte de él. Dios,
1: sí.
0: Le dice, de su genealogía.
1: Del Dios Altísimo.
0: De su pacto. Uh-huh. Entonces, al darle los diezmos, eso era un depósito, sí, en el banco, sí, del cielo, uh-huh, para que usted y yo, que tenemos herencia, porque somos hijos por adopción,
1: sí,
0: podamos cumplir el propósito de Dios en esta tierra.
1: A través de la fe.
0: Porque es que todo esto no es por vista.
1: Uh-huh.
0: Es por fe. Nosotros los hijos de Dios no tenemos que vivir por vista.
1: Y se cumple la promesa de la palabra cuando dice, y tendrá tu descendencia, será como la arena del mar y las estrellas del cielo, porque íbamos a hacer.
0: Pero ¿qué le bendice Melquisedec a Abraham? El propósito, los levitas, uh-huh, los cantores que iban a salir, sí, de los lomos de su genealogía.
1: Sí, correcto.
0: Yo quiero hablarle a gente aquí y decirte, el día que Dios te mande a hacer algo, tú no estás solo. No permita que en tu iglesia, en tu casa, en tus cosas, se mete el rey de Sodoma. ¿Va? La radio es un propósito de Dios aquí en la tierra. Y el propósito de Dios se va a cumplir. Y no creas que porque tú no te dejaste usar, yo no voy a usar lo que tenga que usar. Porque el propósito de Dios se va a cumplir.
1: Amén.
0: ¿Verdad?
1: Amén, amén.
0: ¿Eso se va a cumplir?
1: Sí.
0: Y cuando tú tienes claro, se abrió la oportunidad, se abrió un portal, se abrió el abanico de oportunidades. Y entonces hasta que yo no entendí eso, yo no entendí que todo lo que Dios me mande a hacer, ¿verdad? Es porque allá yo tengo depósito en el cielo, porque tengo herencia.
1: Sí.
0: ¿Ah? Sí. Tengo herencia.
1: Amén.
0: Y por la herencia, el Señor se encarga de mover personas para llevarme a cumplir el propósito de Dios aquí en la tierra, la cual yo soy la escogida.
1: Amén.
0: Ahora, si tú no entiendes esto, te vas a frustrar. Porque ¿cuántos cristianos hemos visto que dice, ¿y por qué a mí? ¿Ah? ¿Y por qué me estás llamando a mí? ¿Por qué no llamas a fulano? ¿Por qué no llamas a Perendeno? ¿Ah? Porque no entienden que es un privilegio que en el cielo haya habido una reunión y hayan dicho, la que cumple el requisito para que haga esto es fulana.
1: Y menospreciar ese llamado. Y decir, no, yo...
0: Porque estamos como Felipe. Uh-huh. Diciendo, no tengo dinero en el banco.
1: Poniendo excusas.
0: Es que eso no es excusa.
1: Limitándonos a veces. Somos
0: porque si el Señor te escogió, Él sabe lo que va a hacer.
1: Sí.
0: ¿Ah? Él sabe lo que va a hacer. Yo le digo, mira, Señor, tranquilo. Cuando yo estábamos construyendo el comedor infantil, acordate que la que van a meter al mamo va a ser a mí. Si esto no se va... Yo lo voy a hacer, todo lo que vos me decís, yo lo voy a hacer. Pero aquí, de cuerpo presente, estoy yo y mi esposo. Así que los dos nos van a... ¿Ah? Entonces, cuando ya eso, ya tu mente ya está clonada con él, uh-huh. Eres parte de él, porque hablé del libro de Génesis, porque eres parte de él, dice que tú eres real sacerdocio, que el que te tocare a ti ha tocado la niña de los ojos de Dios, que tú eres el escogido de Dios aquí en la tierra, que tú eres el llamado de Dios aquí en la tierra, pero los hijos de Dios que vamos a la iglesia, que ya no bebemos, ya no fumamos, ya no bailamos pegado, no estamos entendiendo que en esta tierra, usted y yo, solamente, porque dice, antes de que te formara en el vientre de tu madre, ¿verdad?
1: Sí.
0: Antes, yo te di. Porque mi embrión vieron
1: tus ojos.
0: ¿Qué fue lo que miró el Señor? Miró el espermatozoide. Miró la conquista que tuviste en ese óvulo. Uh-huh. Mi embrión, dice. Como quien dice, lo lograste, Kevin.
1: Sí.
0: Si es que vos no sabés, si vos hubieras estado en ese momento de que entraron ese montón de espermatozoides que te mordieron, que te patearon, que te empujaron para llegar a ese óvulo, ¿ok?
1: Pero era uno el escogido con propósito.
0: Es que el Señor no bendice el espermatozoide, el Señor bendice el embrión, uh-huh. El que conquistó, el que tomó. Hasta que entra. Ah, dice.
1: Ahí estuvo el propósito de Dios.
0: Mi embrión antes. Él te está mirando. Uh-huh. Pero hay muchos que los está mirando, por eso. Muchos son los llamados, pocos son los
1: escogidos.
0: Los que entraron en el vientre.
1: Sí.
0: Porque desde ahí hubo una lucha.
1: Y la lucha es diaria para todos.
0: Pues. Continua. Uh-huh. Pero la mayor lucha que hay en los seres humanos es en el cerebro. No puedo. La incapacidad, el bloqueo.
1: El
0: lo
1: miedo,
0: tenemos.
1: Pastora, creo que está inmiscuido mucho en nuestro... en nuestro ser. Es por eso que no aceptamos incluso el llamado de Dios a nuestras vidas.
0: Sí.
1: O muchas veces también sucede que, no sé si usted se ha topado con personas que usted le habla del Señor y usted le habla del propósito de Dios para su vida y no aceptan eso, ¿no? Porque tienen velada su vista espiritual que se consideran incluso muchas personas dicen, es que yo he hecho demasiado mal, he pecado demasiado, yo no creo que yo tenga
0: o perdón. Transicionar. Mire, con el simple hecho de transicionar, no es fácil. Cuando el Señor les dijo, quedaos en Jerusalén, hasta que sea revestido el poder de lo alto. El Espíritu Santo no bajó hasta que no estaban unánime, en armonía. ¿Ah? Uh-huh. Entonces, no es fácil, no es fácil. Y cuando el Señor te dice, es tiempo de moverse de tu casa, de tus papás, ¿va? Porque no sé si a usted le ha pasado, bueno, le va a pasar ahorita que tiene su, que va a tener sus hijos, que usted en la casa de su papá y su mamá abre la refrigeradora cada rato. ¿Va?
1: Sí.
0: Sí, ¿va? La abre a cada rato, abre la refrigeradora. Pero cuando ya se casa, Kevin, de vez en cuando, por el gasto de luz, por esto, lo otro. Pero como estás en casa de papá, estás acostumbrado a muchas cosas, salir no es fácil. Es como moverse de una iglesia a otra, no es fácil, ¿verdad? Las amistades, esto, lo otro. Yo no sé por qué la gente cuando se mueve dejan de hablarle a la gente. Yo no entiendo eso. O sea, yo no entiendo, pues.
1: Seguimos siendo hermanos en la fe.
0: Ajá. Sí. Porque es que esto es así. Yo como todo, a mí si usted viene y me dice, fíjate que Dios me dijo que me tenía que mover de la iglesia, yo lo bendigo, Kevin. Uh-huh. Porque ¿cómo me voy a poner a pelear con un, contra un Dios me dijo? ¿Ah? Uh-huh. Explícame.
1: Sí.
0: ¿Verdad?
1: Sí.
0: Entonces viene Abraham y le da Santa Cena. La Santa Cena es ratificar que ya no eres. No eres parte de este mundo. Vives en este mundo,
1: sí,
0: pero no eres parte de este mundo. Porque en tu cuerpo está siendo transicionado a su carne y a su sangre. Uh-huh. Tu ADN está siendo transformado, está siendo cambiado. Tu carne está siendo mutilada. Ya no vivo yo, Cristo, y lo que antes hacía en mi carne, dijo Pablo. Ya no, ya no. O sea, la carne no me puede estar. Es que este es mi macho, esto soy mi mula, y es que yo así soy, ¿qué quiere que haga? Pues, y entonces, ¿en qué estamos?
1: No hay un cambio de mentalidad.
0: Cuando uno realmente ha tenido un encuentro personal con Cristo, tu vida va a cambiar. Ya no vas a ser la misma. Ya vas a entender que tenemos que tomar decisiones. Uh-huh. Por el qué dirán, ya eso ya no importa.
1: Siempre va a estar el rey de Sodoma.
0: Siempre va a estar el rey de Sodoma queriéndote. ¿Y qué van a decir? Uy, que no sé qué, que no sé cuánto. No, no, no. Es que usted tiene que tomar decisiones, ¿verdad? Si encuentra la paz. ¿Ah? Uh-huh. Explícame.
1: Sí.
0: ¿Verdad?
1: Sí.
0: Entonces viene Abraham y le da Santa Cena. La Santa Cena es ratificar que ya no eres. No eres parte de este mundo. Vives en este mundo,
1: sí,
0: pero no eres parte de este mundo. Porque en tu cuerpo está siendo transicionado a su carne y a su sangre. Uh-huh. Tu ADN está siendo transformado, está siendo cambiado. Tu carne está siendo mutilada. Ya no vivo yo, Cristo, y lo que antes hacía en mi carne, dijo Pablo. Ya no, ya no. Uh-huh. O sea, la carne no me puede estar. Es que este es mi macho, esto soy mi mula, y es que yo así soy, ¿qué quiere que haga? Pues, y entonces, ¿en qué estamos?
1: No hay un cambio de mentalidad. No.
0: Cuando uno realmente ha tenido un encuentro personal con Cristo, tu vida va a cambiar. Ya no vas a ser la misma. Ya vas a entender que tenemos que tomar decisiones. Uh-huh. Por el qué dirán, ya eso ya no importa.
1: Siempre va a estar el rey de Sodoma.
0: Siempre va a estar el rey de Sodoma queriéndote. ¿Y qué van a decir? Uy, que no sé qué, que no sé cuánto. No, no, no. Es que usted tiene que tomar decisiones.

0: Y es que yo así soy, ¿qué quiere que haga, pues? Y entonces, ¿en qué estamos?
1: No hay un cambio de mentalidad.
0: Cuando uno realmente ha tenido un encuentro personal con Cristo, tu vida va a cambiar. Ya no vas a ser la misma. Ya vas a entender que tenemos que tomar decisiones. Por el qué dirán, ya eso ya no importa.
1: Siempre va a estar el rey de Sodoma.
0: Siempre va a estar el rey de Sodoma queriéndote. ¿Y qué van a decir? Uy, que no sé qué, que no sé cuánto. No. Es que usted tiene que tomar decisiones, ¿verdad? Si encuentra la paz que dice la Biblia, síguela. No, espérate un momentito. Yo no te voy a agarrar nada ni de la camisa ni de la correa de tus zapatos. Para que no digas que fuiste tú el que me bendeciste. Mire, hay personas que se hacen tan parte de uno que uno no se las puede quitar. Por el que dirán, ¿qué va a decir fulano? ¿Y qué va a decir mengano? ¿Y qué va a decir? Pero usted no vive de eso.
1: Y no ayudan al propósito de Dios.
0: No ayudan a la reproducción. Usted sabe que usted no se reproduce, como hablábamos la vez pasada, el viernes, ¿va? Que la falta de eso no te deja ver realmente la bendición de Dios en tu vida, en tu casa, en tu familia, con tus hijos. Porque vives esclavizado al pleito, a la discusión, por algo que...
1: El así soy. Imagínese eso, el así soy.
0: Es que yo así soy. No,
1: no debe existir.
0: Pero si no, ¿verdad? Entonces, muchas personas pierden la oportunidad que Dios les ha dado por este es mi macho, yo soy mi mula. Vamos a ver qué más. Y cuando usted se da... Mire, todos somos necesarios, pero nadie es indispensable. Y hay gente que dice, ay, cuando yo me vaya de aquí, a ver qué va a hacer. Y fíjate que todo funciona igual. ¿Ah? Sí. ¿Sí va?
1: Sí. Sí.
0: Todo funciona igual. Y a lo mejor hasta mejor de lo que estaba anteriormente. ¿Verdad? Entonces, nosotros tenemos que saber que el rey de Sodoma se va a hacer en dos escenarios. Primero, en el Valle de los Reyes. Y después que habla con Melquisedec, le dice, como quien dice, ya escuché que tú eres real, pero yo te voy a promover en esto. Y él dijo, no vaya a decir, porque qué bueno va a decir una persona, un rey de Sodoma de usted. Ah, si no fuera por mí, ella no estaría donde está. Si no fuera por mí, ¿va?
1: Y eso también se puede traducir al ego, pastora, porque muchas personas...
0: Totalmente, totalmente.
1: Podemos llegar a decir, por mis propios méritos, por mi esfuerzo,
0: no. Porque entonces soy el Señor lo desarma uno, ¿eh?
1: Todo lo que tengo es por mi propio esfuerzo, porque yo me levanto temprano a trabajar, porque tengo tantos títulos.
0: Y no le pasó a Ezequías, pues, que después de que le hizo el milagrazo al Señor, que le aumentó 15 años, vino y empezó a enseñar todos los escudos, y al siguiente día, dice, se lo robaron todo. Al siguiente día, mire, se lo robaron todo. ¿Por qué? Porque no es en mi fuerza, es en la fuerza del Señor. Y uno, cuando es entendido en los tiempos, uno cuida lo que Dios le ha dado, Kevin.
1: Así es, pastor.
0: Tenemos un montón de peticiones. Aquí, mire, aquí tengo a Nelly Fe. Dios me la bendiga, hermana Glenda Gómez. Laura García, bendiciones, oración por mi familia. Daisy Margarita López, amén. Erling Alemán, poderosa palabra. Me gustó que el cielo se hizo reunión para los llamados.
1: Sí. Tenemos por acá a la hermana Miriam Hernández. Dice, gracias hermanos por la palabra. Le doy gracias a Dios por un año más de vida que Dios me permitió llegar. Le bendecimos. Me imagino que está de cumpleaños. Saludos,
0: amén.
1: Un abrazo. Dice la terminación 3373. Bendiciones. Dice, pido oración por mi sobrino Josué. Tiene 7 años. Él es un excelente estudiante de segundo grado, pero le hacen bullying. Quiero que oren para que Dios aleje a los niños que le molestan y también coma su merienda. Pido oración también por mi padre, que Dios siempre le dé salud y fuerzas. Que Dios le guarde y le provea más trabajo. La terminación 9953 nos dice por acá, son de mucha bendición, les escucho todos los días. Pido oración por la salud de mi hijo David Josué Sánchez, y por mi salud. Por acá también la terminación 27-28.

0: Nos dice: bendiciones, mi amada hermana. Mire, mi hermanita, he estado un poco mal de salud, entonces quería que si puede ir por, vamos a ver, si puede, nos está haciendo una solicitud. Vamos a guardar esta, vamos a archivar este mensaje, Pastora Ena. Es una solicitud de nuestra hermana porque creo que ganó un libro por acá.
1: Amén, qué
0: Ajá.
1: bueno, qué
0: Esas
1: lindo,
0: son
1: qué
0: las
1: lindo.
0: peticiones que tenemos en esta mañana, Pastora, para poder orar por nuestros hermanos que nos
1: Amén.
0: han estado
1: Y
0: acompañando.
1: yo quiero como aterrizar un poquito en esto. Hay personas que no han entendido que no es la capacidad, no es el intelecto, no es la belleza, no es el título, no es el dinero. Es Él que te está llamando. No le pongas límites al Señor. Porque ¿de dónde fue sacado Abraham? De Ur de los Calderos. Lugar idólatra. Te dije, Abraham. No, pensé que el Señor lo escogió. ¿Va? ¿Qué miró el Señor en Abraham?
0: Y es la decisión, porque Abraham era un hombre acomodado, de acuerdo a la historia, sus
1: Sí,
0: padres
1: sí,
0: tenían
1: sí.
0: posesiones. Y él
1: Sí.
0: decidió irse del lugar de
1: Dejó todo.
0: posesiones a un lugar desconocido. Y eso también es convicción de vida,
1: Y fíjate
0: porque
1: que
0: tenía
1: imagínese que
0: muchos
1: vivía
0: planes.
1: ahí y todo, dice, y dejó todo lo que tenía. ¿Será que tenemos la convicción de dejarlo todo por él? No es que me voy a casar. ¿Y cómo voy a hacer para mantener a esta mujer si yo lo dejo todo? No, es que si el Señor te manda a casar con él, el Señor se va a encargar de todo. ¿Verdad?
0: Así es.
1: Entonces, vamos a orar, pastor. Y yo le voy a decir una cosa. Cuando mi hijo se iba a casar, mi mamá se murió 3 días antes. Y mi esposo le dijo a Ricardo, todo tiene que seguir igual. Si usted para la boda, no va a resucitar a su mamá. Todo tiene que seguir igual. Lo más importante en todo esto es que se logró que su mamá entrara en el reino de los cielos.
0: Qué llamada.
1: Es duro
0: Sí, sí,
1: eso.
0: sí.
1: Pero fue a prueba de fuego,
0: Sí.
1: ¿verdad? A prueba de fuego. Entonces nosotros, y mire, antes de la muerte, 3 meses antes murió la abuelita de la novia. Luego murió murió la abuela y bisabuela de la novia. Luego murió mi mamá, que era la abuelita de Ricardo. Era como para no cerrar la boda. Pero mi esposo le dijo, nada se tiene que parar. Usted se casa y hace lo que tiene que hacer, porque esto no va a resucitar. Así como David le dijo, pónganme de comer y tráiganme el ephod. ¿Por qué? Porque él ya no puede venir aquí, pero yo sí puedo ir donde él está.
0: Así es.
1: ¿Qué poder?
0: Sí,
1: Convicción, ¿verdad?
0: así es,
1: ¿Qué
0: pastora.
1: convicción? Vamos a orar.
0: ¿Oramos?
1: ¿Sí?
0: Ok, vamos a orar, vamos a poner delante del Señor en la programación y el tiempo. Bendito Dios y Padre Celestial, queremos darte las gracias por la oportunidad que nos das de compartir el mensaje de salvación de vida, Señor, y este hermoso testimonio de vida en la palabra acerca de Abraham, Señor, quien con convicción y fe decidió creerte y confiar que las bendiciones venían de ti, que aunque a veces, Señor, también habrán bendiciones presentadas por el enemigo, que aprendamos, Señor, de este héroe de la fe, Señor, en el cual también está nuestra convicción de fe, como él creyó en ti. Te pedimos, Señor, por la vida de cada oyente, cada hermano que se comunicó aquí a cabina, Señor, a través del WhatsApp, bendecimos sus vidas, a través de Facebook, a todas las personas, Señor, que han puesto sus peticiones. Tú también las has escuchado, Señor, y las hemos expresado al aire, Señor, confiando que hay un pueblo de Dios también que clama por todos nuestros hermanos en la fe que nos acompañan en la programación de La Voz Evangélica. Ponemos en tus manos sus vidas, sus necesidades, sus problemas, sus preocupaciones, sus cargas, y que vayamos siempre a ti, Señor, confiando que tú estás en control de todo. Bendecimos, Señor, la programación de este día en La Voz Evangélica de Honduras. Bendecimos la vida de la pastora Ena que nos ha acompañado y traído este mensaje de bendición. Y te pedimos, Señor, que siempre seas tú dando sabiduría, entendimiento y comprensión en la escritura, en la palabra tuya, oh Dios, para poder dar ese mensaje presente al corazón de cada alma y vida que nos acompaña cada mañana. En el nombre de Cristo Jesús hemos orado. Amén.
1: Amén y amén. Y aquí también está Dalis Mejía. Bendiciones, Dalis y Dalia. Amén, bendiciones. Le damos gracias al Señor y recuerde, no se queje si Dios lo manda a llamar.
0: Dios les bendiga.

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0: en HRBC, las 12, un minuto.
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0: en HRBC, las 12, 30 minutos.
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0: fuerte aplauso ahí arriba en todo este lugar. ¡Gózate!
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0: ¿Está alegre esta tarde? ¿Está alegre de saber que tiene un Dios que le defiende, que pelea sus batallas y que gana sus batallas? Eso es lo mejor de todo. Den otro aplauso bien fuerte, ahí vamos, con todas sus fuerzas.
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0: fuerzas nuevas en ti, Señor. Somos renovados aquellos que confiamos en ti.
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0: te damos todo, Señor. No hay otro como tú. No hay, Señor.
1: Digamos juntos, a Dios sea la gloria.

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0: en HRBC, las 12:59 minutos.
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5: A menudo sucede que una persona parece ser tan prometedora, pero a menudo no alcanza su potencial. Bienvenido a través de la Biblia, el programa donde conocemos a Dios en su palabra. Soy su anfitrión, Heyel Ortiz. El autobús bíblico continúa su viaje a través del libro de Jueces del Antiguo Testamento. Hemos conocido al juez Gedeón, cuya vida estuvo llena de promesas, pero no terminó de esa manera. Antes de que nuestro maestro Samuel Montoya venga al micrófono para hacer la exposición de los pasajes bíblicos escogidos para la jornada de hoy, voy a compartir un testimonio. Es de Lisbeth, una oyente en Nicaragua, que nos escribe: gracias a su obra de enseñarnos e instruirnos en la palabra de Dios, he aprendido cada día más de él y a no guiarme con mis pensamientos, sino a lo que dice su palabra, y asimismo compartirla con mi familia, vecinos y amigos. Gracias. Qué bonito testimonio, Lisbeth. Gracias por compartirlo con nosotros. Me encanta cuando los oyentes nos dicen cómo sus vidas han sido transformadas y edificadas por estudiar la palabra de Dios con nosotros, y sumado a eso, que compartan lo que aprenden con otros. Enhorabuena, Lisbeth. Que Dios siga obrando en tu vida y a través de ti para alcanzar a muchos. Ahora oremos y entreguemos el estudio de hoy al Señor. Padre Celestial, te damos gracias por la oportunidad que tenemos de poder abrir y estudiar tu palabra y a la vez escucharte. Danos ojos de fe y corazones generosos al ver tu obra en nuestras vidas. Que lo que aprendamos hoy podamos ponerlo en práctica y compartirlo con otros. Motívanos, Señor, a hablarle a otros de ti. Motívanos a compartir nuestra fe y a decirle a las personas que Jesucristo vive, reina y mora en nuestros corazones. Señor, que podamos ser útiles en tu obra y podamos ser personas activas, que podamos compartir tu amor y tu misericordia como la has tenido para con nosotros. Que no seamos solamente oidores, sino hacedores de tu palabra. Te pedimos que uses este tiempo, te pedimos que uses al Maestro. En el poderoso nombre de Jesús te lo pedimos. Amén. Y ahora, abra su Biblia o encienda su Biblia en el libro de Jueces capítulo 8, versículo 30, porque estamos iniciando nuestro recorrido bíblico de hoy con las enseñanzas del Dr. Magui en la voz de nuestro maestro Samuel Montoya.
6: Continuamos hoy en nuestro recorrido por el capítulo 8 de los Jueces. En nuestro programa anterior estábamos hablando de Gedeón y cómo los israelitas le habían pedido que él reinara sobre ellos. Debido a que Gedeón les había libertado de servidumbre, ellos querían que él aceptara el cargo de rey. Al parecer, él fue el primero a quien ofrecieron este alto cargo, a pesar de que Dios era quien quería reinar sobre ellos. Y no solamente querían que reinara Gedeón, sino también su hijo y el hijo de su hijo. Y esto quería decir que deseaban tener un rey así como las naciones alrededor de ellos. Pero vimos también que Gedeón rechazó esta oferta y les dijo que Jehová era quien debía señorear sobre ellos. Gedeón ciertamente había aprendido una lección, eso es indiscutible. Este joven que sacudía el trigo por allá abajo en el lagar, reconoció que era cobarde. Sabía que era Dios quien le había dado la victoria. Sabía que no tenía fuerzas en él mismo para ganar la batalla. Pero se dio cuenta de que Dios le había levantado con este fin. Gedeón en verdad era un hombre admirable. Se le menciona en el capítulo 11 de la carta a los Hebreos, junto con los demás héroes de la fe. El hecho es que Gedeón es el primero en la lista de los jueces. También se antepone a David en la lista. Dice el escritor a los Hebreos en el capítulo 11 de su carta, versículos 32 al 34, «¿Y qué más digo? Porque el tiempo me faltaría contando de Gedeón, de Barak, de Sansón, de Jefté, de David, así como de Samuel y de los profetas, que por fe conquistaron reinos, hicieron justicia, alcanzaron promesas, taparon bocas de leones, apagaron fuegos impetuosos, evitaron filo de espada, sacaron fuerzas de debilidad, se hicieron fuertes en batalla, pusieron en fuga ejércitos extranjeros». Ahora puede ser que Gedeón figure antes de David en la lista, debido a que viene cronológicamente antes de David. La explicación que el escritor a los Hebreos da es que el tiempo le faltaría para contar todo en cuanto a estos hombres. Y quería contar de Gedeón. Dios le levantó, es decir, levantó a Gedeón para hacer una tarea extraordinaria. Y el libro de los jueces cuenta lo que pasó. Nos enseña que cada hombre y mujer que Dios usa tiene que ser usado según las condiciones de Dios. Y Él escoge lo débil de este mundo. Sería bueno si pudiéramos terminar aquí la historia de Gedeón, pero lamentablemente no nos es posible. Su vida tiene una mancha negra, y fue precisamente eso lo que más tarde ocasionó una tragedia. Parece que la mayoría de los jueces tenían alguna debilidad notoria, y en la mayoría de los casos Dios usó esa debilidad. Ahora, una de las debilidades de Gedeón fue el hecho de ser cobarde, como ya hemos mencionado. Pero Gedeón tenía otra debilidad. Leamos los versículos 30 y 31 de este capítulo 8 de los jueces. «Y tuvo Gedeón 70 hijos que constituyeron su descendencia, porque tuvo muchas mujeres. También su concubina, que estaba en Siquem, le dio un hijo y le puso por nombre Abimelec». Gedeón tenía muchas mujeres y también una concubina. Tenía 71 hijos en total. Esa es una verdadera mancha en la vida de este hombre. Ahora alguien dirá, así como también dicen en cuanto a Salomón, ¿cómo es posible que Dios usara a un hombre así como este? ¿Y por qué lo usó? Bueno, Gedeón tomó estas muchas mujeres, las cuales le dieron estos hijos después de la batalla. Y el hecho es que Dios lo usó a pesar de esto. Ahora, Dios no aprobó lo que él hizo. El relato revela con claridad que sus acciones causaron tragedia para la nación de Israel. El próximo capítulo divulgará eso. Dios había prohibido que se casaran fuera de la nación. Había prohibido a los israelitas tener más de una sola esposa. Dios no creó a muchas Evas para Adán, creó a una sola. Dios no tomó todas las costillas de Adán, Dios tomó solamente una. Usted recordará que Abraham tomó una concubina, aquella sierva egipcia llamada Agar, y créanos, amigo oyente, que aquella unión causó mucha dificultad. Dios nunca bendijo a Abraham en cuanto a esto. Sus acciones todavía causan dificultades. Su hijo Isaac fue uno de los padres de la nación de Israel. Los árabes son descendientes de Ismael, el hijo de Abraham con Agar. Y si usted viaja por esa tierra hoy en día, habla con uno de estos guías árabes, puede notar que él se siente muy orgulloso de ser hijo de Abraham y dice orgullosamente, soy hijo de Abraham por Ismael. Y eso es verdad. Ese fue el pecado de Abraham y Dios nunca bendijo esa nación, amigo oyente. Dios no bendijo las acciones de Salomón en cuanto a esto, ni tampoco bendecirá a Gedeón. El hecho es que las acciones de Gedeón dividieron el reino y causaron una verdadera tragedia. Esta es la mancha en la vida de este hombre. Dios no esconde nada, amigo oyente. Dios pinta el cuadro del hombre así como es. Ahora, si un amigo de Gedeón hubiera sido su biógrafo, probablemente habría omitido de la historia esa parte de su vida. Dios, empero, no la omite. Pinta al género humano en todo su color pecaminoso y espeluznante. Veamos ahora la confusión que hubo después de la muerte de Gedeón. Leamos los versículos 33 al 35 de este capítulo 8 de Jueces. Pero aconteció que cuando murió Gedeón, los hijos de Israel volvieron a prostituirse yendo tras los Baales y escogieron por Dios a Baal Berit. Y no se acordaron los hijos de Israel de Jehová su Dios, que los había librado de todos sus enemigos en derredor, ni se mostraron agradecidos con la casa de Jerobaal, el cual es Gedeón, conforme a todo el bien que él había hecho a Israel. Esto es lo de siempre, ¿verdad? El ciclo de la historia se repite otra vez y aún se repite hoy en día. En el principio fue una nación que sirvió a Dios. Luego hicieron maldad, abandonaron a Dios, volvieron a Baal y Dios los entregó a la esclavitud. Entonces claman a Dios, se arrepienten y Dios levanta a un juez para libertarlos. Y aquí va Israel de nuevo. Tan pronto como murió Gedeón, los hijos de Israel se apartaron de Dios y volvieron a prostituirse yendo tras los Baales. Esa es la triste y sórdida historia de Israel. Y es también la historia de la iglesia hoy en día. Es la historia de las naciones, de las iglesias y de los individuos. Hoy en día, muchos de nosotros simplemente rodamos como un anillo o como un ciclo por este mundo y experimentamos los altibajos. Un día nos hallamos en lo alto y al otro día estamos en lo bajo. Pero Dios nunca tuvo la intención de que nuestras vidas espirituales fueran así. Y bien, llegamos ahora al capítulo 9 de los jueces. En este capítulo, los hombres de Siquem hacen rey a Abimelec. Jotam, mediante una parábola, les reprocha. Tenemos también la conspiración de Gaal. Abimelec es muerto y la maldición de Jotam se cumple. Este capítulo relata la historia de Abimelec, el hijo malo y perverso de Gedeón y su concubina. ¿Ve usted? Gedeón no debía haber tenido ninguna concubina. Esto causó dificultades a la nación de Israel. Comencemos pues leyendo los primeros tres versículos de este capítulo 9 de los jueces. Abimelec, hijo de Jerobaal, fue a Siquem, a los hermanos de su madre, y habló con ellos y con toda la familia de la casa del padre de su madre, diciendo, «Yo os ruego que digáis en oídos de todos los de Siquem, ¿qué os parece mejor, que os gobiernen 70 hombres, todos los hijos de Jerobaal, o que os gobierne un solo hombre? Acordaos que yo soy hueso vuestro y carne vuestra». Y hablaron por él los hermanos de su madre en oídos de todos los de Siquem todas estas palabras. Y el corazón de ellos se inclinó a favor de Abimelec, porque decían, «Nuestro hermano es». Este muchacho Abimelec es muy ambicioso. Se había enterado de que la nación quería que Gedeón fuera rey, y él, como hijo de Gedeón, quería entonces llegar a ser rey. De modo que fue al pueblo de su madre, a los de Siquem, e hizo que le siguieran. El capítulo 9 de los jueces revela el pecado de este hombre y el hecho de que era una persona muy mala. Algunos consideran como juez a Abimelec. Otros, por el contrario, no le consideran juez. Nosotros, más o menos, tomamos una posición intermedia en cuanto a esto. Durante esta quinta apostasía, hubo una guerra civil y fue causada mayormente por Abimelec. Mató a los 70 hijos de Gedeón y se hizo rey. Leamos el versículo 5 de este capítulo 9 de Jueces. Y viniendo a la casa de su padre en Ofra, mató a sus hermanos, los hijos de Jerobaal, 70 varones, sobre una misma piedra. Pero quedó Jotam, el hijo menor de Jerobaal, que se escondió. El doctor Gray escribió lo siguiente en cuanto a Abimelec: el reino usurpado de Abimelec, el fratricida, generalmente no se considera. Es decir, a Abimelec no se le considera juez. Sin embargo, reinó durante 3 años. Abimelec, junto con Tola y Jair, reinaron durante este periodo de apostasía. No creemos que ninguno de ellos hizo mucho, pero son los que se mencionan aquí como líderes durante este tiempo de dificultad interna, la cual en realidad fue causada por Abimelec y su hecho atroz. El reino abortivo de Abimelec revela la verdad que expresa el profeta Daniel en el capítulo 4 de su profecía, versículo 17, donde leemos: la sentencia es por decreto de los vigilantes y por dicho de los santos la resolución, para que conozcan los vivientes que el Altísimo gobierna el reino de los hombres y que a quien él quiere lo da y constituye sobre él al más bajo de los hombres. Cuando se presenta un buen gobernante en el mundo, muchos dicen: Dios lo levantó. Pero, ¿qué le parece a usted el mal gobernante? Dios le permite llegar al trono a fin de que el pueblo reciba la clase de gobernante que merece. Israel recibió la clase de gobernante que merecía. Querían que este muchacho Abimelec reinara sobre ellos y él reinó. Dios constituye sobre el mundo al más bajo de los hombres. Todo lo que tenemos que hacer, amigo oyente, es mirar al mundo hoy en día para darnos cuenta de que todavía es lo mismo. Tenemos aquí que Dios juzga a Abimelec por lo terrible que él hizo y que también juzga a los hombres de Siquem por haberle hecho rey. Hubo una guerra civil debido a que había muchos que no querían que él fuera rey. Bien, pasemos ahora al versículo 52 de este capítulo 9 de Jueces y leamos hasta el versículo 57. Y vino Abimelec a la torre y, combatiéndola, llegó hasta la puerta de la torre para prenderle fuego. Mas una mujer dejó caer un pedazo de una rueda de molino sobre la cabeza de Abimelec y le rompió el cráneo. Entonces llamó apresuradamente a su escudero y le dijo: saca tu espada y mátame, para que no se diga de mí, una mujer lo mató. Y su escudero le atravesó y murió. Y cuando los israelitas vieron muerto a Abimelec, se fueron cada uno a su casa. Así pagó Dios a Abimelec el mal que hizo contra su padre, matando a sus 70 hermanos. Y todo el mal de los hombres de Siquem lo hizo Dios volver sobre sus cabezas, y vino sobre ellos la maldición de Jotam, hijo de Jerobaal. Esta es en verdad la triste historia y la triste conclusión de Gedeón. Después de ser un gobernante tan admirable que fue levantado de la nada, dejó que algo entrara en su vida que Dios no podía aprobar, no aprobó y finalmente tuvo que juzgar. Y así concluye el capítulo 9 de Jueces. Llegamos ahora al capítulo 10. En este capítulo, Tola juzga a Israel en Samir. Tenemos también los 30 hijos de Jair. Los filisteos y los amonitas oprimen a Israel. Al parecer, Abimelec reinó por 2 o 3 años y logró cierta paz en esa tierra. Luego, la guerra civil estalló y Tola y Jair llegaron a ser los próximos jueces. Quizá usted nunca haya oído hablar de Tola. Si es así, está perfectamente bien porque, bueno, él nunca hizo nada. Leamos los primeros 2 versículos de este capítulo 10 de Jueces. Después de Abimelec, se levantó para librar a Israel Tola, hijo de Fua, hijo de Dodo, varón de Isaacar, el cual habitaba en Samir, en el monte de Efraín. Y juzgó a Israel 23 años, y murió y fue sepultado en Samir. Ahora, ¿qué hizo Tola? Murió y fue sepultado en Samir. Ni una sola cosa se registra en cuanto a alguna hazaña de él. Amigo oyente, permítanos decirle que este hombre fue más bien un fracaso. Piénselo bien. No hay ni una sola cosa que se pueda mencionar en cuanto a los hechos de este hombre, desde el día que nació hasta el día que murió. Todo lo que tenemos aquí es lo que se lee en su lápida, en su tumba. Nació, murió. Leamos ahora los versículos 3 hasta el 5 de este capítulo 10 de Jueces. Tras él se levantó Jair Galaadita, el cual juzgó a Israel 22 años. Este tuvo 30 hijos que cabalgaban sobre 30 asnos, y tenían 30 ciudades que se llaman las ciudades de Jair hasta hoy, las cuales están en la tierra de Galaad. Y murió Jair y fue sepultado en Camón. Todo lo que se nos dice en cuanto a este hombre Jair es que tenía 30 hijos y que compró para cada uno de ellos un asno. No les compró carros de esos Mustang o Toyota ni nada de eso. Dio a cada muchacho un asno. ¡Qué espectáculo debe haber sido ese, ver salir de Galaad a estos 30 muchachos montados en asnos! Jair en verdad es una ilustración del hecho de que Dios escoge lo necio de este mundo. En su historia hay que notar tres cosas. Primero, vemos una prosperidad sin propósito. En segundo lugar, vemos una afluencia sin influencia. Y en tercer lugar, un prestigio sin poder. En aquel entonces, tener un asno era señal de prosperidad. Era lo que denotaba la riqueza del hombre. Por ejemplo, en el capítulo 5 de este libro de Jueces, versículo 10, leemos lo siguiente. Vosotros los que cabalgáis en asnas blancas, los que presidís en juicio, y vosotros los que viajáis, hablad. Este versículo habla en cuanto a la alta sociedad. El asno era señal de riqueza y era el animal sobre el cual montaban los reyes. Siempre ha surgido la pregunta de si en aquel entonces tenían caballos. En la Escritura, el asno es el animal de paz y el caballo es el animal de guerra. El caballo era importado en aquella tierra, fue traído de otra parte. Pero el asnito o burrito, como lo llamamos comúnmente, en verdad era señal de prosperidad y la señal de un rey. Usted recordará que el Señor Jesucristo, por ejemplo, entró en Jerusalén montado en un asno. Nosotros entendemos mal lo que dice el profeta Zacarías en el capítulo 9 de su profecía, versículo 9, cuando dice, «Alégrate mucho, hija de Sión. He aquí tu rey vendrá a ti, justo y salvador, humilde y cabalgando sobre un asno, sobre un pollino, hijo de asna». Ahora, Zacarías no quiere decir que el Señor Jesús es humilde debido a que cabalga sobre un pollino, sino que es humilde a pesar del hecho de que cabalga sobre un animal que solamente montaban los reyes. En realidad, habría sido una presunción entrar aquel día en Jerusalén sentado sobre un pollino y recibir la adulación y los hosanas de la multitud si él no fuera rey. Es obvio que Jair era un hombre de riqueza y prominencia para poder permitirse el lujo de tener 30 asnos. Fíjese usted que dio a cada uno de sus hijos un asno. Y por tanto, debe haber tenido un garaje para 30 carros. Pero esta era señal de un padre benévolo. Fue generoso y creemos que echó a perder con mimos a sus hijos. Les consiguió todo lo que querían tener. Ellos vivían rodeados de lujo. Ahora, ¿cuál era el propósito de estos asnos? ¿Trajeron acaso gloria a Dios estos asnos o hicieron que Jair fuera mejor juez? ¿Trajeron bendición al pueblo? ¿Salió uno de estos muchachos de Jair como misionero? No, amigo oyente, vivían en Galaad. El profeta Jeremías preguntó allá en el capítulo 8 de su profecía, versículo 22, ¿no hay bálsamo en Galaad? ¿No hay allí médico? Es posible que no hubiera bálsamo, pero sí había el rebuzno de los asnos en ese tiempo. Ahora es verdad que no es malo tener asnos, pero no es nada bueno tampoco que un hombre que es juez pase tanto tiempo con tantos muchachos y asnos, y es importante que veamos esto. Nuestro Señor Jesucristo entró en Jerusalén sentado sobre un pollino para cumplir la profecía y para presentarse como rey, y le cantaron los hosanas. Satanás se puso bravo y las autoridades religiosas protestaron al entrar Cristo en la ciudad. Pero ninguno de los asnos de Jair jamás logró que se entonara ni un solo hosana. Cuando estos animales rebuznan, creemos que Satanás sonreía y que la multitud se divertía de lo lindo. Jair es la descripción de una prosperidad sin propósito, amigo oyente, y es una cosa peligrosa. Vemos el mismo cuadro en los días de Noé, cuando se estaban casando y dando en casamiento. Esto también se demuestra en la historia de Salomón, cuando envió las naves para que le trajeran monos y pavos reales. Los pavos reales para belleza y los monos para diversión. Hoy en día tenemos una prosperidad sin propósito. Permítanos preguntarle, amigo oyente, ¿cuál es el objetivo de su vida? ¿Tiene rumbo? ¿Tiene objetivo? ¿O es su vida aburrida? Lo que nos hace falta hoy en día, amigo oyente, es dirección y dimensión en nuestras vidas. Nos hace falta una causa, y la causa de Jesucristo todavía sigue siendo el reto más grande que un hombre pueda tener. Este Jair, pues, fue un caso especial, ¿no le parece? Los tiempos de Jair también se caracterizan por un prestigio sin poder. Él era el hombre sobresaliente de la comunidad. Probablemente los agentes de tránsito nunca multaron a sus hijos por una infracción, pero el versículo 5 no habla de ningún monumento para Jair. Hasta fue sepultado en un sitio no conocido. Nunca hizo ningún acto noble, nunca hizo ningún hecho digno de mención, nunca ganó una victoria. Tenía 30 burros de fuerza, pero ni un solo caballo de fuerza. Es decir, no tenía ningún poder espiritual. Vivimos en un tiempo cuando la iglesia ha perdido su poder. ¿Qué descripción tenemos en este hombre Jair? Es una descripción de muchos cristianos hoy en día. Son ornamentales, sirven de adorno, pero no tienen ningún poder en sus vidas. Tienen belleza y prestigio, sí, pero carecen de todo poder. Así fue este juez Jair. No hizo nada. Murió y fue sepultado. Y bueno, vamos a detenernos aquí, amigo oyente, porque se nos agotó el tiempo. Sin embargo, retornaremos por esta misma frecuencia en la continuación del estudio de este libro de jueces. Hasta nuestro próximo programa y que el Señor le bendiga abundantemente.
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0: No hay otro como nuestro Dios. Eres digno. Él es el Señor Jesús.
1: En HRBC, la 1:30.
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5: El texto dice que Satanás entró en Judas, pero la Biblia no dice que Satanás entrara en nadie más. Sin embargo, mucha gente hoy en día va por ahí expulsando a Satanás de aquí y de allá.
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0: Allá vamos, adelante con fe en Dios y sobre ruedas en la misión 66 que lleva la esperanza y garantiza la victoria. La serie sobre los evangelios sigue estudiando el libro de Juan y hoy nos centramos en el capítulo 13 con el tema Una historia con pies y cabeza. Este es el tema de hoy. Hay gente que está mal de la cabeza o enferma de los pies, pero la salud espiritual es lo que interesa. Egoísmo, arrogancia y orgullo son algunos de los obstáculos para la vida cristiana, ¿no es así? ¿Qué necesitamos hacer para ser de Jesús? Eso lo descubriremos ahora. Misión 66 es una creación original del profesor y teólogo Luis Sayao.
1: Así es, mi querido amigo y amiga. Estamos caminando por el Evangelio de Juan y ahora en el capítulo 13 vamos a tener un cambio de escena. Observaremos que Jesús, hasta el capítulo 12, se dedicó más específicamente a su ministerio público, mientras que a partir del capítulo 13, el enfoque va a estar en los discípulos y en la preparación que ellos recibirán para afrontar la realidad de la pasión, muerte y resurrección de Jesús, que es inminente. Cristo va a mostrarse más nítida y claramente a sus discípulos, y ese contexto de aquí hasta el final del capítulo se concentrará en el cenáculo, tal como podremos observar en las próximas líneas de las páginas sagradas. Y aquí vamos a descubrir que estamos casi en el momento en que Jesús va a ser entregado para ser condenado y crucificado. En el inicio del capítulo 13 encontraremos una historia extraordinariamente bien contada y que seguramente es famosa en todo el mundo. El texto dice lo siguiente.
0: Antes de la fiesta de la Pascua, Jesús sabía que su hora había llegado para pasar de este mundo y volver al Padre. A los suyos que estaban en el mundo, los había amado siempre y los amó hasta el fin. El diablo ya había puesto en el corazón de Judas Iscariote, hijo de Simón, que entregara a Jesús. Así que mientras cenaban, Jesús, que sabía que el Padre había puesto en sus manos todas las cosas y que había salido de Dios y que a Dios volvía, se levantó de la cena, se quitó su manto y, tomando una toalla, se la sujetó en la cintura.
1: Fíjate, querido oyente, qué interesante este inicio del capítulo 13 del Evangelio de Juan. Vemos que la escena de la historia sagrada transcurre según lo esperado. Dios está en el control de la situación y Jesús se aproxima al momento final, mientras Judas Iscariote se está preparando para traicionarlo. Observa que va a haber una especie de contraste entre la postura de Jesús y la postura de Judas aquí. Jesús, que es el gran líder, que es el gran rabí que está enseñando a sus discípulos, de repente, en ese contexto del cenáculo, empieza a hacer algo inesperado. Se dispone a lavar los pies de sus discípulos en una actitud de siervo.
0: Uf, realmente cuando veo esa actitud de Jesús, Johnny, no deja de sorprenderme.
1: A mí también, Kimberly. Y aquí es importante resaltar que, con las carreteras polvorientas de la tierra de Israel, cuando una persona era recibida en la casa de alguien de buena posición, la costumbre, etiqueta o cortesía especial de la época era exactamente proveer lo necesario para que los pies de las personas fuesen lavados. Y generalmente eso lo hacía un siervo que traía una vasija con agua. El pie de la persona, lleno de polvo, se introducía ahí y el siervo de la casa venía, lavaba los pies y los enjugaba con una toalla. Cuando la persona era muy importante o cuando el dueño de la casa quería mostrar una actitud especial y servicial, él mismo lo hacía.
0: ¿Sabes? Conocer esos detalles es muy importante porque si nos asombra el solo hecho de ver lo que Jesús está haciendo, creo que aún más nos impacta el saber cómo funcionaba la costumbre en aquella época.
1: Diste en el clavo, Kimberly. Por eso en Misión 66 nos apasiona descubrir y compartir estos detalles. Volviendo a la historia, cuando Jesús empieza a hacerlo, fíjate qué cosa interesante. Jesús muestra que no podemos aquí meter la pata, que no podemos darle la vuelta a la situación. El que quiere ser líder y quiere ser capaz de impactar este mundo debe ser una persona dispuesta a servir. Es aquella persona que tiene una actitud de humildad. Entonces Simón Pedro se pone asustado y ese momento tiene una reacción muy fuerte. Pedro dice lo siguiente.
0: Señor, ¿tú me lavas los pies?
1: Jesús entonces le pide a Pedro que se calme y dice, Ahora no entiendes lo que estoy haciendo, pero lo entenderás más tarde. Pedro, basado en aquello que muchas veces domina nuestra mente y corazón, no lo acepta y contesta:
0: jamás me lavarás los pies.
1: Él rechaza lo que Jesús está diciendo, aunque supuestamente para él Jesús sea el Señor en ese momento. Jesús entonces va a ser duro con Pedro y le dice: si no te los lavo, no tendrás parte conmigo. Pedro, tienes que entender que la humildad, la humillación, es la aceptación de ese papel fundamental para que comprendas la realidad del reino de Dios. El cristianismo es muy diferente al mostrar que el poder que vence es el poder de la humildad, del servicio y del amor. No, de lo contrario, el poder de la fuerza, de la violencia y el poder del propio hombre, del ser humano. Entonces Pedro, asustado porque descubrió que el asunto va en serio, dice:
0: entonces, Señor, lávame no solamente los pies, sino también las manos y la cabeza.
1: Fíjate que esta historia sí que tiene pies y cabeza. Se puede entender su significado. Jesús entonces sigue y dice: el que está lavado no necesita más que lavarse los pies, pues está todo limpio. Y ustedes están limpios, aunque no todos. Y es que él sabía quién lo entregaría. Por eso dijo: no todos están limpios. Después de lavarles los pies, Jesús tomó su manto, volvió a la mesa, dice el texto. Entonces él explica lo que estaba pasando, diciendo:
0: ¿saben lo que he hecho con ustedes? Ustedes me llaman maestro y señor, y dicen bien porque lo soy. Pues si yo, el señor y el maestro, les he lavado los pies, también ustedes deben lavarse los pies unos a otros. Porque les he puesto el ejemplo para que lo mismo que yo he hecho con ustedes, también ustedes lo hagan.
1: Mi querido oyente, fíjate qué cosa extraordinaria. Hoy, en el mundo de los ejecutivos, en el mundo de los poderosos que toman grandes decisiones en nuestra sociedad, se está descubriendo que el verdadero líder, la persona que es capaz de ser una influencia sobre los demás, es exactamente aquella que es capaz de servir. El jefe o ejecutivo por excelencia es aquel que tiene valor de recoger el papel tirado en el suelo, es el que tiene valor de hacer un trabajo simple, es aquel que saluda al trabajador más humilde y lo trata con una actitud respetuosa. Jesús enseñó el camino correcto, cómo se debe hacer. Mientras va ocurriendo esto y Jesús enseña que debemos actuar como él actuó, el texto va a exponer el contraste del otro lado. Jesús va a hacer la revelación de que aquel que compartía el pan con él es quien iba a volverse contra él, conforme a lo que podemos observar en el versículo 18. De esa forma, él sigue y dice claramente:
0: de cierto les digo que uno de ustedes me va a entregar.
1: Así lo encontramos escrito en la versión Reina Valera Contemporánea, en el versículo 21. Sus discípulos están mirando los unos a los otros sin saber lo que estaba pasando, sin entender a quién se refería él. Y en ese momento vemos el versículo 24, que dice lo siguiente:
0: a este Simón Pedro le hizo señas para que preguntara quién era aquel de quien Jesús hablaba. Entonces el que estaba recostado cerca del pecho de Jesús le dijo: Señor, ¿quién es?
1: Así que Jesús dice:
0: es aquel a quien yo le dé el pan mojado. Enseguida Jesús mojó el pan y se lo dio a Judas Iscariote, hijo de Simón. Después del bocado, Satanás entró en él.
1: Justo después, Jesús le comenta:
0: lo que vas a hacer, hazlo pronto.
1: El texto va a cerrar este fragmento contando que, como Judas era el encargado del dinero, algunos pensaron que Jesús le estaba diciendo que comprara lo necesario para la fiesta. Así que Judas salió de allí. Ya era de noche, dice el texto con un tono oscuro. Mi querido oyente, fíjate en la diferencia. Judas quería el éxito. Judas siguió a Jesús detrás de poder, de éxito y de sobresalir, porque él era capaz de hacer milagros. Jesús era extraordinario, pero Judas se decepciona de Jesús, muy probablemente porque piensa que ese hombre especial parece no saber usar todo el poder que tiene en sus manos. Entonces Judas cambia su estrategia. Inspirado malignamente, Judas decide negociar la venta de la cabeza de Jesús, pues su interés es ilimitado. Judas piensa que el poder se consigue por la fuerza, que se consigue mediante las expectativas meramente humanas.
0: Y es que esta historia no parece tener pie y cabeza, ¿o sí?
1: Claro que sí. Mira, si observas de cerca aquí, puedes descubrir que no podemos meter la pata, no podemos caminar de manos, porque esta historia sí que es una historia con pies y cabeza.
0: Johnny, francamente no veo lo que tú ves.
1: Te explico, Kimberly. Judas fue en la dirección equivocada. Mientras Jesús enseñó la humildad y la capacidad de servir como una referencia absoluta para nuestra vida, y para criticar y poner en cuestión esa confianza que el ser humano tiene en sí mismo, el texto va a terminar el capítulo 13 mencionando la famosa historia de Pedro negando a Jesús, que es repetida en los otros tres evangelios. Seguramente recordarás que Pedro aseguró que jamás negaría a Jesús, pero, en cambio, vamos a descubrir que Pedro lo niega. Él sucumbe ante la presión de la gente que lo reconoció como uno de los seguidores de Jesús. Y Jesús concluye toda esta escena con broche de oro, mostrando la marca y la diferencia de ese cristianismo marcado por el servicio, marcado por el amor. Dice el texto: un mandamiento nuevo les doy, que se amen unos a otros, así como yo los he amado, ámense también ustedes unos a otros. En esto conocerán todos que ustedes son mis discípulos, si se aman unos a otros. Que Dios nos bendiga y nos ayude a cumplir con su palabra.
0: 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Ahora vamos con las preguntas que surgen de lo que hemos escuchado en este recorrido de hoy. Estamos precisamente en el capítulo 13 de Juan y nos preguntan a través del correo electrónico acerca del versículo 2 que habla del diablo y el 27 de Satanás. Preguntan, ¿fue Judas el que actuó o fue el diablo quien actuó por medio de él?
1: Mira, es importante destacar aquí que el diablo no es algo distinto de Satanás. Son dos nombres dados al mismo ser. El ser angelical que se volvió hacia el mal y se rebeló contra Dios y que muestra su oposición a la persona de Cristo en el Nuevo Testamento. La palabra diablo es una palabra de origen griego y tiene un sentido de difamador, de calumniador, de acusador, mientras Satanás es una palabra de origen hebraico, la palabra Satán, que significa de forma más específica adversario. Sin embargo, sea como sea, diablo o Satanás es la referencia más negativa del mal que tenemos en las Escrituras. Y el texto es un poco raro porque enseña que Judas fue inspirado por el diablo. El texto incluso dice que Satanás entró en Judas. Pero fíjate, es importante resaltar que la Biblia no dice que Satanás entrara en nadie más. ¿No es así? Mucha gente hoy en día va por ahí expulsando a Satanás de aquí y de allá. En realidad podemos decir que los demonios pueden poseer personas, pero afirmar que el mismo Satanás está en tantas personas aquí y allá no es algo que podamos encontrar expresado en el Nuevo Testamento.
0: Bueno, pero entonces, ¿esto solo se le ocurrió a Judas?
1: Sí, el caso es exclusivo de Judas. Y esta expresión de posesión que ocurre aquí no le quita la conciencia a Judas. No debemos pensar que Judas no supiese lo que estaba pasando y que la presencia más intensa de la figura de Satanás en su vida pudiese liberarlo de su responsabilidad. Es posible que una persona en el pleno uso de sus facultades mentales y con el pleno uso de su voluntad, en absoluta capacidad de elección, sea inspirada por el mal e intencionadamente se entregue a eso. En ese pasaje, la Biblia pone énfasis en la doble realidad de la inspiración negativa espiritual y de la elección humana que permanece ocurriendo aquí con normalidad.
0: De hecho, en el capítulo 13 de Juan, vemos que Jesús literalmente le hace un lavado al concepto de humildad y servicio de los discípulos. ¿Qué sentido tiene esta idea de servir a los demás y actuar con humildad? ¿Es algo que funcione en el mundo competitivo de nuestros días?
1: Bueno, como ves, parece una mera declaración de intenciones. Parece una disertación casi que como la de un político en campaña que dice cosas bonitas por adornar su discurso. Al principio incluso podemos pensar que es una tontería, porque a corto plazo da la impresión de que la humildad no funciona. Ves que para obtener ventajas tienes que ser el más listo y que esas palabras de Jesús no tienen sentido y no encajan en la vida real. Pero la cosa no va así. Y es que la gran verdad es que cuando una persona se pone agresiva, compite sin lealtad y se porta de mala manera, lo que está revelando es una fragilidad muy grande. Revela inseguridad, y esa inseguridad muestra que la persona, de hecho, no es dueña de lo que es más importante, que es de sí misma, de su propio corazón. Proverbios nos dice que el que sabe dominarse a sí mismo es más fuerte que el que conquista una ciudad. Esa capacidad de ser humilde y ese tipo de liderazgo se hizo famoso gracias a un libro que tuvo mucho éxito, La Paradoja. Y nos muestra que incluso en el mundo de los ejecutivos y en la escena empresarial de aquellos que quieren entender la dinámica de las relaciones humanas, el servir y actuar con humildad tiene un impacto real y establece la capacidad de liderar de verdad.
0: En lo personal, cuando comienzo a imaginar esa escena del lavado de pies, llego a la conclusión de que es una imagen muy gráfica del verdadero propósito de Jesús. Es como conectarnos con su propia esencia. Por tanto, es muy desafiante pensar en que Él espera la misma actitud de nosotros.
1: Ya lo creo. Lo que Jesús espera de nosotros no tiene comparación a lo que este mundo nos exige.
0: Totalmente. Y en cuanto a la actitud de Pedro en el versículo 6, lo que encontramos es una cierta resistencia, ¿no es así? Él se queda un tanto indignado con Jesús. ¿Por qué hay esa resistencia en la actitud de Pedro en cuanto a la humildad que Jesús está demostrando?
1: El gran problema es que la actitud de Jesús aquí es, por así decirlo, un tanto complicada, porque es la actitud de un esclavo. Así que la postura de Jesús es embarazosa. Imagínate a varios empleados del escalón más bajo que hay en una empresa y de pronto llega el jefe o la esposa del jefe, vestida con las ropas más caras de la marca más glamorosa de París, y se pone manos a la obra. Déjalo, que hoy limpio yo el baño. Déjame a mí recoger la suciedad de la mesa. Ven aquí que voy a sacarle brillo a tus zapatos. Es decir, es algo embarazoso. Y es interesante que las personas viven tanto de sus máscaras que no solamente no quieren servir, sino que también se sienten mal cuando alguien les sirve. No les gusta eso. Es humillante. Te quedas en deuda por el favor cuando lo que quieres es independencia. Quieres ser el dueño de tu vida. Quieres mandar. Quieres ser el centro de atención. Así que Pedro, al experimentar aquella actitud, se vio conmovido y le puso en crisis a su mundo basado en principios que no son seguros. Así que él reacciona de la manera en que muchas veces reaccionamos. En aquel principio de preservar las cosas mediante nuestra fuerza, por medio del poder. Sin embargo, Jesús fue duro con Pedro y Pedro rápidamente entendió que su postura estaba siendo absolutamente equivocada.
0: Johnny, la verdad no trato de justificar a Pedro, pero creo que la mayoría de nosotros habría actuado de igual forma. Haber sido servido de esa manera era algo muy incómodo para ellos. Pensándolo bien, yo creo que me sentiría igual que Pedro.
1: Y yo también.
0: Hay otro personaje del capítulo 13 que llama la atención. Está en el versículo 18. Si el tema del estudio habla de pies y cabeza, aquí tenemos a uno que puso la zancadilla. ¿Cómo entender este versículo que en su original dice levantó el calcañar? ¿Qué significa esa expresión? ¿Es que tenemos aquí un partido de fútbol?
1: Bueno, como ves, alguno incluso pudiera pensar que aquí estaba ocurriendo un partido. Les gusta eso. Es humillante. Te quedas en deuda por el favor cuando lo que quieres es independencia. Quieres ser el dueño de tu vida. Quieres mandar. Quieres ser el centro de atención. Así que Pedro, al experimentar aquella actitud, se vio conmovido y le puso en crisis a su mundo basado en principios que no son seguros. Así que él reacciona de la manera en que muchas veces reaccionamos. En aquel principio de preservar las cosas mediante nuestra fuerza, por medio del poder. Sin embargo, Jesús fue duro con Pedro y Pedro rápidamente entendió que su postura estaba siendo absolutamente equivocada.
0: Johnny, la verdad no trato de justificar a Pedro, pero creo que la mayoría de nosotros habría actuado de igual forma. Haber sido servido de esa manera era algo muy incómodo para ellos. Pensándolo bien, yo creo que me sentiría igual que Pedro.
1: Y yo también.
0: Hay otro personaje del capítulo 13 que llama la atención. Está en el versículo 18. Si el tema del estudio habla de pies y cabeza, aquí tenemos a uno que puso la zancadilla. ¿Cómo entender este versículo que en su original dice levantó el calcañar? ¿Qué significa esa expresión? ¿Es que tenemos aquí un partido de fútbol?
1: Bueno, como ves, alguno incluso pudiera pensar que aquí estaba

0: sido servido de esa manera era algo muy incómodo para ellos. Pensándolo bien, yo creo que me sentiría igual que Pedro.
1: Y yo también.
0: Hay otro personaje del capítulo 13 que llama la atención. Está en el versículo 18. Si el tema del estudio habla de pies y cabeza, aquí tenemos a uno que puso la zancadilla. ¿Cómo entender este versículo que en su original dice levantó el calcañar? ¿Qué significa esa expresión? ¿Es que tenemos aquí un partido de fútbol?
1: Bueno, como ves, alguno incluso pudiera pensar que aquí estaba ocurriendo un partido de esos de alto voltaje emocional, con mucha fricción y contacto físico demasiado peligroso. ¿Qué es esto de poner la zancadilla? En realidad, esa frase viene del Salmo 41, versículo 9, y el contexto es de un salmo davídico donde el versículo dice que incluso aquel que es más cercano e íntimo, alguien en quien el salmista confiaba mucho, le puso al salmista la zancadilla. Es interesante, en alguna versión se ha cambiado esa expresión, se ha vuelto contra mí, porque lo de la zancadilla podría sonar confuso. Pero en la lengua original, la idea de levantar el calcañar se convirtió en una expresión que significa traicionar la amistad, porque en hebreo la palabra calcañar tiene una sonoridad semejante a la de engañar, engatusar. ¿Recuerdas la historia de Jacob? Pues eso, es por ello que el término es usado de esa manera. Por lo tanto, ¿qué ocurre aquí? De la misma manera que ocurrió en el contexto davídico con el rey de Israel en el pasado, en lo que algunos incluso relacionan lo del Salmo 41 con Aitofel, aquí está el rey mesiánico sufriendo una situación semejante. Hay una explicación adecuada para este mismo escenario con un nuevo significado en el presente, apareciendo aquí en el contexto del Nuevo Testamento.
0: Espero que mis amigos del fútbol no tengan la idea de que soy muy buena haciendo zancadillas. Prefiero ser admirada por otros talentos. Tengo tiempo para una pregunta más. ¿Por qué Jesús puso tanto énfasis en el amor? ¿Y por qué consideraba el viejo mandamiento como algo nuevo? Hablo de los versículos 34 y 35. ¿Se puede decir que es el corazón del evangelio? ¿No es así?
1: Excelente pregunta. Es interesante observar eso. El amor es la marca oficial del cristianismo y el Antiguo Testamento hablaba del amor. Pero hablaba del amor de la siguiente forma: debes amar a tus amigos y rechazar a tus enemigos. La diferencia es que ese amor presentado aquí en Juan es un amor absolutamente indiscriminado. Es un amor general, pleno. Es literalmente hacer el bien sin mirar a quién. Y lo que marca la diferencia es amar como Jesús amó. Hay un poder tremendo, una santa subversión, por así decirlo, en cambiar las cosas con amor, y esta es la gran diferencia y la marca de Jesús. A eso se le llama amor incondicional de Dios. Así es como Él nos amó y es así que Él nos salva por gracia. Fue así como Cristo murió por nosotros y es así como debemos actuar en cuanto a los demás, bajando nuestras defensas y confiando en ese Dios tan amoroso.

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0: ¡Wow! Este recorrido fue intenso. ¿Qué claves nos podemos llevar hoy que nos ayudarán en el recorrido de la vida, Johnny?
1: Amigo, amiga, hoy en Misión 66 hemos estudiado el capítulo 13 de Juan. Así es, has aprendido aquí sobre una historia con pies y cabeza, empezando con el relato de cuando Jesús lavó los pies a los discípulos y enfrentó allí en el contexto del cenáculo el inicio del proceso de traición que sufriría por parte de Judas Iscariote. Y como ves, aquí estamos frente a una confrontación, un conflicto entre dos mundos. Uno que confía en el poder humano, en la fuerza del hombre, en la pura competición, y otro que confía en el amor incondicional de Dios demostrado en Cristo. Presta bastante atención. La clave es que, en un mundo de guerras, de luchas y de tanta competición, todavía resuenan las palabras de Cristo. Mayor valor tiene el amor, la humildad y la sumisión.

0: en HRBC, la 1:59 minutos.
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0: Señor, queremos reconocer en esta noche tu gran poder.
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0: 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Porque él es digno.
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3: Alguien escribió un artículo en el que describe sus experiencias en el tiempo de Navidad. Dice él: Procedo de una familia no cristiana. Mi madre es budista y mi padre jamás asiste a una iglesia, excepto para bodas y funerales. Pero todos los años celebramos la Navidad con el resto de la gente. Para nosotros no es una celebración de Cristo, sino que una celebración de amor y gratitud hacia los demás. Esto ejemplifica claramente cuán peligrosas e insidiosas pueden ser las celebraciones de tradiciones. Y son precisamente las tradiciones asociadas con la Navidad unas de las más dañinas y de mayor obstáculo a una correcta relación a Dios. El peligro está en que la asociación de la Navidad con Cristo es algo teorético y no real. La mayoría que celebra esas tradiciones jamás ha creído en Cristo. Lo que se cuenta acerca del bebé en el pesebre, muchos lo ven como un tierno y bonito relato, pero las implicaciones del nacimiento de Jesús no inciden en nada en las vidas de los que celebran la Navidad. Observar las tradiciones navideñas, lejos de acercar a una persona a Dios, le da la excusa para sencillamente celebrar, gastar excesivamente, comer más de lo que debe, emborracharse, codiciar más. Y todo eso sin tan siquiera tener un pensamiento acerca de Dios y de qué es lo que Él requiere del hombre. Como escribió el joven sarcásticamente acerca de las tradiciones navideñas en su familia, que éstas consisten de comer mucho y abrir regalos que ni se quieren ni se necesitan. En otras palabras, la tradición de celebrar la Navidad hace ineficaz para muchos y les impide que piensen en la realidad de lo que significa el hecho de que Jesucristo haya venido al mundo. Piensa tú en todas las tradiciones que se suponen son religiosas y que observas a través del año. ¿Puedes con certeza aseverar que te ayudan a enfocar tu corazón en Dios y a desarrollar tu vida de acuerdo a lo que Él estableció en su palabra? ¿O son estas tradiciones tan solo una celebración?
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3: Con la muy buena intención de cuidadosamente observar los detalles de la ley de Moisés, los líderes religiosos en Judea establecieron una exhaustiva lista de reglas indicando cómo deberían exactamente guardar los mandamientos. Esas interpretaciones y directivas acerca de la ley las escribieron en lo que se le llama la Mishnah, que hoy continúa siendo de gran importancia y estudio en la religión judía. Esas directivas desarrollaron un papel tan crucial en la vida de los judíos que se convirtieron en tradiciones consideradas necesarias para cumplir la ley correctamente. Porque ese concepto era tan prevalente, cuando algunos escribas y fariseos procedentes de Jerusalén llegaron a Galilea, se acercaron a Jesús diciendo: ¿Por qué tus discípulos quebrantan la tradición de los ancianos? Pues no se lavan las manos cuando comen pan. El mayor interés no era la higiene. El lavamiento de manos tenía que ver con purificación ritual. A los sacerdotes que conducían el servicio en el tabernáculo se les especificó que antes de entrar deberían de pasar por un ritual de lavamiento de manos y pies. Aquello era simbólico, indicativo de que estaban por entrar a la presencia del Dios Santo. Pero aquello era para los sacerdotes en ocasiones específicas de servicio en el tabernáculo. Eso de hacerlo antes de comer era una tradición agregada. Esta surgió como extensión al concepto de que si alguien tenía contacto con algo que le contaminara ceremonialmente, al tocar la comida, esta se contaminaba y al ingerirla, contaminaba el interior de la persona. Todo esto hablando de una contaminación ritual o ceremonial, no necesariamente en lo higiénico. Los fariseos y escribas en su pregunta a Jesús correctamente se refirieron al quebrantamiento de la tradición. Sin embargo, ellos habían elevado esa tradición a la categoría de algo prácticamente sagrado y la consideraban inviolable. Además, con su pregunta indirectamente acusaron a Jesús de fallar en su enseñanza. Pero Jesús, también haciéndoles una pregunta, les hizo ver que el problema eran ellos y lo que habían hecho con la ley. Les dijo, ¿por qué también vosotros quebrantáis el mandamiento de Dios a causa de vuestra tradición? Mientras que los discípulos quebrantaban la tradición, es decir, la directiva humanamente impuesta por los mismos líderes religiosos, lo que ellos violaban era el propio mandamiento divino. El error era grave. Jesús acusa a los fariseos y escribas de instituir la tradición de que cualquiera que dijera a su padre o a su madre, «Es ofrenda a Dios todo lo mío con que pudiera ser ayudado», que tal persona quedaba exenta de proveer la ayuda necesaria, resultando que en vez de honrar a sus padres, los desechaba. «Haciendo esto», dijo Jesús, «invalidáis la palabra de Dios por causa de vuestra tradición, pues Dios había dicho clara y solemnemente, honra a tu padre y a tu madre, y quien hable mal de su padre o de su madre, que muera». La sumisión, obediencia y respeto de los hijos hacia los padres no es una opción, es una demanda de Dios. Esa honra no se limita a que los menores de edad obedezcan y respeten a sus padres. En el contexto de lo que Jesús menciona, incluía la ayuda económica que los hijos pudiesen en determinada necesidad proveer para los padres en su avanzada edad. Dios había mandado honrar a los padres, pero con la tradición de supuestamente dedicar sus recursos económicos a Dios, la persona invalidaba el mandamiento divino. Por esto Jesús les comparó a las generaciones contra quienes habían hablado los profetas y les dijo, «Hipócritas, bien profetizó Isaías de vosotros cuando dijo, este pueblo con los labios me honra, pero su corazón está muy lejos de mí, mas en vano me rinden culto, enseñando como doctrinas preceptos de hombres». La tradición que los hombres habían instituido, ya fuese de cumplir con el ritual de lavamiento de manos o de dedicar ciertas ofrendas a Dios, aunque fuesen con muy buena intención, tenían el potencial de convertirse en obstáculos a la verdadera obediencia a Dios. Las tradiciones humanas, por muy religiosas que sean, enfatizan lo externo, lo mecánico, lo que otros pueden ver, pero no revelan la verdadera intención del corazón. El profeta Isaías dijo que lo que el pueblo hacía y decía para honrar a Dios era un ejercicio externo, sin que el corazón fuese parte de ello. Para Dios eso carece de valor alguno, y los fariseos y escribas del tiempo de Jesús habían caído en el mismo error, tradición sin verdadera devoción. Según la Biblia, Dios ha mandado a todos los hombres en todo lugar que se arrepientan. El mandamiento de Dios tiene que ver con el interior del hombre, con el corazón, pues también nos dice que lo que Él quiere que el hombre haga, la obra de Dios para el hombre es que creamos en el que Él ha enviado. Además, que lo que ha sido escrito en el relato del Evangelio es para que creamos que Jesús es el Cristo, el Hijo de Dios, y para que al creer tengamos vida en su nombre. Dios no está interesado en que mecánica y externamente observemos tradiciones. El apóstol Pablo advirtió, Mirad que nadie os haga cautivos por medio de filosofías y vanas sutilezas, según la tradición de los hombres, conforme a los principios elementales del mundo y no según Cristo. Dios desea la devoción de nuestro corazón, no la observancia de tradición. La Biblia enfatiza que es habiendo creído en Cristo por fe en lo que Él es y lo que Él hizo en la cruz para perdonar nuestros pecados, que entonces podemos andar o conducirnos en vida nueva. Y nos dice, de la manera que recibisteis a Cristo Jesús el Señor, así andad en Él. Y también, el que dice que permanece en Él, debe andar como Él anduvo.
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los que son libres den un grito de júbilo. 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

0: Él es el que merece toda la gloria, exáltalo a Él.
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0: aplauso en Los Ángeles. 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

0: en HRBC, las 2:59 minutos.
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0: 3:17, y qué bueno poder estar una semana más con cada uno de nuestros oyentes. Pati y Francis, ya hoy el calendario marca día 20 de julio. Hoy no es el día del indio.
1: Hoy es día del indio, del indio. Hoy, Lempira.
0: Hoy teníamos que venir vestidas folclóricas.
2: Exactamente. Yo lo pensé en la mañana.
0: Somos indias, pero bonitas.
2: Claro. India fina.
0: Ya indias preparadas.
2: Claro.
0: Pero
2: claro.
0: Al final, indias todas.
1: Bueno, no podemos nosotros negar nuestras raíces, aunque realmente ya nosotros venimos siendo como un mestizaje, ¿no?
0: Sí.
1: Un buen mestizaje que tenemos. Yo le digo que nosotros los hondureños tenemos un revuelto de muchos.
2: Es cierto.
1: ¿Verdad? Uh-huh. Tenemos de todo un poco. No somos exactamente así indios, españoles, sino que tenemos de todo un
0: poco. Y porque usted a veces le pregunta a personas, ¿y de dónde viene su apellido? Ah, es que tengo descendencia italiana.
1: Exacto.
0: Ay, que tengo descendencia española. Ay, que tengo descendencia porque mi abuelo era de no sé qué, pero se vino a Honduras y se casó con mi abuela, que era hondureña.
1: Es cierto.
0: Sí.
1: Encontramos todo ese tipo de historias, ¿no?
0: Historia.
1: Pero también vemos que qué bonito estar uno consciente de que tenemos una sangre que definitivamente es una sangre buena.
0: Así es.
1: Buena, bonita, que nos sentimos orgullosos.
0: Pero no
1: de ser hondureñas.
2: Exactamente. Eso no pensé yo. Pero barata no.
0: Buena, bonita,
1: somos
0: pero no barata.
1: Compradas a precio de sangre.
0: Así es.
1: De lo mejor de todo. Miren.
2: Lo más importante.
1: Por ahí vienen los inditos por la puerta del Picacho.
2: No, por la cuesta.
1: Por la cuesta, ¿verdad?
2: Sí.
1: Sí, con por la carga de frijoles a vender a
2: no
1: la
2: me mueva,
1: ciudad.
2: Se escucha ahí,
1: ahí, ¿verdad?
2: Ahí estamos mejor.
1: Ahí está. ¿Me escucha bien?
2: Ahora
1: ya.
2: Sí.
1: Ah, vaya. Ajá, el himno a la Empira, directora.
0: El himno.
1: Vaya.
2: O la estrofa, aunque sea de
0: Vive
2: el indio.
1: No, como que vive el indio,
2: como así.
0: Yo le dije, vive el indio por siempre.
2: No iba
0: a ir,
2: vive el indio color.
0: De esperanza.
1: Ese es el del árbol. Ese es el del árbol. El indio.
2: Que por siempre se encuentra en la
0: tierra.
2: No.

0: no, hondureños en épica. Sí, ¿verdad?
1: No.
0: Sí, vuelve otra vez. No, no, después viene un solo.
1: Invencible, soberbio y grandioso. Mire, yo estoy leyendo.
0: ¿Cómo?
1: Aquí el crédito es para Patti. Patti lo cantó sin leer. Yo no lo estoy leyendo.
2: No, es que ese himno es uno de los que más le enseñan a uno en, bueno, sí, en aquellos entonces, ¿verdad? En la escuela. Y recuerda
3: bastante es el de Francisco Morazán.
2: Ah, mágica lira de bronce que canté. La maravilla de tu épica historia. Bajo la cumbre se levanté. El fabuloso esplendor de tu gloria, que tu figura se sienta en la llama, que brille las almas de nácar y oro,
1: que no solemne que entone
2: tu fama,
1: de los aires su nombre sonoro.
3: Oiga, ¿cuántas de ustedes salieron de India bonitas?
0: No, yo ninguna vez.
2: Mire que
3: ¿le daba pena o qué?
2: A mí siempre me pedían que saliera de India bonita.
0: Ajá, la pedían.
3: ¿Cómo le decíamos?
2: La
3: solicitada.
0: Era popular.
2: Pero yo nunca acepté porque yo sabía que mi papá nunca me iba a dejar. Casualmente, en esta semana estábamos hablando de eso con
3: Patti,
2: mi mamá.
3: Pero, y Francis, bueno, yo no sé si Francis vivió ese tiempo donde se acuerda usted que había que vender boletos.
2: Ah, sí.
3: Votos, votos eran, votos, ¿verdad?
0: Para ganar.
3: Para ganar
2: en aquel entonces. Después ya se elegía de acuerdo
3: por simpatía,
2: al traje.
3: ¿Va?
2: Por simpatía.
0: Ah, pero hace poco que hice la práctica todavía se hacía eso.
3: ¿Cómo?
0: ¿Con votos? Se vendía los...
3: ¿Con votos?
0: Sí.
3: Votos.
2: Por eso, en algunas escuelas que lo hacen, creo.
3: Por eso algunos padres no aceptaban porque sí, era responsabilidad. Era. Mire, le daban unas hojas.
2: Sí.
3: Y usted tenía que andarle diciendo a los vecinos allí para comprar votos.
2: Es cierto.
0: Mire, ya me acordó de algo también usted.
3: ¿Tiene que vender votos o qué?
0: ¿Tiene alguna actividad
2: social de mi hija? Es que tengo que... Ya me acordó y mire
3: ¿tiene
2: que
3: algunos boletos?
2: Se me había olvidado. Sí.
3: Anda boletos.
2: Ay, no. Boletos que me ayuden.
0: ¿Para qué le acordó?
2: ¿Para qué?
0: Dijo Jackie.
3: Sí, boleto. Mire, entonces antes era una responsabilidad. Otra era por el costo económico.
2: Sí.
3: Porque lo que dice Patti,
2: el vestido
3: el
2: era carísimo.
3: Vestido, se calificaba el vestido. Y todo,
2: uy,
3: ¿verdad?
2: Sí, todo.
3: La personificación.
2: Sí, del personaje de la India.
3: De
2: bonita,
3: la India.
2: ¿No? No digamos del indio, ¿verdad?
3: Sí,
2: que eso era y se gastaba bastante también.
3: Exacto, pero más en la niña.
0: Había.
3: Porque la niña collares, aritos.
2: No, y el vestido era elaboradísimo, que llevaba maíz, frijoles.
3: ¿Sí?
2: ¿Se acuerda de unas que antes se usaban mucho, unos collarcitos que eran de una semillita?
3: Ah, que eran de colores, verde,
2: no,
3: morado.
2: No. Bueno, sí habían de esas, pero habían de unas que eran solo verdecitas.
3: Sí, yo me acuerdo.
2: Que se llaman lágrimas de...
0: ¿De un pastor?
3: Oh, ¡no! ¡Lágrimas de un pastor!
0: Lágrimas de San Martín, creo que se llama.
3: Aquí no adoramos a ningún santo.
0: No. Solo estábamos con lágrimas de un pastor.
2: Pero sí, era muy, muy costoso. Todavía
3: sí, claro.
2: Hasta el día de hoy, muchos papás trabajan fuerte para hacer eso.
3: Sí.
2: Algunos elaborando hasta los vestidos.
3: Y yo le voy a decir algo. Ahora es más fácil, antes era más difícil encontrar las sandalias,
2: encontrar el
3: caro.
2: Vestido, sí.
3: Yo recuerdo que yo no nunca quise salir, pero
0: nunca la pidieron.
3: No, como a Patti no.
0: No.
3: en mi escuela era que uno levantaba la mano, ¿verdad?
0: Claro.
3: Pues lo dejaban por si uno podía, pero yo sabía que no tenía el recurso económico para que me comprara. Aparte, no me iban a dejar que me maquillara.
2: Igual, yo también.
3: Porque ahí tenía que ir usted bien
2: repellada.
3: Y mi hermana no me iba a dejar que me maquillara.
2: Yo por eso ni le decía a mi papá, ¿para qué?
3: Era más difícil encontrar.
0: Sí.
3: Y antes las chancletitas esas eran de puro cuero.
2: De cuero y costaba. Yo fíjese que yo logré comprarle a mi hija de puro cuero todavía.
3: Yo tenía
2: unas
3: que las lavaba y quedaban, pero como tiesas, así duras.
2: Bueno, pero hablando de todo un poco, cuando fueron niñas, bueno, Francis no creo, pero usted ya alguna vez usó para andar diario con el vestido sandalitas de cuero.
3: Porque me las regalaron. Sí, las usé.
1: No, pero usted dice como para de diario o para salir. Sí, sí. No.
4: Yo sí. Sí utilicé bastante de esas sandalitas de cuero.
1: Mire.
4: Y con los vestiditos, ¿verdad?
5: Ajá.
4: Y
5: así pero son andaba. Incómodas, me imagino.
1: No, duras. Fíjese que son suavecitas. Las que son originales.
4: Muy suaves, sí. Eran muy suavecitas y yo andaba y así iba a la iglesia. Mire. Con las sandalitas. Por eso para mí yo las miraba y para mí era normal.
1: Por eso Pati no usa sandalias porque ya quedó.
4: Me quedé hastiada.
1: Hastiada de las sandalias.
4: Sí, mire, sí. Saludemos mejor a los hermanos.
1: A ver, ¿quién de las hermanas o de los varones salieron de indio? De indio o solo bonito. Nosotras quedamos con ganas.
5: Sí, bueno, yo sí quedé con ganas, hasta la práctica me deciden.
1: Es cierto, cuando fue a la práctica se vistió.
4: Es cierto. Sí, pero
5: antes no, porque no me gustaba.
4: Ah.
5: Y como siempre me molestaban de que yo era indita y yo no quería aceptar que era indita.
1: De verdad que le decían eso.
5: Sí, porque es que como yo nací ya un día después del Día del Indio, entonces
4: sí,
5: me molestaban mucho y me decían que yo era indita y entonces no me gustaba.
4: Hombre, pero usted es una india guapísima.
5: Es una es que hasta ahora
1: Francia
5: que uno
1: es una
5: madura.
1: Indiona. Pues había algo que cuando vienen esas mujeres grandes y así, decía, tremenda india esa mujer.
5: Ay, ¿cómo le hace?
1: Entonces Francia es tremenda indiona.
5: Así me decía mi hermano, indiona.
4: Pero bonita.
5: Entonces no me gustaba.
1: Sí, claro.
5: Entonces,
1: claro.
5: Lo aborrecí. Y ahora ya grande fue que ya.
4: Ya le dieron ganitas.
5: Sí.
4: Ponerse un
5: vestido. Pero mire quién está por acá, el hermano Elvis Castellano. Buenas tardes.
4: La semana, dice.
5: Saludos, bendiciones.
4: Eso, qué bonito. Vamos a ver quién más está por acá.
6: Dios me las bendiga, mis hermanas de las tres.
4: Amén.
6: Es un gusto estarlas escuchando aquí en San Pedro Sula. Amén. Y yo me gozo con ustedes porque ustedes son de mucha bendición. Y quiero una alabanza del dúo Líbano.
4: Ahí está, bueno,
1: vamos a ver.
4: Que era del dúo Líbano, por ahí. Vamos a ver.
1: Ahí está, mire, bendiciones, mis estimadas hermanas, maestras y amigas de la tarde. Que Dios me las bendiga abundantemente hoy y siempre. Aquí estamos ya en sintonía de Melodías de Bendición y pidiendo que si por favor me pueden complacer con esta hermosa alabanza, enviando un saludo muy especial para su papá Aquilino Contreras hasta Tel Atlántida y también para todos los hermanos que escuchan la voz evangélica de Honduras de parte de nuestro hermano Marvin Contreras, deseándonos que pasemos todos una linda y bendecida tarde desde la aldea San Juan allá en Belice. ¿Qué dice por ahí?
5: También por acá la hermana Elida, saludos, nos manda una nota de voz por acá.
7: Ajá. Dios les bendiga, amados hermanos, en esta tarde quería a ver si me hacían un favor, ahora la hermana Elida de Ciguatepec, que quería ver si me hacen el favor de darme el número del hermano Venancio Cartagena, porque quiero poner una ofrendita, pero por Tigo Mone lo pongo yo y ahí me piden el número del hermano.
1: Sí.
7: ¿Verdad? Para
4: bien.
7: Ir a ponerlo ahí.
1: Te lo vamos a enviar
7: una ofrendita, por favor. Bueno,
1: gracias,
7: que lo bendiga.
1: Hermana Elida. Saludos hasta la zona centro. La terminación 86. Saludos a las 3 de las 3 sobre ruedas. Mire, es una anona, mire.
4: Ay, qué ricas las anonas.
5: ¿Quién nos escribe?
4: Me gusta,
5: hermano. RR.
1: ¿Y dónde anda el hermano
4: RR? Mire, qué lindo. Anda en El Salvador. ¿Y a dónde
1: más? Ahí, mire, qué anona tan grande.
4: Qué ricas las anonas.
5: Tengo tiempo de no probar una anona.
1: A mí no me gusta el olor de las anonas.
4: Ay,
1: no,
4: a mí sí me gusta.
1: No.
4: ¿Y sabe qué? Yo tenía tiempo de no comer guanábana. Y a mi mamá le regalaron una guanábana a usted. Ay, me
1: la granadilla sí me gusta.
4: No, a mí me gusta todo.
5: La granadilla.
1: Es la rojita, pero
4: sí, la rojita también.
1: Pero la nona yo la siento sí.
4: No, deliciosa.
1: Mira esta.
5: Ahí está la maestra Juanita.
1: Ahí está la hermana Juanita. Uy, mire ese indio.
4: Mire. Es aguerrido.
1: Un indión.
5: Es un idiote.
4: Sí, no, es aguerrido.
5: No, el indio es.
4: Es grande,
5: sí, es de la selva.
1: Es de la selva.
4: Es de
1: Erandique Lempira. No, de gracias nos llama, pero nos manda un audio la hermana Telmita.
4: A saludos.
1: Le manda Telmita, maestra.
8: Hoy es el día de Lempira, 20 de julio. Exacto. Los gracianos estuvieron de fiesta, celebrando.
4: Me imagino.
8: El día del cacique Lempira, el defensor de los cerros del Congolón, de Coyocuteni, Piedra Parada, hermanitas lindas.
4: Oiga.
8: Dios me la bendiga y me la guarde aquí escuchándole siempre.
4: Ahí está.
8: Buena bendición del Dios Todopoderoso para ustedes las tres ahí y todos los que escuchan HRBC.
4: Y vea, es que la hermana con propiedad habla, porque allá me imagino que en Lempira se ha de celebrar muy bien esta
3: fiesta. Es una fiesta, me imagino, ¿verdad?
4: Sí. Se la sí, feria. Que nos también cuenten de Gracias Lempira. Ajá. O de Lempira.
5: Si hay algo la pasa, que celebra. Porque, uh-huh.
4: Sí, por y eso se llama así.
3: La hermana Telmita es maestra jubilada.
4: Maestra. ¿Vale? Claro, conoce la historia.
3: Amén,
4: hermano Francisco Villanueva. Que Dios le bendiga. Este es el día que hizo el Señor, como dice. Ay, mira, hermano Francisco. Qué lindo. Mandó ahí sus datos. Vamos a mandárselo ahí a la hermana Lidia también.
3: Que Dios le bendiga.
4: Saludos. Que Dios bendiga su vida, hermano Francisco Villanueva. Irma Salinas, también fiel oyente, nos está sintonizando. Y terminación 21 nos dice: buenas tardes, hermosas de las 3 de las 3. Les escucho desde Siguatepeque. Mi nombre es Cecia Abigail Martínez Calix, fiel oyente, y me gusta escucharles. Me alegra la tarde. Quiero que me complazcan con un canto de los Voceros. Un abrazo a las 3 de las 3. Gracias, gracias, Abigail. Vamos a una breve pausa. Al regreso vendremos con más aquí en Melodías de Bendición.
9: En HRBC, las 3:31 minutos.
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0: Cada día tenemos que cuidar la familia de diferentes amenazas que buscan enfermarla. 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No pueden hablar para edificarse el uno al otro, sino que se encuentran en competencia constante. El grito, la agresión y las malas palabras van poco a poco destruyendo los lazos familiares. El activismo es otra amenaza común en la actualidad. La agenda ocupada de los miembros de la familia impide la convivencia y les dificulta coincidir en horarios para verse y estar juntos. Sin excepción, todos debemos poner de nuestra parte para eliminar lo que nos distancia y procurar tener una familia en donde el ambiente sea agradable, porque nos amamos y seguiremos juntos el resto de la vida. Le habla Sixto Porras de Enfoque a la Familia.
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0: Hemos llegado a las 3:47 y seguimos con la lectura de los mensajes al 9471. 2038.
1: Ay, no, hermana. Ah, terminación miren. 87, gracias. Se llaman lágrimas de San Pedro, miren, no de San Martín.
0: De San Martín o San Isidro.
1: De San Pedro era. Pero es que antes se miraban más esos collares. Uh-huh. Hasta
2: pero
1: ¿cómo los usaban era? Para andar así.
2: Pero como era el diseño, vamos a buscar por acá.
1: Sí, son unas piedritas verdecitas. Y tienen hoyito, y usted va haciéndole.
2: Eran como los piojitos.
1: Los
0: No. Es que son como unas piedritas como de qué material, Pati.
1: No, es que
0: es que
1: son...
0: un material especial, ¿va?
1: No, pero es que creo que esas son...
0: semillas.
1: Yo no sé si son semillas, pero la... mire, ahí están, ¿ve? Sí, son semillitas.
0: Esas son, mire, Francis. Pues sí.
1: Ah. Esas son, mire.
0: Que parecen pataconcitos.
1: Sí, mire. Es que
2: sí,
1: son
2: parecen garrapatas.
1: No, pero mire las que lindas quedan. Uy, en pulseritas. Sí,
2: pero yo creo que ya
0: ahí está, mire. Ahí las pintan, de San Pedro.
2: Ahí las pintan, creo, ¿verdad?
1: Sí, algunas les ponen como algunos colores, pero antes solo eran de verde.
2: Parecen patacones.
1: Uh-huh. Mire, pero ahora fíjese bien, póngale collar ahí y ahí vas a sacarle
0: Están las pulseras, mire, están las pulseras.
1: Pero de las lágrimas de San Pedro sin pintar, ¿verdad? En collar, ahí están, mire.
0: Mire, Francis.
1: Ahí están.
2: Mire.
1: Esas eran.
0: Mire qué bonitas.
1: Mire qué
2: bonitas.
1: Vamos
2: a antiguos, vamos a poner.
1: Exacto, las utilizaban mucha la gente, los indios, mire. Así hacían los collares, les colocaban plumas, les hacían de todo con las lágrimas de San Pedro.
0: Y esas son caras.
1: No, son
0: esos
1: caras.
0: Collares no son tan baratos.
1: No, sí. Claro, todo lleva un
0: por
1: trabajo.
0: Por eso es lo que le digo, que cuando a uno quería o lo elegían, era problema porque.
1: No, tenía que comprar todo
0: tenía
1: eso.
0: Tenía que gastar.
1: Mire qué bonito. Y qué bonito, mire, no había conocido la planta tampoco. Mire qué bonita,
0: mire,
1: la planta.
0: Ahí están las lágrimas
1: parece
0: de San
1: maíz,
0: Pedro.
1: Mire la forma del maíz, pero lo que salen son esas bolitas.
2: Parece,
1: mire,
2: como café, más bien lo
1: parece
2: mío.
1: Parece café, pero mire, no. Búsquenla.
0: Como cebollitas pequeñitas.
1: Sí, búsquenla para que conozcan cómo son, si tenían esa duda de cómo eran las lágrimas de San Pedro y que provienen de una planta.
2: No son de San Matías, son
1: no,
2: de San Pedro.
1: No,
0: San Pedro.
2: Seguimos leyendo por acá la terminación, el hermano Naúm. Bendiciones, dice por acá Pati, Jackie, Francis. Quiero saludar a la hermana Yolanda Varela y complázcanme con un tema. Saludos a la familia Díaz Reconco hasta Dalí, el paraíso, nos dice por acá el hermano Naúm.
1: También el hermano Felipe.
2: Aquí está, mire.
1: ¿Qué dice hermano Felipe?
3: Buenos días, Letania. Buenas tardes, hermana, a las 3 de las 3. Hermana Pati, hermana Francia, hermana Jackie. Muchas, ustedes me están haciendo recordar que yo hace 53 años salí de la escuela. Y todos esos himnos que está diciendo la hermana Pati, todas esas canciones yo me las sé. Nos enseñaban todos los himnos de Centroamérica. Y el que más me aprendí fue Guatemala, feliz que tú seas. No proclames jamás el verdugo. Y estaban cantando. Estaban cantando el himno del árbol, lo pusieron como el himno de la empira ustedes ahorita.
0: Yo
3: hace 53 años salí y participé en todos los actos desde primer grado hasta sexto grado. Participé en todos los actos y dramas que hacíamos en la escuela.
1: Mira,
3: y nos enseñaron todos. Yo soy el indio Guansince, que vengo de tierra fría, con mi cacas en el lomo y algunas cositas dentro. Ese era parinde, titiriwi, parinde, trimanaje, toma piutuchi, la guanine, titiriwi, trimanaje, a pitirin, don, don, don, don. Ah, y lloro. Está bueno el tema, sigamos.
1: Qué bonito, hermano Luis
2: Felipe. Jackie pensó que le estaba hablando al perrito.
1: Ah, pitiri. Qué bonito, hermano Luis Felipe.
0: Ah, dindongo.
1: No, es que esa había que sabérsela bien, ¿verdad?
0: Sí.
1: Porque es
0: pero
1: un dialecto.
0: Era dialecto, ¿va?
1: Es
0: dialecto.
1: Un dialecto. A ver, aquí hay alguien más que nos sigue escribiendo por acá.
2: Solo escuche.
1: Ajá.
0: Mire, ahí está, ¿ve?
1: Letra Luis Andrés Zúñiga. Música Francisco R. Díaz Zelaya. El himno a la empira.
0: Coloquemos la mano.
1: Oiga.
0: En el corazón.
1: ¿Ah?

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1: Solo el coro, me sé.
0: Ay, no, ahí, pero ahí es que ahí se escuchaba en la escuela.
2: Lo que dice el hermano, que se sabe hasta los signos de Centroamérica.
3: El Luis Felipe, imagínese.
2: Y respetos, ¿va? Saludos, hermana Dilcia Pérez. ¿Cómo está mi hermana Dilcia? Buenas tardes, lindas mujeres, hijas de Dios. Ya aquí salúdeme al pastor y obispo René Peñalba, que hoy está de cumpleaños en el CCI. Mire qué bonito.
3: Sí, ya le había dicho yo a Pati eso, ¿verdad,
2: sí,
3: Pati?
2: Sí, que está ahí de cumpleaños.
3: Está la hermana Dilcia saludando a su pastor.
2: Saludos, saludos a la hermana Panchito, hasta Lina Catatumbla también. Y a Tuto y a
0: Titi.
2: Ah, mire. A mí no me dejaban por lo mismo que ustedes estaban hablando, por el maquillaje.
3: Sí, es cierto.
2: Mi papá era muy estricto. Sí, es cierto. También.
3: ¿Quién dice ahí?
2: La hermana, aquí está la hermana Rosy.
3: La hermana Rosy, sí, es
2: ella,
3: cierto.
2: Es que es cierto.
3: Saludos al hermano Misael, también, que nos está sintonizando.
4: ¿Ah? Sí. Sí.

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1: Solo el coro, me sé.
0: Ay, no, ahí, pero ahí es que ahí se escuchaba en la escuela.
2: Lo que dice el hermano, que se sabe hasta los signos de Centroamérica.
3: Hermano Luis Felipe, imagínese.
2: Y respetos, ¿va? Saludos, hermana Dilcia Pérez. ¿Cómo está mi hermana Dilcia? Buenas tardes, lindas mujeres, hijas de Dios. Ya aquí salúdeme al pastor y obispo René Peñalba, que hoy está de cumpleaños en el CCI. Mire qué bonito.
3: Sí, ya le había dicho yo a Pati eso, ¿verdad,
2: sí,
3: Pati?
2: Sí, que está ahí de cumpleaños.
3: Está la hermana Dilcia saludando a su pastor.
2: Saludos, saludos a la hermana Panchita, hasta Lina Catatumbla también. Y a Tuto y a
0: Titi.
2: Ah, mire. A mí no me dejaban por lo mismo que ustedes estaban hablando, por el maquillaje.
3: Sí, es cierto.
2: Mi papá era muy estricto.
3: Es cierto.
2: También.
3: ¿Quién dice ahí?
2: La hermana, aquí está la hermana Rosy.
3: La hermana Rosy, sí, es cierto.
2: Es que es cierto.
3: Saludos al hermano Misael, también, que nos está sintonizando.

0: por René Peñalba, que hoy está de cumpleaños en el CCI. Mire qué bonito.
1: Sí, ya le había dicho yo a Pati eso, ¿verdad, Pati?
0: Sí, que está de cumpleaños.
1: Ahí está la hermana Dilcia saludando a su pastor.
0: Saludos a la hermana Panchito, hasta Lina Catatumbla también, y a Tuto y a
2: Titi.
0: Ah, mire, a mí no me dejaban por lo mismo que ustedes estaban hablando, por el maquillaje.
1: Sí, es cierto.
0: Mi papá era muy estricto. Es cierto. También.
1: ¿Quién dice ahí?
0: La hermana, aquí está la hermana Rosy.
1: La hermana Rosy, sí, es cierto.
0: Es que es cierto.
1: Saludos al hermano Misael, también que nos está sintonizando en este día.
0: Saluditos también. Nuestra hermana dice, quiere escuchar ese canto. Un abracito, terminación 91. La hermana Olguita por acá también nos manda. Aquí está el hermano desde Charlotte, North Carolina, Cornelio Díaz, que nos dice hermano Cornelio.
3: Dios le bendiga, mis amadas hermanas en el Señor Jesucristo. Siempre me es un privilegio saludarles desde acá de la ciudad de Charlotte, North Carolina. Y esperando que siempre estén disfrutando de la misericordia y del favor de nuestro Dios.
0: Así es.
3: Por medio de este mensaje de audio, quiero saludar, quiero que me saluden, por favor, hermanas, hasta las pilas, la Iguala Lempira, a nuestra hermana Marcelina López Cortés, que me comentó que escucha el programa todas las tardes y que le encanta mucho.
0: Qué linda.
3: También quiero que me saluden a su esposo, nuestro hermano Natividad Ponce, y a sus hijas en general, a todas, que nuestro Dios bendiga a esta familia de gran manera, que son conocedores también de la gracia bendita del Señor. Me comunicó que ella escuchaba cuando yo les escribía, les mando audios. Que el Señor me los bendiga en gran manera, y a ustedes también, hermanas. Me es un privilegio saludarles en el nombre del Señor, y si no es tanta la molestia, me pueden complacer con el tema de Lali Torres, Amor, Amor, que me gusta mucho. Soy el hermano Cornelio Díaz López.
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2: Mire que el hermano Cornelio habla tal y como escribe.
0: ¿Verdad que sí?
2: Bien educado, yo lo escucho como, ¿verdad?, un buen hijo de Dios.
0: Sí, mire que bien educado, de verdad, el hermano Cornelio cuando nos habla, qué lindo.
2: Sí, no, saludos.
0: Gracias, gracias, hermana Daisy Ponce, hasta el Naranjito Santa Bárbara también, desde Siguatepeque.
2: ¿Quién nos saluda?
0: Aquí nos están saludando, nuestra querida, mira, y nos está corrigiendo, mire.
2: ¿Qué dice? De la hermana Elizabeth.
0: También. Quiere saludar a su madre María Alvarado, a su hijo Eric Mejía, y nos pide un canto, dice, qué bonito, hermana Elizabeth Mejía, desde Siguatepe, que nos escucha. Y mire a quién tenemos por acá, la hermana Leilita.
1: Mire, agradecida con el Señor, dice que por este día que nos ha dado. Buenas tardes, mis queridas hermanas, que Dios me la bendiga grandemente, y a toda la familia de ustedes.
0: Igualmente.
1: Les quiero mucho, y abrazos y un saludo para mi querida madre, porque el día de hoy está de cumpleaños.
0: La hermana Leonor, pero ya se vino de allá, hermana.
1: No, todavía no.
0: No, allá está, hermanita.
1: Allá está todavía la hermana Leonor, en estos días se viene. Mire que nos invita a comer. ¿Qué, Francis? Dice.
0: Está celebrando con pan, mire, y con cafecito.
1: Aquí
0: mire,
1: las invito
0: y
1: a un café.
0: Pan de elote.
1: Ay, qué rico.
0: Ay, qué rico.
1: Ahí están las chancletitas,
0: mire. Las chancletitas.
1: Ahí están las chancletitas de cuero, mire.
0: Yo las tengo acá, dice. Mire, como, mire esos tacos de pollo con un vasito de horchata. Así están celebrando, con taquitos.
1: Pues tiene que ser catracho, porque hoy es el día del indio. ¿Del acá indio? En Honduras.
0: Comida india, mire.
1: Y los catrachos siempre llevan las costumbres.
0: Así
1: a
0: es,
1: donde vayan. Mire, qué bonito. Así que saludos.
0: Póngame ahí el mariachi. Llámeme a don Gregorio ahí.
1: Don Gregorio.
2: Permítame, Pati, le voy a hablar. Es que estaba tomando agüita del mariachi.
0: Y ahí está don.
1: Pero como que sabía, va.
0: Sí.
1: Que lo íbamos a ocupar. No se había ido
2: ahí
1: de
2: vienen,
1: la radio.
2: Ahí viene.
0: Póngale ahí, porque vamos a saludar a la hermana Leonor. Que hoy está chiquitita.
2: Rápido entraron, miren.
0: Miren, no es que ellos están para eso.
2: A lo que vienen.
0: Ahí está. Mire, muchas gracias. Ahora hay un nuevo integrante, don Horacio, miren.

0: ¡Muchas felicidades! Gracias, don Horacio, gracias.
1: Gracias, nos vemos.
0: Don Gregorio, gracias, gracias, gracias. Muy amable, qué lindo. Mire, están prestos estos mariachis.
1: No, no, no, así me gusta. Sí me gusta que vienen a lo que vienen.
0: A lo que vienen, mire.
1: Saludos y feliz cumpleaños. Y qué bueno
0: qué
1: que
0: bonito,
1: la están pasando bien.
0: Que la están pasando
1: y
0: lindo.
1: Y están disfrutando juntas.
0: Hoy, mire, están con postre, tacos, dice hondureños. Y postre, pan de elote. Así que también hondureños.
1: Ay, qué rico, a mí me gustaba el Día del Indio porque hacían como una feria en la
0: claro,
1: escuela.
0: Comida claro, comida típica.
1: Claro, y yo pasaba de stand en stand.
0: ¿Y qué era lo que más le gustaba?
1: Ay, no todo.
0: Todo, ¿verdad?
1: La horchata, y que le colocaban
2: limón.
1: Cascaritas de limón.
2: Las cascaritas
0: ay,
2: de limón.
0: Qué rico. En bolsa, ¿verdad? Sí. En bolsa se lo daban.
2: Ahora, lastimosamente, ya casi no la hacen tan natural, ¿verdad?
0: Sí, sí, ya la hacen más de
2: antes
0: las cosas
2: uno
0: procesadas.
2: Iba al molino a quebrar
1: iba
2: el morro con
1: iba
2: el arroz
1: molino.
2: Sí, yo iba yo era de las
0: yo
2: que
0: fui al molino
2: yo
0: también.
2: Era de las que sacaba la masa así
1: me
2: a mí
1: no la
2: me
1: mano
2: mi abuela ahí, pero... mi abuela me enseñó a sacarla y
0: a mí me gustaba
2: y a tocar decía mi abuela
0: la
2: que
0: masa,
2: la
0: que
2: masa
0: quedara huestecita.
2: Huestecita. No ruca, sino huestecita.
0: Huestecita, no, y yo también, no estoy tan perdida.
2: Sí, sí, sí.
0: No estoy tan perdida.
2: Entonces, antes yo me acuerdo que para los que tenían molino, lo dejaban a uno como de último, papá.
0: Sí,
2: porque
0: sí.
2: Decían que si quebraba el morro, se ensuciaba, tenían que lavar el molino.
0: Entonces teníamos que ir hasta
2: esperaba,
0: el final.
2: Y tenía que estar el molino limpio porque si no le arruinaba la...
1: La horchata,
2: porque es muy delicada.
0: Es
2: uno de los refrescos más delicados
0: sí, que hay.
1: Pero bien deliciosos. También me gustaba las catrachitas.
0: Ay, eso le iba a decir.
1: Las catrachitas.
0: ¿Sabes qué me gusta también?
2: La yuca con chicharrón.
1: Ah, no, ahí sí no.
2: No, no, la yuca
0: no, a mí me gustan los anafres de frijoles con tortilla.
1: No, eso ya es fino.
2: Ah, no, ya es fino.
1: Eso ya es fino.
0: No, no, no, es como que coma catracha.
1: No, pero eso no existía. Existían en los...
2: No, no.
1: Eso ya en los restaurantes de lujo.
2: Eso que lo inventaron ahora.
0: ¿Cómo que se lo inventaron?
2: No, antes uno lo agarraba ahí, la tortilla tostada del Comán con frijoles.
0: Con frijoles.
1: Y negrita la tortilla.
2: Quemada.
1: Quemada.
0: No, pero de esa sí me acuerdo. Y los pastelitos.
2: Los pastelitos son catrachos, sí.
0: Bien catrachitos. Sí.
1: Los bueno, pastelitos. Nos vamos a una pausa.
2: Nos vamos.
1: Pausa
0: porque ya me está dando hambre.
1: Sí, a mí también.
3: En HRBC le damos la hora. En HRBC, las 4:02. 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
2: Si es un seguidor de Jesús, ¿qué fue lo primero que le atrajo de él? ¿Le hablaron de las llamas del infierno que le esperan si no es salvo, o de las calles de oro por las que caminaría en el cielo si fuera salvo? Esto es Pautas para Vivir. Por supuesto, la Biblia habla del horror del infierno y de la belleza del cielo, pero si nos detenemos ahí, nos estamos perdiendo lo que Jesús llamó vida abundante. Una relación con Jesucristo es más, mucho más que una póliza de seguro contra incendios o un boleto a un lugar mejor. En las propias palabras de Jesús, yo he venido para que tengan vida y la tengan en abundancia. Con demasiada frecuencia, nos preocupa más la otra vida que las cosas que Dios anhela obrar en nuestras vidas aquí y ahora. Cuando decimos que Dios tiene un plan para su vida, en realidad lo tiene. Él quiere que lo conozca a él de forma íntima y que experimente su gran amor por usted. Me buscaréis y me hallaréis, porque me buscaréis de todo vuestro corazón, declara Dios en Jeremías 29:13. Él también quiere cultivar un carácter hermoso en su vida. En 2 Corintios 2:13 dice que él quiere transformarle a su imagen si le permite hacerlo. Le ha pedido a Cristo que entre en su corazón, pero todavía no ha descubierto la vida abundante. Le animo a que no se conforme con menos.
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0: Ya hemos llegado a las 4:24. Mire qué linda se ve la hermana Leonor ahí.
1: Mire qué linda.
0: Y qué delicioso ese pastel.
1: Se ve,
0: ella que está disfrutando.
1: Felicidades. Se lo hizo la hermana Leila, creo.
0: Seguramente.
2: Mire esas fresotas.
0: Qué rico.
1: Mire, es un como chocoflán, parece.
0: Y qué bonito que la hermana Leila tenga la oportunidad de tener a su querida madre allá.
1: Qué lindo.
0: Mira qué bonito.
1: Hermana, es una princesa.
2: Las coronitas.
0: Le enviamos un fuerte abrazo a nuestra hermana Leonor allá en Virginia.
2: Saludos. También por acá nuestro hermano
1: Joel.
2: Joel
1: Marcía.
2: Marcía.
0: Marcía. Yo el sábado le dije Marcia.
1: Directora.
0: Hasta después le... Ah, no, Marcía.
1: Qué barbaridad.
2: ¿Qué nos dice por acá? Saludos.
1: Mira. Toca la flauta.
2: Él se aprendió.
3: Buenas tardes, mis hermanas, a las 3 de la tarde, Dios les bendiga. Aquí estamos en sintonía. Miren que a ese audio, el primer audio fue que nosotros estamos aprendiendo en el colegio el himno a la Empira en la flauta. Y mañana vamos a prueba de ahí del coro del himno a la Empira. Dios me les bendiga, hermana, y quiero ese canto Hombre Nuevo, ahora soy yo.
1: Pues
3: feliz tarde.
1: En esta escuelita le damos 100%.
0: Exactamente.
2: Él sí se tomó en serio la flauta.
0: Le podemos decir que está
2: apto. Yo todavía
0: apto.
2: La tengo allá. En mi casa.
1: Nunca aprendió.
0: No, yo tampoco.
1: No, yo nunca. A mini clase le dieron.
0: Yo con
1: nunca
0: esos metados hoyitos no sabía cuál tocar, si el de arriba. Solo saliva se llenaba la flauta.
1: No, solo soplaba.
0: No, pero el hermano Joel ya está listo.
1: No, y calme, qué bien.
0: Va a sacar 100%.
1: Así será. Ejecuta muy bien la flauta.
2: Muy bien afinado, se escucha.
0: Ahí está el hermano Dennis. Yo le bendiga.
1: How are you? Dice. ¿Quieres recuerdos del ayer? Thank you, teachers. Ay, mírelo, anda bien bilingüe.
0: ¿Y qué? ¿Tiene prueba mañana de English?
1: ¿Tiene prueba de English?
2: No, aquí hablamos español hoy, porque estamos celebrando.
0: Estamos con el indio del Empira.
2: Con el indio estamos hoy.
0: Sí, hoy estamos con el indio. Ahí está la hermana Rosibel Medrano.
1: ¡Holi!
0: Feliz tarde, amiga. Dice, ya casi alcanzan a Francis el nuevo número de año.
1: ¡Amén!
0: Ya va a entrar en otra etapa.
1: Ya mañana.
0: En otra etapa.
2: En otro escalón.
0: En otro escalón.
2: Al 3.
0: Ya.
1: En el piso 3.
0: Mire, ya va al piso
1: 3.
0: No,
1: y por eso ella se consintió. Es que yo digo, no es por nada, pero el piso 3 merece ser consentido y tenía que celebrarse con todo.
0: Mire,
1: a lo grande.
0: Con todo a lo grande.
1: Y yo creo que la maestra ya empezó con pie derecho.
0: Sí,
1: ya
0: claro.
1: Disfrutó este fin de semana.
0: Sí. Y le falta.
1: Era qué bonito.
2: Qué emoción. Es que no le he enseñado fotos a...
1: Ah, es que yo me fui a meter allá, estaban viendo con los muchachos fotos de... De su paseo.
2: Mire delfines, le diré.
1: Mira, qué lindo.
0: Mire.
1: No, yo
0: ahí la seguí, pero en las historias.
1: La boa estaba fea.
0: Ah,
1: sí, pero mire, logró ver todo eso.
0: Todos esos animales.
1: Y fue a un santuario también.
0: Oh,
1: sí. Mira, qué bonito.
2: Gloria a Dios por eso.
1: Parece que andaba en otro país.
0: Ahí le seguí la pista en las historias.
1: Sí.
0: Ahí la seguí.
1: Mire,
0: la estaba observando.
2: Me estaba estalqueando.
0: Exactamente, la estaba observando paso a paso.
1: ¿Cómo diría lo demás? La tenía a mi vigilante.
0: Exactamente.
1: Como diría un hondureño, ¿verdad?
2: Como diría
1: la tenía del indio.
0: La tenía ojo al Cristo también.
2: Exacto.
0: La estaba vigilando que
2: me tenía entre ceja y ceja.
1: Ese es otro decir hondureño.
0: Todo lo que comía,
2: es cierto.
0: Cómo andaba vestida para ver si. Es que yo cuido.
2: Cuida mi imagen.
0: No, cuido el personaje docente.
1: No, pero vea
0: porque
1: que
0: somos
1: la maestra.
0: Andaba bien.
1: Ella es una hija de
0: no,
1: Dios.
0: Pero ahí estaba viendo con quienes andaba.
1: Vaya, mire. Hasta eso es porque,
0: fíjese que le voy a contar. La miraba alguna madre de familia y me ponía una queja.
2: Tiene razón.
0: ¿Verdad?
2: Tiene razón. De estarme inventando esas reuniones clandestinas.
0: Exactamente.
1: Exacto.
2: Esas vigilias clandestinas.
0: Cuéntenos, maestra.
2: No, contarles como un corto testimonio. Realmente yo me siento muy sorprendida, muy agradecida con el Señor. Porque yo recuerdo que les decía a ustedes, ¿verdad? Que yo quería celebrar mi cumpleaños, los 30 años a lo grande. Pero luego yo dije, mejor voy a hacer un viaje.
1: Fíjese que pensó bien.
2: Pero Pérez, entonces viene, yo hice el viaje. En mi mente, en mis oraciones, decía yo, voy a hacer un viaje. Cuando de repente, hace 2 semanas... unas hermanas de la iglesia, unas amigas de la iglesia, ellas se acercaron. Bueno, me dijeron que saliéramos, me dijeron. Vamos a Comayagua un fin de semana, me dijeron. Y yo dije yo, está ay, bonito, yo me quedé pensando porque como yo, estábamos los sábados aquí, yo quedé pensando. Pero dije yo, va, saliendo del trabajo nos podemos ir, dije yo. Entonces estaba en ese plan. Una semana o una semana y media antes, ella me escribe y me dice, está lista, me dice. Mire que ahora nos vamos a ir para Cayos Cochín. Y yo,
1: oígame, se hizo lejos, dijo usted.
2: Y yo, no, le digo, muy largo, le digo sí, yo.
1: Muy lejos.
2: Entonces, me dice, nos vamos a ir. Y yo quedé pensando en dinero, de repente pensé en dinero, pensé en cómo iba a gestionar. Y luego, resulta que ella me dice, rapidito me dice, le digo, ¿y cómo vamos a hacer con eso del dinero? Le digo, no, me dice, va a ir con todos los gastos pagados.
1: Mire.
2: Entonces, para mí, yo quedé, qué pena sí, realmente. Sí. Pero pensando y analizando aún en medio de eso, de la pena, de estar analizando y pensando, dije yo, realmente esto es el Señor. Esto es el Señor que me ha sorprendido de una manera increíble que no lo puedo imaginar todavía. Sí, y no salgo del asombro. Y mientras estaba allá y mientras venía en el bus ayer también, no salía del asombro de cómo es Dios tan maravilloso que puso en hermana.
1: La consintió el Señor.
2: Exactamente.
1: A través de ella.
2: Sí, me siento muy feliz por eso.
0: Qué bonito.
1: Y la felicito. Felicito y felicitamos a las amigas que hicieron un detallazo.
0: Esas sí son amigas, ¿ves?
1: Vaya, para que vea usted.
0: Sí, sí, sí.
1: Bueno, vaya preparándose. Vaya, directora.
0: Vaya preparando. Vaya. Vamos preparando. Porque viene la otra cumpleañera.
1: Solo que mire que yo me voy a dar vacaciones, fíjese, para ¿qué? Esa temporada.
0: Ya les está diciendo, ya les está avisando.
1: No.
2: Desde ya
1: no
2: nos
1: importa.
2: Está advirtiendo.
1: Cuando, aunque yo no esté aquí, me lo pueden mandar aquí, ¿verdad?
0: No, ese día tiene que escuchar el programa, porque seguramente. Van a estar mandando los hermanos los textos.
1: Sí, sí, lo que pasa
2: va
1: es que
2: ser, aquí no va a ser danzando en mi cumpleaños, sino que va a ser vacaciones en mi cumpleaños.
0: Exactamente, vacaciones en mi cumpleaños.
1: Bueno, vacaciones en el cumpleaños. Ay, mire qué lindo.
0: Mire, saludos a la hermana Martita desde La Ceiba. También ahí está el hermano Leonel, mire, el hermano Leonel.
1: Hermano Leonel.
0: Nos está saludando, dice la niña de amarillo, es mi nieta.
1: Ay, qué bello.
0: Lexio Valentina Celaya Murillo, 7 añitos, 2º grado.
1: Mire qué linda, hermosa.
0: Esa india.
1: Qué linda.
0: De la zona
1: centro.
0: Mire esas indias, qué linda.
1: Qué lindura.
0: Mire ese traje.
1: Mire ese traje elaborado, lo que estábamos hablando, sí, hermano Leonel.
0: Sí. Mire ese indio.
1: Qué belleza. Mire, de traje.
0: A puro arroz y frijoles. No, son las semillitas, mire.
1: Son las semillas que
0: de
1: le dije.
0: Lágrimas de San Pedro.
2: No es maíz.
1: No,
2: es maíz.
1: Ese es maíz.
0: Ay,
1: frijoles.
0: Es maíz con frijoles, mire.
1: Pero qué bonito.
2: Y mire
1: el arte.
2: Que acá le pusieron un lempira de vincha, ¿ves?
0: Mire.
1: Ay, no, qué bonito. Qué creatividad, qué creatividad usted.
0: Mire, qué lindo.
1: Y con paste de cerro, mire, le pusieron ahí esa iglesia.
0: Mire las tuzas, ¿ves? Las tuzas ahí, ¿ves?
2: Mire el gorrito.
0: Ay, mire qué bonito.
1: Qué talento.
0: Qué hermosa,
1: qué lindo. Qué hermoso.
0: Gracias,
1: qué
0: hermano
1: bonito,
0: Leonel,
1: hermano Leonel.
0: Por compartir.
1: Y a su nietecita hermosa, qué bella.
2: Qué orgulloso, abuelo.
1: Mire, qué lindo. Oiga este poema. Hoy es un día hermoso, ni frío ni caluroso. Es una tarde con una brisa suave y escuchando HRBC hace que mi alma alabe. Escuchar mi programa favorito que exalta al Dios bendito. 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
0: ¡Oh, qué bonito!
1: Gracias.
0: ¿Quién es?
1: No, es nuestro poeta de la tarde que tenemos siempre. ¿Quiere que le pongamos un canto de Rudy? Rudy Guerra. Qué bonito, me encanta. Me gusta ese poema, hermano Jesús Villanueva. Sí, es nuestro poeta de melodías. ¿Quién más nos escribe?
0: Bueno, por ahí tenemos, buenas tardes, nos dice a las 3, quiero un saludo hasta Bijahual Olancho, para mi sobrina Jacqueline Gómez y a mi sobrino Yannick, que pasen una bonita tarde, de parte de su tía Delmi, y también nos pide un canto de los Voceros de Cristo. Nos vamos a nuestra siguiente pausa.
2: Ah, sí, ya venimos. Dice que yo pensé que estábamos en las 4:00 y algo. Ya habíamos pasado las 9:30.
0: Ya hemos llegado a las 4:32.
2: Nos vamos y ya regresamos con más de Melodías de Bendición.
4: En HRBC, las 4:34.
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0: 4:48 y gracias a nuestra hermana Tomasa García, que mire que nos envía todo, mire Francis.
1: Mire, ahí están todos los implementos.
0: Los accesorios.
1: Exactamente. Mire ahí están bonito. Los collares.
0: Ay,
1: y las
0: qué
1: plumas.
0: Qué lindo.
1: Qué lindo.
0: Mire, esos collares son caros.
1: Es cierto.
0: Son caros.
1: Aunque ahora encuentra más accesible también.
0: Sí, lo que le comentábamos antes era bien difícil encontrar. Pero ahora, como hay más escuelas,
1: sí, claro,
0: hay más demanda, entonces es más fácil. Mire qué bonito ahí.
1: Ahí están los sombreros.
0: Los sombreros
1: para
0: de
1: los muchachos.
0: De los indios, bonitos. Las sandalitas. Que es, a mí me encanta el olor porque son de cuero.
1: Es cierto.
0: Son bien.
1: Pero
0: ricos.
1: Fíjese que hay algo que no me gusta.
0: ¿Qué no le gusta?
1: A veces van vestidos de indios, pero no llevan sus zapatos, sino que van con tenis.
0: Ay, sí.
1: ¿Se ha fijado usted?
0: Sí, sí, yo los he visto.
1: No, le pierde todo.
0: Claro, cuando usted lo acepta de que el niño salga, ¿verdad? Uh-huh. Póngale todo para
1: sí,
0: que se vea bonito.
1: Que vaya completo.
0: Se vea bonito. Mire por ahí.
1: Aquí están los vestiditos.
0: Ay, ahí están los vestidos, mire.
1: ¿Será que vende la hermana?
0: ¿Será que la hermana Tomasa vende?
1: Mira, ahí está.
0: Mira, ahí está la camisa también del Indio Lempira, cacique, dice cacique Lempira.
1: Ahí están todas las camisetas.
0: Mire, ahí está la guara roja también.
1: Para los extranjeros.
0: Para que lleven su souvenir a los diferentes países, mire. No, fíjense que yo a mis sobrinitos en Canadá les mandé.
1: Ah, les mandó.
0: Les mandé unas camisitas así. A las niñas les mandé una camisita de manta.
1: Ajá.
0: Así como de India bonita. Y al niño le mandé una camisita así como de el Indio Lempira.
1: Ah, qué bonito.
0: Para que mi hermano les pudiera explicar que son parte, pues,
1: parte de la historia.
0: De nuestra, Honduras. Como decíamos el martes, hondureñidad. Hondureñidad. La semana pasada,
1: sí.
0: Que lo celebramos.
1: También.
0: Mire qué bonito.
1: Y qué bueno, porque los niños se sienten felices,
0: claro,
1: también cuando están en el extranjero y tienen algo del país de su papá.
0: De su
1: en
0: papá,
1: este caso,
0: sí, sí, sí.
1: Y los otros niños de las escuelas les preguntan, ¿y eso
0: claro.
1: qué es?
0: De hecho, mi sobrina mayor, que tiene 10 años, tuvo la oportunidad de no sé, en unas fiestas, de llevar comida catracha y explicar que su papá era de Honduras.
1: Y el papá se la hizo.
0: Sí, mi hermano le hizo ahí nos estuvo preguntando qué les podía hacer para que le llevara a sus compañeros. Y ella explicó que su papá era hondureño.
1: Ajá.
0: Y que ella también era hondureña.
1: Ah, mire, qué bonito, qué bonita experiencia. Por acá también nos saluda la hermana Delmi Arelí. Que Dios me las bendiga, hermanitas preciosas del Rey. Hermoso programa. Quiero una alabanza, dice por acá. Saludo a la hermana Nancy Ramírez. Linda tarde, pero quiero que me complazcan, dice por acá. Saludos desde que las caque.
0: No,
1: que las
0: caque. Nancy Ramírez es la cantante.
1: ¿Sí?
0: Pero la saludamos porque es hermana en Cristo también.
2: Es la hermana de mí, vaya. La saludamos donde quiera que se encuentre, hermana Nancy Ramírez. La adoradora. Vamos,
0: bueno,
2: a ver.
0: Saludos.
2: Bendiciones.
0: Saludamos al hermano Misael también, que me está escribiendo por acá, que se encuentra en el municipio de Valle de Ángeles.
2: Está en Valle de Ángeles.
0: En una aldea que se llama
2: ¿dónde anda?
0: Vamos a ver. En Macuelizo, Valle de Ángeles.
2: Ah, Macuelizo,
0: Valle
2: de Ángeles, sí.
0: Hay un Macuelizo en Santa Bárbara, ¿verdad?
2: No, en El Paraíso también creo que hay un Macuelizo. En Santa Bárbara, sí.
0: Sí, en Santa Bárbara he escuchado yo Macuelizo. Así que saludos, hermano. Me imagino que ha de andar con prácticas de Baxter. Por ahí también.
2: Oiga.
0: Tenemos a la terminación 70 que nos dice, hermanas. Vamos a ver, gracias por el reporte. Es muy importante. Ah, el hermano Santos Flores, Francis, nos está sintonizando desde Comayagua. Y muchísimas bendiciones, hermanos Santos, que Dios le bendiga. Gracias a la terminación 70 también que nos está reportando sintonía. Y la frecuencia. Por aquí, la hermana María Elena dice, amigas de la tarde, a un día del cumple de Francis.
2: De la chichi.
0: De la chichi, le dice ella. A la doctora Francelia, aquí ando donde ella, que es dentista. Ando arreglándome los dientes, dice, más específicamente las muelas. Estoy en un bello puerto donde está mi corazón, pero con HRBC me salta el corazón.
2: Vaya, es que andan bien inspirados.
0: Allá está con la boca abierta, de seguro la
1: Y le ha de estar platicando.
0: Saludos a la doctora.
1: Sí, a la hermana Francelia.
2: Saludos a la doctora.
1: Y botando saliva, porque le sale saliva. Saludos a la terminación 52.
0: Ahora le meten una manguerita que es feo eso.
2: No,
0: espéreme. Antes, cuando uno hasta se escapaba de ahogar con la saliva, ¿va? Entonces lo que hacía que le metían gasas. Pero ahora para que le absorbiera la saliva. Pero ahora que la tecnología ha avanzado, ahora le ponen una manguerita.
2: Y le succiona todo.
0: Pero esa manguerita hasta le succiona la lengua.
2: Claro, para que esté limpio.
0: A mí me da miedo. El mundo decir Jesús se quita la sintonía. Y la frecuencia. Por aquí, la hermana María Elena dice, amigas de la tarde, a un día del cumple de Francis.
2: De la chichi.
0: De la chichi, le dice ella. A la doctora Francelia, aquí ando donde ella, que es dentista. Ando arreglándome los dientes, dice, más específicamente las muelas. Estoy en un bello puerto donde está mi corazón, pero con HRBC me salta el corazón.
2: Vaya, es que andan bien inspirados.
0: Allá está con la boca abierta, de seguro la hermana.
1: Y le ha de estar platicando.
0: Saludos a la doctora.
1: Sí, a la hermana Francelia.
2: Saludos a la doctora.
1: Y botando saliva, porque le sale saliva. Saludos a la terminación 52.
0: Ahora le meten una manguerita que es feo
2: limpia.
0: Eso.
2: No,
0: espéreme. Antes, cuando uno hasta se escapaba de ahogar con la saliva, ¿va? Entonces lo que hacía que le metían gasas. Pero ahora para que le absorbiera la saliva, pero ahora que la tecnología ha avanzado, le ponen una manguerita.
2: Y le succiona todo.
0: Pero esa manguerita hasta le succiona la lengua.
2: Claro, para que esté limpio.
0: A mí me da miedo. El mundo decir Jesús.
2: No, no, no.

0: boca y botando saliva, porque le sale saliva. Saludos a la terminación 52.
1: Ahora le meten una manguerita que qué feo limpia. Eso.
2: No,
1: bueno. Espéreme. Antes, cuando uno hasta se capaba de ahogar con la saliva, ¿va?
2: Entonces
1: lo que hacía que le metían gasas. Pero ahora que la, para que le absorbiera la saliva, pero ahora que la tecnología ha avanzado, ahora le ponen una manguerita
2: y le succiona todo.
1: Pero esa manguerita hasta le succiona la lengua.
2: Claro, para que esté limpio.
1: A mí me da miedo. El mundo decir Jesús
2: no,
1: se quita la boca.
2: No, claro, sí. Para eso es. Saludos para Kellyn Efrén. Bueno, por cierto, yo cada vez que leo a Kellyn Efrén, es que él se me recuerda el nombre de un compañero que yo tuve en la escuela.
1: ¿Será él?
2: En Guaymaca. No sé si será él, pero si es él, por favor, que me confirme, porque yo dejé de ver muchos de mis compañeros que tuve en la escuela cuando estudié en Guaymaca.
1: Ajá.
2: Y recuerdo que una vez fuimos a la casa de él, que vivía cerca de un cementerio, pero la casa que él vivía era bien bonito, era como una especie de hacienda, muy bonito el lugar, y fuimos una vez.
0: Que nos alquile la casita.
2: Saludos cordiales para Kellyn Efrén, que quiere escuchar el himno de los cristianos.
1: Ahí
2: dice.
1: Está, mira, a ver si es el.
2: Sí, el, no, pero yo no sé si será.
1: De Patty.
2: Pero es que él se llamaba igual, fíjese, y por eso es bien raro ese nombre. Y por eso me llama la atención.
1: Y es el nombre y el apellido. No, es que es Kellyn Efrén. No, hermana, los dos.
2: Ah, él es de Tegucigalpa. Ah, pues no, lo estoy confundiendo, fíjese. Pero mire que se llamaba igual.
1: No es el que vive en el cementerio.
2: No, es que no vivía en el cementerio, vivía en Guaymaca.
0: En la hacienda del cementerio.
2: Ahí está.
3: Hermano
2: Edgardo Mejía.
3: Dios te bendiga. Les saludo Edgardo Mejía, la ciudad de Siguatete, que siempre aquí escuchándole sobre ruedas. Quiero hacer un cordial saludo para Cruzito, aquí en el barrio Las Glorias de aquí de Siguatete, que ya todos oyentes de la voz evangélica de Honduras. Tal vez me complace ahí con un himno de Paola Marino, aquel que dice mil canciones. Aquí andamos siempre activados con HRBC, la misionera del aire.
2: Amén. Ahí está el hermano Luis Janser. ¿Qué dice?
4: Yo tenía más semanas, sí, que me había olvidado, había dejado por alto. Un saludo fuerte, fuerte y abrazo a mi amado hijo Juan Luis Janser, porque hoy mi indito Lentira está cumpliendo a sus 36 años. Bendiciones y gracias por esta cobertura, por ayudarme ahí. Este saludo, hermano.
2: ¡Ay, qué lindo! Mire. Y saluda también al hermano Marco Domínguez y la hermana Francis Padilla hasta Coyole Central, deseándole bendiciones y muchas felicidades para el hijo del hermano Luis Janser. Ahí está.
1: Mire.
2: ¡Saludos!
1: Dice el alumno Oscar, apareció la maestra titular, ¿será que se cansó de celebrar el triunfo de España que le impidió por la mañana llegar a trabajar?
2: Mire el alumno.
1: ¿Y por qué la directora quedó viendo a la maestra titular cuando dijo, esas sí son amigas?
2: mire, alumno Oscar Sánchez, con la directora anduvimos en un evento de mujeres en la mañana.
1: Ajá.
2: Por eso no estuve en el programa.
1: Ajá.
2: Y es que él bien sabe, porque
1: está excusada.
2: El viernes yo dije en Arcoíris Musical, el programa, que quien iba a quedar ganador era España.
1: Ah, vaya.
2: Y mire,
1: ahí está.
2: ¿Qué dice alumno?
1: Sí.
2: ¿Y qué dice alumno? ¿Cómo estaba mi visión? ¿Verdad?
1: Oiga,
2: que quedé bien, ya ves.
1: Sí,
2: fija.
1: Pero mire el alumno Jesús Humberto, como dice, ya acabó el mundial y ahora volvemos a la normalidad, dice, mire. Se había dado un break.
2: Bueno.
1: Dice saludos.
2: Que nos van a nos va a aplicar examen de sorpresa temática civismo,
1: ¿qué?
2: Dice.
1: Ajá.
2: Yo estuve en el coro y el grupo de danza de la escuela y todavía en el colegio. Con razón, dice, hubo relajo el fin de semana en Melodía de Bendición. Francis no estaba, dice, ay, mire.
0: Se da cuenta que no soy yo la del relajo.
2: Bueno,
1: mire.
2: Ya acabó el mundial y volvemos a la normalidad, dice.
1: No, dice, nos
2: entonces,
1: está preguntando.
2: Mañana tenemos pastel,
1: sí,
2: entonces.
1: Sí, claro. Mañana, desde las 8 de la mañana, estaremos recibiendo.
2: Los pasteles.
1: Estaremos
2: papeles también.
1: Si usted le quiere mandar los papeles de la hacienda, el cementerio está.
0: No, yo no digo que no.
1: Usted se los puede enviar desde las 8 de la mañana, 8:00, estaremos recibiendo los respectivos pasteles hasta las 5 de la tarde. Si usted quiere venir.
2: ¿Quién va a comer más? No es la cumpleañera, sino la directora.
1: Si usted quiere

0: venir de 3 a 5, tenemos micrófono abierto para que usted le cante a la cumpleaños.
1: Ya nos vamos. Saludos a la terminación 41. Dios le bendiga, hermosa. Dice aquí haciéndome presente. Saludos. Oh,
0: me encanta.
1: Dice la Lucerna Ocotepeque.
0: Les cuento, dice que a mí lo que me usaba cuando estaba en la escuela es que llevaba collares de granos de café.
2: ¡Ay, qué bonito!
0: Y mi padre me regañaba porque le molestaba la finca.
1: Era la única. Todo el café. Era la única vez que le ayudaba a cortar café.
2: Ay, Dios mío, bueno, saluditos, que Dios les bendiga. Mi pastor también está de cumpleaños, se llama, el pastor José Inestrosa de la Iglesia Ciudad de
1: Misericordia. Saludos, pastor.
2: Claro que lo conocemos, saludos al pastor José Inestrosa. Sí. Que Dios me lo bendiga, que Dios me lo guarde. Un abrazo especial, le amamos aquí en la hermosa, en este hermoso lugar que siempre nos bendice con ese programa.
1: La Iglesia Ciudad de Misericordia.
2: Así es.
1: Saludos, pastor. También por acá la terminación 80. Ay, mire, qué linda.
2: Qué hermosa India bonita.
1: La hermana Danelli, Monk and Dagger.
2: Bueno, ahí está.
0: ¿Cómo dice?
2: Mire, hoy estamos con lo del indio, maestra.
1: Es cierto, perdón.
2: Ahí está,
1: mire, ahí estaban los.
2: Qué bonito, en el Valle de Jamastrán. Qué bonita celebración. Tenemos productos hondureños. Saludos, hermana Martita Flores. A ver, pues no he ido a traerlo, no sé si lo puedo ir a traer mañana. Hay que recordar cuál fue, ¿verdad?
0: Creo que es el devocional.
2: El devocional.
0: Sí, puede venir, hermana, puede venir.
2: Bueno,
0: sí, ya ahí están los devocionales.
1: Y a quienes solicitaron algunos cantos, después de la pausa, se los vamos a
2: ¿van
1: colocar.
2: A sonar?
1: Exacto.
2: Bueno, nos despedimos. Un abrazo, los amamos.
0: Mañana estamos de fiesta, sí, señor. Mañana estamos de fiesta con amor.
2: Bueno, ella lo inventó, pero lo mejor es que inventó también que mañana se reciben pasteles.
0: Exactamente.
2: De las 8:00, dijo ella.
1: De todo tipo de pasteles.
0: Menos Alea. Mire que bueno. Eso es bueno porque no es contumerios.
2: Ahí está.
0: Bueno, nos despedimos. Mañana estamos de fiesta en HRBC.
1: Está linda ya aquí, la quiero mucho.
0: Sí, señor. Estamos de fiesta.
1: Adiós.
0: Amor.
3: En HRBC, las 5, 2 minutos. 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

y ayúdanos a perdonar. Te exaltamos, Señor, y bendecimos tu santo nombre. Ayúdanos a poder amar a los demás. Sí, Señor. Aleluya. Aleluya. ¡Fuera!

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1: En HRBC, las 5:29 minutos.

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1: Estimado oyente, reciba la más cordial bienvenida a su Escuela Bíblica Transmundial. Mi nombre es Claudia Rosas y me complace acompañarle, junto con el pastor Eduardo Padrón, a estudiar la lección número 10 de la serie La Función del Espíritu Santo en la Iglesia. Hoy veremos el tema La Llenura del Espíritu Santo. Esperamos que sea de su agrado y edificación. Ahora dejo con ustedes al pastor Eduardo Padrón.
2: Gracias, Claudia, y saludos para todos, estimados amigos y amigas. Si hay algo que debemos anhelar todos los cristianos renacidos, es una vida plena en el Espíritu Santo. Muy frecuentemente pienso que, a pesar de que no debemos mirar con buenos ojos la clasificación de cristianos carnales y espirituales, es definitivamente cierto que la plenitud del Espíritu no es vivida por todos. No debemos ignorar que hay muchas vidas que caminan más en una ruina espiritual. Son creyentes que viven anhelando salir del barrio bajo de su espiritualidad, cambiar la luz roja de peligro por una verde de esperanza y madurez. ¿Qué preparó el Señor para que esto fuera posible? La respuesta es la llenura del Espíritu Santo. Personalmente creo que esto es lo que marca la diferencia entre una vida cristiana plena que es capaz de caminar en los propósitos de Dios, y esto incluye una vida en victoria pese a las adversidades que le rodean, de aquella que demuestra su débil esfuerzo o un débil esfuerzo por vivir de acuerdo al llamado santo de Dios. Por tanto, si se desea vivir una vida espiritual plena, hay que conocer, entender y practicar lo que la palabra nos enseña sobre la plenitud del Espíritu o la llenura del Espíritu Santo. Así que digámoslo directamente, la espiritualidad verdadera depende de la llenura del Espíritu Santo. Esta es una realidad, amigo mío, que pone de relieve o resalta la manera de vivir de quienes viven llenos del Espíritu, en contraste con los creyentes que no lo hacen. Ya he dicho que no es necesario clasificar a los cristianos como carnales y espirituales. Sin embargo, la verdad nos golpea tan fuerte que es imposible ignorar que hubo, hay y habrá cristianos cuya conducta se parece mucho a la de los no creyentes. Es decir, cristianos con actitudes, reacciones y posturas como la de aquellos que no han nacido de nuevo. ¿Cómo los llama Pablo? Los llama carnales, es decir, sarkikos, en griego de sark, carne, de allí la palabra carnal. Los denomina, es decir, los dominados por la carne. Considero que aquí es donde no podemos dejar que un concepto de espiritualidad general nuble una realidad dolorosa. Sabemos que si una persona ha recibido el Espíritu Santo, es espiritual. Se diferencia del hombre natural o animal que no ha sido regenerado. No obstante, el Nuevo Testamento sí nos permite pensar que hay una diferencia en la calidad del vivir diario de los creyentes. Y esto está determinado por el control o no control del Espíritu, es decir, por la llenura del Espíritu Santo. Amigos míos, la labor del Espíritu Santo en el creyente es manifestar a Cristo, y sin duda esto tiene que evidenciarse, mostrarse en la vida y el andar del creyente. Así que, como dijo Louis Sperry Schaeffer, es la causa de toda espiritualidad verdadera. Por tanto, es la respuesta para el estancamiento, la tibieza espiritual, la frialdad y la victoria sobre la carne. Ningún creyente que desee vivir una vida victoriosa podrá obviar la llenura del Espíritu Santo. Veamos ahora nuestra base bíblica. Esta la encontramos en Efesios 5:18.
1: En la versión de la Reina Valera del 60 leemos: "No os embriaguéis con vino, en lo cual hay disolución. Antes bien, sed llenos del Espíritu."
2: Este interesante versículo debemos leerlo dentro de su contexto. Lamentablemente, muchos lo citan en forma muy aislada. De esa manera, debilitan su sentido original. Debemos dibujar un marco desde Efesios 4:17, donde Pablo comienza a exhortar a los creyentes de Éfeso a que no vivan como los gentiles, hasta el capítulo 5, versículo 20. Incluso podríamos ampliar dicho marco hasta todo el capítulo 6, debido al alcance que tiene la llenura para la vida cristiana. En toda esta porción se contrasta la vida cristiana con la no cristiana. Llama la atención que en toda la epístola se usa solamente 8 veces el verbo andar, pero 6 de esas 8 veces se mencionan en los capítulos 4 y 5. Y esto es importante. En un minuto veremos por qué.
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1: Amigos, estamos viendo la lección número 10 de nuestro curso La Función del Espíritu Santo en la Iglesia. Esperamos que esté siendo edificado. Recuerde que estamos a sus órdenes para cualquier consulta. Le daremos nuestra dirección al finalizar este espacio. Ahora continuemos con la lección sobre la llenura del Espíritu Santo.
2: Amigo mío, mencionamos hace un momento el énfasis que hace Pablo en el andar cristiano en los capítulos 4 y 5 de Efesios. Considero que esto es un indicativo de que la llenura del Espíritu Santo, aunque tiene que ver con el poder, apunta mucho hacia la vida cristiana victoriosa. Describe la vida cristiana que lucha contra la carne y vence todas sus manifestaciones. Pablo lo dijo en su forma peculiar en el pasaje por excelencia de la vida en el Espíritu. Romanos 8, versículos 12 al 13, que enseña lo siguiente.
1: Leemos de la Nueva Traducción Viviente. Por lo tanto, amados hermanos, no están obligados a hacer lo que su naturaleza pecaminosa los incita a hacer, pues si viven obedeciéndola, morirán. Pero si mediante el poder del Espíritu hacen morir las acciones de la naturaleza pecaminosa, vivirán.
2: Esta lectura nos muestra que la llenura del Espíritu es la verdadera clave para una vida victoriosa. Pero veamos lo que nos enseña Efesios 5:18. No os embriaguéis con vino, en lo cual hay disolución, antes bien sed llenos del Espíritu Santo. ¿Qué nos enseña? Primero nos muestra que la llenura es un mandato. Notemos que sed llenos está en imperativo, es un mandato, no una opción. Por tanto, no vivir en la llenura del Espíritu tiene que ser un pecado que definitivamente tenemos que confesar. Segundo, es un verbo que está en presente, lo que nos indica una acción que debe ser continua. Un creyente no solo debe procurar la llenura del Espíritu, sino vivir continuamente en ella. Así que puede traducirse sed continuamente llenos del Espíritu Santo. Esto es ilustrado en el libro de los Hechos. Una vez que descendió el Espíritu en Pentecostés, todos fueron llenos del Espíritu Santo. Pero nos muestra Lucas que los apóstoles y la iglesia misma fueron nuevamente llenos del Espíritu Santo. Hechos 4:31 es un buen ejemplo.
1: Cuando terminaron de orar, el lugar en que estaban congregados tembló, y todos fueron llenos del Espíritu Santo y hablaban con valentía la palabra de Dios.
2: Notemos que ese versículo está, por supuesto, después de Pentecostés, y la iglesia fue llena del Espíritu Santo otra vez. Ahora definamos lo que es la llenura. La he dejado de último para que quede fresca en nuestra mente. Efesios 5:18 nos muestra que la idea clave es la palabra control. Además, no nos está presentando una simple alternativa. Lo que nos enseña es que de la forma como el alcohol domina la mente y la conducta de quien bebe, de esa misma manera, pero positivamente, el Espíritu debe controlar la vida entera del creyente. Debe guiarlo y controlarlo de tal manera que se produzca una conducta de santidad y poder. Muy particularmente, me sigue gustando la definición de Schaeffer, quien dijo que estar lleno del Espíritu es tener el Espíritu cumpliendo todo lo que Él vino a hacer en el corazón. O como lo dijo uno de mis profesores, tener al Espíritu Santo haciendo lo que Dios le mandó a hacer desde que nos lo dio. Nos queda, amigo mío, por responder a la pregunta, ¿cómo ser lleno del Espíritu Santo? Bueno, no hay fórmula, pero sí una forma. Uno, decida vivir en obediencia. Esto es, viva una vida dedicada. Y esta implica consagrarse, según Romanos 12:1. Dos, niéguese a los esquemas del presente mundo y viva siendo transformado de acuerdo a Romanos 12:2. y 3. Si usted quiere vivir una vida cristiana plena y con un testimonio impactante, decida vivir continuamente en la plenitud del Espíritu Santo.
1: En nuestra lección vimos. Amigos, vimos en esta lección que la llenura del Espíritu Santo es la clave para una vida cristiana victoriosa y en crecimiento. La definimos como el control total del Espíritu de la vida del creyente. Mencionamos que la llenura es un mandato y que no cumplirla debe ser confesado como pecado. Además, señalamos que debe ser continua. También dijimos que la llenura del Espíritu Santo es necesaria porque es la forma de derrotar la carne, es el camino para alcanzar la madurez y porque es la forma de testificar con poder en este mundo. Deseamos que Dios haya bendecido su vida con esta lección. Será entonces hasta la próxima. Fue un placer acompañarles.
0: Por el día de hoy hemos llegado al final de este programa. Ahora escuche muy atentamente. Le daré nuestros puntos de contacto para que pueda comunicarse con nosotros. Escriba a Escuela Bíblica Transmundial, apartado 47, Maracay, Estado Aragua, Venezuela. También puede enviarnos un correo electrónico a programasrtmb@gmail.com. Si desea enviar un mensaje de texto, puede hacerlo al 0416-739-6277. 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Hasta una próxima lección y por favor ore por este ministerio a fin de que sea de edificación para muchos. Que la bendición de Dios esté siempre en su vida. 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

0: Oh, aleluya, Señor. Por la fe creemos esta noche lo que cantamos y danzamos porque estamos gozosos, porque creemos que tenemos la victoria que estamos confesando.
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0: en HRBC. Las 6, un minuto.
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4: Estoy seguro que nunca voy a triunfar como rapero, y quizás la mayoría de ustedes tampoco, pero he reducido el mensaje a solo tres líneas que han estado resonando en mi mente durante los últimos días y quiero que resuenen en sus mentes también. Cristo me redimió, Cristo está conmigo, Cristo me llevará a casa.
5: Soy Omar Jaramillo y quiero darles la bienvenida al programa Abre la Biblia con el pastor Colin Smith en la voz de Fausto González de Chávez. Colin, veo que hoy dejaste las cadenas y los dientes de oro fuera del estudio, así que podemos empezar tranquilos. Colin, veo que hoy dejaste las cadenas y los dientes de oro fuera del estudio. Así que podemos empezar tranquilos.
4: Estamos comprometidos con la verdad al exponer la Biblia. Y sin duda, esa afirmación de que nunca triunfaré como rapero es absolutamente cierta.
5: Estoy de acuerdo contigo y creo que puedo decir lo mismo de mí.
4: Es un don maravilloso, pero no es uno que posea. Así que me dedicaré a disfrutar del talento de otras personas. Este es mi mejor intento. Cristo me redimió, Cristo está conmigo, Cristo me llevará a casa. La razón por la que puse esas tres oraciones tan breves juntas es porque son un reflejo maravilloso de las fiestas del Antiguo Testamento. Hemos estado considerando qué es lo que debemos celebrar y cómo nuestras celebraciones revelan lo que valoramos. En el Antiguo Testamento, las fiestas eran realmente un patrón.